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1: Borra la tristeza, calma la amargura.
0: Programa de este martes 14 de julio, donde ya estamos palpitando lo que va a ser la gran fiesta del CIN, que se va a trasladar al hipódromo San Félix de Paysandú, donde verdaderamente se llenó carrerones, no carreras, carrerones lo que tenemos en Paysandú en esa fecha tan especial, donde van a tener las competencias, se van a estar alojando al norte del país con un montón de carreras que la verdad felicitamos a la gente, a la organización del hipódromo Sanducero, porque la verdad una gran jornada donde vamos a tener muchas carreras que van a ser exactamente 12 competencias, donde muy tempranito a la hora 11 horas 30 minutos vamos a tener la primera carrera y hoy vamos a estar con todo el programa oficial palpitando lo que va a ser la fiesta. Esta semana del CIM, de lleno a Paysandú, de lleno al Tour del Interior, porque cuando se vive una fiesta, no solo el departamento, sino todo el Tour Nacional tiene que vivir, palpitar y soñar con las grandes fiestas del Tour del Interior. Para comenzar, el agradecimiento a Diego, nuestro operador, porque todos sabemos que Miguelito Páez está descansando, anda por Cancún, de vacaciones, de licencia, así que el abrazo grande a la distancia a Miguelito Páez, que merecidas vacaciones tiene Miguelito Páez, nuestro operador. Vamos a dar comienzo de esta manera con lo que va a ser la reunión número 9 en el Hipódromo San Félix de Paysandú. La primera competencia, 11 horas, 30 minutos. Lindas competencias vamos a tener. La primera carrera irá sobre la distancia de 1.100 metros. 1 hacia Noa, 57 Richard Ponte. 2, Mariplus, 57, Federico Palavecino. 3, Tac Tac, 57, Guillermo Celsi. Número 4, Eurimix, 57, Agustín Palavecino. Número 6, Tan Linda y Sin Mamá, de 57 kilos, con Jonás Hermida. Y para cerrar, el número 6, Topuria, de 57 kilos, con la conducción de Santiago González. Linda carrera, 1.100 metros, 11 horas 30 minutos. Recuerden que ese día solo va a tener la gran fiesta del Tour del Interior y del país, el Hipódromo de Paysandú, donde solo vamos a tener competencias en el Hipódromo Sanducero. Otra cosa que quiero anunciarles para luego ir continuar con todo lo que tiene que ver al programa del feriado, es que el jueves vamos a tener una nota muy, pero muy importante que la va a estar llevando al frente Fabricio Villamarín, con quien están al frente del Hipódromo Sanducero, donde van a estar hablando de la gran fiesta que se está trabajando y que se está palpitando para llevar a cabo esa gran jornada. Continuamos nosotros. Continuamos con el resto de la información. La segunda carrera del programa sobre la distancia de 1.200 metros. Acá en esta competencia irá número 1, Ayelen Lucía, 57, Cristian Moreno. 2, Imparable Rap, 57, César Ibáñez. 3, Muda y Sorda, 57, Jonás Hermida. 4, Maléfica, 57, Ernesto Tona. 5, Cuestión de Actitud, 57, Agustín Palavecino. 6, Cuestor, 57, Santiago González. 7, Victoria Good, 57, Marcelo Listur. Y número 8, Solo por Hoy, de 57 kilos, con la conducción de Diogo González. Otra linda carrera sobre la distancia de 1.200 metros a la hora 12. Nos vamos a la tercera carrera. Otra muy linda competencia sobre la distancia de 1.200 metros a la hora 12 horas 30 minutos. 1, Ve los sentimientos, 57, David Geyer. 2, Correcamino no va a ser de la partida. 3, Shanghai Fever, de 57 kilos, con la conducción de Federico Palavecino. 4, Parrandero, 57, Damián Darrascaeta. 5, Ceres 7, 57, Álvaro de los Santos. 6, Soy Dios, 57, Diego González. 7, Weddy Yow, 57, Richard Ponte. Y número 8, Todos Nos, de 57 kilos, con la conducción de Ángel Cabrera. Eso es otra de las lindas competencias que vamos a tener en el hipódromo de Paysandú, donde, bueno, como siempre decimos nosotros, para todos los gustos, para todas las distancias, y esto es lo bueno cuando tenemos al frente este tipo de competencias. Cuarta carrera, 1100 metros, 13 horas, otra linda competencia del programa, donde Akira número 1, Nice Noble de 57 con Damián Darrascaeta. 2, Miltona Ruler, 55, Richard Ponte. 3, Chavo, 57, Ernesto Tona. 4, Barrabás, 57, Marcelo Listur. 5, Te con Hielo, 54, David Geyer. 6, Cantinflas, 57, Jonas Hermida. 7, Cosas de Esas, 55, Diego González. 8, Viejo Picardo, 57, Guillermo Celsi. Número 9, Salud Amigos, 57, Axel Cabrera. Y número 10, Yuyu Yoli, de 52 kilos, con la conducción de Máximo González. Esta carrera va a ser la cuarta del programa sobre la distancia de 1100 metros. Otra linda carrera donde, bueno, tenemos en este caso numerosos 10 kilos para la cantidad de competencias que tenemos. La verdad que carreras con 10, 7, 8, 9, 10 es aceptable para la gran jornada que va a llevar al frente Paysandú. Nos vamos a otra linda carrera esta. Va a ser la quinta, 700 metros. Esta va a ser para caballos de 4 y más edad. 1, Adicto, 57, Axel Cabrera. 2, Bonachón, 57, Marcelo Listur. 3, Fijante Pat, 57, Álvaro de los Santos. 4, 14, GB, 57, Jonas Hermida. 5, Ambar MG, 57, Federico Palavecino. 6, Malena Gold, 55, David Geyer. 7, Villagrán, 57, Schubert Camelo. Y número 8, qué golazo, de 57 kilos con la conducción de Sebastián González. Qué lindas carreras esta, ¿no? Y ya empezamos a ver todos los metros, 700, 1100. Ahora se nos viene la sexta carrera sobre la distancia de 1100 metros. Acá, caballo ya conocido, 1, Gran Intrépido, 54. Ángel, a ver que está muy cortado el programa, acá, Ángel Ibáñez. 2, Follower, 57, Agustín Palavecino. 3, 109, 57, Axel Cabrera. 4, El Gol, 57, Cristian Moreno. 5, Olmedo, 57, Diego González. Número 6, Ben Roth, 57, Federico Palavecino. 7, Candigan, 57, David Geyer. 8, Raiden, 57, Lucas Urruzmendi. 9, Manfredo MP, 54, Jonas Hermida. Y número 10, Doble Click, de 57 kilos, con la conducción de Néstor Bordenave. Ahora, ¿qué te parece, Diego, si vamos a ir a una breve pausa y a escuchar a aquellos que hacen posible esta pasión por el Tour sin a través de la 1600 AM?
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1: Están haciendo su ingreso a la recta final. Rubia de New York le dio los palos, lo peor que podía hacer a Candiolic. Línea de avance para Impérrito y más abierto corre Escabio. Se juntaron los 4 caballos.
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1: Impérrito a la cabeza, lo sigue Rubia de New York, Escabio. Impérrito, Escabio es ahora. Candiolic a la cabeza. Impérrito, Escabio. ¡Qué final! ¡Por Dios, por Dios! Impérrito, Escabio.

0: cuánto vivir, cuánta pasión en ese relato que escuchábamos recién, con cuánto significado, los años que pasan, y sin lugar a dudas que esas personas, que esos propietarios, que algunos que ya no están con nosotros, entrenadores, han dejado su huella marcada, ¿no? Cuando revivís un relato, cuando revivís un triunfo, se te viene a la cabeza aquellas personas que hoy no están con nosotros, que hoy están a la distancia, pero bueno, que marcaron junto a aquella persona, gente junto a otro, un camino, una historia, una anécdota, un asado, un sentimiento, una risa, un llanto, pero esa es la esencia del tour que queremos, que vivimos y siempre vamos a llevar en nuestra sangre, porque el día que esos sentimientos se aparten de nosotros, verdaderamente es porque hemos dejado de gustar, de adquirir esa esencia que es el turf, lo cual aquellos que hace añares vibramos, lloramos, reímos a través de los pura sangre, es algo muy lindo de poder disfrutarlo y que la verdad tenemos aquellos que nos gusta el agrado de poder palpitarlo de esa manera. Nos vamos a continuar con la jornada del Hipódromo de Paysandú, la séptima competencia sobre la distancia de 700 metros, 1, Luna Blanca, 54, David Higayer, 2, Fiesta Moon, 56, Álvaro de los Santos, 3, Delirio Dor, 53, Jonas Hermida, 4, Ajope, 54, César Ibáñez, número 5, Teneme Respeto, 56, Richard Ponte, 6, Amaja, 54, Damián Drascaeta, 7, Arrebatada, 54, Máximo González, 8, Terminator, 56, Agustín Palavecino, números 9, Salud Atus, de 56 con Ernesto Tona, y número 10, el primer hit de 56 kilos con la conducción de Marcelo Listur. Nos vamos a la octava carrera, sobre la distancia de 1.300 metros, a la hora 15. 1, Anárquica, 56, David Higayer. Esta es la de Patilla, la de Son del Fachi. Número 2, Bricans, 56, Jonas Hermida. 3, Mi Carlota, 56, Leandro Rosas. Número 4, Fue Casual, 56, Damián Drascaeta. 5, Agua Bendita, 56, Agustín Palavecino. 6, Noite de Fiesta, 56, César Ibáñez. 7, Trinca que Trinca, 56, Marcelo Listur. Y número 8, Sendai, de 56 kilos con la conducción de Néstor Bordenave. Eso es la octava carrera que va a ser el preferencial Aras Los Robles sobre la distancia de 1.300 metros. Después se nos va a venir otra muy linda competencia del programa que va a ser la novena carrera. Es el preferencial Asociación de Propietarios Sangre Pura de Carrera sobre la distancia de 1.300 metros. Linda competencia esta. 1, Aleatorio, 56, Santiago González. 2, Maestro Guapo, 56, Lucas Urzmendi. 3, Pendleton, 56, David Higayer. 4, El Leopardo Fashion, 56, Marcelo Listur. 5, El Primo, 56, Agustín Palavecino. 6, Soy Forastero, 56, Álvaro de los Santos. Número 7, Very Good Licks, 56, Ernesto Tona. 8, Strong Iron, 56, Jonas Hermida. Número 9, Takuru, de 56 kilos, con la conducción de Richard Ponte. Otra de las cosas que estoy viendo, que está bueno que los jockeys del interior tengan su lugar también. Está bueno que muchos jockeys compartan esa pasión y puedan trasladarse, como lo es Damián Drascaeta, David Higayer, Diego González, ¿quién más vi? Richard Ponte, que bueno, es locatario, la familia Palavecino, Tona, Hermida, Listur, y bueno, Lucas Urrumendi, Santiago González. Nos alegramos un montonazo que esa gran fiesta tenga muy buenos showcase. Moreno, que se recibió de showcase también. La verdad que lo felicitamos a Moreno, que fue uno de los que estuvimos acá y dijimos que venía a pasos gigantados, ese showcase del interior, que de a pasitos grandes y grandes venía haciendo las muy buenas cosas que demostraba en cancha, y nos alegramos un montón por él y todo su entorno que se le dio finalmente para poder recibirse de showcase. Seguimos ahora con el resto del programa de la gran fiesta que va a tener planificada el hipódromo de Paysandú. Nos vamos a la décima carrera. Es el especial 18 de julio, Jura de la Constitución, de 1830, Copas Casino del Estado, 1100 metros, 16 horas. Qué linda carrera esto. Y acá tengo caballos que han venido a participar de Maroña, y tengo el nombre de una yegua que ha ganado tres clases, que lleva tres, creo que es, tres tiempos récord, ¿no? No me acuerdo bien la distancia, pero que es la sobrina. La verdad que nos alegramos mucho de este tipo de competencia, bien claro, pero ya les voy a dar los nombres y me voy a detener en cada uno de ellos. La décima carrera, como le dijimos recién, sobre 1100 metros. Uno, bien claro, este caballo que viene de Salto. Lo figura César Martín, pero este caballo viene de Salto. Gull Prince, el número 2, es un caballo este que está en Paysandú y que corre siempre bien. Tres long over, caballo que supo correr contra los buenos y ha estado siempre en la definición de las competencias. Número 4, La Sobrina, de 69 kilos y medio, con Luis Cáceres. Va Luis Cáceres a correr a La Sobrina. La verdad que nos alegramos un montonazo, Nos alegramos un montonazo de que pueda estar corriendo. Después tenemos el Caro, de 70 kilos, el de Ever Bordenave, el de Rincón del Norte, que este lo va a 70 kilos. Mamá, un colchón de kilos para estos caballos. Después tenemos a Río Platense. El Río Platense es el caballo, este es el caballo de Patilla, ese caballo son del Fachi, que lo va a correr César Ibáñez, y va a ir de 68 kilos. La verdad que un montón de kilos para estos caballos. No recuerden mal que La Sobrina viene a ganar de 4, me parece, de 64, ganó Maroña, echando 50 y algo. La verdad que lo hizo de muy buena manera, pero es un carrerón este que nos vamos a ver. Va a ser la décima carrera del hipódromo de Paysandú. Voy a continuar con el resto de las competencias, porque si no, no me va a dar el tiempo, pero me quería detener, porque ese tipo de carrera le hacen muy, pero muy bien al Tour del Interior, le hace bien a lo que tiene que ver, ¿verdad?, a ese tipo de competencia. La décimo primera carrera, otra linda competencia sobre la distancia de 1.400 metros, a la hora 16:30 minutos. 16:30 minutos. 1, Espresso Yax, de 59, con Agustín Palavecino. 2, Magnolio, 54, Federico Fayampiris. 3, Quilero, 62, Michael de Souza, el crédito de Son del Fachi, el crédito de Héctor Patilla Basuy y Sigalupe. 4, Plural, 59, Jonás Hermida. 5, Galope Real, 56, Richard Ponte. 6, Samba y Samba, de 59, con el de Federico Palavecino. Este, el de la gente enrachada, el Estud Tata Luis. 7, Stratch, 56, Ángela Ibáñez. 8, Singi Gaga, 54, Diego González, el del Estud Norteño. Lindas competencias estas, qué lindas carreras, caballos que han hecho las cosas muy, pero muy bien en el interior y en la capital. Y me voy a la última carrera, 700 metros, este tipo de carreras para cerrar la jornada siempre, que son muy llamativas. Y bueno, vamos a ir, número 1, Store Clásico, de 55, con Michael de Souza. 2, Qué Maravilloso, 57, Santiago González. 3, Penquero, 57, Marcelo Listur. 4, Pose Guapo, 57, Richard Ponte. 5, Raymaker, 57, Agustín Palavecino. Número 6, Enchulada, 56, Máximo González. 7 Pillo no va a ser de la partida y el número 8 Gambler no van a ser de la partida. Número 9 Sueña Ramón, 55 Jonas Hermida. Número 10 Sin Seguro, 58 y medio Ángela Olivera. 11 Capellán, 57 Damián de Arrascaeta. 12 Tabonita, 57 Schubert Camelo. Y número 13 Adranito, de 57 kilos con la conducción de 55 kilos con la conducción de David Higuier, el que entrena Rubén Carballo del Estú Adrano. Un carrerón para cerrar la jornada del hipódromo de Paysandú, donde bueno, ustedes van a tener toda, pero toda la información. Le digo a nuestro operador ahora, faltando dos minutitos para irnos, nos vamos a ir y vamos a ir con la presentación de lo que va a ser la gran fiesta en Paysandú, donde quiero que todos ustedes estén pendientes, donde se ha hecho un muy buen trabajo y donde se espera muy, pero muy buena concurrencia. Recuerden ustedes, 12 carreras vamos a tener, carreras para tirar para arriba, como se dice, la última a la hora 17, la primera 11 horas 30 minutos, esperemos que, bueno, han tenido toda la información. Les prometo el jueves, Fabricio con una gran nota con los directivos del hipódromo en Paysandú. Los triple fórmulas también que les va a estar pasando Fabricio y esperemos que sea con muchos aciertos. Acá me llega un mensaje de Atilio San José. César, ¿cómo viene en este mes en el concurso de pronóstico? Este mes venimos entre los tres primeros en el concurso de pronóstico, así que esperemos que, bueno, seguir orientados todo lo que tiene que ver al concurso. Y también le voy a contestar a Miriam, que nos escribía hace un rato también acerca del concurso, porque la verdad que ha tenido muy, pero muy buenas expectativas todo lo que tiene que ver al concurso. ¿Dónde podían ver el concurso los candidatos? Por en ocasión que no lo puedan escuchar a través de la radio El Turf, pueden ingresar a la página de Maroñas, ingresan a donde dice concurso pronóstico y ahí van a ver ustedes el listado de pronósticos y van a ver todos los medios que pronostican. Donde dice Fabricio Villamarín, en Radio Continental, pronosticamos ahí en la dupla. Y bueno, ustedes tienen ahí nuestros candidatos de Continental para las jornadas de Maroñas, para la jornada de Las Piedras y para la jornada del Chino. Ustedes las tienen acá, cuando las tiramos, las triple fórmula, previo a las grandes jornadas. Nosotros nos vamos, ahora os quedan ustedes escuchando, para cerrar este espacio, lo que tiene que ver a lo de Paysandú, que ya se palpita y se vive. Chau Diego, gracias, chau, chau.
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3: 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Con ustedes, su

día martes para poder compartir toda la información de lo que será esta jornada de mañana miércoles en la gran campaña que estamos viviendo cada miércoles aquí en nuestra iglesia pentecostal Dios es Amor en la ciudad de Pando. Por eso, bienvenidos a la programación. Te invitamos a que puedas estar con nosotros esta hora que estaremos con ustedes compartiendo información, palabra de Dios, testimonios, y Dios es aquel que va a orar a favor de sus vidas, de su hogar y también de su querida y amada familia. Por eso, no te despegues del dial, quédate con nosotros porque tenemos una hora de información y de programación para compartir con todos ustedes.

0: estábamos comentando, oyentes, es este día miércoles en esta gran campaña donde clamaremos a Dios por la providencia, y Dios será aquel que obre de una forma muy especial. Dios será aquel que se manifieste poderosamente a favor de nuestras vidas. Por eso, atención, usted que está en la sintonía, no te puedes hacer indiferente. La mano de Dios se moverá en este día miércoles. Por la tarde estaremos, este quien te habla, Pastor Matías, juntamente al equipo de pastores, de siervos de Dios, también por la noche, juntamente al equipo de obreros, para poder predicar la palabra de Dios, para poder orar por todo el pueblo. Será un miércoles bendecido en dos grandes oportunidades para usted poder llegar a participar. Es por eso que usted que está en la escucha en esta noche de hoy, usted que dice, pastor, yo necesito que Dios venga a proveer para mi vida, para mi casa, para mi hogar, para mi familia, esta es tu gran oportunidad, porque Dios quiere marcar una diferencia. Y hay una palabra en las Sagradas Escrituras que nos afirma que Dios marca diferencia en aquellos que en Él confían, en aquellos que en Él están colocando su fe y su esperanza. Por eso no te puedes hacer indiferente. Miércoles sinónimo de providencia. Miércoles es sinónimo de la provisión de Dios para tu vida, la provisión de Dios para tu familia. Acá en la Avenida Roosevelt, 934 esquina Baltasar Brum, Iglesia Pentecostal Dios es Amor, en la ciudad de Pando.
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0: Ahí teníamos, oyentes, lo que será este miércoles, y ya tendremos en instante testimonios y palabras de la gente que nos dejan retirarse de estas grandes campañas en nuestra iglesia pentecostal Dios es Amor. Es tremendo lo que Dios viene obrando, lo que Dios viene manifestando a favor de todo el pueblo que se acerca a participar. Es por eso que usted que está a la escucha aquí en Pando, en zonas aledañas, atención Barros Blancos, atención en Palme Olmos, Nicolich, Soca, Lagomar, Atlántida, Solimar, atención el pueblo Barrio Estadio, atención todo el pueblo que está en la escucha en esta noche de hoy, día martes, porque Dios quiere alcanzar tu vida. Ya tenemos, oyentes, también la línea de WhatsApp habilitada para usted poder enviar su mensaje, su pedido de oración al número 096-099-354. Reiteramos, número vía WhatsApp para usted poder enviar su mensaje, 096-099-358. Reiteramos una vez más, número de WhatsApp, 096-099-358. Puedes enviar tu mensaje, tu pedido, oración, porque Dios será aquel que va a orar. Estaremos clamando a Dios, orando a las 22 horas con 50 minutos, y Dios será aquel que obre de una forma muy especial. Dios será aquel que se manifieste poderosamente a favor de tu vida, de tu hogar y de tu querida y amada familia. Ya hay mensajes que están llegando en esta hora de la programación al número 096-099-358. Envía tu mensaje, de dónde nos escucha, de qué barrio, de qué ciudad, de qué departamento, a través también de internet, porque Dios quiere bendecir tu vida de una forma muy, pero muy especial.

0: oyentes, así como estábamos comentando, queremos compartir también palabras de la gente al retirarse de estas grandes campañas de nuestra iglesia pentecostal. Dios es amor, cómo Dios viene obrando, cómo Dios viene manifestándose de una forma muy especial. Vamos a compartir ahora las palabras del pueblo que nos deja al retirarse de estas grandes campañas aquí en nuestra iglesia pentecostal. Dios es amor en la ciudad de Pando.
1: Bueno, bendiciones, Pastor Matías y oyentes. Seguimos con la fe, este culto maravilloso en la iglesia. Buenas tardes, hermana. Bendiciones. ¿Cómo se llama usted?
2: Mirta.
1: Mirta, ¿qué le pareció el culto? Una bendición.
2: Sí.
1: ¿De qué barrio?
2: De Pando.
1: De Pando mismo. Sí. Vino con la hija a participar de este culto. Sí. La palabra, la presencia de Dios, ¿verdad?
2: Sí.
1: ¿Cuál es su invitación para que la gente, venga, no?
2: Buena, sí.
1: Que vengan todos.
2: Todos.
1: Bendiciones, hermana. Muchas gracias. La fe de la gente que llegan con mucho amor y cariño aquí en la iglesia pentecostal. Dios es amor. Los cultos de milagros, de bendiciones en la Roosevelt 934. Dios es amor. Iglesia pentecostal aquí en Pando. Bendiciones, hermano.
3: Dios te bendiga.
1: ¿Cómo es su nombre, hermano?
3: Luis Alberto Martínez.
1: Hermano Luis, ¿qué le pareció el culto, la reunión aquí en la iglesia Dios es amor?
3: La verdad, como siempre, precioso en el nombre de Jesús y testimonio que contaron lo que el Señor realmente hizo en su vida. Y no esperes al último momento, ven corriendo los brazos de Jesús, que Jesús está con los brazos abiertos extendidos esperándote para ayudarte, sacarte de esa aflicción, sacarte de la droga, de la aflicción, de lo que sea. Jesús te está esperando todos los días a la puerta abierta de la iglesia. Jesús es el que te llama, no es el hermano, no es el pastor, no es la hermana. Cristo quiere salvar tu alma. Tu alma vale más que todo el mundo perdido. Ven corriendo los pies de Cristo. Él quiere renovar tu vida, cambia tu vida. Solo la salida es Cristo, nada más.
1: ¿De qué barrio, hermano?
3: De Barros Blanco.
1: Barros Blanco presente, muchas gracias. La fe, el pueblo de Dios que participa en las reuniones aquí en la iglesia pentecostal. Dios es amor. La gente se retira bendecida por la presencia de Dios, milagros, sanidad. Solamente nuestro Padre Celestial hace las maravillas. Pero muy buenas tardes, mi hermana, bendiciones. Dios bendiga, hermana, ¿su nombre?
4: Graciela.
1: Hermana Graciela, ¿de qué barrio?
4: Estadio.
1: Del barrio Estadio. Hermana, ¿qué le pareció la reunión, la presencia de Dios? Hoy los testimonios, los milagros, la gente que también derramaba sus lágrimas de la presencia de Dios, hermana.
4: El culto estuvo muy maravilloso, hermano. Vimos el poder de Dios manifestarse a través de su Espíritu Santo. Vimos que las personas se sanaron. La señora que se sanó de la columna, que ella decía, ¿sí? Y vimos que el Señor está abriendo puertas de victoria, de trabajos, y el Señor es grande y maravilloso para alcanzarnos la bendición, para alcanzarnos la victoria. Solamente nosotros venir y rendirnos ante la presencia de Dios, porque Dios tiene poder para darnos la victoria.
1: Muchísimas gracias, hermana. ¿De qué barrio?
4: Barrio Estadio.
1: ¿Su nombre?
4: Graciela.
1: Hermana Graciela, muchas gracias. Ahí también con la familia, aquí en la iglesia. Qué bendición el pueblo que participa en los cultos aquí en la iglesia. Dios es amor. Estamos en la ciudad de Pando, avenida Roosevelt 934, iglesia pentecostal. Dios es amor. Una vez más, la palabra con usted, Pastor Matías, hermano de los estudios. Adelante, la paz del Señor.
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2: Yo soy Alberto, estoy en la Iglesia de Dios de Amor, que me pasé adelante, que el pastor me reveló por una sanidad en mi garganta, en mi oído, que tenía un bulto sobre mi garganta. Y en la oración que me dio el pastor, fui liberado, fue sanado, que no podía tragar casi y el olor a oído que tenía. Y gracias a Dios, Dios me curó, por la gracia del Señor.
6: La revelación decía que era un bulto del tamaño de una uva, más o menos. ¿Cuánto tiempo estuviste así?
2: Y más o menos 17 años, 17 o 18 años. Y ahí vi a los médicos, a Torrino, me hicieron los estudios, me hicieron todo y todo salía bien, nada salía bien. Pero el oído me punzaba y me salía materia. Y para tragarme tenía como una carnosidad sobre las mandíbulas, acá, todo esto acá, y donde estaba el bulto ese. Y ahora me empezó a doler abajo la carretilla acá y donde estaba el bulto. Pero el bulto ahora se desapareció.
6: O sea, es un milagro visible, porque el bulto estaba, tú lo podías tocar y ahora ya no está.
2: Sí, estaba el bulto. Yo lo tocaba acá, estaba todo duro acá. Todo. No, ahora está todo blando, gracias a Dios. Porque cuando estaba haciendo la oración fue una cosa como que me salió que estaba sano. Y me toqué y no tenía. Mira, acá toco todo ahí.
6: De hecho, me mencionabas que te dolía para tragar. ¿Hiciste prueba, probaste tragar y no te duele ya?
2: No, trago, salió perfectamente por ese lado. Por el lado derecho, por el lado izquierdo yo iba a tragar y tragaba. O sea, pero nunca dije nada, ni a mi familia, ni nada, porque como no quería tratar, porque el que me sana es Jesús.
6: ¿Tu palabra es de invitación para aquellos que están escuchando?
2: Pero que vengan, que aquí es verdadero, que Dios sana, liberta. Porque a mí cuando yo vine aquí a la iglesia, vine con un enfermo, con un cáncer en la próstata, orinando sangre. Y Dios me liberó, Dios me sanó y aquí estoy. Era flaquito, pesaba 77 kilos y ya estoy pesando los 27 kilos. Y yo fumaba, no tengo vicio ninguno, yo tomaba, no tomo, no tengo vicio ninguno, ni el mate, nada, dejé todo. Yo un día, antes de entrar a la iglesia, le hice un pacto por un cambio de mi vida, y un cambio para tener mi familia unida, para ser una familia nueva que me diera. Él me dio todo, totalmente el pacto que yo hice con él, que yo iba a cumplir con él, me iba a entregar a él. Y así como le prometí, así estoy. Prometido con él, y él me está cumpliendo todo lo que me dio. Yo antes no tenía nada, hoy tengo todo, gracias a Dios. Gracias a mi Señor Jesús.
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tremendo, gente, lo que estábamos compartiendo con ustedes, palabra del pueblo de Dios y también testimonios de lo que Dios viene haciendo aquí en nuestra iglesia pentecostal. Dios es amor, Dios viene manifestándose, Dios viene obrando poderosamente a favor del pueblo, y por eso que usted que está en la sintonía, no puedes hacerte indiferente. Dios es aquel que quiere obrar, manifestarse a favor de todo el pueblo que se acerca a parte.

0: por eso, oyente, que no puedes hacerte indiferente, porque la mano de Dios se moverá. El Señor se va a estar glorificando de una forma muy especial. Dios va a estar obrando poderosamente este miércoles. Estaremos clamando a Dios por el libramiento, por la sanidad. Estaremos orando a Dios y Dios será aquel que obre de una forma muy especial. Dios se manifestará poderosamente a favor del pueblo. Usted que nos escucha, usted que dice, Pastor Matías, yo necesito una sanidad, un libramiento, una restauración, acércate aquí, Avenida Roosevelt, 934, esquina Baltasar Brum, Iglesia Pentecostal, Dios es amor. Estaremos haciendo, oyentes, una unción muy especial por todo el pueblo y Dios será aquel que obre, Dios será aquel que se manifieste, Dios será aquel que derribe las murallas a favor de tu vida. Usted que precisa una puerta abierta, usted que precisa que Dios restaure tu casa, tu hogar y tu familia, no te puedes hacer indiferente. Ven a participar y verás cómo Dios será aquel que obre de una forma muy especial. Verás cómo Dios será aquel que cambie esa realidad, que obre ese milagro, que obre de una forma gloriosa a favor de tu vida, de tu hogar y de tu querida y amada familia. Miércoles 14:30, primer culto. Y la segunda oportunidad a partir de las 19 horas aquí en Avenida Roosevelt 934, esquina Baltasar Brum.
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oyentes en esta programación La Voz de la Liberación. A través de Radio Continental 1600 AM del dial y también a través del sitio de internet www.ipda.com.uy/pando. Ya con mucha fe para lo que será este día de mañana miércoles. Atención, atención, pando y zonas aledañas, que miércoles estaremos clamando por la providencia. Hay una palabra de Dios para tu vida. Usted que precisa un milagro, usted que precisa una libertación de parte de Dios, Dios tiene esa bendición para usted. Dios tiene el poder para manifestarse. Por eso acércate por la tarde o por la noche para poder estar presente. El culto central será por la tarde. Pero tienes dos oportunidades. Ven a recibir la oración, ven a recibir la unción con el aceite consagrado que estaremos haciendo. Todo el pueblo como cada miércoles. Y Dios será aquel que provea para tu vida, para tu hogar y para tu familia. Recordamos que estaremos orando por todos los mensajes vía WhatsApp que están llegando en esta noche de hoy, al número 096-099-358. Usted que está enviando tu mensaje, Dios te bendiga, tu vida, tu familia. Estaremos clamando por todos los pedidos y Dios será aquel que obre de una forma muy especial.

0: ustedes oyentes, el que tiene el poder en la tierra y sobre todas las cosas, así como dice esta linda alabanza, y por eso que este miércoles no puedes perderte esta gran oportunidad de poder llegar a su presencia, porque Dios será el que obra a favor de tu vida y de tu hogar y también de tu querida y amada familia. Ven a recibir la palabra de Dios, ven a rendir un culto al Señor y verás cómo Dios va a estar manifestándose poderosamente. Estaremos con el equipo de obreros, de pastores también, para administrar los dones del Espíritu Santo.
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0: Dios será el que obre de una forma especial. Dios será el que obre a favor de esa causa que tal vez hoy está moviendo tu vida. En un instante ya estaremos también compartiendo una palabra con todos ustedes, oyentes. Eso, prepárate porque ya estaremos con la palabra. Dios será el que comente tu fe para usted poder llegar aquí. Avenida Rufo, el 934, esquina Baltasar Grupo, iglesia Pentecostal, Dios es amor, en donde Dios va a estar obrando poderosamente, donde Dios va a estar marcando grandes diferencias a favor del pueblo que dé el paso de fe, a favor del pueblo que tenga la certeza que llegando a la iglesia, Dios será aquel que cambie su realidad, Dios será aquel que pueda operar ese gran libramiento. Y cuántas personas que hoy están padeciendo grandes batallas, grandes problemas, grandes aflicciones, y Dios está obrando, Dios está cambiando realidades. Vamos a compartir ahora un momento de testimonios para ya luego poder entrar a este espacio de la palabra aquí en La Voz de la Liberación.
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3: Mi nombre es Nicole, tengo 23 años, estaba pasando por una etapa de depresión, estaba muy angustiada, sentía el corazón estrujado. Cuando me llamó adelante, mi corazón empezó a latir, pero a latir muy fuerte, y cuando oró fue un fuego que quemaba y ese estrujamiento en el corazón ya no lo sentí, que fue así.
4: ¿Cuánto tiempo más o menos padeciendo eso?
3: Y hace más de 6 meses.
4: Y cuando tú llegaste hoy a la casa de Dios, ¿te sentías de hecho así con esa sensación también en tristeza?
3: Sí, estoy todo el tiempo triste. No tengo ganas de levantarme, de comer, no tengo ganas de ir a trabajar. Tengo una bebé y siento que todo lo que hacía lo hacía por ella, pero yo en realidad no estaba bien y ahora estoy bien.
4: ¿Después de la oración entonces notas una diferencia?
3: Sí. ¿Sí? Sí.
4: ¿Cómo te sentís ahora?
3: Bien, estoy contenta, alegre.
4: ¿Se puede ver un brillo en tus ojos para mencionarle a quienes nos escuchan? ¿A qué se debe? Eso ya no es más por tristeza, ¿no?
3: Estoy emocionada. La realidad es que sí.
4: ¿El milagro de Dios es real también en esa área?
3: Sí, la verdad que sí.
4: ¿Tus palabras para quienes nos están escuchando en este momento que quizás puedan hasta estar pasando una situación similar a la tuya?
3: Que vengan. Yo hace mucho tiempo no venía, volví a venir el viernes y hoy que me pase esto, la verdad que es milagro.
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Tremendo oyente lo que estábamos compartiendo, este testimonio impactante de Nicole, esta joven que estaba con pensamientos de depresión, de quitar su vida, y ella no es que precisaba un trabajo, ella tenía un trabajo, tenía su hija, pero no podía encontrar esa paz que anhelaba su alma. Y llegó a la iglesia, que ya como decía yo, dejé de venir, pero volví. Y al volver, Dios derramó la providencia en su vida espiritual. Y no se fue como llegó, sino que Dios transformó su realidad. Dios transformó esa causa que parecía imposible. Por eso atención, usted que nos escucha, usted que dice, pastor, yo dejé de congregarme, dejé de ir a la iglesia, dejé de estar presente en las campañas. No permitas que el enemigo robe la bendición de tu vida. No permitas que el maligno, oyentes, coloque esos obstáculos.

Señoras y oyentes, queremos pasar a este momento de palabra, a este momento de meditación en la palabra de nuestro Dios Todopoderoso. Por eso queremos compartir una palabra

La palabra en esta noche de hoy queremos compartir en el libro de los Salmos, capítulo número 120 de la palabra de Dios. Solamente un versículo, el versículo número 1 de este Salmo. Usted que está en sintonía puede buscar con nosotros Salmo, capítulo número 120, versículo 1 de la palabra de Dios.

la palabra de Dios nos dice, Salmo número 120, versículo 1, dice así: a Jehová clamé estando en angustia y él me respondió. Solamente este salmo, este versículo,

la palabra de Dios es tremendo, gente, lo que causa en nuestra propia vida. Y aquí el salmista David, enfrentando grandes momentos de aflicción, de dificultad, entendió la importancia de él buscar el socorro en aquel que puede proveer esa diferencia. El salmista David entendió la gran importancia de exponer su dolor, su problema, su aflicción a Jehová, el creador de los cielos y la tierra. Por eso, en esta noche de hoy, en este martes, en esta preparación de fe para lo que será mañana miércoles, esta gran campaña por la providencia, llegamos a tu vida, oyentes, con esta palabra que hoy el Espíritu Santo de Dios trata a nuestro propio corazón, de esta postura que tomó David en la situación que le enfrentaba, de esta postura de no aceptar únicamente el momento adverso, el momento de aflicción, de problema, sino que exponerlo a Dios. A Jehová clamé estando en angustia, y no dijo, bueno, clamé a Jehová y quedé con esa situación solamente, no. Y él me respondió. El Señor responde a aquellos que buscan de su presencia. El Señor responde de aquellos que se humillan delante de él. Dios es aquel que obra. Dios es aquel que se manifiesta a favor de aquel pueblo, de aquella familia, de aquel país o de aquella nación que clama a él. Dios responde. Dios marca diferencia. Dios trae aquel momento de aflicción, de dificultad, y lo transforma. Es por eso que el mismo David comprendió que era necesario el poder clamar, el poder obrar, el poder buscar el obrar de Dios a favor de su vida. El poder buscar esa diferencia. Que Dios solamente puede traer para una persona, para un hogar, para una familia. Por eso, cuando nosotros comprendemos y entendemos que solamente Dios puede manifestarse de una forma poderosa, Dios es aquel que marca la diferencia. Hoy, usted que me escucha en este momento, usted que me escucha a través de esta programación, ¿cuál es la causa que estás teniendo? ¿Cuál es el momento de adversidad que tal vez hoy estás pasando? Y tal vez ya usted dice, Pastor Matías, yo la verdad que no sé qué hacer con esta situación. Colócala en las manos de Dios. Pastor Matías, yo no sé cómo ya manejar esta causa. Ya no sé cómo manejar esta realidad que estoy enfrentando en mi vida, en mi casa, en mi familia. Colócala en las manos de Dios. Porque Dios es aquel que puede revertir esa situación. Dios es aquel que puede operar lo que nadie puede operar. Dios es aquel que puede proveer en el medio de cualquier desierto. Dios es aquel que puede restaurar cualquier situación. Por eso hoy, usted que dice, Pastor, estoy enfrentando esta batalla, esta aflicción, ¿y qué decisión estás tomando? La decisión de decir, me voy a quedar, Pastor, aceptando este problema en mi vida, esta escasez, esta dificultad, aceptando esta aflicción que hoy me agobia, o tomas la decisión que tuvo David, de clamar a Jehová, no del estado de la felicidad, no del estado de la solución, no del estado de que Dios ya había obrado a su favor, no, él clamó desde la angustia, él clamó desde el problema, él clamó desde la aflicción,
Aleluya. Y qué lindo que es entender que Dios es aquel que obrará a tu favor. No importa cuál sea la causa imposible hoy, lo importante es comprender que cuando clamamos a Dios, Dios es aquel que revierte cualquier situación. Cuando clamamos a Él, Dios es que se manifiesta a nuestro favor. Por eso, usted que es un padre de familia, un joven, una persona que dice, pastor, yo necesito la provisión de Dios, ven a clamar a Jehová y el Señor será el que se manifieste. No esperes a que la solución llegue. No, David clamó con aquel problema, con aquel dolor, con aquella angustia. Y Dios respondió y cambió su realidad. Porque muchas veces el maligno coloca esa traba, ese obstáculo. No, espera que todo cambie, espera que... Y es un engaño. Si Dios no interviene, la situación no va a ser revertida. Pero cuando usted se decide a clamar a Dios, en aquel momento, Dios es el que se levanta a tu favor y opera lo que nadie puede operar en tu propia vida, en tu hogar y en tu familia.

Qué lindo, gente, poder comprender y entender esta gran oportunidad. La oportunidad que no es el hombre el que la da, que no es la mujer, es el mismo Jesucristo que nos brinda para usted poder llegar. Es el mismo Jesús que brinda esta oportunidad.

0: Qué lindo que es entender, como lo comentábamos, esta situación y esta oportunidad que tenemos de poder llegar a los pies de Jesús y poder clamar por esa providencia, por esa provisión de lo alto, en donde no tenemos tal vez el recurso, donde sabemos nosotros, oyentes, que capaz que no tenemos la condición para operar usted personalmente ese milagro en tu propia vida. Pero no es que usted tiene que tener la condición, no. Lo que usted debe tener es la fe y dar el paso y llegar, porque Jesús es aquel que obrará a favor de tu vida. Jesús es aquel que se moverá de una forma muy especial. Y es mañana, mañana miércoles, aquí en la avenida Roosevelt 934, esquina Baltasar Blum. De la misma forma que David clamó en la angustia y Dios le respondió, de la misma forma clamaremos mañana miércoles todos unánimes. Este cliente era el pastor Matías, con todos los pastores y todo el pueblo que va a llegar, y Dios responderá el clamor de la iglesia, porque Dios es un Dios que tiene providencia para todos aquellos que en Él esperan y a Él buscan, y Él es el que se manifiesta de una forma muy especial.
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0: Qué lindo, gente, es esta fe. Qué lindo lo que Dios hará este miércoles aquí en nuestra iglesia pentecostal. Dios es amor. Por eso, al no hacerse indiferente, porque hacerse indiferente es perder la bendición que Dios tiene preparada.
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0: para nuestras vidas.
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0: Dios bendiga a todos los hermanos que estén enviando su mensaje al número 096-099-358 vía WhatsApp y también SMS. Estaremos orando ya en instantes por todos los mensajes. Porque Dios será aquel que se manifieste poderosamente. Jesús, prepárese, pueblo de Dios. Mañana miércoles, dos oportunidades, 14 y 30, primer culto. Y a las 19 horas, la segunda oportunidad.
1: Pues fue él que me hizo.
0: La palabra de Dios para tu vida, estaremos clamando por la providencia. Dios derramará de su victoria. Vamos ya, oyentes, a prepararnos para estar en este momento de clamor, de oración, para entrar en este momento de intercesión. Dios será aquel que obre a favor de nuestras vidas.
1: Cosas lindas.
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y oyentes, vamos a hablar a Dios, a buscar su presencia, porque de Él vendrá el socorro para nuestras vidas. Glorioso Dios, maravilloso, eterno Padre celestial, Dios santo, Dios fiel, Dios poderoso, Padre amado, venga a manifestarse con poder en esta hora a favor del pueblo, a favor de cada vida. Cuántos hermanos, cuántas hermanas, Padre, que están ahora en sintonía con nosotros, Señor, venga a romper cadenas, a manifestarte de una forma gloriosa, una forma poderosa a favor de cada vida. Obra, Padre, obra poderosamente, Padre, y maravillosamente en esta casa, en este hogar, en esta persona, Padre, en este pueblo que está clamando con nosotros. Entrega la victoria a favor de cada vida, a favor, Señor, de cada causa. Venga a tener misericordia. Opera, Padre amado, el milagro, la sanidad en esta vida, en esta familia, en esta casa. Venga a romper cadena, a entregar el socorro para el pueblo. Entra, entra, Padre, operando el libramiento, la sanidad. Opera mismo esta restauración divina. Espíritu Santo, venga a romper esas cadenas en el nombre de Jesucristo.

victoria para el pueblo. Obra, Señor amado, una forma gloriosa en esta familia, en esta casa, en este hogar, en esta persona. Venga a romper cadena, a entregar el socorro para este pueblo. Entrega la victoria de una forma poderosa, de una forma especial para cada oyente, Padre, que está con nosotros clamando en esta noche, Padre Santo. Obra, obra poderosamente en esta causa que parece imposible, en esta causa, Padre, que parece que no tiene solución. Entrega el libramiento, la intervención tuya, Padre. Comienza a ser Dios poderoso en esta familia, en esta casa, en este hogar, en este pueblo que va a estar llegando este miércoles, Padre, recibir de tu palabra. Alabastería, alabalabaya. Obra, Padre, ahora, obra mismo en esta vida, en esta causa, Padre. Entra operando ese milagro, operando mismo, Padre Santo, esa victoria en esta vida. Opera, Dios mío, el libramiento para cada hermano, para cada hermana. Qué lindo, Padre, qué lindo, Señor amado, tú eres aquel que opera, aquel que restaura, aquel que levanta, aquel que transforma cada vida. Obra, Jesús querido, obra poderosamente. Obra, Padre, maravillosamente en tu pueblo, en tu iglesia, en cada hermano, en cada hermana. Señor, entrega esa grande victoria para esta vida que está enferma, que está internado, internada en aquel hospital, en aquel CTI, en aquel manicomio. Visita ahora, visita el pueblo, visita cada vida. Entrega tu socorro, tu libramiento para tu gloria y para tu honra. Te lo pedimos, Padre, en el nombre poderoso de Jesús. Señor, recibe la oración del pueblo y también nuestra humilde oración, Señor. Amén, amén y amén, Señor, amén.

0: Gracias al Padre, glorias al Hijo y glorias al Espíritu Santo de Dios. Oyente, qué lindo es clamar a Dios, qué lindo poder interceder en la presencia del Señor. Dios se manifestó en esta oración y creemos que Dios tiene grandes bendiciones para derramar sobre tu vida, sobre nuestra vida, este día de mañana miércoles aquí en Avenida Roosevelt 934, esquina Baltasar Brum, Iglesia Pentecostal. Dios es amor. Clamaremos por la providencia y Dios traerá el milagro, la diferencia sobre todo el pueblo que llegará a participar aquí en Avenida Roosevelt 934, esquina Baltasar Brum. Oyente, ya estamos en la hora exacta para culminar esta programación. Quien estuvo con ustedes es el Pastor Matías. Ya me despido en la paz de nuestro Señor y Salvador Jesucristo. Hasta una próxima emisión. Que Dios les bendiga.
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0: No borres ningún día de tu vida. Los días bellos te han dado felicidad, los malos te han dado experiencia y los peores te han enseñado a vivir. Amigos míos, bienvenidos sean todos ustedes, los deseosos de alcanzar el éxito, la salud, la felicidad, la prosperidad en su vida. Hoy, como siempre, le damos la bienvenida a este su programa de actitud positiva, de superación personal, de ayuda, de solución a sus problemas, mis queridos amigos. Ya saben que pueden participar enviándonos su mensaje de texto, su nombre completo, su fecha de nacimiento, y nosotros le estaremos dando una respuesta o a través de este programa o a través de la manera que usted se comunique con nosotros. Nos puede llamar también, hablar con nosotros, los maestros, los botánicos, los tarotistas, videntes y naturistas.
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4: Hola, señor profesor, soy Yolanda. 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Igualmente mi hijo, que no fue porque él está sin trabajo ya hace un buen tiempo y tiene sus señores, sus cinco chicos y bueno, después él le comentará lo que le sucede. yo le hago una pregunta, ¿será que ustedes me lo pueden poner en cadena oración? Se llama Víctor José, que nació el 19 de abril de 1977. 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Desde ya, señores profesores, les quedo muy, muy agradecida. 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
0: Me dice el operador máster que tenemos un llamado en la línea. Hola, ¿con quién hablamos?
8: Hola, mi nombre es Claudia.
9: Hola Claudia, primera vez que nos llama, ya nos visitó. ¿Cuál es el motivo de su llamado, mi estimada hermana?
8: Bueno, no, yo tuve la suerte de visitarlo.
9: ¿Hace cuánto nos visitó?
8: 15 días.
9: Mi estimada hermana, gracias por llamarnos, gracias por cumplir con el pacto de darnos un testimonio, pero quiero que me cuente un poquito cuál era su historia, cuáles eran los problemas que usted estaba atravesando antes de visitarnos.
8: Y bueno, la verdad es que tenía dos problemas muy importantes en mi vida. Estaba mal porque, bueno, yo había estudiado, había terminado la carrera de enfermería y no conseguía trabajo por ningún lado. Buscaba y no había forma. Y bueno, y aparte también estaba mal en lo que es el amor.
9: Claro que sí. Mi estimada hermana, usted lo acaba de decir, se encontraba usted recibida de la carrera de enfermería, estaba atravesando un momento difícil porque necesitaba conseguir trabajo, y muchas personas como usted, muchas personas profesionales, se preguntan y se dicen, hombre, ¿por qué no consigo trabajo? ¿Qué es lo que pasa en mi vida? E inclusive muchas personas dicen, no, yo no puedo creer que uno tenga mala suerte o que le hagan cosas. Cuando usted visitó nuestro templo de consultoría, ¿qué se le dijo? ¿De dónde provenía su problema? ¿Por qué no conseguía trabajo? ¿Qué era lo que estaba pasando? ¿Qué le dijo el maestro que le atendió?
8: Que una compañera mía que había hecho todos los estudios conmigo, una amiga mía, bueno, ella me había hecho un daño para que yo no pudiera conseguir trabajo.
9: O sea que ella era la causante, miren cómo lo es la envidia, mis hermanos. La envidia es el arma de aquel que no puede competir con el envidiado. Y existen personas envidiosas, malintencionadas, que se valen de cosas obviamente negativas para perjudicar a otras. Cuando se le dice el nombre de esa persona, ¿usted qué piensa en ese momento?
8: Y la verdad es que me quedé muy sorprendida porque ella era muy amiga mía, habíamos hecho toda la carrera juntas, es más, estábamos juntas buscando trabajo y todo, y la verdad es que me quedé más que sorprendida, no lo podía creer.
9: Bueno, mi estimada hermana, nos visita, se le dice la verdad, se le entrega el baño terapéutico, el extracto llamadinero, el perfume Eclipse de Amor Azteca, se le da el número. ¿Cuáles fueron los cambios que usted recibió?
8: Y la verdad es que muchos, la verdad es que conseguí trabajo y bueno, estoy muy feliz por eso, y aparte, bueno, gané con los numeritos, así que más que contenta.
9: ¿Y el perfume Eclipse de Amor Azteca sí le dio algún resultado o no?
8: Sí, bueno, estoy en pareja y estoy próxima a casarme.
9: Bendito sea el Señor, eso es lo que queremos. Queremos que todas las personas cambien, mejoren, logren sus sueños, alcancen sus metas, puedan en este momento encontrar el equilibrio entre mente, cuerpo y espíritu. Mi estimada hermana, le doy de nuevo las gracias por habernos llamado, por tomarse este poquito de tiempo. Ya no queda sino decirle una cosita. ¿Qué recomendación le daría a las tantas y tantas personas que en este punto de hora nos escuchan? ¿Usted qué les podría decir?
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1: Hoy comienzan las semifinales de la Copa Mundial de la FIFA 2026. Sí, señora, ha llegado el día en el que en semifinales de esta hermosa Copa del Mundo que nos hemos encontrado, se van a ver las caras. Francia y la selección española, dos de las máximas favoritas, se cruzan en una final premeditada. En Dallas, ese es el escenario donde se encuentra uno de los partidos que más promete en general en esta Copa del Mundo. Y hoy a las 16 horas tendrá lugar Francia-España. Abre las semifinales del Mundial por un lugar en la final de la Copa del Mundo de la FIFA. Por otro lado, también hay noticias y polémica con la designación de los jueces en el partido de Argentina-Inglaterra. Estaremos profundizando en todo eso. Y además tenemos muchísima más información para compartir, para debatir, para poner sobre la mesa mundial continental aquí en la 1600 de AM. Y para eso hacemos, como siempre, lo que vinimos a hacer, que es abrir la mesa y compartirla con nuestros compañeros. Cecilia Planes, ¿cómo anda? Bienvenida, buenas tardes.
2: Perdón, buenas tardes, bienvenidos, gracias por acompañarnos. Arrancamos la mesa mundial, una de las últimas, estaba calculando, ¿no?
1: Y sí.
2: Última semana de la mesa mundial, ya que el próximo domingo se define este campeonato de la FIFA, nunca mejor dicho. Y bueno, hoy tendremos ya a uno de los semifinalistas, que para mí va a ser Francia, como lo decíamos ayer, ¿no? Así que bueno, comenzamos a cerrar también lo que es el trabajo de la mesa mundial.
1: Espectacular, también está en la jornada de hoy diciendo presente aquí en la Mesa Mundial Continental, Jorge Alonso. Buenas tardes, ¿cómo anda?
3: ¿Qué tal? ¿Cómo les va? El saludo para todos. Bueno, aquí estamos con la expectativa de ver qué pasa hoy al encontrarse Francia con un rival de primera línea realmente, seguramente el que más lo va a exigir de los que ha enfrentado hasta ahora, y bueno, y qué pasa también mañana.
1: Espectacular, sí señor, porque mañana está la segunda semifinal del mundo. 16 horas también, Inglaterra-Argentina se enfrentarán en Atlanta, en el Mercedes-Benz Stadium, en un partido con un toque general espectacular, otro de los grandes partidos que nos va a regalar esta Copa del Mundo. A lo que es el partido de hoy le sumamos, además de que ya estuvieron distintos jugadores pasando por rueda de prensa, entre ellos Lamine Yamal, la gran estrella de la selección española, que también estuvo en lo que fue la rueda de prensa en general, dijo algunas palabras interesantes que estaremos compartiendo a lo largo del programa, y Didier Deschamps por el lado de los franceses, el director técnico campeón del mundo como jugador y como técnico con la selección francesa, también dijo presente junto, obviamente, con su colega Luis de la Fuente, el técnico de España. Pasaron por rueda de prensa y dijeron algunas cosas interesantes que estaremos repasando a lo largo de lo que va a ser el programa. Abrimos la comunicación 098-71-1600 para que todos ustedes nos cuenten cómo están viviendo la previa de este partido que se viene en la jornada de hoy, una tarde hermosa en la cual a las 16 horas vamos a poder disfrutar de este verdadero partidazo y un clásico europeo entre Francia y España. ¿Quién creen que va a ser el ganador? Quiero que la audiencia me diga, me cuente cómo ven ese partido y si ven a Francia despegado o si ven que España le puede llegar a pegar algún susto. En cuanto a lo que dijo Jorge Alonso, para mí Francia se enfrentó ya a rivales de primer nivel, para mí Marruecos es una selección de primer nivel.
3: Es cierto, me corrijo.
1: Y lo demostró a lo largo del Mundial. España se enfrentó a una Portugal que para mí es menos que Marruecos, y la despachó, pero más allá de eso, yo creo que Francia ha tenido mejores rivales que España a lo largo de la Copa del Mundo, y probablemente haya tenido un mejor rendimiento. Yo creo que Francia es el equipo que más determinante ha sido a lo largo de toda la Copa Mundial de la FIFA.
3: Tal vez lo que condujo a mi error en el concepto es el hecho de que en realidad a Francia se le hizo... pareció hacerle tan poca oposición Marruecos, lo superó tan fácilmente que hizo que uno no lo viera como el rival que era hasta previo al partido, ¿no?
1: Sí, tal cual, tal cual. Por otro lado, quiero ir directo a lo que dijo Didier Deschamps, que le preguntaron acerca del favoritismo en este partido, y le pasó la pelota a España. Muy sencillo. Sigo creyendo que España es la favorita. No quiero poner presión a Luis de la Fuente y su equipo, porque él sabe que la gente espera mucho de España.
3: ¡Viejo sos!
2: ¡Muy bien!
1: Le pasó la pelota directamente de Didier Deschamps entonces a Luis de la Fuente, y a España le pasó toda la presión. Después del otro lado también estuvo la palabra de Luis de la Fuente, que se mostró bastante creyente en cosas de afuera, digamos. Dijo, entre otras cosas, algo interesante a destacar: yo rezo todos los días, no porque esté en un mundial ni para sacar un resultado, porque directamente le preguntaron de eso en lo que es la rueda de prensa, y más cositas que se han ido pasando a lo largo de la rueda de prensa, que estuvo bastante interesante. 09871-1600, a ver qué nos dice la negrita del Parador Tajes, que fue la primera en abrir la comunicación en la jornada de hoy.
0: Hola, mesa de deportiva, ¿cómo andan? ¿Andan bien? Hoy juega España y Francia. Yo voy por España 2-1, porque yo hago por España, porque toda mi familia vinieron de las islas de España ya, y de Tenerife, y mi marido también tiene cosas de España, porque de las islas Baleares, vino la abuelita de él, todo, por eso es el apellido Bayar. Bueno, y así que adelante, y mañana voy a pasar por Argentina. Ya, Argentina va a ganar 2-1 también, y pues se va a pelear con España. Bueno, está un abrazo todo grande ahí. Vos, Pumita, tomá como el romero, que es bueno para el estómago. Ruda también, un poquito ruda, y también como un yuyito que para el estómago, no acuerdo cómo se llama ahora.
1: Bueno, ¿se está sintiendo mal, Puma?
2: Chantén, mi abuela me daba chantén, horrible.
3: Está,
2: pero... mal, usted me hubiera pasado.
3: Una bolsa, mándele una bolsa, por favor.
2: ¿Pero qué le pasó? ¿Anda mal del estómago?
3: No, estoy impecable.
1: No. Muy buenas tardes, Pumita, ¿cómo anda?
3: ¿Cómo le va? Buenas tardes, un saludo grande para toda la audiencia.
1: Espectacular. ¿Cómo ve a Francia en la jornada de hoy?
3: Bien. Yo lo dije, para mí es favorito. Tiene mucho mejor plantel, es más completo el plantel de Francia. Y para mí es favorito en el día de hoy, y es favorito a ganar el Mundial.
1: Notable.
4: Cuando Diego decía Cecilia, no sé cuál, la estrella de España, Lamine Yamal, lo que yo pensé fue: ¿habrá salido el sol como acá, allá, ahora, para que brille la estrella y se vea brillar la estrella española, o irá a seguir con cielo nublado? Porque de eso va a depender mucho el resultado.
1: Sin duda, sí.
4: La diferencia es que las estrellas francesas están todas brillando desde el primer día.
1: Lamine Yamal, que probablemente sea una de las claves de España para el partido de hoy, cumplió en la jornada de ayer 19 años, le hicieron una fiesta dentro de lo que es la propia concentración de la selección española, y bueno, con 19 años recién cumpliditos, se calza a las espaldas la ilusión de todos los españoles, ¿no? Una pequeña responsabilidad.
2: Debería ser el partido en el que le salga todo lo de crack, ¿no? Por la motivación que significa estar a un paso de la final del mayor certamen futbolístico, ¿no? Ojalá que sí, porque así vemos un
3: partido. Yo estaba mirando, solamente se cruzaron una vez Francia y España en un mundial, en el 2006, y fue victoria francesa por 3-1 con la actuación monumental de Zinedine Zidane, qué sé yo, la goleada casi sobre la hora, dice. 20 años después se vuelven a encontrar la roja y la otra, que no me acuerdo cómo es el color.
2: Azul, Francia, sí.
3: Azul.
1: Le Blanc.
3: Black.
1: ¿La
3: qué?
2: Le Bleu.
1: Vamos a compartir, si les parece, algunas palabras de Lamine Yamal en lo que fue la rueda de prensa. Cortito, conciso y sencillo, Lamine, al responder.
4: Acorde a lo que ha sido su juego.
1: De diferentes cosas.
5: Dijiste el otro día, después de terminar a Bélgica, una frase que no sé si se ha malinterpretado. En la concentración de Francia, aunque tu compañero Jules Koundé ha salido en tu defensa, dijiste algo así como, bueno, si tienen que tener miedo, que sean ellos. Quería que explicaras un poco esta declaración y si te ha sorprendido que se haya interpretado así.
6: No, no me ha sorprendido, ya conozco. No se ha malinterpretado. Al final me preguntaron a mí si, como si me daba miedo de Francia, y yo dije que no, obviamente no. Somos dos campeones de Europa y no nos da miedo ningún partido. Entonces, obviamente, como ha dicho Koundé, es fútbol, se lo toman como lo que es y ya está.
5: Dijiste el otro día después de...
1: Bueno, cortito y al pie, Lamin.
3: Perfecto.
1: Cuando esto viene de la mano de una declaración anterior, como dijo el periodista, en el que a Lamin le preguntaron sobre el partido de Francia y él dijo que miedo no iban a tener ninguno, que los campeones de Europa eran ellos y que ya habían dejado fuera a Francia.
3: Yo lo que me pregunto a veces es qué quieren los periodistas cuando hacen este tipo de preguntas, ¿no? ¿Qué querían? ¿Que le dijera, sí, no, me equivoqué, la verdad tenía que haber dicho que tenemos miedo? No, es lógico que haya respondido lo que respondió en la primera instancia y es lógico, muy lógico lo que respondió ahora. Perfecto.
1: Sí, se basa en su propia respuesta anterior y la verdad, para ser un chico de 19 años me parece que
3: muy bien.
1: Es bastante, bastante conciso.
3: Es todo un hombrecito ya.
2: Y también en la cancha, ojalá que hoy lo veamos brillando.
1: Él quiere desarrollar esa personalidad, yo creo.
3: Pero está bien, está perfecto.
1: ¿Qué sé yo? Yo creo que por algún lado, o sea, esta pregunta la responde bien, me parece bien, va de la mano con lo que dijo, se mantuvo sobre ese lado, pero yo creo que es una personalidad que él trata de desarrollar en rueda de prensa, más cercano a lo que fue Cristiano Ronaldo en su momento, y para mí no le termina pegando a Lamine ese tipo de respuestas. Yo creo que debería mantenerse más al margen de responder, sobre todo no esta respuesta, sino la anterior. La de decir, nosotros somos los campeones de Europa, miedo deberían tener ellos, me parece un poquito que por el lado de Lamine es algo que podría mejorar, y no le pega ese tipo de respuesta.
2: Yo me pregunto realmente si en definitiva ahora en este contexto del mundial les pesa los resultados anteriores y la selección de Francia y la de España miran de alguna manera lo que han sido los encuentros anteriores con todo el recambio que han tenido una y otra, ¿no? Y los cambios que han tenido una y otra. No sé, nosotros los uruguayos también tratamos siempre de hacer pesar, yo sé que está la estadística, está buenísima como para aportar datos específicos, pero en la realidad, ¿cuánto le puede pesar a esta Francia y a esta España los resultados anteriores? ¿Ustedes creen que tiene algún tipo de injerencia eso, de peso?
3: No en cuanto a por ejemplo, el partido ese, el único antecedente que hay a nivel de mundiales.
2: ¿El mundiales es uno?
3: Pero que fue hace muchísimos años. Lo que dijo Lamine Yamal sí me parece que puede influir.
2: Que son los últimos campeones.
3: Porque estamos hablando de ahora, estamos hablando de la actualidad. Yo reitero, a mí, de la misma manera que no me ha gustado, que lo he visto jugar poco para lo que uno espera de él, creo que es de las pocas grandes figuras, ayúdame Diego con otras, pero una de las pocas grandes figuras estelares que no ha rendido acorde a lo esperado. El juvenil español. Después, creo que casi todas las otras brillaron notablemente, y él es el que está en deuda. Pero de la misma manera que lo veo en deuda futbolísticamente, me pareció una postura brillante. Es más, considero que no tenía otra alternativa, ¿no? ¿Qué iba a decir? Si le preguntan si le tiene miedo a Francia, va a decir que sí. No puede decir que si tiene que decir, y tenía con qué sacar pecho. O sea, dio argumentos muy contundentes y además reales, totalmente reales.
1: También estuvo hablando Luis La Fuente, vamos a ver alguna pequeña parte de lo que fue su rueda de prensa.
7: Julio César, uno de los grandes conquistadores de la historia, decía que no hay un gran logro sin sufrimiento. Y yo firmo y suscribo esa frase. Entonces, eso es lo que me queda a mí de mis aficiones y de mi afición en el mundo romano y otros. Pero esa es una de las expresiones que me gusta y siempre traslado a los jugadores y a mi gente. Si quieres conseguir algo importante en la vida, hay que dejar siempre algo en el camino y sufrir mucho. Entonces, y venimos dispuestos a sufrir.
1: Otro que fue bastante conciso en cuanto a sus palabras, interesante además, ¿no? Lo que propone, citando directamente lo que decía Julio César.
3: No solo que es real lo que dice, sino que además
4: uno se va enterando a lo largo del tiempo, por lo menos si como en el caso mío, le empieza a prestar atención a determinadas situaciones.
8: Que en su libro refleja.
4: Y esto, ¡cállate la boca, viejo, estoy hablando! Hay tantas historias tan dramáticas a nivel familiar, a nivel de relacionamiento familiar, de relacionamiento con sus padres, de relacionamiento con el resto de su familia, en los deportistas de élite y especialmente en los futbolistas de élite, que llama poderosamente la atención. Pero poderosamente la atención. Algunas muy graves, ¿no? Algunos de ellos, bueno, el otro día, no me acuerdo ahora quién fue, pero hubo uno que se murió el padre, le preguntaron si le había quedado alguna charla pendiente con el padre, con el que no se llevaba, y dijo no tenía nada que hablar con él. O sea, ese tipo de cosas que hablan, en definitiva, de esos sacrificios que muchas veces tienen a nivel familiar o a nivel de su vida en general los deportistas de élite, y que no, muchas veces no nos imaginamos que son tales, ¿no? Como en otros casos se dan otros lujos también. Yo qué sé, hay mil ejemplos. Yo hace no mucho tiempo me enteré de la historia de un jugador uruguayo, juvenil, que se fue al exterior y que alquiló un yate por un fin de semana, le costó $20,000, invitó a algún jugador uruguayo que está en el mismo país y le dijo vení, y el otro, mucho más acomodado que él, ¿no? Y bueno, gastó $20,000 en un fin de semana para pasear en yate. Eso es el otro extremo. Pero lo que dejan los deportistas de élite, de la vida en general, lo que pierden de compartir y de vivir, de lo que hacemos los seres comunes, no tiene nombre.
2: Decía por allí, me gustó, viste cómo terminó, ¿no?, la frase, y estamos dispuestos a sufrir, no esperamos, claro, menos, sí. No esperamos menos, no queremos llevarla de arriba, sabemos que esto va a ser sufrido, y creo que está bueno ese nivel de honestidad y eso.
1: Hay más de Lamine Yamal, a ver qué fue lo que respondió en esta rueda de prensa.
9: No se puede no ser normal, porque la presión que te cae por el nombre y todo te afecta. En ese sentido, ¿cuánto crees que te pueda afectar esa presión mañana, teniendo en cuenta la ilusión del pueblo español? Y también, ¿cuánto crees que han madurado ustedes como equipo desde ese primer partido del debut al día de hoy? Gracias.
10: Bueno, yo creo que hemos madurado mucho, hemos pasado por momentos difíciles, como el primer partido contra Cabo Verde, como cuando Bélgica nos empata. Yo creo que desde la Eurocopa estamos creciendo mucho como equipo, como familia, y sobre todo estamos orgullosos de eso, que sabemos pasarlo mal. Y yo presión pues no siento. Vosotros mismos decís que no estoy a mi mejor nivel, entonces no tenéis que esperar nada de mí, pero estoy seguro que mañana va a ser un día especial.
11: No sé. Lamine por acá, Diego.
1: Bueno, nuevamente basado en eso que comentábamos antes de Lamine, que yo lo que voy es que se pone medio en contra del periodista en ese caso, que no le queda esa personalidad, a mi parecer.
4: Para mí fue brillante.
2: Se defendió, obviamente se siente atacado por los comentarios que en definitiva hablan de su bajo rendimiento y que eso es objetivo, ni que hablar, y se defendió seguramente. Scaloni decía por ahí cuando le consultaban también sobre algunas cosas de la selección que obviamente cero redes sociales para no tener contacto con determinados comentarios y etcétera, pero seguramente algo le llega, ¿no? Y a eso hacía alusión Yamal, ¿no? Que le han dado precisamente por eso, porque es la única gran figura de la que se espera, y además por su edad, por todo, se esperaba una gran cantidad y todavía no apareció, y eso es objetivo.
12: Además lo que dice Jorge, no puede decir le tenemos miedo, estoy asustado, me tengo presión. No, tiene que decir todo lo contrario. Y tiene que decir lo que dijo, el próximo partido va a ser el mejor. Me parece que es el discurso que tienen que decir ante la prensa, porque por más que después sientan la presión y todo lo demás, no puedes hacerlo público.
4: Reconoció,
12: claro,
4: reconoció que esperan más, que él sabe que esperan más de él. Lo que implícitamente lleva el reconocer que él sabe que está rindiendo menos de lo esperado. Y dijo, el próximo partido va a ser especial.
12: Claro.
4: Ah, o sea, Yo lo interpreto como que hubiera dicho, en el partido, claro, en este partido la voy a romper. Veremos si le sale o no le sale.
12: Y lo necesita España. Si no la rompe David Yamal, me parece que se le complica a España. Necesita de su jugador estrella.
4: También es cierto, totalmente, totalmente. Ahora, no sé si está bueno que un seleccionado que llega a estas instancias dependa de un juvenil. Porque una cosa es depender de un jugador maduro, que está en la plenitud de sus condiciones, y otra cosa es depender de un juvenil. Es más, por ejemplo, a Messi, ¿cuánto le costó brillar a nivel de mundiales? Y digo a Messi por decir al más famoso, pero después a todos.
2: Bueno, capaz que
4: es bastante habitual. Sí. Tal vez todavía no sea este el mundial de Lamin.
2: Es posible, es posible.
12: Estaba mirando un dato que seguramente Diego lo tiene. Llegaron a las semifinales del Campeonato del Mundo las cuatro selecciones mejor rankeada en el ranking FIFA.
1: Sí. No pasaba desde Italia 90.
12: Francia, Argentina, España, Inglaterra, en ese orden están en el ranking. Y llegaron. Y para mí, ¿querés que te diga una cosa? En ese orden van a quedar en el Mundial.
2: ¿Cuál es, verdad?
12: Francia, Argentina, España e Inglaterra. En ese orden están en el ranking FIFA. Para mí, en ese orden quedan en el Mundial.
1: Sería lógico. La verdad que
4: está dentro de lo más probable.
1: Además de Luis de la Fuente,
8: ¿tú cómo lo ves? Porque bueno, da la sensación de que el mundial que está haciendo Francia es extraordinario, ¿no? Vosotros también, evidentemente, pero que en ese catálogo de favoritismo parece como que Francia tiene más, ¿no? Pero sin embargo, te está mandando a ti esa función de favorito. ¿Te gusta? ¿La aceptas? ¿Y estás de acuerdo?
7: Buenas tardes. Yo la verdad es que desde el principio os he dicho que a mí lo que te digan que eres favorito o dejar de favoritos, eso no significa nada. Es decir, que es decisivo, no es decisivo. No, lo que sí es verdad, creo que nos enfrentamos dos grandes selecciones, de igual manera que la otra semifinal exactamente igual. Pero ser favorito no, yo no sé cuándo dicen eso de la presión, es que no crece, de verdad lo digo desde el corazón, no lo entiendo. Y además, si me permitís, voy a empezar, si permite un poco de tensión, voy a relajar un poco la tensión. Así que me recuerdo a mi gran amigo Joaquín Caparrós. En estas circunstancias, cuando alguien te decía tanto halago, decía, al final, ¿tú crees que se presentará? Pues exactamente. He dicho esto que no vale para nada, del favorito o no favorito, no mete ninguna más presión. La presión es la responsabilidad que tenemos nosotros, con nosotros mismos, con nuestro país, con nuestra gente, nada más.
1: Bastante metafórico Luis de la Fuente, citando bastantes personas importantes a lo largo del tiempo. Y bueno, respondiendo aquí sobre lo que fue la pelota que le pasó de Jams en cuanto al favoritismo.
12: Sí, sí, ni que hablar. Son tipos muy inteligentes y que están en la cima del fútbol mundial y que, bueno, también están acostumbrados a enfrentar a la prensa y a cómo hacer los discursos en estas finales y en esta porque además también me imagino que pensando en su hinchada y pensando también en que llegue a sus jugadores y todo lo demás, ¿no? Entonces hay que ser muy exacto y muy preciso a la hora de hablar.
1: Tal cual. 098-71-1600. La audiencia nos dice que esperan del partido de hoy. Buenas tardes. Creo que Francia le gana 3-1 a España. Gracias y abrazo, dice Walter González. Carlitos Valdés también está del otro lado a ver qué nos dice.
13: Buenas tardes, mesas futboleras. Bueno, en cuanto al partido de hoy, Francia gana 2-0 a España. Y lo mejor que hay cuando te sentís mal el estómago es Puma, querido. Pero lo mejor, pero por muy lejos, pero no tenés que tomar para mí ninguna cosas que te voy a comprar en la farmacia. Carqueja, mi amigo, carqueja.
12: No, yo la una ramita
13: de carqueja en una taza de agua, le pones agua hirviendo, la dejas tapada con un plato 5 minutos y demorará 15 minutos el malestar que tenés. Se te va como agua. Un abrazo grande, gente, y vamos arriba.
4: Mucha carqueja, Valdés, mucha carqueja.
12: Sí.
1: Ahí, por otro lado, también una polémica.
4: No, pero vamos a aclarar algo.
1: Cuénteme.
3: ¿Qué tú me lo estás pensando?
12: Todo esto surge porque yo ayer no tomé mate durante el programa y porque andaba con acidez. Y comenté que cómo extrañaba el mate, que me faltaba algo arriba de la mesa. Y por ahí la gente se acordó que estaba mal. Ayer no tenía la acidez, no. Pero no. Me acabo de comer un plato de tallarines casero con tuco. Espectacular.
3: Y hace tiempo que no tengo problema de estómago.
12: No, escúchame. Y meto carqueja abierto, ¿no?
1: Hay otra polémica en el Mundial con la designación del arbitraje para el partido de Argentina-Inglaterra. Con Ismael El Fat como árbitro, que es un juez de Estados Unidos. Los medios ingleses se han quejado bastante. Daily Mail dice: Lionel Messi tendrá su árbitro favorito en la semifinal, pese a las teorías que aseguran que el Mundial está amañado. The Sun dice: la FIFA eligió el árbitro que dirigió el momento más importante de Lionel Messi. Daily Mirror dice: árbitro confirmado y Argentina consigue lo que quería. En un dato que alimenta el debate es que con Ismael El Fat como árbitro, Inter Miami ganó todos los partidos que disputó, incluida una final. Dentro de lo que es la...
2: ¿Pero que hay un relacionamiento o una cercanía?
1: Él dirige la MLS, El Fat es de Estados Unidos, y el dato es que le ha ido muy bien el equipo donde juega Messi, de Paul Suárez, entre otros. Ajá. Con él como juez, finalmente. Entonces los diarios ingleses están en desacuerdo con la designación arbitral del partido.
12: Pongan el juez que pongan, la gente va a decir que hay arreglo igual y es bravísima eso.
3: Me encanta la gente que descubre los huevos de gallina peludos.
1: Ahí va. Por otro lado, el árbitro francés Letizier, el árbitro del partido entre Argentina y Egipto, quedó en el centro de la polémica luego de ese partido, donde el conjunto egipcio denunció un supuesto robo por un gol anulado y un penal que nunca fue sancionado. Oficialmente, la FIFA justificó la medida por un conflicto de intereses debido a que Francia sigue en competencia. Sin embargo, desde Egipto aseguran que la fuerte presión ejercida por su federación fue clave para que el árbitro quedara fuera del torneo. Fue excluido, finalmente, del Mundial, el árbitro Letizier.
3: No lo tengo en profundidad ese tema, la verdad no sé. No me gusta opinar si no sé.
1: Hay bastante polémica con Argentina, finalmente. Yo creo...
3: No, hay medio mundo anti-Argentina, eso está clarísimo. No solo acá pasa, o sea, hay medio mundo... es más, te digo, no solo... de ese medio mundo que es anti-Argentina, debe haber un 70%... que es anti-Messi, que es anti-Argentina porque Argentina tiene a Messi. Y está bárbaro. O sea, el derecho lo tiene todo el mundo. Lo que yo me pregunto es, ¿por qué tanta fobia contra Messi cuando es un señor dentro y fuera de la cancha?
2: Ah, yo creo, perdónenme, yo creo que hay mucha justificación para que haya un enojo. Messi es un irrespetuoso.
3: No, irrespetuoso hay montones.
2: No,
3: Messi,
2: bueno, pero no le digas señor.
3: ¿A
2: quién
3: le llamas irrespetuoso?
2: Es un irrespetuoso respecto de los propios árbitros, reclamándoles. Se está haciendo viral una imagen en donde, como si fuera el dueño, dice: a mí me hablas con respeto. Persiguiendo.
3: Pero es normal que un jugador le
2: exija
3: al
2: árbitro.
3: El árbitro tiene la obligación de dirigirse con respeto.
2: El árbitro se estaba dirigiendo con total respeto. Le dijo: ¡córrase! Le dijo: ¡córrase, diríjase para allá! Y el tipo venía y prácticamente lo enfrentaba. Pero obvio que se siente sumamente cómodo con estas posiciones. A otro jugador lo echan y a Messi no le sacaron una amarilla y lo enfrentaba diciéndole... Y se iba el árbitro, se corría el árbitro y Messi le iba atrás a seguir hablándole mal. Por favor, yo creo que está fundamentada. Que no quiere decir que no tira por tierra la calidad de jugador. Pero, por favor.
3: Yo creo que Messi hace lo que hacen todos los jugadores... Jamás le veo que tenga actitudes como sí ha habido en este mundial, en las que se han llevado los árbitros por delante, por ejemplo, que proteste, y más siendo el capitán del equipo, sí me parece lógico, pero no le he visto esas
2: para mí es irrespetuoso
3: y soberbio. Que se las ves a Messi, que no se las ves a los demás.
2: Y soberbio. Mirá, ahora estamos hablando de Messi, de que es un
3: pero
2: señor.
3: Pero si alguien tiene derecho a ser mucho más soberbio.
2: No, en la cancha
3: sería
2: la
3: Messi, cancha sería
12: igual. Para mí es mucho más soberbio Mbappé, es mucho más soberbio que Misa Madre.
2: En la cancha tiene que ser igual que los demás. No le vi a Mbappé enfrentar hacia el árbitro y seguirlo y perseguirlo, y a mí háblame con respeto y háblame, y corriéndole y sacándole la línea que ponía el árbitro. ¿Pero dónde se vio? No, está todo bien, pero no.
3: Es como yo digo. Anti Messi hay en todos lados. Uh-huh.
2: Para no, Messi... no hay verdades absolutas.
3: Sí.
2: No hay verdades absolutas.
3: Estoy de acuerdo contigo. Estoy totalmente de acuerdo contigo.
1: Para mí Messi siempre mantuvo ese perfil bajo con el cual es caracterizado él de siempre. Que gente se lo cree, gente no se lo cree. Para mí es cierto que este fervor en contra de Argentina nace más que nada por polémicas donde son beneficiados. Y eso no pueden decir que no. Es así. Porque fue beneficiado, muy, muy, pero muy beneficiado en 2022. Y ha sido beneficiado a lo largo de este Mundial en reiteradas ocasiones. Y todo parte desde el primer partido. Hasta el último hay polémicas marcadas en los partidos de Argentina. Donde, por cosas que en otros partidos se ignoraban absolutamente, se termina beneficiando a Argentina. Manejando la regla y el reglamento en general a la forma en donde les conviene. Entonces... todo eso es real, es así. No son especulaciones, son cosas que se ven, son fácticas. Están ahí.
3: Pero desde el momento que se ven que las cosas que están bien hechas...
1: Otra vez vamos a tener la misma conversación.
3: Claro, porque sigo teniendo razón en
1: no
3: que...
1: No tenés razón, no es así.
3: Yo expreso, y estoy absolutamente convencido de que es así porque las imágenes lo demuestran claramente, que el jugador... ¿cómo es de el país?
1: Suiza.
3: De Suiza.
2: ¿En Bolo era?
1: Sí.
3: Bolo. Exacto.
1: Pero vos te estás equivocando en cuanto a la incógnita, ¿dónde está planteada? No está planteado en si debería haber sido expulsado o no.
2: Sí, no. En el cúmulo de decisiones.
1: Está planteada en por qué cuando le pasa a Argentina si es expulsado y cuando pasa en otras ocasiones el Mundial no pasa. O cuando mismo...
3: Ahí está, pero a lo que voy. Le critican a Argentina, le critican a los árbitros que en el partido de Argentina hayan cobrado correctamente una jugada.
1: No, le critican
3: eso. Y Plané se ríe, pero cobraron correctamente el árbitro y el VAR. Punto y aparte, esa no es polémica.
1: No, está ahí la
3: que las otras, que otras situaciones que se den en otro partido, que yo no he visto ninguna exageración del nivel de la de este jugador, no he visto ninguna, y si hay alguna me la dicen.
1: La exageración que hizo Galarza Fonda en contra de Olise, donde fue amolestado Olise, fue muchísimo más grande que esta. Olise nunca jamás lo tocó, ni siquiera hizo un espamento, nada, y Galarza cae para atrás como si hubiese muerto. Galarza Fonda tenía amarilla, Olise no tenía amarilla y por eso Olise cargó durante toda la fase de eliminación con una amarilla que no le deberían haber sacado, y si van a fijarse acá, se tendrían que haber fijado en aquel. También como Galarza Fonda simulaba tratando de engañar al árbitro y nunca le pasó nada. ¿Se quejaron en ese momento? No, porque el fútbol debería tener continuidad.
3: No, ahora, pero es pregunta, que ahí es donde hay que quejarse. Eso es lo que hay que criticar, ese error... Hay que criticar los errores, no lo correcto.
1: Hay que plantear la incógnita de por qué en un partido sí y en el otro no.
3: Porque son distintos árbitros, entre otras cosas.
1: Está perfecto.
14: Buenas tardes, gente de la mesa. Me he escuchado muy atentamente estos días, ¿no? A lo que al técnico para la sub-20 Forlán es el perfecto. Si lo nombran campeón como jugador de todo, con la selección impresionante... Y está a la altura de dirigir a unos juveniles, lógicamente, ¿no? Para mí es el perfecto para la sub-20. Lo que se refiere al partido de hoy de Francia, para mí Francia está un punto arriba de España. España fue como Argentina, todavía no jugaron con una selección buena. Y España va a probar lo que es jugar con una selección hoy. Me parece que Francia está un punto arriba de España, ¿no? Por lo que es Francia, tocando, jugando, es muy buena selección, me parece a mí, la selección francesa. Y mañana Argentina tiene la prueba igual que España, jugando con selecciones de renombre, que va a jugar recién mañana, va a jugar con una selección como la selección argentina, que vienen de decadencia. Acuérdense que Argentina viene en decadencia, lo que le pasó

0: los otros días con la expulsión de ese jugador de Suiza, que eso le llevó a que Argentina se agrandó. Argentina ya estaba jugando mal y justamente el primer contragolpe de Argentina viene el córner y viene el gol ese que lo hizo el rubiecito ese de cabeza y lógico. Y Argentina después fue probando al adversario con tranquilidad y cuando le empató el partido se desenloquecieron. Bueno, ahí quiero ver a Argentina con una selección como la que va a jugar mañana contra Inglaterra. Ahí se va a ver recién. No como Uruguay, que Uruguay jugamos bien contra Cabo Verde, jugamos bien el otro partido, jugamos bien contra España también y merecimos por lo menos empatar ese partido contra España. España mismamente con nosotros no jugó bien y nosotros una selección mediocre. Bueno, les mando mis saludos para todos ustedes ahí, ¿eh? Chau, chau. Y hoy
1: Hola,
0: me gusta
1: Fernando.
0: Francia y mañana me gusta Inglaterra, no por llevarle la contra a Argentina, porque veo que el fútbol inglés ha sido y fue más en este campeonato que el fútbol argentino, ¿no? Un abrazo.
1: Abrazo grande para Walter Cardoso que estaba del otro lado. Interesante reflexión. Hola, gente guapa. Hoy gana Francia 3-1, dice Gabriel, que también está del otro lado. A ver qué nos dicen por acá el de compañero Tiago.
2: Buenas tardes, Mesa Mundial.
1: Cuénteme.
2: Me parece que Cecilia es contra Messi. Es una capitana de la mitad del mundo contra Messi.
1: Está bien, está bien.
3: No, no, para, no, no. Yo,
4: No, para
3: la verdad,
4: nada.
1: que piensen.
3: No, pero para nada, de verdad, yo también había comprado otra imagen de Messi. Yo hago referencia a lo que vi en este mundial y vio todo el mundo. Y cuando pase la historia, cuando se hagan los compilados, va a ser absolutamente innegable. Nos queremos centrar en que, bueno, en definitiva, usaron perfectamente el reglamento para los rivales de Argentina. Y bueno, no, siempre va a haber justificativos. Ahora, hay números objetivos de lo que fue un partido, el otro, la roja que se le debió sacar, falta. Hay imágenes, no estamos como hace 30 o 40 años, y la historia lo va a mostrar así porque hay datos objetivos de cuestiones similares que no se midieron de la misma manera. Eran distintos árbitros y eran distintos árbitros, pero cuando es uno, más uno, más uno, más uno, más uno, la verdad, si tiene cuatro patas, una cola y dice guau, guau, es perro. ¿Tá?
4: Puede
3: Ojalá
4: serlo
3: no fuera así también.
4: siempre hay,
3: Ojalá, de
4: siempre
3: verdad.
4: hay un puede ser.
3: También. Sí. Yo cuando arrancó la platea, yo dije que mis candidatos eran, busquen los archivos para los que dicen que soy anti-Messi, yo dije que era o Países Bajos o Argentina. Y la verdad que si fuera sido en otras condiciones, estaría hinchando por Argentina. No me gusta que sea de esta manera. La verdad que no.
5: Hola, buenas tardes, habla Álvaro de Pando.
1: Diga nomás.
5: Estaba escuchando la radio y la chica que está hablando de Messi me da gracia. Porque para hablar de alguien tienen que ponerlo el video y hablar con un video en una red social o en algo de eso. No por una radio que no, no, como dice el comentarista ahí, no, yo nunca lo vi en el Mundial hablarle con. Sin respeto, aparte Messi es una persona de respeto, nunca lo voy a hablarle mal a ningún árbitro. Sí, se enoja como cualquier persona, pero me parece que está fuera de lugar esa chica en hablar de alguien y sin mostrar, que no, que mande el video a ver y yo le comento a ver si es verdad o no. Así que bueno, hay que cuidar las palabras cuando más se emiten en una radio y que no, cuando alguien tiene tanta contra de un país como Argentina, como conozco muchos uruguayos que tienen contra Argentina. Y tienen el. Yo hace poco mandé un mensaje y yo decía que teníamos el colmo el mal de país chico de creer que Argentina todo mal y siempre en contra de Argentina. Hay muchos uruguayos que son así, así que bueno, una lástima que la chica esté hablando así.
3: Un beso grande. Yo hago radio. La verdad que no te puedo mostrar imágenes. Si querés, hacemos un programa de televisión y te muestro las imágenes que están circulando en todas las redes sociales. Pero acá todos estamos en base hablando. Jorge cuando dice que no las vio, todos estamos hablando y hago radio, no hago televisión. Reitero, yo cuando arranqué la platea, dije que mis candidatos eran Argentina o Países Bajos. Entonces, todo lo demás, las especulaciones, corre por cuenta de cada uno. Yo estoy hablando de lo que yo vi en el Mundial.
4: No existe el dueño de la razón ni de la verdad. Son opiniones y cada cual opina lo que ve, lo que le parece y lo que cree. Y bueno, y después la vida será la que juzgue.
6: El único dueño de la verdad es el tiempo.
4: Exactamente.
1: Además, imágenes como tal hay, si las quiere ver Alvariño las puede ver, y ahí él tomará su propia determinación de si son falta de respeto o no, y eso ya va.
4: Porque también es el criterio, digo. Claro, también claro, yo he visto todas esas imágenes y yo no estoy de acuerdo con ustedes.
1: Claro, como a vos te parece que no, a Cecilia le parece que sí.
4: Claro, por eso te digo, no hay dueño de la razón, es como los jueces. Hay un juez, el reglamento para los jueces es el mismo. Después están los criterios de cada juez. Y son los que toman la decisión, y puede ser una decisión distinta según la misma regla.
6: Y los criterios de los árbitros, que son seres humanos, varían totalmente de unos a otros, en situaciones muy, que a veces, en muchos casos, a nosotros nos parecen similares y de repente no lo son en algunos aspectos, y en otros casos son muy similares y también el criterio que aplican es totalmente diferente. Pila de veces decimos, pero ¿cómo no lo van a llamar? ¿Cómo el VAR no va a llamar al juez por esta jugada? Y a nosotros nos parece que lo tendría que llamar, y estamos convencidos de que lo tendría que llamar, y los jueces del VAR consideran que no, yo qué sé. Pero eso, yo soy de los que piensa, así como hay gente que dice, el VAR no, yo soy de los que piensa que el VAR es una herramienta excepcional, que el único defecto que tiene es que a la larga la decisión sigue tomándola cada vez menos, porque cada vez van apareciendo más cosas en las que la tecnología es la que toma la decisión. Pero en las grandes decisiones todavía sigue teniendo la última palabra el árbitro, que es un ser humano. Y como tal, la pifia para un lado o para el otro. Pero hay algo que tenemos que tener en cuenta todos, y bien claro. Todas las opiniones son valederas y todas las opiniones son respetables. Podemos coincidir o podemos disentir con ellas. Pero todas son valederas y respetables.
1: Lo que sí no me parece bien es lo que hace el oyente de acusar en base a la ignorancia. Él no lo vio, piensa que se puede mostrar un video cuando se está haciendo radio, a lo cual me parece que está tremendamente equivocado. Pero de igual manera le mandamos un abrazo y gracias por formar parte de la mesa Mundial
6: Continental. También hay medios que hoy día lo hacen porque están manejando ese nivel de streaming y demás. Está todo bien. Que se quede de todo modo tranquilo que está aceptada la opinión y punto.
1: Vamos a ver qué nos dice Luisito.
7: Princesa mundialista, todo tranquilo. Bueno, sobre el respeto de la princesa de la FIFA, llamado Lionel Messi, creo que no es ejemplo de nada. No es ídolo de la gente normal, de la gente de a pie. Para mí, ídolo Cristiano Ronaldo, por lo que es, porque es gente, porque no le anda llorando los árbitros, no anda diciendo que va a renunciar a su selección porque no le salen tal resultado. Para mí es más ídolo, no sé, Haaland, que dentro de todo el tipo es bien. Messi no es ídolo. Messi, la gran mayoría, todo el mundo lo detesta por esas actitudes que tiene. Y nadie lo soporta. Es la realidad.
1: Ahí están las dos partes de la historia, ¿no? Las dos campanas, en dos mensajes seguidos. Por eso también es lindo el espacio del debate,
4: claro.
1: Que cada uno exponga sus argumentos en cuanto a lo que piensa, y es todo aceptable.
6: Sí, no, es todo respetable.
1: Exacto.
6: Respetable. Aceptable no, yo esta no la acepto, por ejemplo. No estoy de acuerdo, discrepo 100%. 100%. Es más, los pongo en una altura muy similar a Messi y a Cristiano Ronaldo, porque los dos tienen una gran virtud, y hablo solo de ellos dos por hablar de los dos más grandes. Creo que no hay duda de que en la actualidad, en la última década, los dos futbolistas más grandes del mundo han sido esos dos, ¿verdad, Diego?
1: Estamos de acuerdo.
6: Estamos de acuerdo. Bueno, yo los pongo en un escalón similar por lo que son como personas, justamente. Es más, y sé que va a ser polémico lo que voy a decir. Para mí, Maradona no compite con ninguno de ellos dos, porque Maradona era un fantástico futbolista, pero una mierda como persona.

0: ni loco sin disciplina, pero representan cosas distintas, entonces cada uno se abraza a lo que se abraza dependiendo de con lo que uno se siente identificado. A eso es a
1: Sí,
0: lo que voy yo.
1: o sea, el nivel de esfuerzo, de autocuidado, de se podría llamar de profesionalismo dedicado exclusivamente a tratar de estar siempre al 110% de Cristiano Ronaldo, es incomparable. Es incomparable, sin lugar a duda. Ni Messi, ni nadie que yo conozca o que yo sepa. Por lo menos, porque de repente hay jugadores que hacen lo mismo que él, pero tienen menos talento y no se sabe.
0: Una
1: Pero
0: cosa no quita la otra nunca,
1: yo
0: jamás.
1: no conozco otro que sea 100% dedicado exclusivamente a eso como Cristiano Ronaldo. Pero así todo, y era lo que te quería decir hace un ratito, yo he visto videos que a esta altura hay un tema muy triste y dramático, diría yo, y es que yo por lo menos tengo enormes dificultades para saber cuándo los videos son reales y cuándo son de inteligencia artificial o cuándo tienen una mezcla de una cosa y la otra. Pero yo he visto videos denostando a Cristiano Ronaldo que la verdad para mí no son reales. O son sacados de contexto, porque también determinada imagen que vos pongas de un tipo en determinado contexto lo podés hacer aparecer como lo que realmente no es en su forma habitual. Y yo qué sé, a esta altura todo se hace muy difícil. Pero estamos hablando de fantásticos igual, ¿no?
0: Sin duda, sin duda.
1: Extraterrestres.
0: Más mensajes, más comunicación, 098-71-1600. Hola, Mesa Deportiva. Yo le doy la razón a Cecilia Cajá. Saludos, dice Graciela. Totalmente de acuerdo con Cecilia y Diego. No miden con la misma vara a todos y Argentina lo llevan de la mano la FIFA. Fuerte abrazo, Eber Espíndola, de Los Cerrillos también está del otro lado. El rancho de Willy también está acompañándonos, a ver qué nos cuenta.
2: Buenas tardes, buenas tardes. ¿Cómo andamos, Diego?
0: Cuénteme.
2: ¿Todo bien?
0: Todo bien, por suerte.
2: Te habla el Rancho Willy 2.0 para saludar de cumpleaños al Sandro, el asignacina, que está cumpliendo 49 años. Y bueno, quiero que me mande un tema ahí,
0: Pero todavía no
2: que le
0: llegó la
2: dedico un
0: consola.
2: tema, que le dedico
1: Está bien,
2: a...
1: porque como están de cumpleaños, están mamados. Seguro. Ya está.
0: Volviendo a los detalles de la sub-20 de Uruguay, que no lo hemos comentado en la jornada de hoy, se ha acercado más que nunca el nombre. Se ha acercado más que nunca el nombre de Spasandín, de Santiago Spasandín, para acompañar a Diego Forlán en la preparación y cuerpo técnico de la sub-20. Le ha ganado al nombre de Jaume, que era el que se barajaba en la jornada de ayer, y Diego Forlán va a ser finalmente en un 85% de posibilidades, acompañado por Santiago Spasandín, el técnico de la sub-19 de Nacional, que ha sido campeón con varios de los jugadores que muy probablemente formen parte del proceso sub-20 en la selección uruguaya.
1: ¿Pero va a ser Forlán el técnico de la
0: Sí,
1: sub-20 o no?
0: totalmente
1: Porque
0: confirmado.
1: ese es un detalle muy interesante que marcaba, creo que Walter Cardoso era, ¿no? Hace un
0: Sí.
1: rato, que ayer nosotros nos basamos específicamente y básicamente en nuestro acuerdo o desacuerdo en que Forlán fuera el técnico, hablando de la selección mayor. Yo por lo menos enfaticé en eso y la verdad no me parece que sea lo más adecuado para la mayor, pero para el sub-20, además es acorde a lo que es la realidad de los directores técnicos de las selecciones juveniles de Uruguay hoy por hoy, el Nacho González, el de la sub-15 que lo escuché ayer, ¿quién es? No me acuerdo ahora, pero técnicos que arrancaron hace 3 días, ¿no? Y que, no, que tienen cero trayectoria y están al frente de las selecciones juveniles de Uruguay.
3: El tema es los resultados que se han dado hasta ahora, ¿no?
1: Bueno,
0: Nada,
1: los resultados
3: escuchaba
1: son
3: a
1: acorde a lo que estamos haciendo.
3: escuchaba a Walter Cardoso recién diciendo que era el tipo ideal, Forlán. No sabemos si el tipo ideal nunca dirigió. O sea, lo poco que dirigió le fue muy mal.
4: Pero a ver, yo no
3: Por
4: entiendo.
3: más que se ha sido excelente jugando al fútbol, no quiere decir que sepa enseñar. Hay muy buenos jugadores del fútbol que no pueden enseñar, que no pueden conducir
0: Diego
3: un
0: Maradona es
3: equipo.
0: el primer nombre en eso. Pésimo técnico, le fue horrible en todos lados y uno de los más grandes de la historia como futbolista. Diego
3: Sí,
0: Maradona es el ejemplo más claro de eso.
3: claro, exactamente, exactamente.
0: A mí me gusta el nombre de Spasandín para acompañar a Forlán. ¿Por qué? Porque estoy totalmente de acuerdo en lo que vos decís, de que Forlán no está preparado para dirigir ni la sub-20 ni la mayor. Va a dirigir las dos, pero le ponen al lado un tipo que sí está preparado.

0: Un tipo que además...
1: Pero entonces va a dirigir Pasandil, no va a dirigir Forlán.
0: No, Forlán va a ser el que ponga la cara y probablemente el que acompañe y haga, sobre todo, la parte de planificación del proceso.
1: Entonces me quedo tranquilo, va a dirigir ¿cómo es?
0: Es Pasandil va a ser, yo creo, el que acompañe a Forlán y le cuente muchas de las cosas más importantes de lo que es la generación sub-20, porque la vivió en carne propia, ¿no? Él dirige a uno de los equipos más importantes y al campeón.
1: No, dígalo el más importante. Dígalo,
0: en esa, no, porque acá tengo que ser imparcial. Pero a lo que yo voy, la selección sub-20 en la generación que va a ser, acompañó Espasandín a esa generación en Nacional a lo largo de todo el proceso que ha hecho en Nacional. Esa generación de Nacional salió campeón todos los años, invicto. Ha ganado todos los años el campeonato uruguayo esa generación de Nacional. Y Espasandín fue el técnico que acompañó a toda esa generación de futbolistas de Nacional, donde están Bruno Aradi, Gonzalo Petit, etcétera, etcétera, etcétera. Entonces, yo creo que es un buen nombre para acompañar a Diego Forlán porque conoce la generación, porque así como conoce a los de Nacional, obviamente conoce a los rivales, también los adultos. Y Diego Forlán, por una necesidad, yo creo, de poner una figura importante de la AUF, va a ser el que termine agarrando ese cargo. Simplemente por eso, para dejar de lado lo que fue la lejanía de Bielsa con Uruguay, la lejanía de Bielsa con el pueblo uruguayo y poner a un ídolo de muchos en el cargo. Yo creo que va más por ese lado. Es Pasandín como cerebro y Diego Forlán poniendo la cara.
2: Yo creo que esto tiene mucha similitud con la nominación de Bielsa en su momento. Se apuesta a un nombre que a nivel mundial es reconocido. Lo reitero, lo decía ayer y lo digo porque lo he comprobado personalmente, es la figura más conocida de Uruguay en el mundo, Diego Forlán, y eso genera un plus a la hora de ir a buscar rivales, a la hora de mover el marketing. En lo deportivo, no creo que le vaya a aportar mucho a las selecciones uruguayas y me parece que se comete el mismo error que se cometió con Bielsa. Con Bielsa se buscó, es un tipo que, pa, en el mundo decían Bielsa, Uruguay con Bielsa, pa. Se pensaron que íbamos a tener un montón de rivales haciendo cola para enfrentar a Uruguay en los partidos de Copa FIFA y que Uruguay iba a recaudar mucho dinero en los partidos de la fecha FIFA y después no se dio. O sea, ¿qué pasó? Ah, está. No, ya está. Era eso.
0: Espectacular, entonces. No lo quería interrumpir para nada con su...
1: No, salió la voz fantasma, salió por ahí arriba.
0: No, estaba por interno, estaba chequeando...
1: Porque se escucha por interno esto, entonces está bien.
0: Estaba chequeando los audios por las dudas, porque venían medio picaditos, estaba chequeando lo que nos comentaban. Así que bueno... fue chequeado y lo vamos a compartir, si les parece, el audio del compañero que mandaba, Marcelo José Machi Montero, a ver qué nos dice.
3: Buenas tardes, Radio Continental. Bueno, un saludo para todos ahí. Habla Marcelo Mariochi de Barro Blanco, ¿no? Con respecto a Messi, es para mí es un señor jugador. Me saco sombrero, un señor jugador. Y es un señor jugador. No le puedo cuestionar más nada porque yo no lo conozco y para... hablar de una persona hay que profundizar más y tener más conocimiento, aparte del periodismo, aparte de la TV, que se respeta todas las opiniones, ¿no? Pero por sobre de todas las cosas, un señor jugador, y lo veo como un señor jugador, y una persona muy importante para la Argentina, el fútbol, ¿no?
0: Sin duda.
3: Y solamente eso. Bueno, que tengan una linda tarde, como es hoy, el día, y saludo para todos ahí, que pasen lindo.
0: Muchas gracias, le mando un abrazo grande, compañero, gracias por formar parte de la Mesa Mundial Continental. Buenas tardes, muy buen programa, escuchando como todos los días, saludos Héctor Fernández de Cañada Churi, que también está del otro lado.
1: ¡Qué jugador!
0: Maurito Sosa también está comentando.
4: Buenas tardes, Mesa Deportiva, bueno, estoy escuchando el programa ahí. Bueno, estoy de acuerdo con Jorge ahí que dice que Maradona como futbolista era un buen futbolista. Como persona, bueno, está. Y Messi como futbolista es buen futbolista, pero como persona es una bosta. Porque nada que ver con Cristiano Ronaldo, ¿no? Porque Cristiano Ronaldo a todo lo que es niño que le tendió la mano, él se la tendió. Y Messi despreciaba a los niños. y una persona que desprecia un niño
1: no
4: sirve para nada. Bueno, soy anti-argentino. Ojalá sí, Inglaterra les gane como le ganan las Malvinas a los argentinos. Inmundo.
1: Eso de los niños son los videos esos que hay de Cristiano y hay de Messi que no saludan a los niños, son videos inventados por inteligencia artificial, que son los que hablaba Jorge hace un rato, ¿no? Que vos ves un video de Cristiano Ronaldo y al ratito ves el mismo video, pero con Lionel Messi, haciendo la misma, el mismo desprecio hacia personas y no hay que darle pelota a eso, muchachos, no hay que llevarse por ese tipo de cosas, es inteligencia artificial.
0: Hay muchos que son inteligencia artificial y otros que son directamente fuera de contexto, sino que probablemente en el video se ve que Messi pasa de largo y pega la vuelta y después lo saluda, pero eso lo recortan. Eso está, son cosas que se toman con pinzas finalmente, porque tampoco podés llevarte nada de eso.
1: Es como eso, pero cuando entran los hinchas de la cancha corriendo y la seguridad viene a sacar y le dice, no, pará. También está el mismo video de Cristiano, al ratito ponen uno de Messi, ves en
0: el... No, pero el debate mamita por fuera de eso.
2: Ahora se ha dado hasta el seguimiento a la señora de Messi y a la novia de Cristiano y tratando de ensuciarlas a las dos, una cosa.
5: De eso no he visto nada. No sabía que están comparando a las mujeres también.
0: Pero sí, eso sí, también. Que aparecen sobre todo en Twitter. Una red social que es una cloaca. Aparece muchísimo ese tipo de cosas, pero son muchas veces sacados de contexto. Yo creo que el debate va más del lado de que Messi ha recibido alguna que otra ayudita, y eso es el argumento que se implanta, en el cual yo estoy un poco de ese lado. Yo lo abrazo al debate por ese lado.
1: ¿Puedo decir que el gol aquel que enganchó la pelota a la mitad en cancha y empezó al tipo al estilo Maradona y empezó a aludir jugadores y hizo el gol, eso fue con ayuda?
0: Yo no niego nada de lo que hizo la cancha. Yo lo que digo es que muchos mundiales ha sido ayudado. El anterior, recontra, el anterior me parece un mundial más corrupto de la historia, y en este viene por el mismo camino. A eso es lo que yo me apoyo. A que le han cobrado, por ejemplo, Mundial 2022, a Argentina le cobraron 14 penales. En toda la historia de los mundiales a Brasil le cobraron la misma cantidad de penales. Y estamos tomando lo que fue Argentina en 2022 y en este mundial, con toda la historia de Brasil. Son datos que para mí a uno le impactan.
1: Pero son números, hay que ver si fueron penales o no fueron penales.
0: La gran mayoría no. De los penales que le cobraron a Argentina en 2022 me acuerdo clarito. De la gran mayoría. El penal que le cobran en la final del mundo a Acuña en contra de Dembélé es una vergüenza. El penal que le cobran a Acuña también en contra de Holanda también es una vergüenza. El penal que erra Messi contra Polonia con la salida del golero, no sé si recuerdan, también es una vergüenza. No es penal en ningún lado. Entonces, yo creo que el debate está por qué hacia Argentina sí y hacia el resto no, cuando las cosas están bien cobradas, y por qué se busca lo más minucioso en Argentina a favor de Argentina y en el resto no. En eso estoy de acuerdo. Después, lo que puede ser Messi personalmente, no tengo ni idea.
5: No, yo nunca opiné a nivel personal. Yo por eso yo opino lo que veo en la cancha, nomás, me importa muy poco.
0: Ahí está el debate para mí. Así que bueno, ¿les parece si nos relajamos un poco, tomamos un trago de agua cristalina y volvemos?
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0: Para cerrar con este programa y vamos a volver a lo que será el partido de hoy.
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0: Entre España y Francia. Nos vemos en un ratito, vamos, venimos y seguimos en la Mesa Mundial Continental.

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3: Como quien no quiere la cosa, se nos fueron la gran mayoría de los partidos del Mundial, tan solo nos quedan cuatro y hoy se va otro de esos partidos en un partidazo espectacular, un clásico prácticamente entre Francia y España a las 16 horas. Y hoy quiero cerrar el programa, como lo venimos haciendo a lo largo de todos los días cuando hay partidos, con los pronósticos de Buruca de Son. No se nos puede escapar. Porque hay muchas pencas que se están definiendo en la hora, hay mucho tema.
4: Y vengo rango abierto últimamente.
3: No está. Seas mal.
4: Vengo rango abierto.
3: Va a haber que llamar al Tincho para que nos cuente.
4: Sí. Había que decir que cantaría mejor ahí. Capaz que cantaría mejor. Pero para mí, 2-1 Francia, gana 2-1.
3: Bien.
4: Y como dije ayer, Inglaterra y Argentina empatan durante el partido y gana Argentina después en los alargues, puede ser por penales o no.
3: Bien.
4: Pero clasifica Argentina.
3: Espectacular entonces. Pronto los pronósticos de Buruca son 2-1 Francia y empate, ¿cuánto dijo?
4: 1-1.
3: 1-1. ¿Goles de? ¿Se anima a decir?
4: No. Póngale Mbappé y Messi si quiere.
5: O sea que la final sería Francia-Argentina. Tercer y cuarto punto.
4: Para mí la Francia es Francia-Argentina. Para mí queda como están en el ranking FIFA.
5: Inglaterra queda cuarto entonces.
4: Ah, sí, para mí sí.
3: Pero en el ranking FIFA número uno está Argentina.
4: No, Argentina, Francia.
6: No, ya lo pasó.
4: Lo pasó Francia.
3: Ah,
4: la Francia, Argentina,
5: España-Inglaterra.
4: Dentro del para mí quedan en ese orden.
5: Bueno. Puede darse, ¿eh?
6: Puede darse perfectamente. Hay un 25% de posibilidades de que se dé de esa manera.
3: Sí. Muy bien, 16 horas. Estadio de Dallas, entonces AT&T Stadium, 70.649 espectadores recibirán a Francia y España en Dallas para la primera semifinal del mundo mañana a las 16 horas en Atlanta, Argentina contra Inglaterra. Pero eso lo vamos a ver mañana, porque mañana también hay Mesa Mundial Continental antes del partido. Muchas gracias por todo, compañeros. Cecilia Planés, nos reencontramos mañana.
5: Nos reencontramos mañana, entonces ya con un semifinalista ya a un paso de jugar el partido más importante. Que ya se conocen los detalles de lo que va a ser la ceremonia de clausura el domingo. 90 minutos antes, va a ser larguísima, va a ser la ceremonia de clausura. 90 minutos antes, con artistas como Laura Pausini, Robbie Williams, entre otros, ya está confirmado. No se anuncia Shakira, algo que me llama la atención, pero...
6: Y porque ya estuvo. Ya
5: estado en todos los partidos, además.
6: Sí, claro, seguro.
3: Jorge Alonso, muchísimas gracias.
6: Un placer. Hasta mañana.
3: Pumita, nos reencontramos a las 17 horas.
4: Sí, señor. Regalamos un auto 0 kilómetro hoy. Rumbo al sur. Digo a la audiencia que esté atenta, ¿no? De repente ya puede competir con el Mundial y van a perder plata.
3: Listo. De mi parte, nos reencontramos mañana a las 13:40 horas cuando juntos comencemos a debatir, compartir y disfrutar, cómo no, del Mundial 2026 que va de a poquito llegando a su fin. Nos vemos en un rato. Sí, señor, ya viene Gonzalo Alonso con Corazón Latino. Chau.

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Pero muy buenas tardes. Sí, buenas noches.

gusto. El placer enorme de volver a saludarlo. De volver a reencontrarnos. De comenzar a compartir una nueva tarde, una nueva

0: 11 grados con 6 de temperatura a esta hora de la tarde de este martes 14 de julio. Tarde soleada. Sí, solcito querido de mi corazón. Esa linda, che, solcito de invierno.
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0: Hace calor. Mi gente, lave y cuelgue ropa, vaya por favor, aprovecha el solcito.
1: Es que
0: ¿cómo está mi querida familia? ¿Cómo los trata este martesito? ¿Cómo

0: semanita y en este fin de que se viene.
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0: Porque es una nueva semana de sorteo.
1: Cerveza.
0: Sí. Y la música. Y baila la organización Daniel Martínez y la familia Continental.

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0: quiero escuchar por Grupo Palmar. Si te vas, te vas. Ricardo Costa de Pando. Abrazo grandote, querido amigo. Gracias por estar ahí. Grupo Palmar. La charanga de Toledo.
1: Y aquí se viene la verdadera de los borrachos de Palmar.
0: ¡Loco! La comunicación 098 71.

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1: Puede ser el tema La Revancha. Voy por la entrada, mi tapira. Omar 309-3, un abrazo. Un abrazo, querido amigo. Gracias por estar ahí, ¿eh? A seguir disfrutando de la jornada. Y por supuesto que queda participando. Claro que sí.
2: Hola, Gonzalo.
1: ¿Cómo andas, Mabe?
2: La espumita del río.
1: Bueno, dale.
2: Un
1: bueno.
2: Beso grande para toda la audiencia.
1: Muchas gracias, beso grandote. Gracias por estar ahí como siempre.
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1: Teresita de Ciudad del Plata. ¿Cómo le va, corazón? Buenas tardes.
3: Hola, la Gonza.
1: ¿Cómo anda, Chita?
3: Torrellino, corazón latino. Yo estaría por acá por mi trabajo.
1: ¡Opi!
3: Muy dolorida de la pierna, pero está la voy llevando.
1: Eso.
3: No se le casa la doctora. Pero la voy llevando.
1: Vamos arriba.
3: Y bueno, para mandarle primeramente un abrazo bien apretado a Juanchi, a mi compañero el Patito, y un beso grande para él también. Vaya un saludo para Héctor Sancao, para Chato Paniza, para Marita Solimar, para Yolanda, para Raúl de la Once, para Valdés y María Elena, y para Norma, y para Nelly las tortas fritas, Norma la de Pando, para
1: Gladys
3: Iguate, y bueno, para todos, para el Chato Paniza. ¿Cuál es su señora Ana? Yo los saludé a todos ellos. Bueno, vaya un abrazo para todo el resto también de los escucha de Corazón Latino, otro para ti, para Lee, para los chicos.
1: Gracias, corazón.
3: Y si me puedes pasar el tema que te pedí ayer, creo que no te dio tiempo.
1: Ajá.
3: Por Luciano Pereira, Me enamoré de ti.
1: Me enamoré de ti, dale.
3: Bueno, vaya un abrazo bien apretado, lleno de amor. Con gusto chocolate, como digo yo. Así que viva la vida y que viva el amor.
1: ¡Claro que sí! ¡Vamos con todo, querida amiga, eh! Gracias por estar ahí, a seguir disfrutando. Buenas tardes, Gonzalo, ¿cómo estás? Espero que bien, para saludarte y pedirte un tema por Mariela bailando se va las penas. Gladys de Ruta 12, dale, saludos cordiales, gracias. Andate, Gladys, gracias a vos por estar ahí.
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5: Buenas tardes, Gonzalito.
1: Aire, ¿cómo anda usted?
5: Un día hermosísimo.
1: Linda tarde, exacto.
5: Si podéis pasarme esta historia de nuestro amor para dedicárselo a Hugo, mi compañero. Y escuchamos los dos todas las tardes. Bueno, un abrazo y un beso para vos, para todos los chicos que están por ahí. Saludos para todos.
1: Muchas gracias, beso grandote.
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1: seguir disfrutando de ese amor, Buenas tardes, Gonzalo, si podés. Me pasás por encima del nivel. Gracias, María Luisa de San José. Grandote corazón, gracias por estar ahí.
6: Hola, hola, buenas tardes, Gonza. Buenas tardes, muy bueno el programa, como siempre.
1: Muchas gracias.
6: Una recuperación. Con unos fiabritos que nos pusieron en las piernas, con un accidente ahí, pero ya nos vamos a recuperar.
1: Eso, esa es la actitud.
6: Estoy escuchándolo, muy buena la música, pasarme cualquier tema.
1: Bueno, un abrazo grande para Luisito del Cerro. Vamos arriba, querido amigo. A seguir esa recuperación para adelante, vamos con todo.
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7: Buenas tardes, Gonzalo.
1: Querido, querido, ¿cómo anda usted?
7: Buen comienzo. Buen comienzo del programa ahí. Saludos para toda la audiencia ahí. Para la abuela Marupita que está prendida. Acá andamos esta tarde linda. Al final quedó una tarde linda.
1: Exacto.
7: Hay que aprovecharlo. Bueno, Gonzalo, echarle cumbia nomás que estamos de este lado acá al firme.
1: ¡Vamos!
7: Abrazo grande, que pasen linda tarde. Vamos arriba con todo, ¿eh?
1: ¡Vamos con todo! Abrazo grandote, hijito querido, ¿eh? Buena jornada por allí. A disfrutar el solcito, claro que sí.
8: Buenas tardes, Gonzalo, ¿cómo estás?
1: Gladys.
8: Para saludarte a vos, a Ali, Tiaguito, a Nelda, a Alcita, que gracias a Dios está mucho mejor, al Patito, bueno, a todos en general, que tengan una hermosa tarde, aprovechar este solcito.
1: Exacto.
8: Y bueno, si podés pasar la morocha.
1: Bueno, dale.
8: Un beso grande para todos de parte del Papo Walter y Gladys Barros Blanco.
1: Gracias, queridos amigos. Abrazo enorme.

0: Aquí estamos en la tarde.
1: ¿Cómo anda Carlos Piñerúa? ¿Anda bien?
0: Vientito fresco, pero está, se aguanta bien.
1: ¡Esa!
0: Era para pedirle un tema ahí. Ajá. 25 rosas.
1: Bueno.
0: Para saludar a Romina en la localidad de Pintado, Florida. Desde acá de esta zona de Canelones. Zona buena.
1: ¡Esa!
0: Por lo menos no despreciar, bastante bien.

0: Cali, no. Por lo menos Fabio Solcito.
1: ¡Cero! Rato,
0: ¿no?
1: Claro.
0: Ojalá que salga varios días seguidos.
1: Esperemos que sí, ¿eh?
0: Y que entre medio llueva un poco, me está haciendo falta el agua.
1: ¡Ah! Es verdad, ahí seca.
0: Bueno, podrás creer que tenía un terrible cuento para hacerte.
1: ¡Opa! ¿Y qué pasó?
0: Es tan terrible que ahora se me olvidó.
1: ¡No! ¡Te puedo creer!
0: Bueno, Gonzalo, vamos arriba, un abrazo. Lo que pasa es que estoy con un chinchito y no me animo a hacer un cuento ahí. Y yo, bueno, vamos arriba.
1: ¡Es bueno! Hay que tomar precaución. Abrazo, mi loco, a seguir disfrutando el solcito. Hola, Gonzalo, ¿cómo estás? Somos Waldemar y Mabel, nos pasaste un tema de Carta Blanca, saludos. Gracias, queridos amigos, abrazo grandote para ustedes, ¿eh? Gracias por estar ahí, por la comunicación.

0: Néstor. ¿Cómo le va? Buenas tardes.
1: Hola, hola, hola, Gonzalo.
0: ¿Cómo anda, mi loco?
1: Todo bien por ahí.
0: Muy bien, ¿usted?
1: Estable.
0: Para el lujo.
1: Bueno, como siempre, el programa, con qué fuerza arrancamos, qué energía, bueno, esa energía vamos a tener hasta el 22 también.
0: ¡Claro que sí! ¡Vamos con todo!
1: Bueno, acá estamos. Aprovechando el día de solcito hoy.
0: Está lindo. Poco, lindo la tarde.
1: Tomada, pero está acá sobando, dando un poco la poda a la viña. Sí, bueno, llevándola.
0: Palo y bueno, palo, mi loco.
1: Un abrazo grande para ti, a toda la audiencia y para todos los oyentes. Bueno, chao, chao.
0: Gracias, Néstor, querido. Abrazo grandote, mi loco, Gracias por estar ahí, por la compañía, por esa energía divina. Nos vemos prontito si Dios quiere. Claro que sí. Vamos por todo.

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0: Hola Gonzalo, buenas tardes.
1: Chato, querido.
0: Bueno, un saludo para vos, un saludo para el Pato, para Elsa. Bueno, me alegro que esté recuperada, casi ya. Un saludo para el Walde.
1: Ajá.
0: Un saludo también para Omar de la Ruta 33.
1: Eso.
0: Y bueno, y para todos los oyentes.
1: Excelente.
0: Para todos en general, un saludo muy grande de parte del Chato. Vamos,
1: vamos,
0: arriba.
1: Chatito. Abrazo, mi loco, ¿eh? Gracias por estar ahí como siempre. Vamos con todo.
2: Buenas tardes, amigo.
1: ¡Opa, Luisito!
2: Voy a pasar por sonido profesional. El tren del olvido. Bueno, acá andamos escuchando. Está comiendo naranja, lo del árbol.
1: ¡Oh, seguro!
2: Al solcito, que está lindo.
1: ¡Qué lindo,
2: bueno,
1: eh!
2: Vamos arriba, mi loco. Un abrazo grande. Y bueno, acá siempre estamos, eh.
1: ¡Vamos, Luisito! ¡Fuerte abrazo, mi loco! Gracias por estar ahí como siempre. A seguir disfrutando el solcito.
3: Y dice Gonzalo, buenas tardes, buenas tardes. ¿Cómo estamos?
1: ¿Cómo anda, Jorge? ¿Anda bien?
3: Que comienzo el programa hoy. Bueno, un saludo a... al Patito de la Costa de Pando, a doña Isa, que se ve que está con todas las pilas cargadas full.
1: Exacto.
3: A Juancito, que está allá trabajando en los tractores, pal y palo. Y bueno, el resto de la barra. Y si podés, si lo encontrás por ahí a mano, fuiste mío en verano por Leonardo Fabio.
1: Bueno, dale.
3: Saludos para todos.
1: Gracias, Jorge, querido. Volver. Vamos con todo. Abrazo grandote, mi loco. Gracias por estar ahí. Buena jornada, eh.

0: Gonza y audiencia de Corazón Latino. Quisiera saludar a Carlito Piñeirúa en Cuatro Piedras de su compañera Romina. Ven pintado con el tema Quiero Perderme en Tu Cuerpo. Grande Robby, gracias por estar ahí. Abrazo grandote para Carlito también, ¿eh?
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0: quede. Si podés, me pasás por Daniel de Sica a la vuelta. Gracias, Cristina de la Chinchilla. Beso grande, Cris.
2: ¿Qué tal? ¿Sale? ¿Cómo anda? Acá estamos trabajando a full.
0: Eso.
2: Me mandó un mensaje porque estaba atenta porque operando a mi hermano ayer y estaba esperando el resultado.
0: El abrazo para él. Vamos arriba.
2: Un saludo a todos mis compañeros, a todos mis hijos.
0: Ajá.
2: Y bueno, y para decirle a ese hombre que habló mal de la muchacha de la mesa. Que, ¿cómo va a pasar un audio? ¿Cómo va a pasar un video en la radio? Vamos a ver. Además, la muchacha transmite divino. Divino la mesa.
0: ¡Ay, de todo, la viña del señor!
2: Ajá. Y bueno, saludo para vos y para toda la audiencia hermosa de la radio.
0: Gracias, corazón.
2: Me olvidaba, un saludo especial para Miguel, si no me mata. Especial para Miguel. ¿Eh? Estoy trabajando con él acá.
0: ¿Cómo lo tenés al ladito? Claro.
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0: ¿Cómo lo tenés ahí al ladito, querida amiga? ¡De oro! ¡No te olvidas de mí! Abrazo grandote para los dos, ¿eh? Gracias por estar ahí. ¡Vamos!

0: querido Carlitos Valdés. ¿Cómo le va, mi loco? Buenas tardes.
1: ¿Cómo andás, Gonza, querido?
0: ¿Cómo anda, Carlitos?
1: Te digo, acá que un sol esplendoroso que hacía falta, que tuvimos casi 5 días sin sol.
0: Es verdad, es verdad.
1: Pero pues el sol le ganó a las nubes.
2: Apareció, apareció. A la gente. Que pasen un martes lindo. Algo de Gerardo Nieto, Gonza querido, vamos arriba, Gonza.
0: Vamos, Carlito,
2: vamos que vamos, Gonza.
0: Vamos que no perdemos, Carlitos. Somos amantes. Fuerte abrazo, mi loco, gracias por estar ahí, beso grandote para Medellín. A disfrutar del solcito también.

0: Gonzalo. Si puedes, me pasas hoy del viento por Lucas y Catherine. Gracias, Luisa. Beso grandote, corazón. Gracias por estar ahí.
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2: Buenas tardes, mi amigo Gonza. Pero ¿cómo estamos?
0: ¿Cómo anda, Patito?
2: Que hay por acá, puede andar de manga corta. Y un juguito, acá estamos laburando.
0: Tentadora la tarde, Marco, Patito.
2: Lindo, lindo. Calorcita y un lindo sol.
0: Eso.
2: Vamos a ver qué pasa. Había vientito, está calmando. Vientito norte.
0: Ajá, mirá.
2: Porque para el fin de semana se descangó.
0: Se descangó yo, Patito.
2: Ay, jueves, man. Viernes, sábado, domingo y lunes.
0: Creo. Hola, Maura, completito.
2: Siendo agua sola no pasa.
0: Sí, exactamente.
2: Bueno, un saludo ahí para mi compañero el Cid, que debe estar en camino ya. Y
0: ajá.
2: Para Gladys, igual que se había quedado ayer para atrás. Y para el abuelo Coco, ayer se había quedado.
0: Eso, anda por ahí también.
2: También saludar. Ahí ya. Tus hijos, todos para todos ellos.
0: Eso.
2: Un gran abrazo. Ay, para Norma de Pan se había quedado también. Y después lo otro voy a saludar casi a todos. Y al Coquito Paleano que anda por la feria, creo hoy.
0: Opa, mirá.
2: Anda por la feria. Así que bueno, pasame ahí. Echale vino al asado. O algo, Luciano, cualquiera,
0: bueno.
2: Si hay tiempo y si no, está todo buenazo. Vamos arriba, no
0: vamos, Patito,
2: Un saludo para Miguelito Pai, que anda por el Caribe tomando jugo y vino,
0: con él le gusta. Exacto.
2: Estuve conversando anoche con él ahí un
0: poco. Anda por la zona del Caribe arriba, allá.
2: No creo que esté escuchando, Miguelito, porque está en el fútbol.
0: Que va a estar escuchando.
2: Pero por la duda. Así que vamos arriba, Gonzalo, abrazo gigante y a no quedarse con este día lindísimo. ¡Que viva la amor!
0: ¡Abrazo grandote, Patito! Vamos con todo, nos vemos prontito. Buenas tardes, participo con las entradas. El día de Canelones 412-7. Si me podés pasar el pedido ayer, el para la suba, sí, se ven en un ratito. Lo tenemos por allí. Gracias por estar ahí. Buenas tardes, si pudieras, quisiera escuchar algo de los Iracundos. Gracias, familia Saracho de Barros Blancos, calle Toledo. Gracias, grande, familia linda. Gracias por estar ahí, por la compañía,
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3: Buenas tardes, Gonzalito. Gloria Teresa. Para toda la audiencia. Bueno, no sé si Rubito está escuchando porque hoy estaba con desmalezadora todo el día.
0: ¡Ah, palo y palo!
3: ¿En qué momentos puede escuchar? Te quisiera pedir por Leonardo Fabio.
0: Ajá.
3: Fuiste mía un verano.
0: Bueno, dale.
3: Celico para mi prima de corazón.
0: Ajá.
3: Nilda de Progreso, que hace mucho que no le dedico nada.
0: Bueno, buenazo. O sea,
3: también para Nelda, para Blanquita. Espero que la viejita de Piedras Blancas esté mejor. La tengo que llamar en estos días.
0: Eso, grandote para ella.
3: Y para Anita de las Piedras. Y, bueno, no sé, por acá me quedo, pero vaya para todas en general, ¿sí? Es un tema que nos trae lindos recuerdos.
0: Exactamente.
3: Para Tita Parodi, si estuviera escuchando, que anoche estuvimos hablando también, vaya para ella. Y no sé si mi hermana Lidia te está escuchando.
0: El beso grande, banda por allí
3: Lidia
0: también.
3: Lidia Barrito del 40, vaya para ella.
0: Exacto, también. El beso grandote.
3: Gloria Teresa.
0: Beso grandote, corazón, vamos con todo. Eso para toda esa gente linda. Bueno, si salía a la tarde, Gonzalo. Sí, hoy está hermoso para secar ropa. Yo estoy en eso. No te pido nada, porque ya escuché el tema de Luciano. Hermoso. Besos a ti, a toda la audiencia. Susana de Ruta 6. Esa gigante corazón. Gracias por la compañía, como siempre. Un abrazo grandote para Luciano y a disfrutar y a secar ropita.
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0: Gonza, le mando saludos a los primitivos, en especial al Pucho, que lo vi en el súper y no me saludó porque él andaba con las 2:22. ¡Hala, Maula, Silvi, querida amiga! ¡Qué dato! No decís que. Porque andaba con. ¡Al Pucho! ¿Se hizo el otro? ¡Ah, no! Beso grande, Silvi. Gracias por estar ahí, corazón. Vamos con todo. Buenas tardes, Gonzalo. Acá preparando los boñotos para el mercado. Y escuchando Corazón Latino. Saludos para ti, a los viajeros y a toda la audiencia de Continental. Álvaro Pérez. Abrazo grande, Alvarito querido. Beso grandote para Andrea y para toda la familia, Gracias por la compañía. Y a seguir para adelante, mi loco. Nos vemos prontito, ¡718-71600! La comunicación, ya pasamos las 4 de la tarde. Sí, señor. Sí, señor. Más, más, más, más, más.

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0: Grupo Remo. Ese soy yo, temita que habíamos quedado debiendo de ayer. Anteriormente.
1: Y a toda esa gente linda de mi pueblo. Y a la barra.
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1: Cita.
0: Pasó por Burbuja 25 Rosa.
1: Calipso.
0: Pasó la Pumita del Río. Y en el Parral las Uvas.
1: Era.

0: espectador y también para Nibia, nuestra amiga viajera.
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0: Hace un ratito estuvo por acá.
1: El Cerro Chato.
0: Para Nelson.
1: Allá en Lascano con la Rosera.
0: Y Raquel también. Gracias a todos por el cariño, ¿eh?
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0: por estar siempre ahí del otro lado, por acompañarnos cada tarde.
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0: Preparándote para Gracielita de León, que hoy de mañana estuvo por acá también.
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0: Me trajo un alfajorcito de regalo.
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0: Para endulzarme la mañana.
1: Tomando una
0: corazón, ¿eh?
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0: gracias por mimarme, che.
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0: casa, ¿cómo anda?
1: ¿Cómo anda, Negrita? ¿Anda bien?
0: Todo bien, todo.
1: Me alegro.
0: Te voy a pedir que pases como es la comparsita.
1: Bueno, acá dale.
0: Estamos todos para escuchar la comparsita, que hace tiempo que no la escuchamos.
1: Buenazo.
0: Bueno, un abrazo grande, la Negrita.
1: Gracias, chao. Corazón. Besote enorme. La voz para toda la familia por allí, ¿eh? Gracias, gracias por la compañía.
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1: 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Walter, querido.
3: Saludos a vos, a Teodito, Alicia.
1: Muchas gracias. Y
3: para toda la audiencia en general.
1: Ajá.
3: Al Patito de Cita, a Carlito Valdés. A Walter, el tocayo, que siempre me manda. Bueno, para todos en general, Carlito Valdés, Marianela. Para Comida Cafú, para los Bianchi, para Bianchi Junior. Bueno, para todos, todos en general. Un abrazo grande de Gladys, el Papi Guato Barro Blanco. Y bueno, como dice Cristian, cada vez somos más, así que vamos arriba. Aprovechar el solcito y seguir arriba.
1: Claro que
3: vamos
1: sí. Arriba. Abrazo grandote, Walter. Gracias por estar ahí, mi loco.
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1: Un abrazo bien apretado para ustedes.
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1: Beso grandote para Gracielita Albornoz, que anda por allí también.
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1: Gracias, corazón, por la compañía, ¿eh?
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0: Cecilia, ¿tienes
1: eso? No, este había llegado más temprano. ¿Cómo le va, Walter Cardoso?
3: ¿Qué sí. canciones han el parrao la suba? Bueno, ajá. Mirando el partido, Gonzi, okay. Escuchando Radio Continental, te mando un abrazo grande, un saludo a los oyentes, que llamen, que no siento a nadie, ¿eh? Vamos arriba, lo que es el fútbol en este país también, ¿eh? Un abrazo para todos, vamos arriba.
1: Vamos, Walter, gracias por estar ahí, mi loco, seguir disfrutando la tarde.

0: tardes.
1: Rubito, querido, ¿cómo andan, mi loco?
0: Bueno, por lo menos salió un poquito de sol.
1: Exactamente. No poca cosa, ¿eh?
0: Para ti, para toda tu audiencia. Bueno, me interesa. Y no le piden, no, está buena la música.
1: ¡Eso!
0: Y no, solo bigote para todo general. ¡Vamos, Rubén!
1: ¡Vamos, Rubén, eh! ¡Abrazo gigante! Gracias por estar ahí, como siempre, ¿eh?
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3: Gracias, Gonza. Un millón de gracias.
1: Beso grandote, Anís. Me habíamos quedado viviendo de ayer. Beso

16 horas 32 minutos. Junto a Lucas, Hugo y Lorca. Entramos.

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Sonido Cotopaxi, 20 años. Anteriormente, Catherine Bernes, Lucas Hugo, Soy del Viento. Pasó David Bisbal, Quiero Perderme en Tu Cuerpo. Señoras, señores, último mensaje. Y nos vamos.

0: Esperanza, para saludar a todos en general. Listo para Gloria, Rubén, la Vejita Piedra Blanca, Nelda, toda mi familia. Y para Ale, para los chicos, Ana de las Piedras. Gracias, corazón, por estar ahí, beso dándote.
1: Tenemos lo mismo, yo puedo seguir para mi casa, o puedo tirarte este ritmo. Y dime que tú quieras
2: hacer para... ¿Podés pasar un saludito? No te pido nada porque está genial.
0: Muchas gracias.
2: Si podés pasar un saludito para todas mis amigas, mis amigos y los que no son amigos también.
0: ¡Eso!
2: Un abrazo para todos. Una buena tarde de sol precioso que se quedó por acá. Bueno, un saludo principalmente para ti también.
0: Gracias, corazón. Obvio,
2: para toda la escucha de la Continental.
0: ¡Eso!
2: Mamá. Mucha tarde, voy.
0: ¡Vamos, yo! ¡Beso grandote, corazón! Gracias por estar ahí, por la compañía, ¿eh? ¡Abrazo grande para Benicio Ferrey! Está por allí del otro lado, se estaba comunicando también. ¡Abrazo grande, querido amigo, eh!
3: ¡Está quieta la cosa! ¡Hoy están tomando jugo! ¡Yo no fui un rato que había tomado jugo! ¡Y un che está pasando ahí por el 5!
0: No,
3: el fútbol no me da
0: nada, ni pimpiando
3: estoy. Vine ahí, estaba mirándolo ahí, pero nada, no, muy temprano. Casi dimos el lugar y falta gente, no. Bueno, quiero mandar un saludito ahí que yo está escuchando para el Johnito ahí de.
0: El alambrador
3: que trabaja en la parrillada, la rural, es el hombre de la bandera, de las quineteadas. Bueno, para el Johnito, un gran abrazo que siempre te escucha. Mi guardaespaldas, el Johnito.
0: ¡Qué grande!
3: Y para el Duraznito, yo también que te escucha. No, manda, pero te escucha de Santa Rosa.
0: ¡Eso!
3: Vamos arriba. Y para Estrella y Gabriel González, ahí que Estrella anda media ahí enferma, pero va a salir adelante.
0: ¡Arriba, vamos con todo!
3: Trabaja el Pet y para la gente del Pet, ahí también.
0: ¡Qué para toda
3: la barra ahí!
0: ¡Abrazo a todos! ¡Para todos!
3: ¡Abrazo bien grande! Y
0: eso.
3: Para todos, vamos arriba, acá seguimos.
0: ¡Eso!
3: Trabajadito, Manu Juguito.
0: ¡Excelente, Patito!
3: ¡Vamos arriba, no quedarse!
0: ¡A no quedarse, Patito, ¡Abrazo grandote, mi loco! ¡Vamos con todos! Un beso enorme para toda esa gente linda en Santa Rosa, por allí, Lo del Pepe.
4: Buenas tardes, Gonzalo.
0: Margarita, ¿cómo le va, corazón?
4: Te quería pedir algo del grupo Palmar para el grupo de pintura de acá, de Punta de Rieles.
0: Ajá.
4: Compañeras mías.
0: Opa, el beso grande para todas.
4: Quiero dedicárselo a Gloria Teresa, a Rubén, al abuelo Coco.
0: Ajá.
4: Aisita, que ya sé que está mejor, y para toda la audiencia.
0: Excelente.
4: Muchas gracias, un beso.
0: Beso grandote, Margarita. Gracias a vos por estar ahí, corazón. El beso para todas esas damas. Gracias por la compañía, señoras, señores. ¡Nos vamos!

0: permitirnos ingresar nuevamente a vuestros hogares, a nuestros trabajos.
1: Sabrá otra vez.
2: Arriba.
0: Lugar donde estén, a través de la app.
1: Corazones.
0: En las viñas, en las quintas.
1: Te traigo canciones. Arriba, arriba.
0: Gracias a todos por estar ahí. Seguimos por adelante. En orden de no aflojar, ¿eh? Vamos a aprovechar.

0: luchando enfermedades que vienen con alguna nana, mucha energía positiva, fortalecerse para seguir mirando para adelante.
1: Arriba los corazones.
0: Las disculpas a todos aquellos que han pedido tema, que no nos han ingresado, y las disculpas a todos en general.
1: Arriba los corazones.
0: Que alguna vez no pude cumplir. Nos sintieron defraudados.
1: Arriba.
0: Las disculpas. Pero ya vamos a volver a la normalidad, ya vamos a volver a hacer el super largo. Ya queda poquito para que termine el mundial.
1: Arriba.
0: Y volveremos a la normalidad.
1: Arriba.
0: Así que arriba, mi gente. Abrazo bien apretado para todos.
2: ¿A dónde?
0: A seguir cuidándose, ¿eh? Los espero mañana.

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hermanando tradiciones. El saludo grande para todos. Reencontrarnos para juntos comenzar a desandar la tarde aquí en Oriental en los 1600 de AM. Hasta las 19 horas estaremos riendo los caminos del canto nuestro y del folclore para disfrutar este viaje rumbo al sur con mucha cosa para compartir, con mucha cosa para disfrutar. Bueno, la información de los espectáculos que se van agregando también a la cartelera de espectáculos para invitarlos a ustedes a los próximos eventos que vamos a estar compartiendo. Así que bueno, está habilitada la comunicación 098-71-1600 para que ustedes sean los protagonistas, como siempre, eligiendo la música que vamos a escuchar hasta las 19 horas. Así que la bienvenida para todos. Arrancamos día espectacular, soleado, agradable. Se vino el veranillo de San Juan y esperado veranillo de San Juan, que bueno, hoy nos regaló un día lindo. Dice que ya mañana desmejora, no cae la temperatura se sigue manteniendo en estándares altos para la fecha, 18 grados, 19 grados, 20 grados, por ahí vamos a tener una semanita de veranillo con agua, con precipitaciones que estarán llegando seguramente, no, mañana tampoco, mañana vamos a tener un día soleado, ya corrieron, viste vos, se va corriendo la cosa. Mañana tendremos 19 grados y 9 la mínima, 19 el viernes, lluvia 11 milímetros, cada vez van achicando más la cantidad de milímetros. Esto para el departamento de Canelones, siempre repito, ¿no? Capaz que allá en Artigas o en el litoral o en el norte caen 40, 50, 60 milímetros. Lo que anuncia Meteored para Canelones son 11 milímetros para el viernes. Después va a estar hasta el lunes feo con llovizna de 1 milímetro, 2 milímetros. Son lloviznas aisladas, 60% para el lunes de 4 milímetros. Veremos a ver qué pasa. Pero por lo pronto tendremos temperaturas de 20 grados hasta el sábado. Por lo menos después sí ya vuelve a caer y volvemos a la realidad de los 14, 13, 12 grados, así que bueno, veremos a ver qué pasa. Vamos a arrancar, Diego Alonso en los controles técnicos de emisión, junto a él echamos los pingos al camino del canto nuestro y del folclore, como siempre, cantándole al más grande de todos los orientales.

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0: Negra Caña, la música de Tacuaré, sonando en este viaje rumbo al sur aquí en Continental, en el arranque, como siempre, con los canarios queridos presentados por Somos Servicio de Acompañante. 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Arrancamos con los mensajes que van llegando al 09871-1600. Arrancamos con el Canario González, que dice: buenas tardes, Pumita, ¿cómo estamos? ¿Me podés pasar por los criollos? Al trabajo no, voy por ese 0 kilómetro, un abrazo, dice el Canario positivo. Abrazo, Canario, Vamos a ver cuántos de los que estaban escuchando en la mesa mundial, ahí están escuchando el programa, ¿no? Que dije que iba a regalar un auto 0 kilómetro para los que estuvieran escuchando el programa. Nacho de Chamizo, ¿qué dice, Nachito? ¿Todo bien? ¿Qué cuenta?
1: Por acá estamos por prender la estufa. Se entró con el frío ahora, ¿viste? Y está. Estamos por prender la estufa y a prender el mate, tranquilo. Bueno, mándele saludos a Roberto Moreira. A Roberto Moreira, a el Pato de las Costas Pandas y a Raúl Gutiérrez. Y pasa tú un tema si tiene la mano por los orzales, camión de esquila, puede ser. Muchas gracias, saludos, también a Nacho Chamizo.
0: Abrazo grande, Nachito de Chamizo, que estaba en la comunicación. Gladys se dice: buenas tardes, Puma, ¿cómo le va? Espero que bien, quiero escuchar por Germán Montes, amigo, para saludar a todos los oyentes. Gladys de Ruta 12, saludos, gracias. Hoy vamos a estar estrenando un nuevo tema de Germán Montes, otro tema espectacular, que va a andar muy bien, que representa a muchos oyentes del interior, a mucha gente del campo. En un ratito nada más, anoche lo estrenó en YouTube, con una producción realmente impresionante, en una vieja pulpería, presentó el tema que hoy vamos a, en un ratito nada más, vamos a compartir aquí en Radio Continental. Así que bueno, estén atentos, sé que ya vamos a estar compartiendo eso. Negrita del Parador Tajes, ¿cómo andás?
2: Hola, ¿cómo andas? Bien, me alegro que te mejoraste del estómago. Recito que si hoy comiste tallarines con tuco, qué rico, con un vaso de vino, pero... Pero como es, cuando vos te vas a que te el estómago, poné más rubio, un sucito que medio feo, pero riquísimo, pues,
0: bueno, es feo, es rico.
2: Bueno, te voy a pedir que me pasé por Germán Monte, amigos. Yo tengo un amigo acá que está conmigo, que me vino a visitar y quiere escuchar esa canción. Bueno, un abrazo grande, la nietita. Chao.
0: Dale, seguimos con los canarios queridos, seguimos disfrutando la música que presenta Somos, servicio de acompañantes. 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Y seguimos con los canarios queridos, llega Cecilia Machado, el poncho de mi padre.

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Ahí estaba la música de Los Zorzales, Camión de Esquila, el tema que estábamos escuchando en este viaje rumbo al sur, aquí en Continental, cuando pasan 31 minutos de las 5 de la tarde, empezamos a complacer solicitudes en esta tarde de rumbo al sur, invitándolos a todos para todo lo que se viene. Ya vamos a estar presentando el nuevo tema de Germán Montes, ya vamos a estar presentando el estreno de Germán Montes, un temazo espectacular, que ya vamos a estar compartiendo en un ratito nada más. 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

0: 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En pelo, Luis Alberto Cartagena, el Pollito, y Matías Larrañaga, el jinete de San Ramón. En el escenario va a estar Leticia Andá Hernández, que es juntada, va a estar bien bueno. Y además se van a estar clasificando, y Juan José Borges va a estar también, se van a estar clasificando jinete para Jesús María 2027, capataz de campo Michael Martínez. Así estaremos relatando con los floreos de el payador de el Tala, Joaquín Rodríguez, que nos va a estar acompañando. Así que bueno, la Araceli Macari va a estar en la locución comercial el 9 de agosto, la fiesta es en el Club Wanderers, allá en la ruta 12, kilómetro 90-500. Más comunicación, más mensajes. Dice, buenas tardes, Puma y audiencia. Quisiera saludar a Carlos Piñeirúa en Cuatro Piedras, de parte de su compañera Romina de Pintado, con el tema de la ley y la trampa del chaqueño palavecino. Abrazo, bueno, saludos. Gloria Teresa, ¿cómo te va? ¿Todo bien?
1: Buenas tardes, Pumita. Buenas tardes también para Dieguito, para la audiencia, para Rubito, para todos los escuchos. Ah, qué suerte que vas a pasar ese tema. Lo estuve escuchando porque tú lo compartiste a Germán Montes en estas últimas horas, ayer o anoche.
0: Anoche,
1: este, sí. El tema es, y yo te lo iba a pedir, pero ya te escuché que lo vas a compartir. Más que complacida. Un abrazo de Gloria Teresa.
0: Abrazo. Luisito Parodi, ¿qué dice? ¿Qué cuenta? ¿Cómo le va?
2: Hola, Puma y compañeros, ¿cómo les va? Una tarde, la verdad, muy linda.
0: Disfrutable,
2: la verdad. ¿Voy a pasar la chamarrita de la onda?
0: Dale.
2: Muchas gracias, Luis Parodi. Saludos a todos ustedes, al Patito y a toda la audiencia. Gracias, Luis Parodi.
0: Abrazo, Luisito, abrazo grande. 098-71-1600, la comunicación para que ustedes elijan la música que vamos a escuchar hasta las 7 de la tarde, hasta que llegue Jorge Alonso con Entre Espuelas y Guitarras, el programa más criollo del dial uruguaya. Ahora seguimos y presentamos precisamente, se lo van a perder todos aquellos que nos están engañando con el Mundial, se lo van a perder, el nuevo tema del gran Germán Montes, cantor criollo de la República Argentina, que anoche lanzara a través de su canal de YouTube y que hoy disfrutamos con toda la audiencia, una linda historia basada en hechos reales, gente del campo, gente de el interior profundo. Germán Montes, la historia tiene nombre y apellido, Don Justo García.

Agricultura precisa drones, sensor, GPS. Y hablándole del progreso, el contador prosiguió: gestión automatizada contra impactos ambientales. Para resumir palabras, esto es modernización. Es por eso que la firma agradece sus servicios y en este mismo momento prescinde de su labor. Y García, confundido, contestó triste al instante: quizás ha llegado el tiempo para mi jubilación.

0: más quédese muy tranquilo. Ya hablé con mis abogados, si usted firma la renuncia, la plata la pongo yo.
1: Ya que quedó perplejo, el encargado García.

pensar que todas sus fuerzas entregó para esa estancia y hasta ayudó con cariño con su sueldo a cada peón por no molestar a Hernández, útiles

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0: el chaqueño palavecino, este tema que nos habían pedido la ley y la trampa, que estábamos compartiendo en este viaje rumbo al sur aquí en Continental, presentado por Carrito La Salada en Solís de 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Vamos a más comunicación, a más mensajes que están llegando al 098-71-1600. A ver, el patito de Costa de Pando que mandó un mensaje ahí. Está esquilando un carnet.
1: Buenas tardes, mi amigo Pumita.
0: ¿Qué dice?
1: ¿Cómo estamos, Dieguito? Ahí, todo tranquilo. Bueno, una tarde preciosa. No hay mucho frío, así que está acá. Bueno, un saludo para mi compañera Alcita y que se la escuche, para este Marito Neira, que sigue de licencia, para el Nachito y para Luisito Parosi. Y un saludo también para este, como ahora me olvidé, el Jonito, el que te está escuchando, el Jonito, el de la bandera. Mando un abrazo gigante, vamos a ir para Miguelito, que anda por el Caribe tomando jugo de uva, pasando sin bandera.
0: Dale.
1: Copla Alta, te mando un abrazo gigante para hoy y para todos los oyentes.
0: Dale, abrazo, patito. Me manda la foto un veterano esquilando un ternero. Bueno, Susana dice: buenas tardes, Puma, día hermoso. Hoy ojalá se repita mañana. Saludos a usted y a la audiencia. Juan Luis, Susana y Natalia, si pueden, un tema de Pablo Estramín. Gracias, dice el mensaje. 098-71-1600 en la comunicación. Seguimos complaciendo solicitudes, seguimos disfrutando canto nuestro aquí en Continental. Llega Carlos Malo, chamarrita de la...

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0: música de Copla Alta, Sin Banderas, el tema que estábamos escuchando, presentado por Gomería La Curva, en la ruta 82, kilómetro 49.500, Gomería de autos, camiones, tractores, venta de cubiertas, 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Vamos a continuar disfrutando música, seguir disfrutando este viaje rumbo al sur, preparándonos para todo lo que se viene. El 16 de agosto se viene el sexto Festival Criollo de los Amigos de la 133, allí en el Ruedo de la Bellaca, en Míguez, a dos cuadras de la Plaza de Míguez. Gran festival de jineteadas con desfile de caballería gaucha, jineteadas en basto oriental y pelo, que vamos a estar compartiendo, asado con cuero, chorizos caseros. Va a estar realmente muy, pero muy bueno. Julio Viera va a ser el capataz de campo. Vamos a estar relatando con los floreros de Joaquín Rodríguez. Va, por ser el Día del Niño, va a haber juegos para chicos, castillo inflable, algodón de azúcar, cama elástica, totalmente gratis para los gurises. Va a estar Marilyn Sosa en el escenario, el dúo Soliseños, va a estar la novena, va a estar bien bueno para disfrutar y para compartir. Y además se va a estar clasificando jinetes también para Jesús María 2027. El 16 de agosto en el Ruedo de la Bellaca de Míguez, el sexto festival folclórico de los Amigos de la 133, a total beneficio de la Escuelita 133. Vamos con más comunicación, con más mensajes. Gustavito de Camino Carrasco, ¿qué dice? ¿Cómo le va? ¿Qué cuenta?
1: ¿Todo bien? Gustavo Camino Carrasco, pásame el vasito bichado.
0: Dale.
1: Con el comienzo del día de hoy, Pumita. Estamos tomando mate de las casas. Con el comienzo del día de hoy, Gustavo Camino Carrasco.
0: Abrazo, Gustavito, abrazo grande. Marito enorme, Marito Naira, que manda, está con un calefactor prendido de esos de alto rendimiento, viste, qué espectacular, ese es una plata abierta, este está acomodado, ¿no? Y echado para atrás en un silloncito con las patas calentitas, disfrutando de la licencia, de los 360 días que tiene de licencia en el año. Mandamos un abrazo grandote a Marito Naira. Ah, mira, arriba el calefactor, hay un mensaje de Marito, a ver qué dice Marito.
2: Buenas tardes, Puma, antes que nada. Bueno, escuchando esa audición, disfrutando algunos días de licencia,
0: sí, 360 días.
2: Riota, bravo, hay que seguir disfrutando algunos días que me quedan todavía.
0: Está bien, está bien.
2: Y bueno, acá descansando al lado de la estufa, tranquilo.
0: No es quien quiere, sino quien puede.
2: Y bueno, saludo nombre para usted, para esa gran audiencia, y para el patito de Costa Pando, que siempre nos estamos, comunicando con el hombre, siempre nos estamos comunicando. Y excelente, excelente la música en general. Y en realidad estaba escuchando el tema de Majay Correa, espectacular, excelente, la verdad que excelente, cada día que pasa el hombre canta mejor. Bueno, un abrazo enorme y saludo enorme, Puma, que pase muy bien.
0: Abrazo, Marito. Nos vemos
2: pronto si Dios quiere.
0: Sí, señor. Enorme. Abrazo grande, Marito. A ver qué dice el patito, quién es el hombre este que está esquilando el terreno. ¿El pato Costa de Pando?
3: ¿Cómo, Pumito? ¿No conoces a ese que está esquilando el ternero?
0: No sé quién es.
3: Ese veterano, ¿sabes quién es? Marito Neira,
0: ¿Qué va a ser, Marito?
3: Arriba, no lo conocés. Me olvidaba y voy por la 0 kilómetros, esa que va a sortear que dijiste hoy ahí de tarde, el coso deportivo.
0: Seguro. Está hecho con la IA, sí, pero ni parecido a Marito Neira, ¿estás loco? No se parece ni a él. Estás loco. Luis Alberto Marrero, ¿qué dice Marrelito?
4: Buenas tardes, Pomita, ¿cómo te va? Bueno, acá viene de las bochas y del truco, ¿viste?
0: Che, ganaste, bueno, no me digas nada.
4: A España, ¿viste? Un rato, ahí un ratito, que estaba para terminar en Alemania, ¿viste? Y ganó 2-0, ¿viste?
0: Está perfecto. El programa del fútbol es al mediodía, la primera de la tarde, Marrero. No te enteraste vos.
4: Los vecinos argentinos y igual con España a la final.
0: Este para escuchar folclore, Marrero. Programa el fútbol al mediodía. Cuando estás durmiendo la siesta, pero mañana prende la radio a la hora de la siesta. No te acuestes a dormir la siesta. Seguro está tan al cueste que no lee. No. Se acuesta a dormir la siesta, no escucha el programa. Al mediodía, a la 1:30 de la tarde, hacemos la mesa mundial. Ahí hablamos de fútbol. Acá escuchamos folclore. Pero me Marrerito, una cosa impresionante, che. Vamos a seguir con la música, seguir disfrutando Canto Nuestro aquí en Continental. Entramos en la última vuelta del reloj Pasan 10 minutos de las 6 de la tarde. Los Pingos van conociendo el camino a la querencia y van apurando el paso. También nosotros disfrutando Canto Nuestro aquí en Continental. Llega para acompañarnos Pablito Estramín. Me voy con vos.

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0: Martínez cantando el Aperiá, el tema que, bueno, habíamos elegido para compartir con todos ustedes en esta tarde de rumbo al sur aquí en Continental, cuando ya pasan 18 minutos de las 6 de la tarde. Vamos a continuar, quiero invitarlos para un espectáculo a beneficio. Sábado 25 de julio, un beneficio para Maite Rodríguez, jinete conocido por allí en la tierra del viejo Pancho, en el Tala. Va a ser en la pista Bebe Hernández, va a haber carreras de caballos, parrilladas, servicio de bar. Va a estar bien bueno para colaborar con Maite, que se quebró, que está quebrado, que bueno, por allí sus amigos se juntaron para darle una mano. Así que bueno, están invitados el sábado 25 de julio en pista Bebe Hernández. Va a ser el beneficio para Maite Rodríguez. Por ahí viene la cosa, entonces vamos con la comunicación. Don Washington Larrañaga, ¿qué dice? ¿Cómo le va? ¿Todo bien?
1: ¿Qué hace, Puma? ¿Cómo anda?
0: Pero que andamos, che.
1: Voy a pasar un tema lindo ahí. Si tenés de los mundos, que ya vi que lo pidieron.
0: Dale.
1: Pasar ahí para Barra, acá de Castellano. Pastel de arena ahí, para Caravaggio. Para... Pasarle ahí para el Torti Larrañaga, que la escuchan a Ramón también.
0: Mira.
1: Para mi hermano ahí, el Ambrador. Dale.
0: Dale.
1: Un abrazo.
0: Abrazo grande, Washington, ¿eh? Abrazo grande, ¿eh? Abrazo grande para el Torti Larrañaga, cantor espectacular de aquella tierra de San Ramón. El abrazo apretado y grande para él, ¿eh? Vamos a continuar disfrutando música, seguir disfrutando los éxitos que ustedes nos piden, presentados por Cabañas Olmos de Vasconcellos, la solución habitacional más rápida y económica en todo el país. 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Llega Juan Cruz Merlo para acompañarnos, el Vallito Avichao.

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0: El Macay Correa y Gurí de los Mulos, otro de los temas que nos habían pedido y que estábamos compartiendo en este viaje rumbo al sur, ya en la recta final, en las postrimerías. Vamos rapidito con los mensajes. Karina, ¿cómo le va? ¿Qué dice Karina o el esposo? No sé cuál es el que manda mensaje, a ver.
1: Buenas tardes, Puma.
0: ¿Cómo le va?
1: ¿Cómo andan?
0: ¿Todo bien?
1: Una pregunta.
0: Sí.
1: ¿Esta semana hacen sorteo de para San Ramón? ¿De Caldera?
0: No nos han dicho nada, pero averiguamos a ver si podemos hacer.
1: Como siempre, el filme con ustedes.
0: Está bien, está bien. Abrazo grande, ¿eh? Vamos a averiguar con un amigo Caldera, a ver si nos permite, vamos a sortear algunas entradas para San Ramón, que va a estar bien bueno, va a explotar San Ramón, ¿eh? Va a ser realmente el baile de los $1000 además, ¿no? Podés ir a bailar, a disfrutar a la estancia de San Ramón y todavía podés ganarte $1000 en efectivo, ¿eh? ¿Para qué más baile? Si tenés la estancia de San Ramón, abrazo grande, ¿eh? Rubito de Merilla, ¿qué dice? ¿Cómo le va?
2: Buenas tardes, Pumita. Bueno, tarde, porque. Y ya contento porque ya quedó uno de mis enemigos afuera. Vamos arriba a España, vamos a ir a Inglaterra.
0: Pero es al mediodía, el programa de fútbol, Rubito. Es al mediodía.
2: Es el programa de ustedes.
0: Parece la breve, no, una cosa impresionante. Es al mediodía. Mensaje de fútbol al mediodía. Ahora un programa folclore. No van a entreverarlos tanto, porque para que si hacemos un programa de fútbol, para que hablen de fútbol al mediodía, no vamos a entreverarlos tanto. Mañana al mediodía, llamá a la 1:30 de la tarde, mandá mensaje para el fútbol. Pero además vos mandá mensaje para el fútbol al mediodía. Vamos con la música, vamos, venimos y nos despedimos acudiendo al ser humano para despedirnos de viaje rumbo al sur. Este es otro temazo de Gustavo Rodríguez, de esos que hay que escuchar para encontrarle el contenido. Lo que dice Gustavo Rodríguez me pasa los domingos.
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Buenos días, ciudad capitalina, la paz sea contigo, la gente de Costa de Oro, la paz sea contigo, la gente de Canelones, la gente del Sauce, la gente de San Jacinto, la gente del Tala, la paz sea contigo, la gente de Sauce, de Suárez, Toledo, la paz sea contigo en esta mañana. Que San Miguel Arcángel proteja tu cabeza, San Rafael tu pecho, San Gabriel tu derecha, San Uriel tu izquierda, que ningún mal te toque y seas librado de accidente, de incidente dentro de casa y fuera de casa. Seas librado de peligro inesperado. Te habla Baruj, junto con mi hijo Tobías, el maestro Tobías. Trabajamos aquí en la ciudad de Pando, donde tenemos la Santa Casa, en Garibaldi 829, entre Oribe y Piedras. Todos los jueves, sí, la atención al público, de 14 horas a 18 horas. No se cobra consulta, trabajamos con imposición de manos, con sesión de descarga, de limpieza, traiga la fotografía, la llave de la casa, todos los jueves. Todos los jueves. Un abrazo grande para la gente de Las Piedras, para las personas de Progreso. Un abrazo grande para las personas que viven en Las Piedras y nos escuchan todas las mañanas. La gente de Progreso, la gente de La Paz. Un abrazo grande. Que la paz sea contigo. Y los viernes también sesión de descarga y de limpieza de las 10 de la mañana hasta las 18 horas. Y corriente por la salud y por el amor todos los viernes. Acuérdate, todos los viernes sesiones de descarga, de limpieza, de apertura de camino de las 10 de la mañana a las 18 horas, todos los viernes. Por el trabajo, por lo laboral, la corriente son los jueves, corriente por el trabajo, tenés deuda. Las cosas no te marchan, tenés una empresa, querés que esa empresa vaya para adelante, bueno, tenés ideas muy buenas, pero se estancan, agarrás el dinero por una mano, se te va por la otra, estás al borde de la quiebra. Los jueves te recomiendo, los jueves, para los servicios de la economía, para la apertura de trabajo, de empleo, los jueves de 14, escúchame bien, a 18 horas, de 14 a 18 horas, los jueves. Trabajamos con Tobía, mi hijo, y quien te habla, el maestro Barujo, junto con el maestro Tobías. Los viernes, vuelvo a informarte, es por la salud. ¿Tú sentís que tu salud no está bien? ¿Que no estás inhalando bien? ¿Que sentís un apretón en el pecho, angustia, ganas de llorar? ¿La familia se desune? ¿Mala noticia? ¿Los hijos se ponen rebelde? Los viernes, por la felicidad de la familia. ¿Estás al borde de la separación? ¿Perdiste algún ser querido, algún ser amado? Y de ese momento estás sufriendo muchísimo, estás al borde con malas ideas de llevar tu vida a la muerte, intento de suicidio, has recorrido muchos lugares, no has tenido resultado. Te recomiendo los viernes por la salud mental y la salud física. Es una corriente, una cadena que tú vengas los viernes a la sesión de descarga, de limpieza, de oración, de pases energético, de imposición de mano. Dios te va a ayudar. Que San Miguel Arcángel en este momento proteja tu cabeza, San Rafael proteja tu pecho, San Gabriel tu derecha y San Uriel tu izquierda. Que ninguna plaga, ningún mal venga a golpear tu casa por la puerta del frente ni por la de atrás y que tus ventanas sean cubiertas con bendiciones.
La Santa Casa donde nosotros trabajamos con los servicios espirituales, aquí en la ciudad de Pando, es en Garibaldi 829, señora. Garibaldi 829, señor. Le espero. Usted que está por venir hoy o mañana, y se presenta algo y no puede venir, o ha venido y no ha encontrado la casa. Le explico bien. Es Garibaldi, donde está el Tata, a unas 5 cuadras del Tata. Usted, ese es Garibaldi, y va hasta donde, por Garibaldi, hasta donde está Oribe y Piedra. Ahí se va a dar cuenta que dice en la ventana el barujo. Usted abre la puerta y entra nomás. Tome asiento, se anota en secretaría y pasan por orden de llegada. Tomar un pase, tomar una protección, un santiguado, te va a hacer bien. Vamos a quebrar el maleficio, el mal de ojo, la mala mirada, la envidia puede estar dentro de la familia. Como siempre digo, dentro de la familia es triste, ¿verdad?, hablar estas cosas. Que alguien de la familia sienta envidia por su propia familia. Qué cosa triste, qué cosa triste. Pero existe. Podemos notar en la Biblia, en el libro de Génesis, un caso de familia entre Caín y Abel por envidia. Caín hace relaciones sociales con su hermano Abel, una relación de hermanos, conversando, charlando, pero tenía Caín odio en su corazón porque Abel era un hombre de trabajo, un hombre que vivía trabajando, ocupándose en todas las cosas laborales, respetando a Dios, guardando, siendo un hombre educado con su familia, siendo un buen hijo con su madre, con su padre, pero Caín miraba esas actitudes que tenía su propio hermano de sangre. Y eso le incomodaba. ¿Qué mal hacía Abel? ¿Qué mal hacía? Ninguno. Hasta sus servicios para Dios eran impecables. Eran servicios que salían del corazón, sus oraciones puras, sus ofrendas a Dios. Y su propio hermano Caín le tenía envidia, el propio hermano de sangre le tenía envidia. Pero esto no termina acá, porque esta es una historia de una desgracia familiar, que todo comienza por la codicia, la ambición, por sentirse de menos, por tener complejo. Porque si usted me pregunta qué mal hacía Abel en amar a Dios sobre todas las cosas y ocuparse en trabajar, y no era un hombre que le daba lugar a los chismes ni a la vida ajena, no hacía ningún mal, pero esa actitud honorable que tenía molestaba a su propio hermano porque lo veía como una amenaza. Entonces un día cuenta la historia que su hermano lo invita a caminar, lo invita a pasear, a salir, pero ya tenía planeado Caín en su mente de quitarle la vida a su propio hermano. ¿Por qué le iba a quitar la envidia por su propio hermano, a su propio hermano? Porque había acumulado odio, había acumulado rabia en su corazón, de ver a su propio hermano cómo progresaba, de ver a su propio hermano cómo se ocupaba en su trabajo, en su labor, cómo oraba por la fe que tenía. Todas las cosas bonitas, todas las cosas hermosas estaban en Abel. Pero Caín también tenía sus cosas lindas, pero no la veía porque se entretenía por la envidia de mirar el progreso que tenía Abel. Todos tenemos cosas lindas y hermosas, pero la envidia pasa porque la gente queda entretenida mirando los bienes que tienen los demás, los talentos que tienen los demás. Entonces
cuenta la historia, cuenta y habla la historia de que esas charlas, esas prosas, como hermanos, vamos a salir a pasear al campo, vamos a hablar de nuestro negocio y vamos a charlar a ver cómo estamos, a tener esas conversaciones como hermanos. Pero Abel nunca iba a pensar, nunca iba a pensar que esa charla se iba a desatar una tragedia tremenda. Y fue así, y ocurrió así. Salieron los hermanos charlando, hablando, y en un descuido, con una traición, lleno de odio, de rabia, se ensaña contra su hermano Abel sin causa, que Abel no esperaba, y una traición de su propia sangre. Va, se dirige con rabia y con odio, pasando a hablar bien y estar bien al odio, y le quita la vida a su propio hermano. Le quita la vida a su propio hermano. Por rabia, por verlo como una amenaza, por verlo como buena gente, como buena persona, como excelente hijo. Entonces le quita la vida. Y se va como si tal cosa. Nadie me va a descubrir que le quité la vida a mi hermano. Pero Dios no se le escapa nada porque Él es omnisciente, omnipresente, omnipotente. Dios, Adonai Hashem sabio con nosotros, omnisciente, omnipresente, omnipotente, no se le escapa nada. Y en un momento le dice a Caín, ¿dónde está tu hermano? Y le dice Caín al Señor, ¿soy yo acaso el que tiene que cuidar a mi hermano? La sangre de tu hermano clama por justicia porque pasó una injusticia y la sangre de tu hermano está pidiendo justicia. O sea que Dios miró la actitud de Caín cuando Caín pensaba que nadie lo estaba mirando, Dios estaba mirando. Y no dejó eso así nomás. Ese crimen fue puesto en la presencia de Dios y Dios como juez, generó justicia sobre Caín y las cosas no quedaron tapadas. Y Caín tuvo que cargar con una maldición, con un castigo que Dios le puso por haber actuado mal contra su hermano y haberle quitado la vida. Si nosotros hacemos un resumen también, esto pasa hoy en la actualidad. A veces la persona puede pensar y decir, yo no le hago mal a nadie, no hago daño a nadie, porque vivís trabajando, preocupándote por tu familia, por tus hijos, sos un hombre de la casa, un hombre que no te metes para nada, no haces mal a nadie. De repente decís como mujer, ¿qué mal hago yo para que me hagan daño? Es como Abel, ¿qué daño hizo para que su hermano terminara con la vida de él? La gente a veces se entretiene ver los valores que tienen los demás. Y no precisa tener dinero, no precisas tener dinero, estar bien económicamente para que te envidien. A veces tus valores, tus principios, tu honestidad, tu fidelidad, tus valores, tus principios, tu moral, en la ocupación que tenés en tu trabajo, que sos una persona que no te preocupás en cómo viven los otros, dejan de vivir, ya le molesta a los demás. Y por ahí hay un Caín, o hay un Caín, una Caín, una mujer o un hombre que te agarró idea, que te agarró rabia y quiere hacerte daño. Y quiere hacerte daño y Dios quiere protegerte o te ha hecho daño con brujerías, con hechicerías, con maleficio para terminar con tu vida. Y sin embargo, tú no desconfías que esa persona está deseando la muerte para ti o que todo te vaya mal. Solo Dios sabe las cosas. Por eso
que es bueno poner a Dios como más importante de nuestra vida, porque hemos puesto tanta gente como importante en nuestra vida y te has desmoralizado como mujer, como hombre, porque ponía la mano en el fuego por esa persona y llegó un momento que te quemaste, te quemaste. La persona que vos menos esperaba fue la persona que más te hizo daño en tu vida. Y a veces no precisa ser un extraño, a veces es triste, es lamentable cuando es de la propia familia, o compañero de trabajo, compañero de labor. Por eso, nuestro servicio en la Santa Casa están todos los jueves, se encuentra todos los jueves los servicios en la Santa Casa en Garibaldi 829, de las 14 horas a las 18 horas. Tú vas, te anotas, abre la puerta, entra para adentro, te anotas en secretaría y allí vas a recibir un pase energético, una santificación, una imposición de mano. Los jueves es para apertura de camino en lo laboral, en el trabajo y para salir adelante. Se te están muriendo los animales, están pasando cosas que te preguntas por qué están pasando esto, por qué se mueren los animales, la mascota, por qué mi mujer dejó de amarme, por qué mi esposo dejó de amarme, por qué se enamoró de otra, se enamoró de otro, por qué entró esta desgracia, por qué mis hijos tomaron un camino errado que nosotros no le enseñamos eso. Bueno, los jueves el servicio es de 14 y 19 horas, los viernes todo el día de las 10 de la mañana hasta las 18 horas. Los viernes, querido amigo, querida amiga, te habla Baruj, el maestro Baruj, los viernes, escúchame bien, es en favor de la salud, escuchaste, es en favor de la salud, para estar bien, tenés problemas en los riñones, en el estómago, en la vesícula, en los intestinos, en las piernas, la columna, un peso, no podés dormir de noche, te ha hecho análisis de todo tipo, te sale todo bien, ¿qué está pasando contigo? Hay algo raro que está pasando, no es común las cosas que te están pasando, se te lagrimean los ojos, sentí que te llaman por tu nombre, te han desaparecido ropa de tu casa, ha desaparecido dinero de tu casa, no querés creer que es tal persona, hay alguien que tú estás confiando y esa persona no está siendo sincera, honesta contigo, querido amigo, querida amiga, los viernes en favor de la salud y del amor, y del amor. Si estás al borde de la separación, de la quiebra. Entonces te invito los viernes, que es la corriente, por la salud mental y física. No sacamos conejo del sombrero ni vendemos milagro, pero sí muchísima gente que nosotros le hemos puesto la mano en la frente, hemos trabajado con energía, con oraciones muy poderosas de antaño, hemos roto hechizos, brujerías, maleficios, han recibido pases energéticos, han salido liberados de allí adentro, han salido liberados. Personas que no han podido caminar empiezan a caminar porque empezamos a trabajar con oración, empezamos a trabajar con oración, a desbloquear lo que estaba bloqueado. Todos los viernes de 10 de la mañana a 18 horas, por el amor y por la salud. Los jueves en favor del trabajo, en favor del trabajo. Mi número telefónico, la gente dice, dígalo más despacio, pero por favor, querida amiga, en esta mañana, querido amigo, me estás escuchando. 095, sí, 095, 42, 91, 80. Te lo repito despacito. 095. 42 91 80. Otra vez, 095 42 91 80. Sos siempre bienvenido en la ciudad de Pando, los jueves en la Santa Casa. Tú llegas a la Santa Casa con una mano atrás y otra adelante y vas a salir bien. El maestro Tobía te va a bendecir y quien te habla, el maestro Baruj, te va a bendecir.
Los jueves, acuérdate, los jueves de 14 y 18 horas en favor del trabajo, y los viernes por la salud y el amor. Podés traer la llave de la casa, la prenda ropa, la fotografía. No leemos el tarot ni tiramos los bucios, somos vidente natural. Lo que los ángeles nos muestran, lo que Dios nos muestra, te lo vamos a decir. Solo con tocarte la cabeza ya estamos recibiendo evidencia. Solo con tocarte la mano, la frente, ya estamos recibiendo evidencia. Venís que muchísima gente han cambiado su vida visitándonos en la Santa Casa de la ciudad de Pando. Visítanos, te recomiendo, no te vas a arrepentir. Vamos a un corte, vamos a una música y regresamos enseguida.

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0: ¿Qué tal, amigas y amigos? Muy buenos días tengan todos ustedes. ¿Cómo les va? Que estamos comenzando una nueva jornada periodística en los 1600 de AM. Esto es Agrocontinental. A partir de este momento hasta las 9 y 30 horas hacemos la dinámica de la información agropecuaria. Miércoles 15 de julio ya está habilitada nuestra vía de comunicación. Nuestro celular, el 098-71-1600 para los mensajes de texto y de WhatsApp. Señores, el día de hoy estaremos desde la UAM con Juan Boscana, desde Lote 21 con Leonardo Ruglio Bacino y también desde Local San Isidro con el Legitorio Visoso Negocios Rurales. Mucha información que llega desde el Instituto Nacional de Colonización que estaremos compartiendo en nuestra agenda de noticias, cartelera de ferias y de remates con muchas actualizaciones. ¡Arrancamos!
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0: 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Colonización abrió llamado para 6 tambos familiares en María Dolores. El presidente del Instituto de Colonización destacó el pasado lunes que el llamado prioriza jóvenes y mujeres rurales y que cada fracción asegura al menos 80 hectáreas de rotación agrícola forrajera para alcanzar una producción mínima viable. El Instituto Nacional de Colonización lanzó este lunes, en su sede, un llamado para arrendar 6 fracciones lecheras en el Polo de Desarrollo Lechero María Dolores, ubicado en el departamento de Florida, a 11 kilómetros de San Ramón y a 16 kilómetros de Chamizo, sobre el camino Río Viejo y Ruta 12. Las postulaciones están abiertas desde este lunes y hasta el próximo 14 de agosto de 2026. Las fracciones tienen entre 115 y 177 hectáreas cada una, con infraestructura que incluye vivienda, sala de ordeñe y espacios de acopio, y garantizan al menos 80 hectáreas de rotación agrícola forrajera. Ese piso, explicó el presidente del Instituto Alejandro Henry, responde a estudios del INALE que lo identifican como el área mínima para alcanzar los 2.000 litros de leche diarios necesarios para que una familia lechera tenga una vida digna en el medio rural. La convocatoria está dirigida principalmente a jóvenes, mujeres, personas con menores a cargo, productores familiares y asalariados rurales de la zona. Como requisito mínimo, los postulantes deben acreditar experiencia en el sector lechero y contar con al menos 60 vacas en ordeñe o su equivalente. Se dará prioridad además a quienes tengan carga animal ajustada a la capacidad de las fracciones y requieran vivienda además de tierra. Aquí no se le da tierra a nadie, se les da una oportunidad de trabajar, subrayó Henry. El lanzamiento del llamado se enmarcó en un acto donde también se cerró la primera etapa del proyecto productivo del Polo. Las 5 gremiales lecheras que participaron del cultivo de maíz sobre 1.188 hectáreas lograron producir unas 6.000 toneladas de grano distribuidas entre 122 productores de la zona. Cada productor hoy tiene una bolsa de 60 metros de maíz para pasar este invierno, que si no hubiera existido María Dolores, no hubiera estado en la cuenca, destacó Henry, quien subrayó el valor de ese resultado en un año tan difícil climáticamente. El proyecto cuenta con el respaldo de un conjunto amplio de instituciones. MEVIR, UTE, ANTEL y el Banco República tienen roles definidos en el acompañamiento a las familias que se instalen. Los interesados podrán visitar los predios los 3 jueves siguientes al lanzamiento. Para consultas, se deben comunicar con la Regional Florida del Instituto de Colonización al 43 53 91 25, o a través de los celulares 098-54-51-56 o 091-43-09-11 o ingresando a www.colonizacion.com.uy.
1: Colonización es un socio natural. Es un socio natural porque en nuestra forma de tenencia de la tierra, desde la precariedad que tenemos un 50% de la tierra arrendada, más las superficies en las cuales se trabajan, en las cuales tenemos el 50% por debajo de las 100 hectáreas, fundamentalmente por el origen de nuestra lechería, que es una lechería de trabajadores. La lechería se formó con gente que pone su trabajo fundamentalmente, es un lugar de familias que se instalan y llegar a esos niveles.

0: eso nos lo permite precisamente este instituto que ha bregado por esa solución de esos temas.
1: También me quiero referir a este llamado, porque hoy se abren la esperanza de 6 familias. El Estado uruguayo, preocupado por la pérdida de productores en el sector, como manejaba Ricardo, se preocupa por dar oportunidades, porque aquí no se le da la tierra a nadie, lo que se le da es una oportunidad de trabajar. Y estas 6 familias nuevas que seguramente en el otoño, en el próximo otoño, en el 27, estarán remitiendo leche a planta, van a ser 6 familias que se van a radicar en el predio, además de las 122 que ya se están asistiendo con el grano. Nos parece que es un hito muy importante hoy para la lechería toda y para la agricultura familiar en particular. Estos 6 productores, como les contaba, se van a instalar en plena cuenca lechera, en un lugar con una ubicación estratégica clave, cerca de 2 plantas de recibo de leche, en un proyecto que lo estamos trabajando, como hemos dicho, en tantas oportunidades, con toda la institucionalidad, agropecuaria, principalmente por tener un vínculo muy cercano, pero con el resto de la institucionalidad, con MEVIR, con la UTE, con ANTEL, todos tienen de alguna manera un rol que cumplir, el Banco República, a cumplir para que estos proyectos sean exitosos. No tenemos que tirar cada cual del carro de la institución, sino que sumadas las instituciones vamos a generar una oportunidad de desarrollo mucho más interesante que la que podemos hacer cada cual por su lado. La superficie de estas 6 fracciones va a rondar de las 115 hectáreas hasta las 177 hectáreas, pero asegurando al menos 80 hectáreas de rotación agrícola forrajera. La población va a estar dirigida, como también lo hemos dicho tantas oportunidades, a jóvenes y a mujeres rurales, priorizando los jóvenes y las mujeres rurales, como lo hemos dicho en tantas oportunidades. Los jóvenes hoy, si no tienen la oportunidad de que el Estado le brinde la posibilidad de producir en el campo, es muy difícil acceder a este nivel de tierra y de inversión complementaria necesaria para llevar adelante.
2: Para mí es una satisfacción venir hoy a respaldar al Instituto de Colonización, pero sobre todo a respaldar la herramienta. Yo creo que estamos en un momento que capaz que hay que discutir cuál es la colonización para el futuro, porque seguramente hoy no son las mismas condiciones cuando se creó la ley, aunque las discusiones vienen parecidas. Ahora, los que están de acuerdo con el instrumento, estamos dispuestos a discutir cómo tenemos que seguir para adelante. Y a mí me parece que María Dolores, entre otras cosas, yo leí por ahí que el movimiento se demuestra andando, y María Dolores está andando, y eso es lo más importante. Por supuesto que para aquellos que se han seleccionado va a ser una alegría muy grande, pero yo creo que también es muy importante lo que se ha venido haciendo, atendiendo a más de 100 productores. Los predios que va a otorgar con colonización superan el tamaño mínimo que ha diagnosticado el INALE, de cuál es el tamaño mínimo de supervivencia para vivir dignamente el sector agropecuario, porque no queremos tampoco reproducir pobres en la campaña.
3: Por su parte, el ministro de Ganadería, Alfredo Fratti, aprovechó el lanzamiento del llamado de los 6 tambos en el polo de desarrollo lechero María Dolores, para salir al cruce de las críticas que en los últimos meses ha recibido el Instituto Nacional de Colonización desde la oposición, tanto por el nivel de inversión en compra de tierras como por la gestión del instituto en general. Lo que gastan en colonización a veces lo comparan con otros gastos. No es un gasto, es una inversión que tiene los resultados que tiene, afirmó el jerarca. Fratti trazó una comparación con el modelo noruego de ahorro de petróleo para las generaciones futuras. Esto es para mis hijos, tus hijos, mis nietos y tus nietos, señaló, y recordó que las tierras que hoy tienen alto valor en el mercado en otra época valían 200 o 300 dólares la hectárea. Ese capital que tiene hoy, ¿qué hizo el Estado uruguayo?, preguntó retóricamente. Para el ministro, la tierra es el único bien que a través de los años se capitaliza sí o sí, y agregó que si se incendia, vuelve a crecer el pasto, lo que la distingue de otros destinos de gasto público, donde una vez gastado, no queda nada. El jerarca también puso el acento en la dimensión geopolítica del tema, Recordó que en un encuentro con militares e inteligencia brasileña, se planteó que los próximos conflictos globales, una vez superada la era de los combustibles fósiles, girarán en torno al agua y la tierra. Ya ha habido ofrecimientos de estados para comprar tierras. Por eso hubo una ley en 2018 que lo prohíbe, dijo. En ese marco, reivindicó que el Estado compita con los privados por la tierra como capital para las generaciones que vienen. Sobre el rol de las gremiales lecheras en el proyecto María Dolores, Frati fue contundente. Todas las gremiales lecheras están de acuerdo con el campo, y ahí se terminan las discusiones, afirmó, destacando que fueron ellas quienes pusieron el trabajo y el dinero para el desarrollo de los cultivos de maíz. Hasta ahora la plata para el desarrollo de los cultivos de maíz de verdad no ha puesto un solo peso el instituto. El trabajo y el dinero lo puso la gremial, remarcó. El ministro cerró con una apelación directa a la prensa. Les quiero agradecer que nos ayuden a transmitir la importancia de que el Estado compita también como los privados por la tierra, porque es un capital para las generaciones que vienen, cerró Frati.
4: Yo no recuerdo una compra de 4.000 hectáreas en plena zona lechera de colonización. Por eso creo que es un hito histórico. Y bueno, y los hechos públicos lo han marcado como una cuestión muy visible. Y a mí me parece que ha sido muy bueno el desarrollo. Yo me olvidé de decir en lo que hablaba hoy que si yo quiero reponer un recurso humano en el ministerio, llamamos a concurso y debemos demorar un par de años más o menos para obtener el discurso. Si conduzco una empresa privada, es una cuestión de día el recurso que preciso. Y con colonización es lo mismo. Es un instituto público que no puede tener la velocidad que tiene si compra un privado. Pero yo creo que también en eso es un hecho histórico el tiempo que ha llevado colonización para ponerlo en marcha. Ya atendieron más de 100 productores lecheros. Ahora abren para 6 productores. Están para hacer un llamado también para el corral de engorde. Y a su vez también van a recibir ganado para el campo de recría. Por lo tanto, me parece que los tiempos y la velocidad que se ha trabajado en María Dolores, desde mi punto de vista, también es un hecho histórico.
5: ¿Qué aporte le da al país María Dolores?
4: Bueno, es en los que creemos en la herramienta y bueno, y otra parte que capaz que no cree en la herramienta. Y creo que eso es lo que da María Dolores, que es posible que el Estado adquiera y compita con los privados por la tierra, un recurso finito que en el mundo entero se está ejerciendo mucha presión. Ustedes saben que en el Uruguay ha habido Estados que han querido comprar y por eso en el 2018 se sacó una ley que está prohibida la compra por Estado de territorio nacional, porque es un recurso finito y que cada vez va a ser más demandado por el crecimiento del mundo, por la necesidad de alimentos. Nosotros estamos en la última frontera agrícola y me parece que colonización a su vez de la ubicación y todo lo que puede atender y hacer que algunos productores de estos pequeños, en vez de irse para los cordones de la orilla de nuestras ciudades, puedan quedar agrandando el campo a través de forraje o a través de campo de recría, me parece que es muy bueno. Y para la sociedad en su conjunto es una inversión. Ahora todo el mundo habla de lo que valen los campos de colonización. Ahora no cuenta cuánto valían en los años 2000, ¿se acuerdan la época de la crisis? Que vino Correa y compró unas 100.000 hectáreas a $300. Bueno, lástima no hubo más plata por parte del Estado o no hubo intención de comprar más campo en eso, porque tendríamos una capitalización importante que no queda para el directorio de colonización o para el gobierno. En realidad eso queda para nuestros hijos, los nietos. Es un capital que el Uruguay acumula.
3: En tanto, Ricardo de Izaguirre, presidente del Instituto Nacional de la Leche, valoró el lanzamiento del llamado de los 6 tambos en el polo de desarrollo lechero María Dolores como una oportunidad concreta de poner en contacto el trabajo de la gente con la piel de la tierra y subrayó la importancia de que los proyectos tengan tamaño suficiente para ser viables. Para Deis Aguirre, la erradicación de una familia lechera en el medio rural tiene un efecto multiplicador que va mucho más allá del predio. El INALE estima que hoy un tambo en Uruguay necesita producir al menos 2.000 litros diarios para que una familia pueda vivir dignamente de la lechería, lo que convierte el acceso a la tierra en un factor determinante. Cuando se instala una familia en el medio rural, se instala con un montón de condiciones que se van generando. La educación de los gurises, la salud, los servicios, eso se vuelca a toda la sociedad, señaló. En esa línea, destacó que la lechería vuelca 1,35 pesos por cada peso que ingresa, convirtiéndola en un vector de inversión tecnológica y desarrollo de servicios para toda la zona. El presidente del INALE también puso en perspectiva el peso del sector a nivel internacional. Uruguay, recordó, es el tercer país exportador de lácteos per cápita del mundo, detrás de Nueva Zelanda e Irlanda, y esa posición se sostiene en la confianza que genera precisamente el modelo de familias radicadas en el campo. Sobre el predio, en particular, de Izaguirre, destacó su ubicación estratégica, a unos 20 kilómetros de dos plantas de procesamiento, como una condición clave para la viabilidad de los proyectos, ya que permite a los nuevos colonos acceder a servicios educativos y sanitarios con mayor cercanía que en colonias más alejadas. El dirigente cerró con un ejemplo concreto. Un colono que lleva años trabajando en una fracción de 115 hectáreas hoy y hoy produce 11.000 litros de leche por hectárea, está en el rango del 10% de los productores de mejor nivel del país. Sus hijos quieren quedarse y también ser colonos en su tierra, remató, como imagen del tipo de arraigo que el instituto busca promover con estos llamados. Continuamos con la información desde el Instituto Nacional de Colonización y se invita a un ciclo de capacitaciones sobre el cultivo de maíz, evaluación de la zafra 2025-2026, recomendaciones para su uso en ganadería. Está dirigida a colonos y productores de la zona. Esta reunión será este viernes 17 de julio a las 19 horas en el local de la Sociedad de Fomento Rural de Tapia. Por informes, a través del 091-20-4007 del Instituto Nacional de Colonización. Recuerden, viernes 17, hora 19, Sociedad de Fomento Rural de Tapia, ciclo de capacitación sobre el cultivo de maíz, evaluación de la zafra 2025-2026 y recomendaciones para su uso en ganadería, invita el Instituto Plan Agropecuario Regional Canelones.
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3: Compartimos ahora los radioclasificados que han llegado el día martes 14 de julio a nuestro celular 098-71-1600. Compro ternero, celular 099-90-30-40, 099-90-30-40. Compro varejones de eucaliptus secos, 094-26-15-17, 094-26-15-17. Tengo 18 rolos de paraíso y 6 gallinas canaritas. Las vendo o cambio por bicicleta en buen estado. 094-61-48-35. 094-61-48-35. Vendo piedra de afilar y balanza de pilón para 200 kilos. 092-93-48-72. 092-93-48-72. Compro desgranadora de maíz manual 098-17-1089, 098-17-1089. Tengo conejos para la venta, son 18, de 2 y 3 meses, 095-06-1302, 095-06-1302. Vendo juego de bochas en 8.500 pesos, 095-98-56-77, 095-98-56-77. Vendo o permuto canoa con motor por bote. El motor está nuevo y la canoa en excelente estado. 091-33-64-81, paso fotos por WhatsApp. 091-33-64-81. Tengo una vaquillona Holando parida para la venta, 099-23-86-85, 099-23-86-85. Tengo una bordeadora nueva para la venta, llamar al 099-25-23-77, señora María, 099-25-23-77. Vendo desgranadora de maíz manual, 094 12 52 76, 094 12 52 76. Vendo chancho padrillo grande de 200 kilos, solo llamadas al 098 64 58 04.

0: Pedro, 098-64-5804. Vendo un levantafardos. Comunicarse al 098-44-4281. 098-44-4281. Hasta aquí todos los radioclasificados que han llegado el día martes 14 de julio a nuestro celular 098-71-1600.
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6: Abrimos ahora la cartelera de ferias y de remates, amigas y amigos. 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
6: Amigas, amigos, abrimos ahora los radioclasificados que nos han llegado el pasado día lunes 13 de julio a nuestro celular 098-71-1600, mensajes que son gratuitos durante 3 días. Después, si ustedes desean continuar con la mención por una semana, un mes o más tiempo, lo pueden hacer siempre a través de nuestros destacados. Tengo para la venta una máquina de picar carne número 22, manual, antigua, completa. Comunicarse al 098-66-3803. 098-66-3803. Alquilo o vendo chacra de 5 hectáreas y media en ruta 33, kilómetro 40 y medio. 3 dormitorios, 2 baños, living, comedor, cocina, 2 galpones, barbacoa cerrada con parrillero, tajamar, agua y UTE. Llamar al 098-35-8615. Diego, 098-35-8615. Tengo una garrafa de 3 kilos para la venta. Estoy en Santa Lucía, 091-22-99-65. 091-22-99-65. Vendo un lavarropas que centrifuga. Está marchando bien. Marca Lenx 760. Se va en 2.000 pesos. 095-59-67-49. 095-59-67-49. Tengo lechones muy buenos para la venta. Hay de todos los quilajes. 097-45-01-95. 097-45-01-95. Vendo almácigos de plantines de cebolla canarita. 094-15-29-43. 094-15-29-43. Vendo un chancho entre 60 y 70 kilos. 094-47-32-50. 094-47-32-50. Vendo pata a pata a nafta funcionando y un somier de dos plazas con medio uso. Permuto por cocina a leña que esté bien. 094-99-45-46. 094-99-45-46. Tengo un cachorro blanco padrillo para vender. 094-62-42-11. 094-62-42-11. Hasta aquí todos los radioclasificados que han llegado pasado día viernes 13 de julio a nuestro celular 098-71-1600.
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1: Ahora es el momento. Todo el mundo distraído atrás de la pelotita. Vos aprovechá a hacer el mejor negocio. Aprovechá.

0: ya que para sucesos no hay mundial, o mejor dicho, el mundial lo jugamos en cada negocio. Y no hay vuelta, cada día es más la gente que quiere huir de la capital para un lugar que no sea muy lejano, que le permita seguir con su vida laboral, por ejemplo, pero que le permita vivir mucho más tranquilo. 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Bueno, y aquí hay otro de esos negocios que es más o menos como decir un penal con barrera. Si pasa la barrera es gol. Apuntale bien y colgala del tornillo. 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No me vengas con Cristiano, ni Messi, ni Haaland, ni ninguno de esos. Acá, el crack tenés que ser vos. El que tiene la pelota servida en el área chica y con el golero caído, sos vos. Empujala con calidad y mandala a guardar que haces el gol de tu vida. 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
1: ¿Y qué querés que te diga? Esto es como tener un penal en la hora ganando 1-0, ellos con uno menos y vos jugando la final del mundial. En resumen, es lo que cualquiera de nosotros podría soñar.
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0: Amigas y amigos, seguimos adelante aquí en Agrocontinental, 9 minutos para las 8 de la mañana, un poco más tarde de lo habitual, pero ya nos vamos hasta la UAM, nos vamos al contacto directo con Juan Buscana, como cada día miércoles, para conocer lo que ha sido la actividad operativa de la mañana de hoy. Juan, muy buenos días, bienvenido, ¿cómo te va?
1: Buenos días, Matías, buenos días a la audiencia, bien, para comentarles un poco lo que pasó y está pasando este miércoles 15 de julio, ya terminando la primer quincena del séptimo mes, lógicamente que es una semana también atípica, porque el sábado 18 de julio la UAM va a permanecer cerrada, reinicia sus tareas nuevamente el domingo, y lógicamente que hay un corrimiento en lo general en los compradores, lógicamente que viene el sábado, se va a correr para el jueves o el viernes. Veremos qué pasa también con la situación climática, que por lo menos si llueve por un lado va a favorecer, pero por otro lado, hoy hablando con los feriantes me dicen, no, que no llueve. Y bueno, está, no podemos complacer a todos, y si no llueve, la verdad que va a ser bastante complicado, no ahora, sino de aquí en más para adelante, ¿no? Pero veremos qué pasa. Como siempre digo, los miércoles hoy más bien una operativa más bien de reposición. En lo que respecta a ingresos y tendencias, y bueno, ahí empezamos a ver algunos renglones que entran a flaquear en el ingreso, en los volúmenes de ingresos, lógicamente que el tema climático afectó a algunos cultivos, sobre todo el intenso frío, ha detenido el desarrollo, lógicamente, y bueno, sobre todo lo que es algún cultivo de hoja, sobre todo lo que es acelga, hoy se veía al menos ingresos, menos volumen, nos decían, de acelga, está un poquito más ágil, la espinaca en la misma situación, en lo que respecta a lo que es brócolis y coliflores se siguen destacando también los de buenas calidades, en lo que respecta a remolachas y nabo en la misma situación también, los de buenas calidades son los más destacados. En lo que respecta a perejil, bueno, prácticamente una gama bastante amplia en lo que respecta a precio, mucho perejil marcado en la hoja, y lógicamente que eso deteriora lo que es el precio. En lo que respecta al repollo, prácticamente estable. En lo que respecta a los rubros secos, bueno, el ajo estable, boniato prácticamente parejos, el pulpa blanca con zanahoria, sobre todo lo que es la variedad rubí, después en lo que es cebolla, prácticamente también como queriendo afirmarse un poquito más en 6, las de buenas calidades un poquito más, veremos qué pasa en el correr de la semana. En lo que respecta a cabuche y calabacín, los de buenas calidades son los más destacados, y después en lo que respecta a zapallito, prácticamente en la totalidad del ingreso es del litoral norte. En lo que respecta a tomate, bueno, prácticamente un descenso importante en lo que respecta si lo comparamos con el precio del lunes, al igual que el morrón también con una tendencia a la baja, el verde se mantiene estable, el amarillo también, en lo que respecta a berenjenas, pepino y zapallito, prácticamente estable. En lo que respecta a citrus, bueno, prácticamente limón se mantiene estable, mandarina y naranja y pomelo también, manzana y pera con ingresos importantes. En lo que respecta a frutilla, bueno, la mayoría es del litoral norte, también con algunas partidas del sur, viene manteniendo sus precios, al igual que lo que es fruta importada. Pero hacemos una pausa y volvemos con los precios.
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1: Comenzando con la docena de acelgas de Campos en el eje primeras calidades, en el eje los 250-350, las especiales en el eje 4450, las destacadas 500 pesos, las de cultivo protegido de 500 a 600. La plancha ají catalán, tanto dulce como picante, tanto rojo como verde, de 600 a 800 pesos. El apio atado de cultivo protegido 800, la planta 900. Los de campo de 400 a 600. En lo referente a arvejas, primeras calidades de 500 a 600, las especiales de 700 a un máximo de 800. en ajo los calibres chicos de 8 a 10, los medianos de 12 a 15, los especiales de 18 a 20, los destacados calibres 5, 6, 7, 20, 21 o 23 pesos. El berro de 450 a un máximo de 500 pesos, en brócolis chicos 2, 250 a 3, primeras calidades 400, los especiales en el eje de 500 a 600 pesos. Lo que decíamos, en boniato de pulpa blanca, variedad rubí y zanahoria para las mejores calidades, cajón chico en el eje de 700 a 800 pesos, cajón grande de 900 a un máximo de 1000. El pulpa blanca común de 500 a 700 pesos. En lo que respecta a boniato, zanahoria, mediano, cajón grande, 450. El de pulpa blanca, mediano, cajón chico, 250. En lo referente a cebolla verde o fina, 250. Primeras calidades, 300. Las especiales, 400. En cebolla seca, primeras calidades, en el eje de 3 a 350. Las especiales, en el eje de los 450 a 550. Y las destacadas, en el eje de 600 a 650. De 6 a 650, por lo general, son cajones o si no bolsa de muy buenas calidades, lo más común de 550 a 600 pesos. La cebolla colorada, tanto chata como redonda, la bolsa de 400 a 500, el cajón de 600 a un máximo de 700 pesos. El choclo importado argentino de 1.800 a 2.000 pesos, el brasilero común de 1.000 a 1.200, en lo que respecta a coliflores chicos, primeras calidades, de 300 a 400, los especiales de 500 a 600, y quizá alguno muy destacado puede llegar a 700 pesos. Lo que respecta a col chino, la docena de 700 a 800 pesos, las espinacas cortas en el eje de 150, primeras calidades de 2 a 250, las especiales de 350 a 4, y las destacadas pueden llegar a un máximo de 450. La lechuga mantecosa en dos unidades de campo de 150 a 200, las de cultivo protegido de 250 a 3 y las destacadas pueden llegar a un máximo de 350. La crespa, tanto blanca como morada, en los mismos números. Como decíamos, el morrón rojo, una tendencia a la baja, el cajón grande, primeras calidades, 2.000 pesos, el especial, 2.300, el verde de 800 a un máximo de 1.000, el amarillo de 2.200 a 2.600. La docena de nabos de 600 a un máximo de 900 pesos, la plancha de pepino en el eje de 600 a 700, en perejiles cortos 240 a 300, primeras calidades 400 y los especiales de 600 a un máximo de 700 pesos. En lo que respecta a porros finos 400, primeras calidades de 500 a 600 y los especiales de buen grosor y bien blanqueados, que son los de menores ingresos de 800 a 1.000. En papa, tanto blanca como rosada, con los mismos números, tanto bolsa, cajón o jaula, primeras calidades de 700 a 800, las especiales de 1.000 a 1.100. El rabanito en el eje de 400 a 500 pesos, las remolachas primeras calidades en el eje de 500 pesos, las especiales de 600 a 800 y las destacadas pueden llegar a un máximo de 1.000. El cajón de descolada en el eje de 400 a 500 pesos. En lo referente a repollo blanco y colorado, calibres chicos y pelados de 240 a 3, primeras calidades 400, los especiales 600 y los destacados 800 pesos. En lo referente a repollo de Bruselas, la bandejita de 50 a 60 pesos. En relación a tomate, como decíamos, con una tendencia a la baja, más ingresos, también con más color. Tomate de primeras calidades del sur, de 600 a 700 pesos, los especiales de 800 a 1.000 y quizá alguno muy destacado, 1.200 pesos, para de 1.000 a 1.200, por lo general son tomates larga vida y planchón con 12 kilos con color, lo más común de 800 a 1.000 pesos. El tomate de cherry, tanto redondo como perita, de 1.000 a 1.300, los especiales 1.500, el tomate perita en plancha, que hay menores ingresos en el eje, de 1.000 a 1.200 pesos. La bolsa de zanahoria de 2.53, las especiales de 4 a 4.50, el cajón de 500 a 600 pesos, el zapallo caducá y calabacín, primeras calidades de 2.50 a 3.50, los especiales de 3.50 a 4.50 y los destacados de 500 a 550 pesos. La plancha de zucchini de 700 a un máximo de 900 pesos. en relación a los rubros del litoral norte, el morrón rojo de 2.000 a 2.300, el verde de 800 a 1.000, el cajón de pepino 1.600, el cajón de berenjena 1.800, el cajón de zapallito de 1.800 a 2.200. Perdón, el cajón de zapallito de 1.800 a 2.200, el kilo de tomates salteño de 600, de 60 a un máximo de 80, la frutilla en plancha con 8 kilos del litoral norte de 1.300 a 1.500. En citrus, el limón, la bolsa de 2.53, el baúl de 3 a 3.50, la mandarina criollita, que alguna va quedando, de 3.54, la fúrera en el eje de 500 a un máximo de 700, la naranja de 3.50 a 400, el pomelo blanco 600, el rosado 700, la manzana gran esmí de 50 a 60 pesos, la red de 60 a un máximo de 70, la pera de atmósfera controlada de 60 a un máximo de 80, en frutilla del sur, en planchita de 3 kilos y medio a 4, de 600 a 700, la plancha de membrillo en el eje de 400 a un máximo de 600 pesos. En fruta importada, la banana de origen brasileño en la caja con 22 kilos, 750, la San Pablo 850, el ecuatoriana en caja cartón con 20 kilos de 1.100 a 1.200 y la caja de kiwi con 10 kilos, dependiendo de los calibres, de 1.800 a 2.400 pesos. En relación a hierbas aromáticas, el cibulé 1.200, el cilantro 4.80, eneldo 1.200, el dragón 4.80, el laurel de 2.40 a 3.60, la menta 1.200, el orégano 4.80, la radicheta 3.60, el romero 4.80, la rúcula 2.40, el cale 3.60 y la misuna 4.80 y las albahacas en sobre. Las albahacas en sobre en el eje de 700 a 900 pesos. En el mercado de huevo prácticamente se viene manteniendo el jumbo, la caja con 30 docenas de colores, el jumbo que supera los 75 gramos de 2.600 a 2.700, el extra de 65 a 75 gramos de 2.300 a 2.400, el segunda de 58 a 65 gramos de 2.100 a 2.200, el huevo de primera de 50 a 55 de 1.800 a 2.000 pesos, el huevo primera postura de 1.600 a un máximo de 1.800 pesos. El blanco entre 50 y 100 pesos menos por categoría, la caja con 30 docenas. En el mercado de animales de granja, la categoría lechones livianos de 12 a 16 kilos de 180 a 200 pesos, el pesado de 18 a 25 de 140 a 160, el cerdo gordo hasta 110 kilos de 80 a 90 pesos, hasta 120 de 70 a 80, y cuando sobrepase los 130 kilos de 60 a un máximo de 70 pesos. Y me quedo por acá.
0: Muy bien, Juan. Bueno, varias consultas que tengo de parte de nuestra audiencia por acá. Nos preguntan, Juan, si hay mucho sobrante de ajos, porque el precio es igual, pero está muy difícil para vender, dice Nancy.
1: Sí, está pesadazo el ajo. Y hay muy buena calidad de ajo también, eso es lo otro, ¿no? Que por ejemplo no hubo mucha merma ni pérdida de la cosecha hasta ahora. Lo que he hablado con algún productor que no ha tenido mucha merma, y lógicamente que eso influye, ¿no? Uh-huh. Pero sí está lenta la venta. Mientras se vengan manteniendo los números, bueno, está. Pero lógicamente que ya a esta altura del año tendría que tener una variación al alza. Uh-huh. Es como la cebolla. Hoy nos decían algunos productores que vimos menos cebolla, pero la gente está trabajando, está haciendo un trasplante, y lógicamente, viste que los anuncios de agua, la gente prepara y deja todo preparado. Entonces muchas veces no hay tiempo para hacer carga, ¿no?
0: Bien. Acá nos preguntan, cuando dice boniato en cajón chico o grande, ¿a qué quilajes corresponde cada uno? Dice este oyente.
1: ¡Qué pregunta! ¡Qué pregunta! Metiendo el ventilador. Bueno, cajón chico, depende del cajón chico que sea, porque hay cajones de 16 kilos, 18 y 20 kilos. Y después, cajón grande, arrancamos en 20 kilos, 22, 24. ¿Tá? Y algunos dan un poco más de 24. Ese es el quilaje. Por eso yo siempre estoy en lo que, digo, el que va a comprar a Juan va a comprar un bulto, no va a comprar un cajón de 20 kilos, porque no sabe lo que pesa. No tiene, no, no, no. hay tanta variación en los cajones que no sabe, puede traer 18, puede traer 19, el chico puede traer 20 cuando está bien completo, después el cajón grande, y sí, el salteño trabaja todo un cajón grande y en plancha. Y acá en el sur tenemos 12, 13 cajones diferentes y plancha. Entonces, claro, uh-huh. ¿Qué estilaje le puedo decir? Le tengo que decir cajón chico. Eso. Digo. Y en la bolsa está pasando lo mismo. Eso, ¿no? Uh-huh. Yo no digo que traiga 20 kilos. El otro día me encontré con un productor cebollero y me dice, yo le pongo 19, Juan. ¡Bárbaro! Le pones 19, él le pones 18 kilos y medio. Yo, 19 kilos.
0: Bien. Pero bueno. Acá nos preguntan si se ha detectado algo de contrabando de morrón y de tomate.
1: Vos sabés que eso estábamos hablando hoy, ¿no? Que, claro, yo te he hablado con unos productores salteños y me decían, no, ahora viste que levantó un poco. Dice, pero si llega de vuelta a caer la temperatura, se va a complicar, lógico. Pero también se especula que capaz que puede entrar algo de contrabando. Yo no digo que no, ojo. Yo no digo que no. El otro día agarraron... unos tomates y unos forrones en una camioneta, agarraron, ¿viste? Pero algo capaz que está entrando, yo no digo que no, algo capaz que está entrando.
0: Bien, al respecto de tomates, nos preguntan precios de tomate pera grande.
1: Y pera grande es muy poquito lo que está ingresando, el máximo de pera grande es 1.000 y capaz que hasta 1.300 pesos.
0: Bien.
1: Y después el redondo... lo máximo tenés de 800 a 1.000 y algunos muy destacados pueden llegar a 1.200, pero la tendencia hoy, y ya mañana hablaban que ese, quizás este precio no se mantiene, ¿no? Porque al ingresar más mercadería, lógicamente que hacer una semana media apretada, que no tenés un día operativa, también se puede. Y el morrón rojo, lógicamente, que tampoco aguanta el precio, ¿no? Y es lo que nosotros siempre decimos, el importado está tomando espacio en lo que es fresco, ¿no? Cuando disparan así los números, que lógicamente que no disparan porque el productor lo sube, que la gente a veces no entiende eso, ¿no? Es los problemas del clima y de producción. Años atrás, hoy hablamos con un productor, no encontrabas un tomate ni un morrón rojo en esta época, ni un zapallito. Si no se hacían conserva y se mantenía, porque freezer había pocos. Y bueno, está. Y ahora tenemos todo lo que queremos, ¿no? Digo, uh-huh. Pero también no estamos sufriendo, ¿no?
0: Seguro. Precios de repollo y de brócoli, nos piden si podrás repetir.
1: Bueno, brócoli. Mucho brócoli de cabeza chica, medio manchado, grisáceo. Para ese tipo de brócoli, 2.50. Después un primera en el eje 3 a un máximo de 4. Y para las mejores calidades, cabeza grande de 500 a 600. Después me pediste repollo, de 2.40 a 3, aquellos repollos chicos y pelados, un primero a 400 pesos, después un especial 600, y un destacado, si es un repollo grande, bien firme, 800, y algunos dicen que se pidió hasta 1.000.
0: Bien, por acá nos dicen, buen día, a la UAM, ¿los compradores particulares pueden ir solo los sábados o el resto de la semana también, dice?
1: No, el que quiera ir puede ir todos los días, de lunes a sábado. Nosotros nos pregunta el sábado.
0: Supongo que por el horario extendido.
1: No le deben de cobrar.
0: Claro, el sábado no se cobra estacionamiento, es cierto.
1: Pero mirá que ahora estacionamiento no se cobra tampoco a partir que creo de las 8.
0: Bien.
1: ¿Ah? Eso no tengo claro. Creo que a partir de las 8 no se está cobrando estacionamiento de lunes a viernes.
0: Bien, perfecto. Nos preguntan si el boniato zanahoria movió algo en el precio.
1: O en la venta. No, se viene manteniendo, no ha movido. Se juntó un poco más con el precio del pulpa blanca, que ya el pulpa blanca venía varios días, varias semanas atrás con este precio, ¿no? Se arrimó más al precio del pulpa blanca.
0: Muy bien, perfecto. Le juego un lechón a Boscana, que Argentina es campeón, dice. El pato de Costa de Pando.
1: Que se lo debo al pato. De fútbol, no. Porque es como los cajones, ¿viste? El fútbol es como los cajones. No.
0: Es un tema delicado.
1: Sí, no metan el dedo ventilador.
0: Ay, Dios. Juan, el agradecimiento como siempre por toda la info y nos reencontramos el próximo día miércoles.
1: El miércoles nos encontramos, a cuidarse y bueno, que el fin de semana no sea tan desastre, que venga agua y a cuidarse eso porque es bastante complicado. Exacto. Matías, gracias. Gracias. Nos reencontramos. Que pasen bien.
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0: 8:16, seguimos adelante. Vamos ahora a compartir la actualización de los datos del tiempo por parte del Instituto Uruguayo de Meteorología. Tenemos a esta hora 10:05, viento soplando desde el sector norte a 19 kilómetros horarios. Cielo nuboso, la visibilidad de 15 kilómetros, humedad 85%, presión atmosférica 1014.3 hectopascales. El día de hoy el sol salió a las 7:50, se ocultará sobre las 17:51, la luna está en fase creciente. Bueno, a esta hora la temperatura indica 10:05, la sensación térmica es de 8 grados. Para hoy Inumet está anunciando cielos nubosos y cubiertos, una mínima de 9 y una máxima de 21 grados. Después vamos a estar compartiendo el pronóstico extendido, pero también decirles que Inumet emitió en la tarde de ayer un aviso meteorológico por tormentas fuertes, puntualmente severas y precipitaciones copiosas, en el cual establece que desde la madrugada de mañana jueves 16 y durante el viernes 17, un frente cálido comenzará a afectar el litoral oeste y se desplazará progresivamente hacia el resto del país, favoreciendo la ocurrencia de tormentas fuertes, puntualmente severas y precipitaciones abundantes. Se espera que los acumulados de lluvia más significativos sean en la franja centro-este y noreste, departamentos de Durazno, Cerro Largo, Rivera, con valores entre 40 y 80 milímetros, pudiendo registrarse acumulados puntualmente superiores. Entre el sábado 18 y domingo 19 y hasta la tarde del lunes 20, un frente semiestacionario afectará principalmente el norte del país con tormentas fuertes y precipitaciones copiosas. Los acumulados más importantes se estiman entre los 60 y 100 milímetros en la franja central, mientras que en el norte del país podrían oscilar entre 80 y 120 milímetros, con valores puntualmente superiores. En las zonas afectadas por tormentas podrán registrarse rachas de viento muy fuertes, caída de granizo e intensa actividad eléctrica. Es importante destacar que se esperan mejoras temporarias durante todo el evento. Ese es el informe que hizo Inumet el día de ayer a la tarde y que emite, y bueno, nosotros compartimos ahora aquí en nuestro programa. Lo más importante, bueno, se viene a partir de la madrugada de mañana y viene desde el oeste del país, del litoral oeste del país, y se concentrará sobre todo en el centro, en la parte centro de nuestro país y en la parte noreste de nuestro país, y después se desplazará donde lo más importante ocurrirá, entre el centro y el norte de nuestro territorio, o sea, aquí en el sur no vamos a tener fenómenos tan severos o precipitaciones tan abundantes, según lo que se puede desglosar de este informe que compartió ayer sala de prensa del Inumet, y que, bueno, estaremos obviamente evaluando, porque obviamente falta todo lo que es el día de hoy, el análisis que harán los meteorólogos y cuál va a ser en definitiva el pronóstico para el día de mañana, viernes, y también el sábado y domingo. Comparto la cotización de la moneda, amigos, que es una presentación de tarjeta Brow Agrovisa del Banco República. El dólar abrirá 39 pesos a la compra, 41,40 a la venta. Dólar y Brow 39,50 y 40,90. El euro 43,65, 48,46. Peso argentino 0,02,020 y el real 6,95, 8,65 compra y venta respectivamente. La unidad indexada está en 6,61,66. 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Voy con algunos mensajes que llegan a nuestro celular 098 71.600. Bueno, el pato que me comparte los memes de que le hacen a Juan Boscana, un saludo grande. Qué feo esto. Se venden ponedoras de alta postura con 30 semanas. Por falta de tiempo, vendo en zona de Tala. 097-11-25-35. Hola, buenos días. Vendo un cañaveral grande de Cañas de Castilla. WhatsApp 095-34-84-14. Y nos preguntan, ¿cuánto se cobra el kilo de leña de monte? Gracias. 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Buenos días, soy un hombre solo, me ofrezco como casero o compañía en cualquier parte del país, soy jubilado, tengo mi medio de transporte, conocimientos amplios de albañilería y sanitaria, también sé trabajar con animales, licencia de conducir vigente, 65 años, buenas referencias. Hablar con Rubén al 091-51-1440. Buenos días, Matías. Me ofrezco para tareas de quinta o como casero. 099-60-57-96. Por aquí Rubén de Melilla nos manda un audio, lo escuchamos.
1: Buenos días Matías. Bueno, aquí amaneció como un, pero iba a ser un precioso día en los colores bárbaros en el horizonte. Pero, ya en un loto de gris. Un abrazo grande para ti y para toda la audiencia. Este, ya se fue un favorito, sí, y hoy se va el otro. Ojalá. Bueno, un abrazo grande para Luis Teresa, para Roger, conmigo, para Patito, para Elsa, para Alberto y para todo, para Junio Mayo también que está escuchándose. Bueno, que tengamos una buena jornada. Y si que va a llover, que llueva, no que rompa los quinotos, porque acá hay seca.
0: Sí, señor. Ajá. Saludo grande a Rubén. Por ahí los mensajes que vienen llegando a nuestro celular 098-71-1600. Hacemos la pausa, amigos. Ya nos vamos hasta el lote 21.
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0: Bueno, amigos, 30 minutos pasan de las 8 de la mañana. Nos vamos hasta el lote 21, pero el amigo Leonardo se ve que estuvo bueno, festejando el gol de Peñarol de manera muy intensa. No tiene voz, está sin voz. Leo, lo vamos a dispensar por el día de hoy. Me dice, me estoy cuidando para el viernes que tiene su feria mensual en el local campanero en la Sociedad Agropecuaria de La Valleja. Así que bueno, le deseamos pronta recuperación a Leo, pero les quiero comentar que a pesar de no tener voz, va a estar presente hoy y mañana en lote 21. 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Hacemos una ronda más de mensajes que llega a nuestro celular 098-71-1600. En un ratito estaremos desde local San Isidro, porque se viene la tercera jornada de la feria de tres días en local San Isidro por parte del escritorio Visoso. Vendo recado completo y más cosas. Celular 092-05-7215, dice Juan. Bueno, más mensajes que llegan. El Pato nos mandaba un audio, lo escuchamos.
1: Buen día amigo Matías oyente, ¿cómo estamos? Bueno, acá una mañanita, vientito ahí, pero va a estar lindo, no va a haber frío, poco humedad, bastante, así que está. Mirá Juancito, ahora mejoró, andarán que anda repartiendo la verdura, lo que sale más barato que la camioneta. Bueno, un abrazo ahí para... Saludo para mi compañera Cita, que está trabajando, está bien ya. Y ahí para la familia Roger, ahí Rubén y Gloria, y para Julio Motti y la señora. Y para todo en general. Así que vamos a ver qué pasa hoy. Habrá que emigrar a Argentina. Ya jugué un lechón ahí, tengo un asado jugado. Voy a Argentina yo. Vamos a ver con los ingleses cómo va a ser la cosa. Le mando un abrazo gigante, Matías, para vos y para todos los oyentes. Y Marrero, que los vamos con Marrero a ver la final. Ya Marrero ya tiene todo arreglado.
0: Qué bueno. Amigos, hacemos la pausa y ya seguimos con más comunicación aquí en Agrocontinental.

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0: El encuentro promoverá el intercambio técnico comercial y fortalecerá los vínculos entre productores a escala, reuniendo a representantes de la raza de Argentina, pero también Inglaterra, Irlanda, Gales, Canadá, México y Colombia. Hampshire Down de Argentina definió el evento como un acontecimiento histórico para la raza en el mundo entero. Durante las 4 jornadas se desarrollarán acreditaciones y recepción de delegaciones extranjeras, conferencias técnicas, presentaciones institucionales, actividades de clasificación y selección, jura de hembras, jura de machos y la elección de los grandes campeones. Será una oportunidad única para intercambiar experiencias, conocer distintas realidades productivas y compartir conocimientos junto a criadores y referentes de diferentes países, dice Hampshire Down de Argentina. El ingreso es libre y gratuito al auditorio donde se realizará, que será el auditorio de la Sociedad Rural Argentina en Juncal 4450, primer piso, en Buenos Aires. Por motivos de organización, la inscripción previa es obligatoria. Bueno, el programa establece lo siguiente: el próximo martes 21 de julio, la apertura, presentación de delegaciones y conferencias, a las 9 horas, acreditaciones y ceremonia de bienvenida en el auditorio de la Sociedad Rural Argentina, en la mañana, presentación de asociaciones extranjeras y conferencias, al mediodía, almuerzo libre. A las 14:30 horas continúa la conferencia hasta las 18. El miércoles, la jura de hembras en el pabellón Ocre. En la mañana, acondicionamiento y preparación de animales. En la actividad, presentación de jurado de clasificación y explicación del sistema de jura y selección. A la tarde, la continuación de la jura de hembras. En la jornada de jueves 23, continuación de conferencia y clausura a las 9 horas en el auditorio de la Sociedad Rural de Argentina. Conferencia de delegaciones extranjeras continuarán sobre la tarde. La clausura oficial se llevará también sobre la nochecita de Buenos Aires, el mismo día jueves 23. El viernes será la jura de machos. En la mañana, acondicionamiento de animales y presentación de jurado en pista central. Después, sobre la tarde, se hará la continuación de la jura y elección de grandes campeones. Estará disertando el doctor Gabriel García Pintos, también hablando de la experiencia de Uruguay de la raza y bueno, cómo se viene trabajando en Cabaña el Esfuerzo, además de bueno, cómo está la sociedad de criadores Hampshire Down en Uruguay. Se viene entonces el primer congreso mundial de la raza y se hará en la Expo Palermo. Rural de Argentina se va a estar viviendo entonces esta muy importante conferencia, bueno, lo que es para toda la raza en todo el mundo, con delegaciones que vienen desde bueno, los principales países productores de esta raza en todo el mundo. Así que muy buena iniciativa. Y bueno, nuestro país estará siendo representado por todo lo alto y bueno, entre ellos el doctor Gabriel García Pintos presentará, digamos, lo que es la situación de nuestro país y cómo está la raza y cómo lo ven los productores, ¿no? Los de principales eslabones de la cadena en esta raza tan importante para nuestro país. Amigos, hacemos una nueva pausa y ya seguimos con más comunicación. Antes, algún mensaje más. Siguen llegando audios al 098-71-1600. Rubén de Melilla nos manda un audio.
1: Ah, no, yo soy hincha. Hincha, a muerte desde que empezó el campeonato de Inglaterra. Ah, voy por Inglaterra. No, los porteños, lejos. Cuanto más lejos, mejor.
0: Muy bien, Yola también nos mandó un audio.
2: Buen día, Matías. ¿Cómo estás? ¿Todo bien?
0: Muy bien.
2: Para mandar un saludito para todos los oyentes de la Continental, que siempre somos muchos, una familia, le llamo yo. Que tengas un buen día con salud y trabajo. Un saludo grande para todos.
0: Saludo enorme,
2: no Yola. No a nadie, pero son muchos. Escuchando el patito. Patito está con la comida y el jugo de uva. Qué hermosura.
0: Saludos, bueno, grande.
2: Buena jornada.
0: Buena jornada.
2: Chau, chau.
0: La pausa, amigos. Ya nos vamos hasta local San Isidro.

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0: 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A mover el cuerpo, mi negrita, que ahora vamos
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4: vamos a recorrer el departamento de Canelones, amigo.
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0: Amigas y amigos, bueno, última jornada de esta feria de tres días en local San Isidro en San Antonio a cargo del escritorio Visoso, negocios rurales. Bueno, ayer estuvieron cerdos y lanares pasando por pista y hoy toca para yeguarizos y vacunos en esta tercera y última jornada de esta primer feria del mes. Señor Roberto Visoso, muy buenos días, bienvenido.
1: ¿Qué tal? Buenos días. Un gusto saludarte a ti, los oyentes.
0: Placer recibirte, Roberto. Bueno, contanos un poco cómo ha venido estas primeras jornadas allí en la feria de local San Isidro.
1: Bueno, ayer continuamos, ayer le tocó a los cerdos y los lanares. Empezamos a las 13 con los cerdos. 550 cerdos vendimos. Bien, los lechones que siempre en invierno valen menos. Pero se van vendiendo, 1.000 pesos los chiquitos y después 2.000 y 3.000 y hasta 4.000 pesos los buenos, con muchas, 200 y pico de lechones. Los cachorros también entraron los 3.500, 4 hasta 5, hasta 6, hasta 6.000 pesos. El cerdo gordo ahí en los 100 kilos, un poquito más, un poquito menos, 10.000 pesos, 11, 12, 13, 14.000 pesos, la mayoría más buscada indudablemente. Y bueno, después van subiendo los kilos y va bajando el precio y se vendieron en 15, en 16, en 17, en 18, en 20.000 pesos. Los cerdos gordos grandes, ya te digo, 550 cerdos, con la agilidad, mucha gente participando, gracias a Dios. Y vendimos 110 lanares, las piezas de cría en torno a los 70, 80 dólares, 60, 70, 80, por ahí en la cosa. Vendimos corderos en 70, todavía para el campo, borreguitos, 80, 90 dólares, y algún lo que tiene carne, más una oveja gorda, 110, 115, 120 pesos, 120 dólares, perdón. Eso fue lo que pasamos en la tarde de ayer. Hoy tenemos 5 o 6 yeguarizos, potrillos y unos potros y algunos mansos de andar, y vamos a andar en 200 y algún vacuno, de todo, terneros, jefeos, chicos, jerez, forcruzos, vaquilloncitas, novillitos, terneros enteros, vaquillonas gordas, alguna vaca gorda, toros, hay unos cuantos toros, hay unos verdinangos que se sacan porque ya andan entre la familia, pero que sirven para trabajar todavía, unos cuantos toros, y bueno, 200 y pico vacunos en todas las categorías vamos a tener para la tarde de hoy.
0: Excelente, Roberto. Va con transmisión por internet, ¿verdad?
1: Sí, estamos con el Facebook de 91.3 a las 2 y poco de la tarde cuando estemos comenzando con la venta.
0: Excelente. Bueno, quienes tengan alguna consulta, ¿qué números de teléfono se deben contactar?
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0: Hoy arrancando, ¿sobre qué hora?
1: Y 2:30, 3, vamos, bueno, a las 3 vamos a estar comenzando.
0: Excelente, hacemos la invitación. Gracias, Roberto, nos reencontramos más adelante, buena jornada.
1: Muchas gracias por todo, un gusto como siempre.
2: Y vamos a recorrer el departamento de Canelones, amigo.
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4: Amigas, amigos, seguimos adelante aquí en Agrocontinental. Vamos con más información y más comunicación que llega aquí al 098-71-1600. 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Bueno, a ver, vamos hasta el departamento vecino de Florida y la asociación rural de ese departamento expresó profunda preocupación con relación al proyecto de construcción de la represa de Casupá. La Asociación Rural de Florida denunció que la obra de la represa de Casupá, tal como está planteada, instaura un conjunto de problemáticas críticas para esa zona del territorio de Uruguay, aludiendo a un desarrollo que impacta en zonas de los departamentos de Florida, La Valleja y Canelones. La gremial, fundada en 1916, presidida actualmente por el doctor y médico veterinario Rafael Leanís, en un comunicado remitido a Diario El Observador ayer martes, expresó su profunda preocupación con relación al proyecto de construcción de esa represa con el cual la actual administración de gobierno decidió avanzar

0: hacia una solución de abastecimiento de agua potable a gran parte del país. Un proyecto de esta magnitud de infraestructura técnica debe fundamentarse en una evaluación integral que pondere exhaustivamente todas sus externalidades socioeconómicas y ambientales, señaló la gremial de productores floridense. Las seis problemáticas críticas que la Asociación Rural de Florida señaló en el documento son: pérdida de capital productivo y ambiental, impacto social y desarraigo, afectación a la cuenca baja, déficit de planificación en infraestructura, riesgo de aislamiento social y económico e incertidumbre sobre la viabilidad hídrica. La Rural Floridense reafirmó su compromiso inquebrantable con la preservación de las familias rurales, la continuidad del trabajo agropecuario y el arraigo territorial. Instamos a las autoridades competentes a otorgar plenas garantías técnicas y sociales, evitando daños irreversibles. Finalmente, en el comunicado, la asociación convoca a productores, vecinos y ciudadanos de Florida, Lavalleja y Canelones a participar activamente en las instancias de acceso a la información, promoviendo un diálogo constructivo en defensa del desarrollo sostenible y del patrimonio productivo de nuestra región. Bueno, leo el comunicado tal cual está publicado por la Asociación Rural de Florida. Comunicado oficial: preocupación ante el proyecto hídrico interdepartamental y compromiso con el desarrollo rural sostenible. La Asociación Rural de Florida expresa su profunda preocupación ante el proyecto de construcción de la represa prevista en la zona limítrofe con el departamento de Lavalleja. Asimismo, manifestamos nuestro solidario y firme respaldo a las familias rurales establecidas en el área de influencia directa de la obra. Sostenemos que un proyecto de esta magnitud de infraestructura técnica debe fundamentarse en una evaluación integral que pondere exhaustivamente todas las externalidades socioeconómicas y ambientales. La ejecución de esta obra, tal como está planteada, conlleva las siguientes problemáticas críticas para nuestra región: pérdida de capital productivo y ambiental. Implica la expropiación de miles de hectáreas de alta aptitud agrícola-ganadera y la afectación irreversible de densas áreas de monte nativo. Impacto social y desarraigo. Vulnera la continuidad de comunidades rurales con un arraigo histórico de hasta 6 generaciones en el territorio. Afectación a la cuenca baja. Los efectos ambientales y productivos se extenderán aguas abajo, comprometiendo también al departamento de Canelones. Déficit de planificación en infraestructura. Persiste una preocupante falta de definición técnica respecto a la readecuación de la caminería rural, puentes y tendido eléctrico. Riesgo de aislamiento social y económico. Las familias circundantes sufrirán una pérdida crítica de conectividad vial, lo que impedirá el traslado de la producción local y limitará el acceso a servicios públicos esenciales, incluyendo los de salud y emergencias médicas. Incertidumbre sobre la viabilidad hídrica. Existen dudas fundamentadas sobre la capacidad real de la represa para cumplir su objetivo de abastecimiento, los recientes antecedentes de déficit hídrico extremo y la tendencia climática de disminución de precipitaciones en la región obligan a revisar los modelos hidrológicos del proyecto. El anegamiento de suelos productivos de primera calidad y la fragmentación de la infraestructura logística restan viabilidad económica a los establecimientos remanentes. Por estas razones, nuestra institución reafirma su compromiso inquebrantable con la preservación de las familias rurales, la continuidad del trabajo agropecuario y el arraigo territorial. Instamos a las autoridades competentes a otorgar plenas garantías técnicas y sociales, evitando daños irreversibles en el departamento de Florida. Convocamos a los productores, vecinos y a la ciudadanía de Florida, Lavalleja y Canelones a participar activamente en las instancias de acceso a la información, promoviendo un diálogo constructivo en defensa del desarrollo sostenible y el patrimonio productivo de nuestra región. Firmado por la Asociación Rural de Florida, doctor Rafael Leanis, presidente, ingeniero agrónomo Enzo Vizcailuz, secretario. Bien, ese es el comunicado que emitieron entonces desde la Asociación Rural de Florida, expresando su profunda preocupación por la propuesta de construcción de la represa de Cazupa. Veremos qué es lo que ocurre y cómo qué responden las autoridades a este respecto, y obviamente estaremos compartiendo todas las repercusiones que surjan de este mismo tema. Voy con algunos mensajes más y ya nos vamos al estado actual y pronósticos del tiempo, amigas y amigos. Hola Matías, soy Mabel. Pásame el número de que vende gallinas en Tala. Gracias, saludos, dicen por acá. Estaba por acá. 097-11-25-35. Lo reitero, 097-11-25-35. Muy buenos días, señor Matías. Si no me equivoco, después de menguante se hace la luna nueva. Hace 3 días que la tenemos, dice Gladys. Sí, en realidad estamos en luna nueva. Lo dije ayer, creo que fue o lunes que se hizo la luna nueva. Lo tengo acá, el lunes se hizo la luna nueva. Ahora ya estaríamos ya en la fase creciente, por así decirlo. Seguimos durante toda la semana, obviamente, la luna nueva, pero ya está más crecida y eso indica, bueno, lo que decíamos hoy temprano, la fase creciente. La menguante ya fue la semana pasada. 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Bueno, por ahí los mensajes que vienen llegando a nuestro celular 098-71-1600. Hacemos ya la pausa y compartimos el estado actual y pronósticos del tiempo.
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0: Amigos, vamos con el estado actual y pronósticos del tiempo. Entonces, 10 grados 6 décimas la temperatura a esta hora, con viento que sopla del norte a 17 kilómetros horarios. Cielo nuboso, visibilidad 15 kilómetros, humedad 87%, presión atmosférica 1014, decimal 8 hectopascales. Bueno, ya compartíamos hoy temprano este aviso meteorológico que emitió Inumet con anuncio de tormentas fuertes y puntualmente severas y precipitaciones copiosas. Como les decía temprano, lo más importante va a ocurrir fuera de nuestra región sur, será para la zona centro-este y norte del territorio, tanto para mañana como para el día viernes, sábado y domingo. El pronóstico para hoy miércoles: cielo nuboso y periodos de cubierto, viento del norte de 10 a 30 kilómetros horarios y rachas de hasta 40. A la tarde-noche, nuboso y cubierto, viento del noreste de 20 a 40 kilómetros horarios, mínima 9, máxima 21. Para el jueves, cielo cubierto, precipitaciones y tormentas aisladas, viento del noreste y norte de 20 a 40 kilómetros horarios, rachas de hasta 50. A la tarde-noche, nuboso y cubierto, con precipitaciones y tormentas, mejoras temporarias, viento del norte y noreste de 20 a 40 kilómetros horarios, rachas de hasta 50, con mínima de 13, máxima de 19 grados. Pasado mañana viernes, cielo nuboso y cubierto, con precipitaciones y tormentas aisladas, mejoras temporarias, vientos del noreste al norte de 30 a 50 kilómetros horarios, rachas fuertes asociadas a tormentas. A la tarde-noche, nuboso y cubierto, precipitaciones y tormentas, mejoras temporarias, nieblas y neblinas, viento del norte al noroeste de 30 a 50 kilómetros horarios, rachas fuertes asociadas a tormentas, con mínima 15 y máxima de 21 grados. Para el sábado, cielo nuboso y probabilidad media de precipitaciones, mínima de 13, máxima de 18 grados. Domingo, cielo nuboso, alta probabilidad de precipitaciones, mínima 12, máxima 14. Lunes, cielo cubierto, alta probabilidad de precipitaciones, mínima 11, máxima 14. Cielo nuboso el martes, mínima 9, máxima 12 grados. Jornada así, muy inestables y bueno, precipitaciones y tormentas aisladas que se van a llevar adelante mañana jueves y el viernes. Eso es lo más importante para el sur. Después, algunas probabilidades altas de precipitaciones hacia el fin de semana, pero en definitiva, no creo que llegue a darse mucho acumulado de lluvias. Esperemos, obviamente, lo que ocurra en lo sucesivo, y obviamente estaremos compartiendo todo el pronóstico mañana, ya más actualizado de cara al fin de semana.
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De esta manera cerramos nuestro programa por el día de hoy, amigos. Ya quedan en compañía de Cecilia Planes en contacto con la gente, el periodístico de Radio Continental. Nosotros regresamos mañana a 6:30 con más. El saludo grande y el abrazo para todos. Muy buena jornada, sigan prendidos al 1600 de AM.

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2: Muy buenos días, no tenemos información de carácter necrológico. Con este espacio regresamos en la noche de hoy a la hora 19. Muchas gracias.
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0: Buenos días para todos y para todas. ¿Cómo están? Bienvenidos y bienvenidas a Contacto con la Gente, edición correspondiente a este miércoles 15 de julio del año 2026. Partimos la semana a la mitad, además con todo lo que puede traer los próximos días, ¿no? Jueves, viernes, sábado y domingo, sobre todo. Recién leía los pronósticos Matías Pérez, los emitidos por Inumet, y bueno, a esos se suman varios de los meteorólogos privados que coinciden en señalar que en las próximas horas se van a estar registrando fenómenos un tanto complejos en nuestro país. Así que a prepararse, altas temperaturas, lluvias, tormentas. Inumet emitió este aviso especial que estará abarcando todo el fin de semana. Como siempre, hay mucho para compartir con todos ustedes a partir de este momento y hasta las 12:45. Vamos a estar en un ratito nada más hablando de este convenio que firmó o extendió, mejor dicho, extendió la Intendencia de Canelones para lo que tiene que ver con el trabajo con los migrantes que se ubican en los distintos puntos de nuestro Canelones. Estaremos con uno de los encargados del área, que es Óscar Amigo, el ex diputado Óscar Amigo. También estaremos en el día de hoy con el director de la Agencia Nacional de Vivienda para representación de la oposición, el licenciado Alfonso Lereté, quien llamativamente se expresó muy crítico respecto de la decisión que tomó la coalición republicana, que él integra, de no votar o de anunciar que no votaba la rendición de cuentas. En dos cartas que se le elevó a Álvaro Delgado, Lereté planteó la convocatoria a un encuentro de valoración con intendentes, alcaldes y ediles blancos sobre la exoneración para materiales de construcción de cooperativas de vivienda, y apuntó que su partido debe tener un absoluto respeto hacia el rol del periodismo. El director nacionalista cuestionó el rechazo de la coalición a la rendición de cuentas y marcó profundo desacuerdo con Bianchi sobre TV Ciudad también, porque por estas horas han surgido varios de estos elementos. En un rato estará el RT con nosotros hablando de esto. Por otro lado, tendremos también una linda actividad, llamativa actividad, que ya se está organizando en la ciudad de Toledo, que tiene algún tipo de antecedente y que busca obtener récord Guinness. ¿Cómo? ¿De qué manera? ¿Y con qué objetivo? En un ratito hablamos de eso. Además, ya tenemos el primer finalista de la Copa del Mundo, de la Copa de la FIFA. Sorpresa. Va, no es sorpresa, pero bueno, no parecía. No, mostró todo lo que no había mostrado en el Mundial, quizás, desde mi punto de vista. España le ganó a la recontra re favorita Francia. La dejó afuera, demostró por qué hoy por hoy es el campeón de Europa y se metió en las finales. Y ahora espera por el partido de hoy a las 4 de la tarde, cuando se enfrentan Argentina con Inglaterra en un duelo que tiene absolutamente de todo. En un rato llegará Daniel Alonso con toda esa información deportiva y muchas cosas más. Así que tendremos un gran contacto con la gente, que arrancamos ya con la presentación de la agenda de la jornada.
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Vamos entonces a repasar los títulos que se destacan a esta hora cuando el reloj marca las 9 de la mañana con 45 minutos. Y no quiero preocuparlos, pero en 2 meses es mi cumpleaños. Exactamente, en 2 meses. Estamos a 15 de julio, el 15 de septiembre. Digo para irse los recordando y después digo, ay, se me pasó. Yo ya esa no. No me la creo más. Les voy a ir recordando. 2 meses nada más. 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Vamos a arrancar con este tema. Continúa la polémica por la prisión domiciliaria dada al hombre de 46 años responsable de un siniestro de tránsito que costó la vida a 3 hombres de 20, 25 y 28 años días atrás en Toledo. La policía continúa investigando la muerte de estos 3 jóvenes quienes murieron el pasado jueves en un siniestro de tránsito allí en la ruta 6. El hecho se dio a la altura del departamento de Canelones y fue cuando colisionó el auto en el que viajaban las víctimas con un ómnibus. Sin embargo, la justicia imputó a otro conductor que fue quien provocó el accidente. Se trata de un hombre que viajaba ebrio y la alcoholemia arrojó un resultado positivo de 2.24. Este hombre fue imputado por homicidio el pasado viernes, pero las autoridades ordenaron que como medida preventiva cumpla arresto domiciliario mientras se sigue investigando el caso. La justicia determinó que no había riesgo de fuga y que el imputado no implicaba peligro para la sociedad. Manejó borracho y mató a 3 personas, pero... De acuerdo con los datos recabados hasta ahora, el conductor ya había tenido problemas con el consumo de alcohol a la hora de manejar. Ah, mira, todavía tenía antecedentes. De hecho, meses antes del siniestro del viernes, le habían retirado el permiso de conducir. En el marco de un control de rutina se detectó que manejaba ebrio y se le quitó la libreta. Ah, o sea, era costumbre de él ponerse borracho detrás de un... Entonces, ¿de qué me estás hablando que no es un peligro para la sociedad? Yo es esto algo que no entiendo de nuestro orden jurídico. No entiendo, no entenderé nunca cómo se miden estas cuestiones. Ese hombre, bueno, vamos a dejarlo ahí. Allegados al hombre manifestaron a una de las familias de las víctimas que el hombre era alcohólico. Cuando yo llego veo a mi hijo tirado en el piso con la cabeza partida y a la madre llorando pidiéndole que se despierte, rememoró Fabián, el padre de uno de los fallecidos. El fallecido tenía un hijo de 6 meses con su pareja, una joven de 20 años. Los 3 fallecidos iban a correr en karting cuando el auto del hombre que iba alcoholizado, un Chevrolet Monza, cruzó la ruta con el semáforo en rojo. Esto hizo que los jóvenes intentaran evitar el impacto, pero sin éxito. Producto de la colisión, el auto de las víctimas, un Suzuki Swift, salió rumbo a la banquina y cruzó el cantero central. En ese momento, el ómnibus de 16 pasajeros lo impactó y esto hizo que los 3 jóvenes fallecieran en el acto. El hombre que provocó la secuencia se dio a la fuga, según informan testigos. Los gurises estaban muriendo, destrozados en la calle, y el loco se dio a la fuga corriendo. Lo levantó el hijo, comentó el padre de

0: uno de los fallecidos. El abogado de la familia, Javier Rifó, comentó que entienden que el delito por el que se debe juzgar es por homicidio doloso por las condiciones a las que viajaba el conductor del Monza. Ah, yo también ahí, yo sé que muchos otros abogados van a decir que no, porque no hubo como una premeditación, pero el dolo es distinto a la premeditación. Yo puedo no planificar matar a Matías, pero si yo me pongo detrás de... lo subo a mi auto y tengo... 5 gramos de alcohol en sangre, estoy casi que no veo, etcétera. Yo coincido en que ahí tiene que haber dolo. No puede ser más catalogado esto como homicidio culposo. Las pericias iniciales determinaron que el conductor iba a punto de sufrir un coma etílico, sumado que no tenía permiso de conducir. Nosotros vamos a seguir hasta el final porque queremos que se haga justicia. Para Rifó no fue un accidente normal porque se pudo haber evitado si el hombre no conducía en esas condiciones. Además, el ahora imputado, quien es empleado público, fue señalado por testigos como consumidor de cocaína. Un video captado por una cámara que está frente a donde se dio la secuencia muestra con claridad cómo el Swift intenta evitar el impacto y en ese momento es colisionado de lleno por el vehículo de pasajeros. Esto se dio porque el Monza se atravesó en rojo, sorprendió a los jóvenes y los dejó sin margen de acción porque la distancia no les permitió frenar. Son tremendos los videos, tremendo. Y dicen que este hombre lo mandan para la casa a esperar la sentencia porque no es un peligro para la sociedad. Estamos todos locos. La verdad, estamos todos locos. Es empleado público el señor. Imputaron al hombre que amenazó de muerte al ministro Carlos Negro por teléfono. La justicia dispuso la prisión preventiva por 120 días para el hombre investigado por las amenazas realizadas contra el secretario de Estado, Carlos Negro, a través de llamadas al servicio de emergencias 911. Según se informó, el Ministerio del Interior, el juzgado letrado de Pando, el segundo turno, resolvió formalizar la investigación por la presunta comisión de un delito de atentado agravado. El caso se originó el pasado sábado cuando el 911 y la línea 0805000 del Ministerio del Interior recibieron llamadas en las que amenazaba de muerte al jerarca. De acuerdo con las investigaciones, quienes se comunicaron afirmaron que tenían al jerarca controlado y amenazaron con matarlo. Menos de 24 horas después, la policía realizó un allanamiento en una vivienda de Barros Blancos, desde donde presuntamente se efectuaron las llamadas. Durante el operativo fueron detenidas varias personas y se incautaron teléfonos celulares. De acuerdo con fuentes vinculadas a la investigación, hasta el momento no existen indicios de que los responsables tengan vínculos con organizaciones criminales. La principal hipótesis es que se trató de una falsa amenaza o de una broma de mal gusto. Ah, bueno. Bueno, vamos a otros temas. Presentan la alerta Amber en Uruguay, el sistema de búsqueda temprana de menores ausentes. Este miércoles se presenta la llamada alerta Amber, el sistema de búsqueda temprana de menores de edad denunciados como ausentes, sea por secuestro u otra circunstancia. La presentación se realizará en la Torre Ejecutiva con autoridades del Ministerio del Interior, el Poder Judicial, la Fiscalía General de la Nación, el Instituto del Niño y el Adolescente del Uruguay y el Sistema Nacional de Emergencias. Por primera vez en Uruguay se pondrá en práctica este sistema de alerta temprana que tiene por objetivo iniciar la búsqueda de un menor desaparecido de forma inmediata con avisos masivos a la población para que aporte información si vio o sabe algo del niño, niña o adolescente buscado. Creo, no quiero equivocarme, pero el alerta Amber, por ejemplo, que funciona en Estados Unidos, establece no solo la emisión de esas alertas para todo el mundo, para que todos se pongan alerta, sino el cierre de fronteras. Y por ejemplo, cuando la desaparición de un niño se da, por ejemplo, en un centro comercial, como le dicen eso, de ellos, ¿no? O en un shopping, para nosotros, se cierra, automáticamente se cierran todas las puertas y nadie puede salir de ahí. No sé si va a incluir esto lo que se presente hoy, pero estaremos atentos. Bueno, se supo. Bueno, hay una encuesta que salió recientemente que habla de la visión positiva que tienen los uruguayos respecto de la figura de la calle Pou. Obviamente, desde mi punto de vista y con todo respeto, está absolutamente preparándose para lo que serán las próximas elecciones. Es el candidato, no cabe la menor duda. Y todo va en ese sentido. Pero el presidente Yamandú Orsi mantuvo una llamada telefónica con el expresidente de la calle Pou cuando se dio la polémica por la camioneta Hyundai Santa Fe que el mandatario compró con un descuento de $25,000. Según se informa, La calle Pou se comunicó con Orsi y le recomendó bajar la exposición mediática por un tiempo. De hecho, le mencionó que es una práctica que solía usar cuando era presidente en el periodo anterior. Más allá de la disminución de la exposición mediática, la calle Pou también le comentó que en la medida de lo posible se mostrara menos públicamente. Los informantes indicaron que la charla entre ambos dirigentes fue amistosa y que desde entonces no han vuelto a mantener diálogo. El caso de la camioneta se sumó a la polémica más reciente en torno a Orsi, que surgió cuando se conoció que mantenía una deuda por no pagar el impuesto a primaria, sumada a modificaciones que hizo en su casa y que no fueron actualizadas en catastro. Y que, a entender de muchos analistas, esto ha significado que la aprobación de la gestión Orsi decaiga. Ahora está en un ranking de los dentro de los 6 presidentes con mayor desaprobación de la región, y estos episodios fueron claves, ¿no? Mientras tanto, se sabe que la calle Pou es el político con mayor popularidad según una encuesta de Cifra. Quien tiene más antipatía también se supo allí. El estudio hecho entre el 1 y el 17 de junio abarca a los principales dirigentes del oficialismo y de la oposición. La consultora Cifra realizó una encuesta pedida desde el Partido Nacional en la que consultó sobre la simpatía de los principales líderes políticos a nivel nacional. Para esto tomó los nombres de Yamandú Orsi, Carolina Cose, Mario Vergara y Alejandro Sánchez. En lo que respecta a la oposición, aparece a la calle Pou, Javier García, Sebastián da Silva, Andrés Ojeda y Pedro Bordaberry. De acuerdo con los datos del estudio a los que se accedió, en lo que respecta al total del electorado, sin diferenciar votantes por partido político, el estudio arroja que la calle Pou encabeza el grupo de dirigentes con mayor popularidad, llegando al 55%. Al diferenciarse por bloque, Orsi mantiene la ventaja dentro del Frente Amplio con 34%, seguido por Vergara 29%, Cose 28% y Sánchez, que llega al 17%. La coalición, luego de la calle Pou, aparece Bordaberry con 45%, Ojeda 40%, García 33% y cierra la lista Da Silva, Sebastián Da Silva, con el 20%. En lo que respecta a los integrantes del electorado que desaprueban a los dirigentes, Cose es quien reúne mayor antipatía con 64%, luego le sigue Sánchez con 57%, Orsi 52%. Y Vergara con 51. Esos son los números. Bueno, atenti porque hoy sesiona la Asamblea General para dar allí sí el visto bueno, el voto, la anuencia para que el doctor Daniel Radío sea designado como comisionado parlamentario para el sistema carcelario. Va a ser hoy a las 14 horas en una sesión extraordinaria. La Asamblea General se reúne y designa a Daniel Radío para este cargo. Dejamos por aquí y por ahora el repaso de la agenda de la jornada.
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0: 10 de la mañana, 3 minutos, ya nos vamos a recibir a Oscar, amigo, para hablar entonces de este convenio extendido por la Intendencia de Canelones y del trabajo, en definitiva, que se está realizando con toda la población migrante, que cada vez es más y que se instala en todos los municipios del departamento de Canelones. ¿Cuándo ha experimentado un crecimiento importante también en ese sentido, más allá de que no está en el top de los que más? Allí están Santa Rosa, Los Cerrillos y algún otro más. Pero ya hoy por hoy todos los municipios, bueno, Salinas, que ayer hablábamos con Aquino, todos los municipios en mayor o menor medida se están viendo con esta realidad, ¿no? Y ya vamos a estar hablando con amigos sobre estas cuestiones. 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Leo mensajes. Buen día, Cecilia. Quiero decirte, en calle Las Flores hay una columna de Antel atada a un paraíso. Ya hace 5 años. Queremos cortar el paraíso porque las raíces rompen saneamiento. Y cuando hay viento, mueve los cables de internet. No se puede tener tele prendida. Gracias. Saludos, María, Isidoro y vecinos. María, ¿ya lo plantearon al municipio? Aprovechen ahora porque este es un momento en el que muchos municipios se están preparando para lo que van a ser los fuertes vientos que pueden llegar a venir a partir de agosto-septiembre, y yo entiendo que va a haber una política mucho más agresiva en el sentido de sacar los árboles que sean potencialmente peligrosos. Hola, Cecilia y Mati. Referente al accidente de Ruta 6, dicen que el conductor que fugó no es peligroso para la sociedad, ¿no? Pero ¿qué garantías habrá de que no cruce una frontera si ya se dio la fuga al momento del accidente? Totalmente. Sumado a los antecedentes de manejar alcoholizado, drogado. No. Bueno, drogado no está comprobado. Algunos testimonios hablan de que sí. Pero estaba sin el registro. O sea, ya le habían prohibido manejar. Y no solo manejó, sino que manejó nuevamente alcoholizado. Entonces, obviamente está enfermo ese hombre. Qué desastre nuestra justicia. A lo bueno le llaman malo y a lo malo bueno. Tal cual que ahí no hay culpa. Lo que hay es dolo directo, dice Richard de Ciudad de la Costa. Yo coincido. Obviamente acá tiene la derecha la justicia, pero está en su casa y se está reclamando entonces que este hombre no esté en libertad porque, bueno, ya ha fugado y ya ha causado otros daños. Hacemos una pausa y ya vamos a recibir a Oscar, amigo, desde la Intendencia de Canelones.
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0: a meter en este tema que de alguna manera casi permanentemente está planteado aquí en contacto con la gente en el diálogo permanente que tenemos con los alcaldes y alcaldesas. Y es que los migrantes, ¿no? Todo lo que esto significa, el desafío que está significando para los gobiernos locales esta integración, el contacto que tienen con el área precisamente de Oscar, amigo, a quien ya lo voy a recibir, esta área de la intendencia de transversalidad de movilidad humana, ¿no? Que se tuvo que crear también con base en las necesidades que iba presentando este departamento que recibe, está recibiendo permanentemente migrantes, ¿no? Que requiere de un ensamble de culturas, lisa y llanamente. Amigo, ¿cómo anda? Buen día, bienvenido.
1: Hola, buen día. Bueno, muchas gracias por recibirme y un saludo a la audiencia.
0: Un placer recibirte, Oscar. Bueno, en pocas palabras, ¿cómo definirías la situación actual de Canelones con respecto precisamente a los migrantes? ¿Continúan en ascenso, en crecimiento todos los días esto o es una percepción que tenemos nosotros?
1: Bueno, yo lo definiría como una oportunidad y a su vez como un desafío, porque es cierto, los migrantes están llegando al Uruguay y en particular a Canelones, que es el segundo departamento en recepción de migrantes de todo el país. La valoración, mejor dicho, la estadística y los números que señala el censo del 2023 hablaban de unas 120.000 a 125.000 personas, digamos. Hay algunos, por ejemplo, OIT señalaba también algunos números en ese sentido, alrededor, ¿no?, entre 120 y 125 mil personas que habían llegado en los últimos 15 años al Uruguay. Y en Canelones el censo nos daba unas 18 mil personas que, como tú decías, por la movilidad que tiene esta población y el crecimiento que está teniendo desde el 2023 a esta parte, seguramente hemos superado esa cifra y no es descabellado hablar alrededor de las 20 mil personas migrantes que han llegado en los últimos años a Canelones, de alguna forma concentrados en distintos municipios del departamento, entre los que figura Pando, en un lugar interesante, todo el corredor de la costa, desde Ciudad de la Costa hasta la Floresta, y después lo que representa el Santoral, ¿verdad?, como un espacio, una región también donde llega mucha migración. Y como yo te decía, hay mucha movilidad, pero entendemos que la población migrante sigue llegando y sigue creciendo, sí, el número con respecto a quienes tenemos hoy en día en el departamento de Canelones.
0: ¿Y cómo se está trabajando? ¿Cuáles son las líneas que se están tirando? Yo le comentaba a la audiencia que precisamente hace algunos días la Intendencia reforzó su trabajo con ACNUR precisamente a los migrantes. ¿Cuáles son las líneas de trabajo a través de los municipios, Oscar?
1: Bueno, en primer lugar, eso que tú señalabas, ¿no? La renovación del acuerdo con ACNUR. Ustedes saben que las agencias de Naciones Unidas, en este caso ACNUR, que es la Agencia para los Refugiados, pero también OIM, la Agencia Internacional de las Migraciones, también la OIT, la Organización Internacional del Trabajo, y otras agencias como UNICEF, por ejemplo, que tiene que ver con la niñez, están muy cercanos al trabajo con las personas migrantes, y Canelones, que ya tenía acuerdos o distintos tipos de formas de relacionamiento con estas agencias, las ha venido renovando y intensificando su trabajo con ellas, lo cual nos acerca a las posibilidades de tener vínculo, de tener la experiencia acumulada de ellos, de poder establecer recursos en común para proyectos en común para generar los recursos necesarios para entablar las políticas que vamos sosteniendo con esta población. Así que muy interesante la renovación de estos acuerdos que nos da el marco general para el trabajo permanente, ¿verdad? Y en lo que respecta a la relación con los municipios, bueno, nosotros tenemos distintas líneas de trabajo, hay algunas líneas generales que en ese marco de la defensa de los derechos humanos que propone la creación del área de movilidad humana, que yo te decía que viene del periodo pasado, es una construcción que sigue conformándose, ¿verdad? Uh-huh. Que tiene que ver también con la legislación, la normativa nacional, los organismos a nivel nacional con los cuales nos complementamos. Allí hay una visión compartida, que Canelones me parece que está en el techo de las posibilidades de los gobiernos departamentales para trabajar en esto. Y las líneas son, por ejemplo, obviamente la defensa esa visión de derechos humanos, la lucha contra la xenofobia y la discriminación. Ustedes saben que hemos tenido algunas manifestaciones, sí. Incluso creo lo hemos compartido acá en la radio, sí. Algunas manifestaciones, algunos sucesos que tuvieron en ese sentido. Entonces hay una línea allí que tiene que ver con la integración, con la convivencia entre los canarios históricos, digamos, nacionales, y la gente que nos va llegando de todo el mundo. Esa es una línea de acción. Después está en todo el tema de acercamiento a la documentación de las personas migrantes. Allí ustedes saben, estamos con la Dirección de Nacional de Migración proponiendo la llegada del migramóvil a los distintos territorios del departamento. Ya llevamos 3 jornadas en 3 municipios y ahí los municipios empiezan a ser importantes, son importantes, pero allí ellos tienen también una clave de construcción de trabajo con nosotros. Hemos estado en Santa Rosa en primer lugar, estuvimos en Nicolich y el sábado pasado estuvimos en San Bautista. Tenemos otros municipios que se manifiestan el interés para que podamos coordinar la llegada del migramóvil, que, como yo les decía, acorta mucho la distancia en el acceso a la documentación en el territorio. Está la oficina de la Dirección de Migración en el Costa Urbana, allí, que descentraliza la propuesta también por parte de Canelones. Y por otro lado, hay otras líneas que tienen que ver con temas, con desafíos que en realidad son para todos los uruguayos, ¿verdad? Para todos los que vivimos en estas tierras, que son temas importantes como el acceso al trabajo, la inserción laboral de todos nosotros, en este caso de las personas migrantes. Y también está el tema de la vivienda, ¿verdad? Como un desafío. Ustedes imagínense que los uruguayos tenemos dificultades en acceder a la vivienda, sí. Esto ha sido históricamente, sí. Y lo que puede ser para una persona migrante que llega al país y está con su familia, no tiene nada, tiene que hacerse de un lugar, de un trabajo, y tener el sueño también de acceder a una vivienda. O sea que también en esas líneas de acción lo compartimos, por ejemplo, en la reunión que tuvimos con ACNUR y con otras agencias, la posibilidad de entablar proyectos con los que podamos tender líneas o puentes en ese sentido, ¿verdad? Con estas realidades que nos toca vivir.
0: Te preguntan por acá, porque llega un mensaje de la audiencia, ¿por qué los migrantes están buscando tanto Canelones, instalarse en Canelones?
1: Y bueno, hay múltiples explicaciones a eso, ¿no? El Uruguay, quizás el vecino, hay veces que puede tener, discernir a nivel internacional cómo viene sucediendo, cómo está compuesto el escenario internacional, mundial, y otras veces no, en la realidad cotidiana de cada uno. Pero ustedes saben lo que está pasando a nivel mundial, con una incertidumbre enorme. Hay una movilidad de personas, de millones de personas que se desplazan por todo el continente. Los organismos internacionales desde el 2020 a esta parte hablaban de casi 300 millones de personas que se estaban movilizando por el mundo, que estaban viviendo en lugares donde no era de su origen. 120 millones de esas personas han sido desplazadas, y en el continente americano y latinoamericano no es la excepción, ¿verdad? Había allí unos 8 millones, 10 millones de personas que se movilizaron en todos estos años, que se fueron del continente, y otros tantos, una cifra similar, entre 6 y 8 millones, que estaban con ese periplo de movilidad humana por el continente americano. Y entonces el Uruguay, en medio de todo eso, con algunas políticas que se están dando, con algunas visiones que se están dando, xenofóbicas, bueno, de situaciones complejas para los migrantes, empieza a ser como un lugar muy apreciado por esto que hablábamos, por la normativa, por la legislación. Además es una legislación aprobada por todos los partidos políticos, por ejemplo la ley de migración, y eso nos da un panorama de acogida, de buena recepción a la gente que va llegando, y en Canelones en particular, porque en primer lugar entiende que hay oportunidades de vida, de una mejor vida, de conseguir, más allá de las dificultades, un trabajo, de estar cerca en el área metropolitana con las distintas posibilidades que eso ofrece, y esa acogida que le dan los canarios en los distintos pueblos. Ustedes saben, los migrantes también llegan, muchos no viviendo en grandes ciudades, uh-huh. sino en pequeñas localidades o en medianas localidades. Y lo que nos han dicho, por ejemplo, distintas personas migrantes, es que les hace acordar mucho a su tierra de origen, la tranquilidad o esa aparente tranquilidad, aparente, quiero decir, porque bueno, siempre hay algún movimiento, pero esa situación más estable que representa vivir en una localidad más pequeña, donde el vecino se conoce, y eso también favorece, y hay una sensación de calidad de vida. Obviamente, y no quiero estirarme, pero hay distintas realidades. La costa, por ejemplo, le ofrece una circunstancia de vida a migrantes que tienen que ver con, por ejemplo, con situaciones laborales, de profesionales, por ejemplo, ejecutivos de empresas que también llegan al Uruguay, que vienen a la costa en ese sentido de una calidad de vida que se asemeja a un país desarrollado, y después de allí hay múltiples realidades por las cuales también se elige Canelones. Así que, en definitiva, lo resumimos como una tierra de oportunidad.
0: Bien. Oscar, ahora, vos lo mencionabas también, ha sido un tanto problemático. Esto significa un desafío muy importante de ¿cómo lo definirías vos? De conjunción de culturas, porque nosotros conversábamos, por ejemplo, con lo que sucedió en Santa Rosa, ¿no? Donde incluso una manifestación de los vecinos, pero sobre todo tenía que ver con cuestiones de la cultura, fundamentalmente de los cubanos, que tiene que ver con la convivencia, ¿no? Que toca cosas de convivencia, el uso del espacio público, etcétera. ¿Cómo se hace eso?
1: Bueno, es como tú decís, creo que ya lo habíamos conversado, es un tema que apunta a nuestras costumbres, a la cultura en general, ¿no? Hay que partir de la base que el Uruguay es un país de migrantes, que todos tenemos antepasados que vinieron desde otros lugares, que pudieron haber venido de Europa, pero que también vinieron de África, o que estaban acá antes que los españoles vinieran, en esa cuestión de que nos queda de la gente que originaria o con características nativas que vivían acá. Somos una síntesis de distintas culturas, y yo creo que tenemos que pararnos sobre esa base para entender un poco estos fenómenos. Seguramente los italianos en los conventillos, que eran muy particulares, que se los considera gritones, y que también seguramente también tenían algunos temas de convivencia con los criollos que estaban en Montevideo y en Canelones, y también había allí seguramente fricciones. Lo que pasa que eso fue hace muchos años, uh-huh. Y nosotros nos desacostumbramos en esa visión del migrante entre nosotros. Ustedes saben que a principios del siglo XX entre un 30 y un 35% de la población no había nacido en Uruguay, y eso era muy patente, y la gente estaba acostumbrada a tratar con personas migrantes. Nos desacostumbramos durante 50 años, y además nuestra gente se fue, y a eso también nos acostumbramos. Y ahora estamos en una realidad distinta, y yo creo que hay que procesarlo también culturalmente en esas instancias de convivencia que tenemos que tener. Lo que sucede es que las personas que vienen, y bueno, tienen también sus costumbres, tienen su cultura, pero justamente hay que tratarlo en ese sentido de una mejor, de una convivencia, de tener diálogo con esas personas, de que en el barrio si hay algún problema se puede charlar, se puede conversar, se puede armar una reunión y plantear, bueno, nosotros dormimos la siesta, nosotros trabajamos y la música por ahí hasta determinados horarios, todo eso que puede surgir y que resulta de esas pues, costumbres, de esas improntas culturales distintas, se pueden amalgamar en un proceso de integración que estamos viviendo. En el Santoral, como tú decís, hay un índice muy importante de personas migrantes con respecto a la población históricamente nacional, y allí este proceso se está dando. Hay que reconocernos entre nosotros de estos procesos, como yo les decía. Y bueno, allí ya la gente se acostumbró a que, bueno, la persona migrante está en la feria, está en el trabajo, se está acostumbrando a que charlando la música se baja y se conversa, pero que además también, y déjame darte este último dato, sí. También están llegando información, y Uruguay y Canelones no es la excepción al tema. Hay una comprobación de que los procesos de migración generan posibilidades de desarrollo para los países y los territorios de acogida, con una economía local que se empieza a elevar. Y allí en Santa Rosa nos dicen, por ejemplo, los comerciantes locales, que a partir de la llegada de migrantes cubanos, digamos, ese promedio de venta, de producción que tenían, de trabajo, se ha venido desarrollando justamente por eso, porque ha llegado otra gente que ahora les consume en el territorio, y que por suerte para ellos les ha permitido crecer o desarrollarse en cierto sentido. Eso está comprobado estadísticamente, que los migrantes ayudan a procesos de desarrollo económico, sociales, culturales, y me parece, por eso yo te decía que también era una oportunidad. Y el último dato que tenemos que recoger es claro, además, que nos pasa en Canelones, que por suerte la gente del Uruguay y del exterior nos elige, es decir, Canelones está creciendo, pero somos una excepción en el contexto nacional, donde un país de 3 millones de habitantes casi que tiene tasa casi que negativa en el crecimiento de su población, si no hubiera sido por la población migrante, es decir, hubiéramos retrocedido en el número absoluto de pobladores que tiene el Uruguay, y hay proyecciones que indican que no llegaríamos nunca a los 4 millones de habitantes, que nos quedaríamos estancados y que estamos empezando a retroceder, por lo cual también desde ese punto de vista es una oportunidad cuando hablamos de gente que viene, gente joven, gente que trabaja y gente que le aporta y están creciendo, naciendo y creciendo niños en el Uruguay, de sus padres que vienen de otros países, ¿verdad?
0: Bien. Hoy por hoy, ¿se tiene una referencia clara de cuál es el municipio, los municipios que están recibiendo mayor cantidad de migrantes y que en los próximos años seguirán ese proceso?
1: Bueno, como yo les decía, ¿no? Hay una comprobación a partir del censo y, digamos, esta situación se han venido como consolidando, que son estos que hablábamos al principio, ¿no? Yo creo que Pando y su zona de cercanía tiene una centralidad importante allí en la llegada de migrantes. Pando, además, creo que lo compartíamos en la nota, en una charla anterior que habíamos tenido, tiene casi que una variedad de colectividades migrantes muy importante también, ¿no? No hay, porque uno habla, a veces puede hablar de cubanos o venezolanos, pero en Pando hay otras nacionalidades representadas, hay otras colectividades que representan un crisol interesante ahí en esa zona, todo el corredor de la costa, con lo que yo te decía también de esa diversidad de sectores socioeconómicos representados, ¿no? Tenemos desde la gente que tiene un pasar enorme, semejante a un país desarrollado que está viviendo en Canelones, hasta personas que llegan con situación de mucha vulnerabilidad y hay que atenderlos desde el punto de vista de su atención humana. Todo el corredor de la costa está comprometido con esto, y el Santoral. En el eje de Ruta 5 también tenemos población migrante, con un índice, digamos, capaz que con un porcentaje un poco menor, pero en números absolutos, por ejemplo, en el caso de Las Piedras, allí hay más de 1000 personas migrantes, quizás ya superadas, pero claro, Las Piedras tienen casi 80.000 personas y el porcentaje es un poco menor, pero hay mucha población también que está llegando. Como yo les decía, esto, la otra vez teníamos un intercambio con la gente de la OIM, ahí con la Organización de las Migraciones, que nos decían que la migración latinoamericana se consolida, digamos, en el tránsito por el continente y que es una migración que va a seguir llegando. Pero bueno, no solo eso. Por eso lo que yo les decía también, tenemos migración de otros países europeos, en el caso de Norteamérica, de Canadá y de Estados Unidos, todo eso también es convivencia y también es parte de este proceso que está viviendo el Uruguay y Canelones.
0: Bien. Oscar, ¿por dónde sigue el trabajo, la planificación desde la dirección que tenés a cargo de la Intendencia de Canelones?
1: Y bueno, tenemos, el programa, como yo les decía, el Migramóvil continúa por los municipios de Canelones, pero queremos, la intención nuestra es acercarnos justamente a cada territorio, trabajar en conjunto con los municipios, por ejemplo, en la generación de actividades que acerquen a la población migrante en el intercambio que tengamos con el Estado. Ustedes saben que es muy importante esto porque ratifica esa posibilidad de acceso, de intercambio y de primer... en el primer plano de la orientación, de la información en el territorio hacia las personas migrantes, y para eso los municipios son muy importantes, como tú me preguntabas más temprano, en el rol que pueden tener ellos. Estamos generando un intercambio para que en todos los municipios pueda haber una especie de primera información a las personas migrantes, primer nivel de información, de acercamiento de un material, de una orientación hacia qué puertas es conveniente llegar en el acceso a derechos. Todo eso es muy importante para nosotros y Canelones ofrece ahí un salto de calidad, ¿verdad?, sobre el resto del país, que los 32 municipios puedan ser lugares accesibles a las personas migrantes, es un objetivo. Por otro lado, las actividades, como yo les decía, tenemos encuentros migrantes en algunas localidades del departamento. Ayer en Santa Rosa estábamos ahí con la red interinstitucional, conversando para organizar una actividad con los centros educativos que plantean sobre todo muy fuerte y con mucha oportunidad este tema de la lucha contra la xenofobia y la discriminación y el racismo. En otros lugares estamos ya proyectando el tema del Día Internacional del Migrante.

0: con conversatorios en el departamento, estos de, que yo les decía, de las ferias multiculturales, distintos tipos de actividades que tengan que ver con el acercamiento y la integración de las personas migrantes en el departamento, con esta línea de trabajo también que yo les decía de iniciación laboral, vivienda, ahí está también el Ministerio del Trabajo, INEFOP, estamos articulando con el MIDES, con distintos organismos, que nos parece es una herramienta fundamental. Así que mucho trabajo, pero un trabajo lindo, una tarea interesante, un desafío para Canelones, y como decía el intendente en funciones, Pedro Irigoyen, también desafío para todos los canarios en ese afán de desarrollo que tenemos.
1: Bien, y lo seguiremos muy de cerca, obviamente, porque esto es un proceso que ha comenzado y que seguramente tendrá muchas aristas más que analizar aquí en el departamento de Canelones. Óscar, amigo, gracias por este rato aquí en Radio Continental.
0: Gracias a ustedes, como siempre. Saludos y a la orden.
1: Abrazo enorme. Así estaba entonces el director del área de movilidad humana que funciona en la Intendencia de Canelones, con un foco muy importante en la migración, ¿verdad? Porque Canelones tiene el desafío de esa adaptarse a todo lo que ya está sucediendo, que marca el censo y lo que seguirá sucediendo en los próximos años.

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0: Bueno, son las 10 de la mañana con 39 minutos y yo arrancaba el programa haciendo referencia a este aspecto que no es menor y que tiene que ver con el pronunciamiento, incluso las cartas que elevó al directorio del Partido Nacional el licenciado Alfonso Lereté, ex candidato a intendente de Canelones, actual director de la Agencia Nacional de Vivienda en representación de la oposición, donde marca su desacuerdo, su descontento con este posicionamiento de la coalición y sobre todo de su partido, ¿no? Respecto de no votar la rendición de cuentas. Pero por allí hay algún kit muy particular, muy especial, en el que hace referencia Lerete y que tiene que ver con ese famoso artículo que exonera de IVA a los materiales para las cooperativas de vivienda, ¿no? Que forma parte de todo ese proyecto de rendición de cuentas y que muchos evalúan como muy positivo. Lerete, ¿cómo anda? Buen día, bienvenido.
1: El gusto, como siempre, de estar en contacto con todos ustedes. Las dos cartas que enviamos en el día de ayer al directorio del Partido Nacional fueron en la línea de marcar un posicionamiento en un tema en particular y el otro fue una reflexión. El primero está vinculado con el artículo 356 de la rendición de cuentas que está a estudio del Parlamento, de la Cámara de Representantes, que hace referencia ni más ni menos que a la posibilidad de exonerar de el impuesto al valor agregado, el IVA, que no lo dice en el texto, y eso hay que corregirlo, pero estamos hablando de una carga tributaria que dice el texto, para los materiales de construcción y servicios cuando las cooperativas, en este caso de viviendas, inician lo que es todo el proceso constructivo. Te imaginarás que este es un tema revolucionario por donde se lo mire, porque estamos hablando de un número muy importante de viviendas en todo el Uruguay. Hoy son 165 en todo el Uruguay, 165 en etapa de inicio de construcción, a mitad de camino, que están por terminar, y el año que viene, 2027, que va a regir si se aprueba este artículo, que estarían beneficiadas ni más ni menos que con la exoneración de tributaria. Sí. Es decir, no es un tema menor, es equiparado, por ejemplo, a lo que promueve la ley, valga la redundancia, de vivienda promovida, donde también hay una exoneración fiscal, en este caso, para los desarrolladores inmobiliarios. Pues bien, acá sería para las cooperativas, en este caso, en cuanto a los materiales de construcción y a los servicios, en este caso, que se instrumentan dentro de una obra. Por eso, cuando lo estudiamos con nuestro equipo de asesores, valoramos positivamente este artículo, y mi deber como representante del partido que decidió que estuviera acá es decirle a mi partido: mirá que este artículo es bueno, mirá que este tema es para la clase media y baja de Uruguay, mirá que esto para los sectores más vulnerables, más complicados, es para aquellas personas que no tienen acceso por otra vía a la vivienda que formar una cooperativa. Pues bien, abran los ojos, porque en definitiva este tema lo tenemos que apoyar. ¿Cómo se dará el apoyo? No es un tema mío, porque no estoy en el Parlamento y tampoco voy a enfrentarme con los parlamentarios que ya tomaron una decisión. Es más, en la carta yo lo pongo a texto expreso: no voy a calificar si estuvo bien o no la decisión de no aprobar en general, para abrir la discusión, la rendición de cuentas. Lo que sí digo en mi área, que es la vivienda, que el partido me puso acá para controlar y aportar, yo les tengo que decir que esto es importante y que para mí habría que aprobar.
0: Ahora, si no se aprueba en general, no se puede ir al articulado. Esa es la realidad. Que si dependiera de la coalición republicana, no hay rendición de cuentas. Lo que pasa es que se especula con los dos votos de Cabildo, pero en realidad no votarlo en general es como dejar de lado todos los artículos.
1: A ver, en consideraciones políticas obviamente no voy a ingresar, pero sí voy a hacer un análisis lo más objetivo posible. Desde el año 85, que se reanudó la democracia, hasta ahora, todos los gobiernos han logrado, y con éxito, instrumentar mayorías para poder gobernar. Estamos hablando del gobierno de Sanguinetti, que lo hizo con el Partido Nacional. Después Lacalle, que lo hizo con el Partido Colorado, Lacalle Herrera. luego Sanguinetti nuevamente con el Partido Nacional y el Valle con el Partido Nacional. El Frente Amplio tenía mayoría propia, no necesitaba ir a conversar con otro partido para hacer coalición. Lo hizo con Vázquez en los dos gobiernos y con Mujica. La Calle Pou, dentro de la coalición republicana, tenía 56 diputados y 18 senadores. Este es el primer gobierno

0: que no tiene la responsabilidad de afectar el resultado final. A ver si me seguís el razonamiento,
1: sí.
0: Cecilia.
1: Sí.
0: ¿Ah? Entonces, yo perfectamente puedo decir, estoy en contra por esto, esto y esto, y además lo sostengo con argumentos. Es válido, pero no tenés la responsabilidad de decidir si efectivamente se aprueba o no en general para dar paso a la discusión en particular. Hoy es la primera vez que ese gobierno va a necesitar o de la coalición en su conjunto, o de un partido de la coalición, o de un partido, como en este caso, Cabildo Abierto, que se siente por fuera de la coalición en este momento. Uh-huh. Por tanto, es muy importante alcanzar ese numerito que es 50 manos levantadas en la Cámara de Diputados para abrir la discusión de la rendición de cuentas. Porque, a ver, el hecho de aprobar la rendición de cuentas no quiere decir que estás de acuerdo con lo que dice el Poder Ejecutivo. Perfectamente podés decir, no quiero la rendición, no estoy de acuerdo, la repruebo, pero habilito la discusión, porque de lo contrario, si no se llega a las 50 manos levantadas en lo general, el presidente de la Cámara va a decir, señores, sin más temas por tratar, se levanta la sesión. Y se terminó el tema. Se liquidó el tema.
1: Sí.
0: Ya no hay más discusión de ningún artículo. Esa es la realidad.
1: Ahora,
0: todo hace prever que seguramente, por lo que estoy enfatizando en el panorama político, quizás Cabildo Abierto pueda dar esos dos votos para abrir la discusión.
1: Ahora, bien, pero esto es lo que uno especula que puede suceder. Ahora, cuando... si la coalición republicana hubiera votado en general, después, para cada artículo, y esto te lo pregunto porque la verdad no lo recuerdo, ¿para cada artículo se necesitan también 50 votos para aprobarlo?
0: A ver, después que vos tenés la mayoría en el Parlamento, en lo general, pasa la discusión de cada artículo en lo particular. Por supuesto que necesitas las mayorías para cada artículo. Es impensable que al momento de estar discutiendo un tema álgido, un tema complejo, los diputados no estén en sala y le permitan, en este caso, a quien quiere llevar adelante determinada iniciativa, sacar un tema que entienden no es positivo cuando vos tenés la mayoría para bloquearlo, ¿verdad? Uh-huh. Es decir, se puede dar que quizás no estén en sala y algún artículo capaz que se pueda votar, pero no necesariamente con la mayoría que vos estás planteando. Sino con un 49-46, porque bien, no estaban en sala. Ahora, si están todos en sala, el número mágico es 50, ¿no?
1: También para... Esto está bueno que la gente lo entienda. También para cada artículo. Esto quiere decir, y en base a lo que vos razonabas muy concretamente, que la coalición podría haberla votado en general y después organizarse para que determinados artículos que consideran absolutamente incorrectos no darle la mayoría, y ese artículo hubiera quedado por el camino.
0: A ver, no voy a ingresar en la discusión de fondo porque lo digo en la carta, no discuto ni tampoco voy a valorar si estuvo bien o mal lo que hicieron nuestros compañeros del Partido Nacional. Es decir, yo me tengo que adaptar a lo que ellos hicieron y a partir de allí actúo. Por tanto, lo que yo sí te quiero transmitir es que con este hecho consumado, mi deber fue informar de lo que pasa acá en la Agencia Nacional, si este artículo no se aprueba, y que para mí es importante, hay que retocarlo. Ahora, el escenario que vos me estás planteando era un escenario posible, ¿sí? Uh-huh. Era un escenario posible. Uh-huh. Claro que era un escenario posible. Bien. Lo que pasa es que estratégicamente se eligió otro camino.
1: Otro camino.
0: Que insisto, ni lo critico, ni lo aplaudo, porque no está en mis potestades uh-huh. ingresar en ese asunto, no estoy en el Parlamento, y también estoy inhibido de formular ese tipo de declaraciones. Sí se podía haber tomado, pero no fue el camino que se eligió.
1: Bien, Alfonso, vos lo que estás planteando también es que se genere una especie de consulta, de se abra la cancha para consultar a alcaldes, a ediles, etcétera, que la discusión se amplíe dentro del Partido Nacional para ver qué opinan también esos actores tan importantes.
0: Sí, este tema para mí es sustancial, voy a explicar por qué. El Parlamento, sin duda alguna, y estuve allí, es central en la definición de gran parte de la vida del país. Ahora, esa vida del país es compartida con distintos niveles de gobierno. Y en este en particular, que es la vivienda, intervenimos todos. Y los voy a detallar con precisión. Primero, la Intendencia Departamental.

0: una vez que la cooperativa está conformada, una cooperativa de vivienda, vamos a poner cooperativa de vivienda de allí de Pando, se juntan 20 periodistas, tú estás en la cooperativa y quieren formar la cooperativa de periodistas de vivienda de Pando. Perfecto, formaron la comisión directiva, pidieron la personería jurídica, avanzaron y le golpearon la puerta al intendente. Queremos tierra, usted tiene cartera de tierra. Perfecto, empezaron a identificar, dijeron por ruta 75 antes de llegar a las 7, así hay un lugar con categoría de suburbano, si a ustedes les sirve, la intendencia se lo cede, pero no de donación, sino que ustedes con el préstamo hipotecario después van a pagar ese terreno a valor catastral, no valor mercado. Perfecto, le golpeaste la puerta al intendente. Ya lograste la tierra. Muy bien. Esa tierra después la tenés que enajenar, es decir, tiene que pasar del dominio público, si es pública, ¿verdad? Para, en este caso, la cooperativa. ¿Quién interviene? Los ediles departamentales levantando su mano. Otro nivel de gobierno. Interviene la Junta Departamental, quien aprueba esa enajenación. Perfecto. En ese trámite del expediente, ese expediente le va a llegar al alcalde de Pando. ¿Por qué? Porque va a pedir la opinión del alcalde de Pando y del Consejo Municipal para que en su territorio que va a instalarse esa cooperativa, cuál es la valoración local. Va a ser informado, seguramente va a informar que es algo positivo y le va a dar el pase al Ejecutivo Departamental. Interviene el tercer nivel de gobierno. El Parlamento, ¿por qué interviene el Parlamento? Porque el Parlamento en la rendición de cuentas analiza lo que le pide el Presidente de la República en función del artículo 356, que quiere exonerar en este caso de determinados tributos a las cooperativas. No lo puede hacer el presidente, si bien es privativo la iniciativa del Ejecutivo, necesita que el Parlamento Nacional se lo apruebe. Así interviene el Poder Legislativo. Y intervenimos nosotros, desde el punto de vista ejecutivo como agencia nacional, porque todos los días estoy tratando con las cooperativas a lo largo y ancho de todo el Uruguay e interviene el Ministerio de Vivienda. Por tanto, lo que estamos planteando es algo de perogrullo. Muchachos, vamos a reunirnos todos los que intervenimos en esto para valorar este artículo, porque es muy importante. Acá le estamos llegando a la clase media y baja de Uruguay, a sectores populares, a la gente que no tiene posibilidad de acceder a la vivienda por compra privada o banco hipotecario, no, va a una cooperativa donde hay mucho sacrificio, donde hay mucha... esfuerzo para poder alcanzar el objetivo. Por eso pedimos ese ámbito, y no es un ámbito de discusión, es un ámbito de valorización, vamos a valorar este tema, tampoco para cambiar ninguna realidad ni ningún planteamiento de compañeros que ya tomaron un camino, no, simplemente que un partido que gobernó Uruguay, que hoy es oposición, que tenga esos ámbitos en sí de análisis que son muy positivos para el crecimiento, no solamente del partido, sino de los temas que estamos analizando, que es trabajar para la gente, en definitiva.
1: Alfonso, ¿esperás alguna devolución por parte del directorio del Partido Nacional a esta carta?
0: Mira, la primera devolución que ya tuve, y quedé muy contento, me mandó un mensaje de WhatsApp el senador Javier García, me lo mandó ayer mismo, hoy me llamó, lo voy a llamar después que corte esta entrevista, primero porque le tengo una gran estima, segundo porque es una persona muy seria, y seguramente lo vamos a estar encontrando. Ya hubo por lo menos un eco en la rama alta del Parlamento, en este caso a nivel de el sector más votado del Partido Nacional en las pasadas elecciones y de quien lideró ese sector. Por tanto, para mí es muy importante haber recibido esa llamada. Ya tuvimos, por supuesto, una comunicación con el presidente del directorio, porque antes de entregar estas cartas le anuncié lo que iba a hacer, lo llamé y le dije voy a hacer esto y te va a llegar esto. Y lo primero que me dijo el presidente del directorio fue la carta que vas a enviar con las cooperativas se la voy a enviar a los diputados que están en la Comisión de Hacienda y Presupuesto para que la evalúen y, por supuesto, para que la manejen como un insumo y si te tienen que llamar, que te llamen como un insumo a los efectos de poder ver cuál es el tratamiento de ese tema. Por tanto, hubo dos respuestas concretas del presidente del directorio, del líder de uno de los sectores del partido, quienes, por supuesto, ya... me satisfizo, ¿no? Es decir, me veo bastante satisfecho que el presidente y el líder de uno de los sectores más votados ya se haya comunicado con nosotros.
1: Ahora, te consulto, ¿se maneja, y en esto de las comunicaciones, obviamente apelando a tu experiencia parlamentaria, ¿se maneja la posibilidad de que el contenido de ese artículo 356 se presente de manera aislada como un proyecto de ley puntual?
0: Puede ser, sí, claro, puede ser, sí, es viable, sí, por supuesto que es viable, sí. En el Parlamento hay muchos aspectos que la ley te lo permite, los reglamentos te lo permiten, la realidad política también te lo permite, por supuesto, sí, que se puede presentar como un proyecto de ley separado, por supuesto. Ya ha sucedido con otros temas que en su momento inclusive llegaron a rendiciones de cuentas en el periodo anterior, que fruto del diálogo político a la interna, por ejemplo, de la coalición republicana, se sacaron y después se enviaron como proyectos aparte. Hay casos, sucede, es parte de la conversación que tendrán los legisladores seguramente en estos días, porque, a ver, es muy fructífero y es de mucho intercambio y es como si fuera un laboratorio y permanentemente está ello allí en un estado de fermentación permanente, todos los artículos y todos los movimientos políticos que se van generando en torno a un tema que puede estar hoy muy trancado, pero que en 5 o 6 días o en 2 semanas se puede destrabar y avanzar. O de lo contrario, algo muy fácil se puede transformar en algo muy difícil después de complejizado y difícil de resolver. Es decir, todo esto es viable. Lo que vos me estás planteando es viable, pero es fruto del intercambio de los legisladores.
1: Bien, no, y además se recorre otros caminos porque se tiene que elaborar un proyecto puntual, pasa por la comisión, después al plenario, etcétera.
0: Claro, hoy si uno se planta y mira cómo está diseñado, más que diseñado, cómo quedó armado el tablero en sí de definiciones, sin duda alguna que para el partido de gobierno, lo digo porque fui partido de gobierno, fui una coalición de gobierno, es muy difícil enviar un proyecto de ley y que ya vaya condicionado porque no tenés el respaldo para poder aprobar lo que vos querés. Es muy difícil, ¿no? Eso como primer tema. Como segundo, ingresás en una gimnasia que yo me animaría a decir que antes de presentar el proyecto seguramente debe haber habido contacto político para empezar a conversar eventuales apoyaturas. Y tercero, fruto de el intercambio que vos vas teniendo a nivel de la diaria con los legisladores, vas viendo también cuáles son aquellos puntos donde podés tener coincidencias y donde algunos ya definitivamente no insistas, dejalo para el próximo periodo de gobierno, porque no va a haber, o próxima legislatura, porque no va a haber puntos de encuentro. Entonces Bien. Me da la impresión que en este tiempo que se viene de análisis, en este tiempo donde va a bajar un poco la espuma en algunos temas, donde va a haber discrepancias y en otros, seguramente haya distintas negociaciones en distintos planos y niveles que permitan avizorar la posibilidad de que esa discusión en particular sea habilitada porque se lograron los objetivos de la aprobación en general. Que reitero, la aprobación en general es para habilitar que se discuta en lo particular. De lo contrario, se levanta la sesión y hasta mañana.
1: Ahora, también hay una realidad que nosotros hemos podido de alguna manera medir, por ejemplo, conversando con la diputada canaria Inés Cortés y escuchando algunas otras declaraciones, es que este posicionamiento de la coalición republicana de a 2 días de iniciado el proyecto, etcétera, decirle que no y ponerlo en brete en este sentido, como vos decís, ir a buscar los votos en otro lugar, como que condiciona lo que va a suceder después, ¿no? Porque decía Inés, ¿qué nos vamos a poner? Con otras palabras, ¿no? Como, ¿qué ahora vamos a discutir un artículo y le vamos a llevar alguna propuesta a la coalición republicana cuando ni siquiera la votó en general, cuando ni siquiera quiso que pasemos al articulado?
0: Ahí estoy ingresando en un campo espinoso, ¿no? Porque ya me pondría a opinar políticamente. Sí te puedo decir, como un ciudadano de este país, que no es bueno polarizar, no es bueno llevar a los extremos las posiciones, y quien tiene la mayor responsabilidad, y lo viví en el periodo anterior, de atemperar y de bajar la temperatura, es el que reparte, que en este caso, si fuera un juego de naipes, es el gobierno, ¿verdad? Es el que tiene que estar muy frío. Para mí, todos los legisladores y las legisladoras del partido de gobierno tienen que estar muy fríos, evitar enfrentamientos públicos y empezar a manejar en sí situaciones de articulación. Este momento donde estamos haciendo esta declaración y esta carta, en cierta medida quizás van en esa sintonía, de buscar puntos de encuentro. El artículo 356 es un punto de encuentro. Creo que a medida que se vaya avanzando en la discusión de los artículos y donde se empiece a ver que hay muchos puntos de encuentro, como pasó en la ley de urgente consideración. Tú recordarás que en la ley de urgente consideración de nuestro presidente Luis Lacalle Pou, el 51% de los artículos lo acompañó el Frente Amplio. Sí. 51% de los artículos los aprobó. Entonces, me da la impresión que en esto, no digo que vaya a suceder lo mismo, pero hay muchos artículos que va a ser muy difícil oponerse, porque son artículos, como por ejemplo este de las cooperativas, que ya te lo está diciendo el director que representa al partido, que es bueno aprobarlo, que es bueno aprobarlo. Entonces, va a suceder algo parecido con otros artículos. Para mí habría que enfocarse en las coincidencias que tenés y en cómo mejorar la redacción de muchos artículos de la rendición de cuentas. En paralelo, va a tener que designar el partido de gobierno y también la oposición, por supuesto, equipos de negociadores que coordinen eventuales salidas para poder conversar la discusión particular. ¿Me seguís el razonamiento,
1: sí,
0: no?
1: Sí.
0: Tiene que haber distintas negociaciones en distintos planos. Una con los artículos, pero otra que sea de poder destrabar esta situación sin que quede en falsa escuadra el gobierno y también la oposición. Obviamente tú me dirás, bueno, lo que aparece en el horizonte son los dos diputados de Cabildo. Sí, esa es una opción, pero no creo que sea la única. No creo que sea
1: bueno,
0: la única.
1: Sí, ya se habla de algún diputado del Partido Nacional que pueda servir de llave también.
0: Por eso te estoy diciendo, no creo que sea la única, también tiene que ser algo, me imagino, y no quiero extralimitarme en lo que estoy opinando, sí, porque tú sabes que estoy inhibido,
1: sí,
0: pero también me animaría a decir que no puede quedar frágil la posición que ya tomó mi partido, porque la tomó, punto,
1: claro,
0: ya está,
1: sí,
0: ya está,
1: sí,
0: tomada. Entonces no se puede fragilizar esa,
1: sí,
0: situación,
1: sí,
0: y tampoco discutir más de eso. Entonces hay que buscar mecanismos, que sé que hay excelentes negociadores en el Parlamento, hay excelentes negociadores tanto en el gobierno como en la oposición, para encontrar esas pequeñas endijas que permitan, en una situación de, diríamos, encorsetada en algunos momentos, es cierto, pero que te permita salir y que cada uno maneje su discurso y que cada uno maneje su interpretación del tema y defienda sus posiciones. Yo ya sé que estoy en una, que obviamente es la de mi partido, pero la de mi partido también, por representarlo en este lugar, tiene que saber cuál es nuestra posición en un tema altamente sensible para la clase media y baja de Uruguay, donde miles de uruguayos están esperando esta noticia. Esta es la realidad.
1: La última que te hago y te robo unos minutos más, no puedo dejar de preguntarte cuál es la situación actualmente de la cooperativa Primavera. ¿Se ha destrabado en algo esa situación tan compleja?
0: Bien, hemos tenido reuniones en las últimas dos semanas. Lamentablemente no quería dar la noticia, pero la vas a saber más tarde que temprano. El remate es inminente, estamos hablando de agosto, ya está la fecha, ya está la hora. El tema central es poder avanzar en sí en una solución que el Ministerio de Vivienda me consta que está manejando, pero que le está siendo difícil poderla instrumentar desde el punto de vista legal. Estamos trabajando. Y digo estamos trabajando porque también estoy oficiando desde la Agencia Nacional con el presidente, que ya he tenido conversaciones, y el presidente, por supuesto, con la ministra, porque vos lo sabés muy bien, yo me abracé a esta causa por la sencilla razón de que están al día, han pago, son familias 148 que han cumplido sus obligaciones, arrastran, sí, es cierto, este problema, y quizás hay alguna responsabilidad en el pasado que los está condenando, pero entiendo que se debe encontrar una salida, porque, a ver, no es gente que nunca pagó, que no está al día con primaria, que no está al día con la intendencia, que debe cuotas en la ANB, todo lo contrario. Entonces, por eso me abracé a esta causa. Pero esperemos un poquito más agosto para que aclare un poco más el horizonte.
1: Pero, a ver, Alfonso, al día de hoy, entonces, está la fecha del remate, esas 148 casas serían rematadas.
0: A ver, lamentablemente ya la fecha o el mes está, todavía no tengo claro la fecha, pero sí el mes, agosto, ¿te acordás que era marzo?
1: Sí.
0: Después era abril, se trasladó para junio, y ahora se trasladó para agosto, y en agosto yo tengo que fijarme pues en la agenda bien, te lo paso por interno, cuál es el día de definición.
1: Pero sigue siendo, existiendo la posibilidad de que el propio ministerio se presente al remate.
0: Esa es una posibilidad.
1: ¿Y cuál es la otra?
0: El tema es no afectar, claro, el tema es no afectar un sistema que, si se toma como modelo, podría generar alguna fisura, y lo que el Estado, en este caso el gobierno actual, no quiere, y en cierta medida se comparte, es que sea un precedente para posteriormente intervenir en todas aquellas cooperativas que no tengan esta misma realidad siquiera, ¿no? Entonces hay que ver cómo proceder.
1: Pero, ¿y qué otra alternativa hay, Alfonso?
0: No es la única. A ver, quizás no se presente nadie al remate.
1: Sí, ¿y qué pasaría si sucede eso?
0: Queda desierto, se va a otro periodo allí donde avanza en sí determinada situación vinculada, por ejemplo, con el pago de cuotas de los cooperativistas, algunos papás que ya pueden liquidar lo que es su acción, ahí ya se para de otra manera la cooperativa. Es decir, acá es ganar tiempo, ahora tenemos que ganar tiempo. Y capaz que esa es otra... A ver, esa no es una opción, esa es la decantación de una situación que se puede dar, ¿verdad? Yo no la elijo, se puede dar.
1: Sí, no
0: se la puede... otra sí la elijo en función de determinadas características, que todavía no están muy claras.
1: Pero no se puede, real también. No se puede controlar mucho quién se presenta y quién no, porque se tiene que publicar un remate judicial.
0: Estamos de acuerdo, pero detrás de ese remate judicial, yo te pregunto a vos.
1: Sí.
0: ¿Quién estaría dispuesto a hacerse cargo de 148 hipotecas?
1: Bien.
0: ¿Me seguiste el razonamiento?
1: Sí, sí, ¿no? sí. Establecerlo...
0: ¿Tú sos? Sí. Claro, tú sos la empresaria privada, Cecilia Plan, que quiere desarrollar un emprendimiento logístico. Perfecto, me presento. Remato. Pero mirá que te llevas las 148 hipotecas contigo también. Te llevas 148 familias que viven ahí. Te llevas 148 desalojos, que hay que ver si
1: vas
0: a hacer o no.
1: Bien. ¿Cuándo va a estar tomada esta definición, Alfonso?
0: Mirá, creo que no hay que apurar al Ministerio, porque si el Ministerio no se ha pronunciado es que no la tiene la solución, ¿verdad? Y al no tenerla todavía es porque está ponderando muchos aspectos. Y mirá que en octubre del año pasado pidieron toda la información detallada, vivienda por vivienda, cuánto pagaban, qué créditos quedaban, qué créditos... Pidieron todo, absolutamente todo. Tuve una reunión con Milton Machado sobre este tema, me transmitió lo mismo. Después me reuní con la ministra, también lo mismo. Entienden el problema social que se puede generar a partir de eso. Es decir, entiendo y veo desde afuera que existe un compromiso de poder encontrar una salida. Sería muy triste si miran para el costado. Hoy no están mirando para el costado. Es lo que te puedo decir. Ahora, si miran para el costado, y voy a estar allí el día que se genere el remate, bueno, ahí opinaré de otra manera y me pararé de otra manera. Hasta hoy le damos crédito. Y hay que darle crédito porque es la manera de poder avanzar en esto.
1: Alfonso, por ahora gracias. Entonces lo seguiremos muy de cerca. Siempre un gusto escucharte. Gracias.
0: No, gracias a vos, Cecilia. Un abrazo grande. Un
1: abrazo enorme. Bueno, realmente fuerte esta situación, ¿eh? Ya está la fecha para el remate de estas 148 viviendas allí en el kilómetro 23, viene siendo, ¿no? 23 de la ruta 8, en la entrada de Los Aromos, complejo Primavera, complejísima situación. Y claro, el Estado uruguayo no quiere dar la señal de, bueno, yo salgo a dar la cara porque después muchas cooperativas que están en igualdad de condiciones o que pueden ponerse en igualdad de condiciones pueden reclamar lo mismo. Realmente compleja situación, y ni que hablar con esto de la rendición de cuentas, ¿eh? Todavía no están garantizados ni asegurados los votos de Cabildo para aprobar el proyecto.

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0: Avanzamos en contacto con la gente, ya pasan 15 de las 11 de la mañana, se viene todo el deporte con Daniel Alonso, pero antes recordarte que hay equipos que ganan, gustan y golean, y después están 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Leo mensajes. El oyente por acá de Sauce Ruta 33 me dice: buen día, ¿le podés preguntar sobre la residencia? Soy migrante cubano, llevo 2 años y no sé de la residencia. Le pasé tu mensaje directamente a Oscar Amigo. Y también tu número, se va a comunicar directamente contigo para hacer un seguimiento de lo que tiene que ver con ese trámite o evacuar las dudas, ¿ok? Buen día, Cecilia, ¿cómo estás? Hoy con el resultado de ayer, yo quería que ganara España. Mirá bien, vamos a ver hoy si tenemos suerte y gana Argentina. Che, bueno, se te están cumpliendo tus deseos. Yo, la verdad que con lo que vi ayer, con un cambio tan... Francia que... Nada, no, qué cosa rarísima lo que está sucediendo. Bueno, es fútbol. No fue ni la cuarta parte de lo que fue en el resto del Mundial Francia y lo pasó por arriba España. Bueno, capaz que se cumplan tus deseos y hoy queda clasificada Argentina. Entonces, bueno, la final sería España-Argentina. Se le fue al demonio las predicciones del Puma, ¿no? Que había dicho que terminaba Francia-Argentina... España e Inglaterra, creo que era. Bueno, no. Ya sabemos que Francia va a terminar tercera o cuarta. Hoy vamos a saber si Argentina está en la final o Inglaterra. ¿Cuál de los dos pasa a la final? Si es España-Inglaterra o España-Argentina. ¿Qué dice Elsa de Ciudad del Plata que nos manda audio por ahí?
1: Buen día, Cecilia. Qué gusto escucharte. Como te digo siempre, ¿cómo están tú? Y bueno, para Matías, vaya un saludo también. Para Juanchi, mi compañero el Patito, vaya un abrazo. Y bueno, y para Gloria T. Rubén y para toda aquella gente linda de Ciudad Rodríguez, ya para Julio Mote, señora. Sí, Cecilia, yo me acuerdo de tu cumple, no sé de qué día sos.
0: 15.
1: Mi hija cumple también en 15, septiembre, 7 15. De septiembre. Son del mismo signo. Y tú cuando hablas de ropa que se no se seca, mi hija es igual. Yo le digo a mi hija, ay, te parece Cecilia la de la radio, le digo yo. Bueno, Cecilia, yo acá en mi trabajo. Acá está todo nublado, frío está, así que tengan un buen día, te mando un abrazo para ti y para todos los escuchan.
0: Elcita, te mando un beso enorme, si tenés una virginiana conmigo, te ganaste el cielo, o sea, tenés todo lo que uno necesita para ser feliz. Yo cumplo en 2 meses justito, por eso los 15 y el 15 de agosto se los voy a recordar también, cuando estemos cada vez más cerca, para que después se me pasó nada. Buenos días, Cecilia, hermosa canción la que están pasando. ¿Tenés idea quién es quién la canta? Porque la he escuchado por otros cantantes, pero como ella no la canta nadie, para mi gusto, gracias. Justo iba a hacer alusión a eso. Es Florencia, claro, es Florencia Núñez, que ahora da un espectáculo, es que se va a presentar Florencia, nunca la fui a ver en vivo. Florencia Núñez, que le canta mucho, no es de Rocha ella, creo, ¿no? ¿Es de Rocha? Ah, yo pensé que era montevideana y que era por adopción rochense, y dice, porque le
2: al
0: canta...
2: Al contrario.
0: Es al revés, ¿vive ahora en Montevideo?
2: Hace muchos años vive en Montevideo.
0: Debe tener su casa igual ahí, pues yo la veo muy seguido cuando me parece. Debe tener su casa en Rocha también.
2: Claro, sí. Ella es rochense, familia rochense también, obviamente. Y hace ya unos 10 años creo que tiene este disco. Porque todas las quiero cantar. Esa frase que saca de una de las canciones de En tu imagen del dúo Zucará. Bueno, ese es el título de su disco del año. Ahora voy a buscar el año, pero creo que tiene 9-10 años.
0: Y ahora se viene Florencia Núñez. A ver, porque
2: presenta nuevo disco.
0: Ah, presenta nuevo disco. Ahora
2: ya lo presentó y sí, está promocionándolo.
0: En estos días, sí. Después le voy a pasar el dato. A mí me encanta también. Florencia tiene unos temas espectaculares y una voz muy, pero muy linda. El Canario González dice: buenos días, aguante Inglaterra, carajo, vamos hoy más que nunca. Un abrazo grande, el Canario positivo. Cuidado, Canario, que parece que a todos los que compromete que sean vecinos los argentinos, como que estamos en falta, ¿viste? Como que estamos en falta, porque por ser vecinos tenemos que hinchar por los vecinos. Cuidado, canario, cuidado que te van a caer con todo. Puedo disimular un poco porque, ay, Dios mío, parece que porque están al lado tenemos que hinchar por ellos. Bueno. Ya seguimos con los mensajes que llegan al 098-71-1600, 098-71-1600, presentados de manera especial por la clínica Alma de Karina Abreu. 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Bueno, lamentable situación que se acaba de comunicar y que tiene que ver con un tema que hemos tratado, que hemos incluso emitido casi en directo lo que fue la conferencia del Ministerio de Salud Pública. Murió otra niña por meningococo en Montevideo, una alumna de quinto año de la escuela 102 Juana de Ibarburú, ubicada en el barrio Ituzaingó. Falleció luego de contraer una infección por meningococo. La información fue confirmada por el presidente de la Administración Nacional de Educación Pública, Pablo Casiani. Según los datos brindados, la niña había sido internada el pasado domingo y murió durante la madrugada de este miércoles. A raíz del fallecimiento, el centro educativo suspendió las clases y permanece cerrado por duelo. El deceso de la niña fue confirmado por Casiani. Asimismo, se implementaron las medidas de profilaxis previstas para este tipo de casos con el fin de reducir el riesgo de nuevos contagios entre las personas que mantuvieron contacto estrecho con la estudiante. Las autoridades sanitarias educativas continúan monitoreando la situación y realizando el seguimiento correspondiente en torno al caso. El mes pasado, el Ministerio alertó por un aumento significativo en caso de meningitis e instó a la vacunación. Por entonces, la ministra Lustenberg aclaró que no se estaba ante un escenario de brote. También recordó que Salud Pública está haciendo un seguimiento especial de los contagios y recordó la importancia de la vacuna. Y como si esto fuera poco, amplió la vacunación gratuita. También ahora alcanzando a los jóvenes de 11 y 12 años y con la promesa de alcanzar hasta los de 14. Hoy, un nuevo deceso de una nena de quinto año de escuela por meningococo.

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0: 29 minutos pasan de las 11 de la mañana, ya se viene todo el deporte con Daniel Alonso y nosotros estamos en la compañía de Agropecuaria Plaza, el mejor lugar, un gran shopping donde tenés absolutamente de todo. 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Bueno, acá llega para mí un, y lo digo con cariño, un polémico mensaje. Polémico mensaje de Gabriel. Ceci. Gabriel seguramente abrió los ojos y me dice, ¿por qué? Bueno, Ceci, ayer escuché el partido con Daniel Alonso. Espectacular. Era como escuchar a Roberto Mohr. Gaby, compáralo con quien quieras a Daniel, te lo pido por favor, pero no con el señor Roberto Mohr. Nada más alejado el relato de Daniel Alonso con el de Roberto Mohr, que prácticamente lo hace en este tono que te lo estoy haciendo yo. Y la lleva Mbappé. ¡Ay, qué feo Mbappé! ¡Ay, que se cayó Mbappé! Y lo escuchás a Daniel y... Yo ayer puntualmente no lo escuché, pero igual te pinta como... Es como estar ahí en el estadio. Le pone una emoción, no grita una metáfora, una cosa. Ay, Gaby, te mando un beso enorme, pero la verdad que no, no... Si con alguien no lo compararía yo al relato de Daniel Alonso, es con Roberto Mohr. Pero bueno. Me parece a mí, es mi opinión, Gaby. No, lo compararía con cualquier otro, menos con Roberto Mohr. Un tipo muy tranquilo para relatar así. Creo que está Roberto Mohr y después está el profe Piñeirúa. Una cosa así en el top. Después el otro no sé. El Pato de la Costa de Pando me manda una foto ahí y un audio. A ver qué dice.
1: Buen día, amiga Cecilia. ¿Cómo estamos? Todo tranquilo. Acá laburando un poco en la chácara y ya estamos para dejar. Hace unos buenos tallarines caseros. Un buen jugo de huevo. Prepararse para las tareas. Mirar a los Argentina.
0: Vamos a los argentinos.
1: Estás, vamos arriba. No. Nadie te dice nada porque se fino cada cual y hace hincha por el que quiere. Yo no le digo a nadie. No sé por qué vino la. Ay, que dice que es el vecino. No sé por cuál viene la patada. Arriba. Saludo para mi compañera Alcita, ya que está trabajando ahí. Para Julio Mota también, la señora ahí. Y para todos los oyentes en general. Vamos a ver qué pasa. No va a ser fácil el... pero está. Yo dije desde un principio, como dije que. Argentina era el campeón, así que está y sigo sosteniendo lo mismo. Vamos arriba, un abrazo gigante y a mirar partido. Bueno, después vamos a ver si opinamos ahí, a ver si no da mucho palo a Argentina y a Messi, capaz que opino. Un abrazo gigante.
0: Ah, porque no se le puede dar palo a Messi, se le da palo a todo el mundo, pero Messi es intocable, pero estamos todos locos. Me parece a mí que no se ha ido la Messi manía como demasiado lejos, muchacho. Diría mi abuela, al que le quepa el sayo, que se lo ponga, a los demás que pasen de largo, pero no se puede opinar en contra de Argentina, no se puede decir lo que uno... por favor. Me dice Gaby por acá. Era para hacerlos reír. Ay, menos mal, Gaby, respiré. Te juro que cuando... Menos mal, digo, no puede ser esto. Gaby, te mando un beso enorme. ¿Qué dice Tiago, que manda un audio por ahí? A ver.
2: Cecilia, buenos días.
0: ¿Cómo estás?
2: Acá estamos, trabajando acá y escuchando, como todos los días.
0: Bueno, gracias.
2: Seguís medio resentida por lo que te dije de Messi ayer, que sos anti-Messi.
0: Ah, vos le mandaste.
2: Perdón si dije algo malo, pero bueno, el fútbol hay que enojarse, como la política.
0: Un beso grande.
2: Vamos arriba.
0: No me enojo, pero para nada. Obviamente, pero para nada, nada, ¿eh? Incluso me importa muy poco que gane Argentina. A mí no me moleste, ya lo voy a explicar de vuelta. No me molestaría, de hecho, si van al primer programa de la platea mundial, yo dije que el candidato era Argentina o Países Bajos. Países Bajos ya estaba, se fue hace rato. Yo dije que era candidato a Argentina. Ahora, no me gusta, yo interpreto determinadas cuestiones como algo que a mí no me gusta. Yo preferir, si hubiera sido categórico, maravilloso, con humildad, blah, blah, blah, pero te juro que estaría hinchando por Argentina. No me molesta para nada. Ahora, no veo las cosas como las ven otros. Para mí sí hubo un cúmulo de cuestiones que favorecieron sistemáticamente.

0: automáticamente a Argentina. Y así no me gusta, pero porque no me gusta el fútbol. Mañana le pasaría a Francia y me pasa lo mismo, Inglaterra me pasa lo mismo. No vi con otra selección esa situación. ¿Me explico? Pero no me lejos estoy de enojarme, para nada. Doy mi opinión y además, en un programa de polémica, generemos polémica, muchachos, ¿no? Carlitos Valdés nos manda un audio por ahí, a ver qué dice.
1: Buenos días, Continental y Cecilia Plane, ¿cómo que estás tú?
0: Bien,
1: bueno,
0: ¿tú?
1: Yo, acá con Marilena tomando unos mates. El
0: sosito
1: está media, pero está lindo, está mejor que ayer.
0: Bueno,
1: yo, refiriéndome a Argentina, yo sé que respeto a todo el mundo y cada cual tiene su decisión propia, pero yo quiero que se vaya a la China igual a la Copa, pero menos que la ganen los argentinos, que se vaya al Congo igual. Pero voy a tener mucha diferencia con la gente, ¿no?, que opina que quién es Argentina, no, porque los argentinos son unos fanfarrones bárbaros y han dicho muchas cosas feas de nosotros, así que nada, que se vaya lejos la Copa, no me interesa, pero que Argentina no gane. Ese es mi humilde comentario, Cecilia. Un abrazo grandote, Cecilia. Buena jornada.
0: Beso grande. Si yo llego a decir eso, Carlitos, ¡ay! Me censuran y no sé nada, y tengo que mostrar video. No sé cómo quieren que les muestre el video si hago radio. Vayan a buscarlo ustedes a las redes sociales y sumen cuestiones e información en ese sentido. Pero bueno, Carlito, te van a crucificar, Carlito, No, porque son hermanos, son vecinos, tienen el mejor jugador, hay que apoyarlo siempre. Freddy nos manda un audio por ahí, a ver.
2: Hola, buenos días, Cecilia, y a toda la audiencia. Un capo, el veterano ese que habla siempre, que siempre le da para adelante a todo. Esa es la gente que priorizamos acá, gente positiva, y bueno, buenísimo, buenísimo. No me acuerdo el nombre ahora, se me escapa en este momento. Y,
0: bueno, son todos.
2: El que habló en el otro audio anterior, no me acuerdo cuál es.
0: No sé.
2: No me acuerdo cómo es el nombre. Bueno, y eso, pero bueno,
0: ¿será?
2: Un saludo para él y para todos. Y siempre habla positivo el hombre, la verdad que. El que hace las comidas,
0: el patito de costa.
2: Y en esa consiste la vida, así que vamos arriba, un abrazo grande para todos.
0: Beso grande para vos, Freddy. Ceci, lo de la pobre niña, ¿pasó porque no tenía la vacuna, porque los padres no querían dársela o es por otra cosa? Me pregunta Nico por acá. Esa información no ha sido divulgada aún. Lo que se sabe hasta el momento es que se confirmó que fue por meningococo, que se la internó el domingo y falleció en la madrugada de hoy. Todavía el ministerio no ha aportado esa información. Si se sabe, creo que sería bueno saberlo para concientizar realmente de la dimensión de esto. Yo el otro día lo hablaba con una amiga además que tiene un hijo en esa edad, 11 y 12. Porque mucha gente no sabe en qué situación estamos y bueno, puede subestimar esto. Así que bueno, veremos si se aportan esos datos por parte del Ministerio de Salud Pública.
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2: Ah, la envidia es tremendo. La envidia se disfraza de falsedad. Es como la boa, te aprieta, te va sacando las energías y así. Hay personas que te rodean y vas perdiendo la energía y cuando te vas a acostar, te acostas bien y te levantas con dolor y muchas veces perdés el sueño en la noche. ¡Qué cosa todavía! ¿Cómo hay maldad y existe la maldad, che?
3: Exactamente. Y eso puede repercutir en la gente cuando andan en la calle, andan por ahí, andan lo más bien. Y llegar a la casa y ya empiezan a sentirse mal.
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0: Cecilia, beso grande para todos. No, yo creo que no es sorpresa,
1: ¿No?
0: pero sí es un resultado resonante porque era favorita Francia, muy cercana en la paridad que tenía con España. Pero bueno, las individualidades que tenía Francia, tanto Olise como Mbappé, como Doué, como Dembélé, lo hacían
1: Terrible.
0: llegar como favorito. Una España que, por ejemplo, no tiene un número 9 fijo, que está improvisando allí Oyarzabal, pero que demostró ser más equipo, ¿no? Un equipo mucho más compacto, un equipo mucho más armado, con un trabajo muy bien hecho desde la faceta defensiva, siendo agresivo para recuperar la pelota, teniendo cuando tenía el balón la posibilidad de atacar. Y bueno, le ganó muy bien. Ese fue un triunfo merecido de España, que se mete por segunda vez en la historia en una final del mundo, la última y la única. Fue en 2010 cuando fue campeón, así que bueno, tiene la chance de ya pelear por la Copa del Mundo el equipo español, esperando por el gran choque del día de hoy, ¿no? Que van a jugar en Atlanta a las 4 de la tarde, Argentina e Inglaterra, más de 1.600 efectivos policiales, derecho de admisión, 33.000 argentinos se espera que vayan al estadio hoy en Atlanta, es una locura la cantidad de gente que va a ir de Argentina, y obviamente que el resto también habrá muchísimos ingleses y gente en general que ha comprado sus entradas para el partido de las 4 de la tarde, donde van a definir quién es el segundo finalista del Mundial.
1: ¿Rige entonces un derecho de admisión particular, especial respecto de los otros partidos?
0: Sí, ya se ha informado que no se va a poder ingresar absolutamente nada que tenga que haga referencia a las Malvinas, a la
1: Bien.
0: guerra y demás, por lo cual no se van a dejar entrar pancartas, remeras, banderas. Veremos cómo hacen los argentinos, que estoy seguro van a lograr hacerlo, ¿no? Pasar alguna
1: Sí,
0: cosa.
1: estoy totalmente convencida también. ¿Y para este partido aparece algún favorito, Daniel?
0: Yo creo que es favorita de Inglaterra porque llega mejor, porque tiene dos o tres jugadores en gran nivel, como Bellingham, como el propio Harry Kane. Yo creo que Argentina ha demostrado tener un corazón bárbaro, tener mucho amor propio, tener un grupo muy fuerte y el aura del campeón del mundo, que eso lo tiene solamente Argentina. Ha ganado partidos con simplemente con la fuerza que emana de un equipo que ya se conoce. Y bueno, veremos si con eso le da para contrarrestar a la potencia inglesa.
1: Bueno, ojalá, bueno, veremos. No, no voy a emitir ningún comentario. ¿Algo más, Daniel Alejandro?
0: Nada más ha sido más que, bueno, sí,
1: A
0: hablamos
1: ver,
0: del fútbol uruguayo,
1: hablemos.
0: porque se conocieron en la jornada de hoy las lesiones de Maximiliano Olivera y de Trindade en Peñarol, que siguen con los desgarros y no para el tema sanitario. Se perderán lo que resta prácticamente del intermedio. Peñarol, que está por abrochar un lateral izquierdo que viene desde la América de México, como lo es Thiago Espinosa, un juvenil de Peñarol que se fue de Peñarol y que ahora volvería a préstamo. Y Nacional trabaja por la llegada de algunos de los volantes que necesita. Puede ser Nicolás Fonseca, que es bastante difícil. Santiago Silva es el otro nombre que se maneja también, que puede venir del fútbol chileno. Un Nacional que hizo una oferta por Gastón Martinena, el jugador argentino, y que fue rechazada por el equipo de Racing de Avellaneda, así que tendrá que esperar una nueva instancia de negociación.
1: Bueno, muy bien, continúan entonces los movimientos en el fútbol local. ¿Algo más, Daniel Alejandro?
0: Nada más, ha sido más que un placer.
1: Buena jornada, buen relato hoy, ¿eh?
0: Muchas gracias, que pase muy bien.
1: Abrazo enorme a Daniel Alonso con toda la información deportiva. Aparece como favorita de Inglaterra, no, es favorita de Argentina. Para mí es favorita de Argentina hoy en esta otra semifinal que va a colocar entonces quién será el rival de España.

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0: Casi casi las 12 del mediodía, ya nos vamos a ir con la información a Toledo, en este caso para algo agradable y que tiene que ver con un desafío que se va a estar planteando para las próximas semanas, que busca romper un récord Guinness o alcanzar un récord Guinness. ¿Con qué objetivo? Bueno, ya lo vamos a estar hablando con Alfredo Silva. Antes, otras informaciones que tienen que ver con que el Ministerio del Interior, vean ustedes, hablábamos hoy de que hoy se presentó ya la alerta Amber, también con obviamente desde el Ministerio del Interior, pero se habla ahora del dispositivo Elida, que monitorea ya 74 casos de violencia de género. El Ministerio monitorea 74 casos de violencia de género a través del dispositivo Elida 360, una aplicación móvil que funciona desde diciembre. Elida fue la primera mujer policía uniformada del país y en homenaje a ella, el Ministerio de Desarrollo este dispositivo con alerta inmediata en casos de violencia de género. La aplicación tiene un botón de emergencia y se utiliza especialmente en casos donde finalizó el seguimiento mediante tobillera electrónica. También para ampliar una denuncia sin necesidad de concurrir a una seccional policial. En coordinación con Antel, el programa entrega el teléfono celular a las víctimas para instalar la aplicación y está previsto que se distribuyan 2.000 más. Juli Zabaleta, que es directora de género del Ministerio del Interior, aseguró que en una segunda etapa es posible que Elida pueda ser instalada en los celulares personales de las víctimas. Las denuncias por violencia de género pueden realizarse de forma anónima en cualquier comisaría del país o en aquellas especializadas en violencia doméstica y género y también a través del 911 o a través del 0800-5000. Este es un dato que se conoció recientemente y que plantea entonces la compra de otros celulares, más celulares que serán entregados a las víctimas de violencia de género, porque muchas veces, o ha pasado en varias oportunidades, que inmediatamente cesa lo que tiene que ver con la utilización de la tobillera electrónica, bueno, hay una agresión o hay un nuevo acercamiento del victimario. Entonces, en este caso, sirve para complementar todos esos casos, todas esas situaciones que se dan. 2292-4440, 2292-5600, mensajes y WhatsApp al 098-71-1600 y ya nos vamos con la información hasta la ciudad de Toledo.
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3: Creo que sí.

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1: el... Nos metemos de lleno en este tema, en este desafío que va a tener toda la población de Toledo. ¿Con qué objetivo? Ya se lo vamos a preguntar a Alfredo Silva, a quien le doy la bienvenida. ¿Cómo andas, Alfredo? Buen día, bienvenido.
2: Buen día, Cecilia. Buenos días para toda la audiencia, que es mucha. Bueno, estamos abocados a la organización del próximo récord mundial de baile para la Record World Guinness, que va a ser el 13, 14 y 15 de noviembre. Ya estamos abriendo las inscripciones para las parejas, y hay un premio de $10,000 a repartir entre los que lleguen. El último récord mundial de baile se hizo en Toledo también, con 40 horas, y bueno, ahora queremos batir el récord con 41 horas.
1: Bien, ¿quiénes se pueden anotar y cuál es el objetivo de batir este récord? ¿Qué beneficio se obtiene?
2: Bueno, la Record World Guinness no te paga por llegar a un récord, nada más que, bueno, figuramos a nivel mundial, y el objetivo principal para Toledo es salir un poco a la palestra, ya que estamos tan olvidados, y con este récord mundial esperemos que salir un poco a reconocer a Toledo de vuelta con todo lo que ha pasado y está pasando, ¿no? Todos los municipios festejan obras, esto, aquello, lo otro, y Toledo lamentablemente no festeja obras. Entonces vamos a festejar bailando 41 horas. Después, más adelante, te voy a pasar cómo es el récord mundial. Se pueden anotar parejas, cuando digo parejas, puede ser mujer con mujer, hombre con hombre, hombre con mujer, mujer con hombre. Se puede anotar todo el mundo. Y va a haber un espectáculo gigantesco a través de las 41 horas, donde ya está confirmado la presencia de Monterrojo, Damián Lescano, y va a ser mucho más. Estamos en tratativas con los grupos. Seguramente o va a ser en la Plaza de Toledo o en el complejo Queguay. Todavía no tenemos definido bien dónde va a ser.
1: Bien, lo que sí, por ejemplo, va a haber música en vivo, entonces, ¿eso sí está confirmado?
2: Sí, claro, música y la discoteca no puede parar nunca de no hacer, a no pasar música, porque si no, se rompe el récord. El récord va a estar supervisado por dos escribanas, va a haber médicos, enfermeros, una ambulancia permanente. Bueno, la alimentación va por parte de la organización. La alimentación se basa en mucho chocolate para dar energía, agua, pasta. Bueno, los bailarines las últimas 6 horas bailan sin parar, y se alimentan a través de la presencia de los distintos colaboradores que van a estar alcanzando todo. Ya te voy a mandar todos los descansos que tienen durante el récord. Las últimas seis horas van a ser sin parar, ¿viste?
1: ¿Y las horas anteriores sí se puede parar? ¿Qué es lo que tienen que mantener, bueno, por ejemplo, determinado número de parejas bailando, moviéndose en las primeras horas?
2: Tal cual. Se tienen que estar en movimiento siempre. Va a haber fiscales que están controlando, y el que no se mueva queda descalificado. Después va a haber la intervención de la parte médica, donde si el médico ve que de repente están mareados o algo por el estilo, se le retira, se le toma la presión, y si está con inconveniente de presión, ahí se le elimina también. En el último récord llegaron 9 parejas. En las 40 llegaron 9 parejas. Había parejas internacionales, había cubanos, había argentinos, brasileros. Y bueno, es un lindo evento de disfrutar, y ahí el pueblo, la última vez que hicimos, había 15.000 personas en la final.
1: Ahora, ¿cuántas parejas como mínimo tienen que permanecer para que se bata el récord?
2: La mínima son cinco.
1: Cinco parejas.
2: Cinco parejas. Y ahí se manda todo a la Récord Gol Guinness y ellos son quienes dictaminan que está cumplido el récord.
1: Y automáticamente quedan ingresados al libro.
2: Al libro Guinness, tal cual.
1: Perfecto. ¿Se persigue algún otro objetivo con una movida de estas características, Alfredo?
2: Bueno, sí. El objetivo es que a raíz de eso Toledo esté en primeros planos y de ahí, bueno, después hablaremos con la Intendencia, con el Gobierno Nacional, por cosas que faltan para Toledo, pero Ajá. Es una manera de decir, Toledo está presente, Toledo está acá, porque esto acarrea mucha prensa a nivel nacional e internacional, y nosotros lo que queremos es, acá no hay con fines de lucro, no hay con fines de lucro, la inscripción es gratuita, ¿tá? Y sí, tenemos un gran auspicio de distintas empresas que van a colaborar con la organización.
1: Bien, ahora, ¿y lo que se recaude, Alfredo, que va a ser exclusivamente para el premio?
2: El premio está garantizado por las empresas que van a colaborar.
1: Bien.
2: Después no hay, a ver, te explico. Por ejemplo, la parte gastronómica sí. Se le va a dar a todos los emprendedores que hay en Toledo, alrededor, ¿tá? Ahí, bueno, las tortas fritas, los chorizos, la bebida, esto, aquello, se le da gratuitamente a todo aquel que se quiera instalar, con un orden, ¿no? Con un orden, se le va a marcar lugares, todo, donde pueden estar, ¿viste? Y bueno, ya hemos pasado por 4 récords mundial de baile nosotros, arrancamos con 24 horas, en aquellos años, y en aquellos años bailamos por una ambulancia que fue en el año sí. 2001 y logramos tener una ambulancia a través de Canal 11 de Miami, que fue la que la donó. Nos movemos a nivel internacional en todo. Es un lindo evento donde participa toda la ciudadanía. Los participantes traen su hinchada, sus carteles, su gente. Es algo muy lindo, de verdad. Me parece que te voy a guardar un lugarcito para ti, Cecilia, para que te anote.
1: Bueno, todo puede ser. Alfredo, la idea entonces es visibilizar también, poner a Toledo como noticia internacional, para allí también hacer algún pedido a las autoridades locales.
2: No. Locales, municipales y nacionales. Toledo necesita mucha cosa y hoy por hoy no la estamos obteniendo, lamentablemente, ¿no? Pero bueno, la vamos a pelear, la vamos a luchar, vamos a invitar hasta Yamandú Orsi para que venga, al intendente Leñani, al secretario Pedro, vamos a invitar a todo el mundo, la gente de cultura, todo ese tipo de cosas. Que me consta que Cultura está trabajando muy bien, ¿viste? Uh-huh. La Dirección de Cultura tiene permanentemente presente a Toledo. Hicimos un carnaval este año que no sabés lo que fue, espectacular, ¿viste? Uh-huh. Y nos apoyó la Dirección de Cultura.
1: Bien, vamos a seguir muy de cerca. Esto se viene para noviembre. ¿Hay fecha fija? ¿Qué día de noviembre va a ser esta actividad?
2: El viernes 13, sábado 14... y domingo 15. Y el día 16 es el cumpleaños de Toledo.
1: Perfecto.
2: Que cumple 137 años. Va a ser una manera de festejar también el aniversario de Toledo.
1: Bien.
2: Pero no lo organiza el municipio. No lo organiza el municipio. Formamos una comisión para volver a organizar el recorrido. Y bueno, estamos en trabajo ya. Vos dirás con tanta anticipación, y sí, se necesita anticipación, mucha anticipación para regular todo. Ya ahora tenemos concretado quién nos va a asistir con la parte médica y con la parte de ambulancia. Ya lo concretamos la semana pasada. Venimos trabajando y trabajando muy bien, sí.
1: Bien, ahora, como vos también sos concejal de allí, sí, de Toledo, tengo que preguntarte, está bien, no lo organiza el municipio, pero ¿van a contar con el apoyo del gobierno local? Yo supongo que sí.
2: Y yo creo que sí. Todavía no lo he planteado en el consejo, pero he tirado alguna línea y esperemos que sí. Esperemos que sí, porque es justo, coincide con el aniversario 137 de Toledo. Esperemos que sí.
1: Bien. También en tu calidad de concejal tengo que preguntarte cómo está la situación en materia de obras. Creo que era una de las últimas contactos que hacíamos, telefónicos contigo, las notas, y manejabas una situación muy crítica en materia de obras por Toledo. Nosotros nos comunicamos con la dirección de obras, se nos informó que se iba a hacer un shock o, bueno, atender de alguna manera lo más urgente de allí de Toledo. ¿Cómo está esa situación?
2: Mira, te cuento un poquito. La intendencia de Canelones le pidió al municipio en total 17 millones de pesos, de los cuales 14 era para una obra muy importante en el barrio Sico, y resulta que ahora ya no se va a hacer el asfalto ni nada por el estilo, sino que solamente van a ser fluviales. Fluviales. Y para el año que viene, con el fideicomiso, nosotros mocionamos para que se pueda bituminizar unas cuantas calles, principalmente ahí en la ruta 33, pero ya ves visto lo visto. Habíamos hablado para que se hiciera un trabajo importante en el barrio 5, que es un barrio muy importante, y resulta que el asfalto ya no va a venir, solamente van a ser fluviales, que es la cuneta y ese tipo de cosas.
1: ¿Qué explicación les dieron?
2: Tenido, realmente, Laura Morales, que es la directora de obra, ha venido en reiteradas oportunidades a Toledo, y se ha hablado y ha prometido, pero quedó en eso nomás, en promesa. Nada más, no tenemos el apoyo de la intendencia, verdaderamente es así, y se han comprometido, pero no llegamos a, y viste que, perdón, cómo es la gente ataca a la alcaldesa y al consejo municipal, pero lamentablemente no depende de nosotros. Mirá, todavía no hemos terminado el tema del POA. Recién mañana voy a ir a firmar el POA definitivo, pero bueno, estamos mal. A nivel de obras estamos mal. A nivel de seguridad estamos mal. A nivel, se ha mejorado un poco a nivel del Ministerio de Salud Pública con H, que remodelaron las policlínicas, nos devolvieron la ambulancia que nos habían llevado. Ahí venimos creciendo un poquito a lo que es el nivel de salud. Yo estoy luchando para que haya un consultorio para salud mental, y estamos trabajando en eso. Fíjate todo lo que está pasando estos últimos días.
1: Sí.
2: Tres chiquilines que jovencísimos que murió en un gran accidente ahí en la ruta 6. Fíjate que ayer mataron un chiquilín de 17 años, y todo concierne al tema droga, ¿no? En Toledo, en este momento, hay 40 bocas de pasta base, ¿viste? Te cierran una y te abren 10. Entonces acá hay que hacer un trabajo muy grande. Por eso estoy luchando para que venga un consultorio de salud mental. Yo hablé con la ministra el día que vino a inaugurar acá, y bueno, se comprometió a tratar de solucionarlo. Hay mucha carencia en Toledo, mucha carencia. Quiero hacer un trabajo muy importante con lo que es el embarazo precoz. Chiquilinas que tienen 13 años ya son madres. Yo conozco una que tiene 15 años y tiene dos hijos. Uh-huh. Entonces hay que hacer un trabajo sobre el embarazo adolescente con todas las instituciones, ¿no? Con todas las instituciones. Y hay que darle, aunque te parezca mentira, Ceci, hay que darle mucha participación a la juventud en los temas que ellos quieran involucrarse y que nosotros pretendemos que se involucren. La juventud es un capital importante acá en Toledo. Fíjate que hay chiquilines que se reciben de profesionales, se reciben y en el primer trabajo se mudan de Toledo. Sí, claro. Porque claro, tampoco hay una apertura de trabajo, ¿no? Ahí hay una fábrica de polietileno que tiene 50 personas y hoy por hoy se está ampliando. Y es la mayor fuente de trabajo que hay en Toledo. Y si no, los chiquilines optan por la escuela militar o el batallón 14, que es digno, pero nosotros aspiramos a más, por un Toledo mejor, un Toledo para todos. Hay que buscar la unidad de los ciudadanos. Toledo está muy desparramado y unos tiran para un lado, otros tiran para el otro y no hay caso, ¿viste?
1: Y la pregunta es, ¿el Consejo Municipal está unido? ¿Está de alguna manera en sintonía también en cómo trabajar con esta situación tan compleja?
2: El oficialismo no está unido.
1: ¿Por qué lo decís?
2: El oficialismo no está unido. No. Y debo resaltar, ¿no? Que la oposición, que es el Frente Amplio, los chiquilines del Frente Amplio trabajan más que el oficialismo. Acá hay, yo perdí la alcaldía por 50 votos, 60 votos, algo de eso, hubiera encarado diferente, ¿no? Pero la alcaldesa es muy buena persona, muy buena gente, pero no tiene cintura política ninguna, ¿no? Muy buena persona, pero no, falta mucho. Y las cosas que uno va presentando mueren ahí en un archivo y ya está.
1: ¿Qué pasa con la presencia del Ministerio del Interior? Tengo que preguntártelo específicamente por lo que tú mencionabas de las bocas de venta de droga. De hecho, bueno, algunas de los decesos que se han dado en las últimas horas tienen con ese elemento presente, el asesinato de este gurí de 17 años. ¿Qué pasa con la presencia del Ministerio del Interior?
2: Bueno, el ministro, el jefe actual de policía, le ha prestado mucha atención a Toledo, pero pienso que no tiene los recursos que tendrían que llegar desde el ministerio. Yo ahora pedí una audiencia con el ministro Negro. Acá el tema no es cambiar el ministro. Acá el tema es plantearse la verdadera necesidad que tiene Toledo. Tenemos una comisaría en la cual no están los funcionarios que tendrían que tener, el saldo vehicular es muy grande, se hacen procedimientos de parar autos y motos y nada más, pero encajar el diente a lo que es la droga, no se ha trabajado en ese momento.
1: No puedo dejar de preguntarte también, Alfredo, porque el otro día conversando precisamente con la alcaldesa, se lo planteábamos por allí a propósito de alguna información que nos había llegado sobre la situación de una camioneta del municipio, por lo que me comentaban, que hace mucho tiempo está estacionada y bueno, de alguna manera manejada por el ex candidato a intendente, Diego Castro, ¿verdad? Es el apellido, si yo mal no recuerdo, que tiene un contrato directo con la Intendencia de Canelones para brindar servicios allí en el municipio de Toledo. ¿Vos estás al tanto de esto? ¿Esto es tan así como, como lo acabo de plantear y como nos decía parte de la audiencia?
2: Bueno, te cuento que ya no está la camioneta en la casa del señor Castro.
1: Ajá.
2: ¿Ah? Ya se retiró de ahí. La alcaldesa Lucía, que estaba ahí porque no teníamos lugar en el corralón. Y ahora se hizo lugar en el corralón y la camioneta está en el corralón. Con respecto a por qué estaba ahí, bueno, ese es el motivo. Estaba en la casa del suplente diputado, estaba en la casa de la alcaldesa, pertenece al grupo político del señor Diego Castro, pero bueno, hasta ahí no puedo decir más nada, ¿no?
1: ¿Y Diego Castro brinda servicios para el municipio, Alfredo?
2: Bueno, te cuento un poquito cómo fue la cosa. El año pasado fue contratado por la Intendencia y a los 2-3 meses renunció. Ah. Y ahora le volvieron a firmar el contrato, ¿verdad? El contrato dice que es dependiente del municipio de Toledo, donde debe cumplir 8 horas diarias, 40 horas semanales, pero no especifica
1: ¿qué tarea?
2: La tarea. Y yo, para mí, que debe ser asesor
1: de
2: la alcaldesa.
1: Eso me decían desde su grupo político, que es como un asesor personal.
2: Ahí está, pero no hay que quitarle mérito de que Castro es un entendido en el tema obras, porque él tiene una empresa de vial,
1: maquinaria,
2: ¿viste? Y que sería un gran aporte para el municipio, ¿viste?
1: Bien. Bueno, lo vamos a seguir muy de cerca porque hay algunos elementos por allí que vale la pena ser aclarados. Alfredo, por ahora, muchísimas gracias. Un abrazo enorme. Gracias por estar acá.
2: Bueno, mirá que ya tengo un formulario acá, le puse Cecilia Cecilia Plane, pasame el nombre de la pareja después porque tenés que dar el puntapié inicial.
1: Arranco yo entonces, bueno, después te paso todos los datos.
2: Te mando un abrazo,
1: Alfredo, abrazo enorme. Así estaba Alfredo Silva, concejal del municipio de Toledo. Y bueno, a medida que nos vayamos acercando a este mes de noviembre, daremos más detalles de lo que va a ser esta iniciativa para romper el récord Guinness.

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0: las 12 del mediodía, 33 minutos, y hay mucho más contacto con la gente para compartir con todos ustedes. Vamos a escuchar el audio de Freddy, que hace alusión a un tema muy real, muy actual. A ver qué dice Freddy.
1: Cecilia, perdón con la persona que está hablando o a quien corresponda, digo, pero me hablan de salud mental. Yo tengo un amigo que pidió asistencia justamente para un psicólogo, porque tiene muchos problemas, que lo conozco, y que, mirá, ¿sabés cuánto hace? Hace como 5 meses que pidió la asistencia y no tiene la tal asistencia. Entonces no me vengan a hablar de salud mental. Está hablando todo el mundo, la salud mental, pero te das cuenta cuando una persona está pidiendo asistencia, justamente porque tiene problemas. Entonces no se entiende nada. Lo que me hablan de salud mental, pero no hay un apoyo. Hablo de salud pública, no hablo de los demás.
0: Bueno, mira. Entonces, que los demás no hay mucho cambio, ¿eh?
1: No tiene sentido, digo. Y yo inclusive hoy, como amigo, traté de interferir por él, pero no hay solución. Sí, lo vamos a llamar. Entonces no.
0: Sí, a ver, Freddy, es muy actual, pasa también en el sistema privado. En el sistema privado, ayer fue, me comentaba alguien, una colega además, que ha tenido determinados problemas y le recomendaron obviamente terapia, luego superar una enfermedad muy muy fuerte, y no lo pudo bancar económicamente, porque hay que pagarlo. Yo recordé que un tiempito, en el caso de mi hija, también me sucedió, y las sesiones se pagaban en lo que es salud privada, por decirlo de alguna manera. En el mutualismo se pagan esas sesiones, y en la salud pública no, pero la verdad que hay un déficit tremendo en atención psiquiatra, psicólogo. O sea, hay situaciones incluso hasta, entre comillas, peores, Freddy. Gente que está medicada, que no puede dejar la medicación y que por distintos temas, porque renuncia al profesional, porque se va al profesional, porque cambia al profesional, porque se muere el profesional, pasan meses sin medicación. O sea, es muy grave la situación. A mí lo que me está llamando mucho la atención es que los centros de salud claramente tienen un déficit en psicólogos y en

0: psiquiatras, pero no se abren llamados, no se están abriendo llamados. Hasta hace poco tiempo escuchábamos a las autoridades decir que sí y que se, bueno, no era muy interesante, digamos, porque el mutualismo paga más, etcétera. Pero la realidad es que hay una gran cantidad de estudiantes que acaban de egresar, por ejemplo, de la Facultad de Psicología, y ellos están esperando los llamados y no hay llamados. Y son los que en definitiva más vamos a tener posibilidad de que vayan a salud pública porque van a dar sus primeros pasos, etcétera, porque por ahora el tema del sueldo no, a medida que ganen trayectoria, se van a poder presentar a otros llamados del ámbito privado, pero por ahora, y sin embargo, no hay llamados. No hay llamados, entonces tenemos déficit, pero mi pregunta es, ¿se están tratando de llenar ese déficit o se está dando por hecho que bueno que vamos a seguir así con un profesional para cada institución de salud? Uno, que no da abasto, que da 10 consultas por día, por decirlo de alguna manera, o incluso menos. Entonces, la verdad que me parece muy preocupante la situación, reitero, porque yo no me consta que se hagan llamados permanentes para cubrir esos espacios que claramente la sociedad está necesitando.
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0: últimos minutos de contacto con la gente y finalmente quedó presentado. Ella se puso en marcha a partir de hoy, la alerta Amber, para la búsqueda urgente de niños y adolescentes desaparecidos. El sistema que está previsto en la ley 20.381 y reglamentado este año permite difundir de forma inmediata los casos de menores de edad cuya desaparición impliquen un riesgo para su integridad. Uruguay cuenta desde ahora con el Alerta Amber, un sistema de búsqueda temprana de niños y niñas y adolescentes desaparecidos que busca agilizar la localización de menores de edad en situación de riesgo. Su objetivo es comunicar de forma inmediata y eficiente la desaparición de menores, etc. Para activar la Alerta Amber Uruguay deben cumplirse simultáneamente tres condiciones. Que la persona desaparecida sea menor de 18, que existan indicios de un posible acto delictivo o violento que la ponga en peligro y que el denunciante, padre, madre, tutor o familiar directo hasta segundo grado de consanguinidad, autorice la difusión pública del caso. La evaluación del riesgo estará a cargo de técnicos del Departamento de Registro y Búsqueda de Personas Ausentes de la Dirección General de Lucha contra el Crimen Organizado de Interpol. La ley establece que una vez presentada la denuncia ante el Ministerio del Interior, la Fiscalía o el Poder Judicial, las actuaciones de búsqueda deben comenzarse de inmediato sin esperar ningún plazo. La coordinación del sistema estará a cargo del Ministerio del Interior en conjunto con la Fiscalía General de la Nación, el Poder Judicial, el INAU y el Sistema Nacional de Emergencias. La activación formal de la alerta será realizada por la Policía Nacional a través del Departamento de Registro y Búsqueda de Personas Ausentes. Una vez obtenida la autorización judicial correspondiente, la difusión abarcará todo el territorio nacional y se comunicará especialmente a los pasos de frontera. La alerta se difundirá mediante la página oficial del Ministerio del Interior, redes sociales específicas del programa, medios de comunicación, la aplicación 911, cartelería pública, peajes, aeropuertos, puertos, paso de frontera, sitios web gubernamentales y espacios de los gobiernos departamentales. Además, podrá emitirse una notificación amarilla de Interpol. Que me pregunto, por ejemplo, que en los aeropuertos, ¿de qué estamos hablando? ¿Qué van a poner en las pantallas gigantes? Ponele. Y a los peajes también. ¿Qué se va a poner? O se va a, si se activa una alerta Amber, se va a revisar todos los vehículos buscando el menor, no entiendo, no sé del todo específico en este caso. Las personas que tengan información sobre un caso incluido en la alerta Amber Uruguay podrán comunicarse a través del correo electrónico. Bueno, no queda del todo claro, por lo menos a mí no me queda del todo claro, porque dice, claro, en Estados Unidos, yo lo pongo como ejemplo, automáticamente se hace como una cadena nacional, se publica en todos los medios de comunicación la foto. Ahora, bueno, tenemos las redes sociales, ni que hablar que se cierran las fronteras y también, sí, en muchos casos se empieza con la difusión de la fotografía en la cartelería, pantallas gigantes, etcétera. Supongo que tendrá que ver con eso. Lo cierto es que está habilitado desde el día de hoy. Y ahí está, ¿no? Van a poder hacer la denuncia. Siempre, eso me parece un tanto ambiguo, ¿no? Se van a tener que dar esto, una de las tres condicionamientos, digo yo, ¿no? Que haya como un riesgo inminente o no sé qué, o que alguien... y dice que existan indicios de un posible acto delictivo o violento que le pongan en peligro y que el denunciante autorice la difusión. Pero si un niño de 4 años desaparece, ¿no? De un centro comercial. ¿Qué indicios de un posible acto delictivo o violento? No sé, en otros países me parece que es más general, ¿no? Más general. Pero bueno, lo seguiremos analizando, seguramente con los legisladores también. La dejamos por acá, gracias por habernos acompañado. Estuvo Mati en los controles, 13:40, nos encontramos en la mesa mundial. Que pasen bien.
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1: ¡Bienvenidos! Gracias por abrirme una vez más la puerta de sus hogares, de su trabajo, del lugar donde hoy nos estés escuchando. ¡Qué lindo poder encontrarnos para compartir un momento de reflexión, esperanza y buena energía! Quiero comenzar con una frase muy especial. La vida cambia cuando uno cambia la forma de mirar lo que nos sucede. Muchas veces esperamos que todo cambie a nuestro alrededor, pero el primer paso comienza dentro de nosotros, de decir hoy quiero cambiar. Cuando recuperamos la confianza, también empiezan a aparecer nuevas oportunidades. Cuando decimos me va a llegar, porque hoy es el día, porque hoy voy a concretar lo que realmente quiero. Y ahí es cuando va a empezar también un importante cambio para usted, para decirse, usted puede, usted tiene la fe, la confianza en que lo va a lograr, así que no se me apague, no se me quede ahí en la angustia, diga, sí, ¿cómo que no? ¡Hoy voy a poder! Usted puede lograr muchísimas cosas si se lo propone. Hoy quiero hablarles de los caminos abiertos. Hay tantos caminos que están abiertos, pero ¿qué pasa? Nosotros no nos decidimos a decir, sí, voy a arrancar, voy a ir. Hay personas que sienten que todo les sale mal y otras que por más esfuerzo que hagan, parecen caminar siempre para otro lado. No significa que una persona tenga menos suerte que otra. Muchas veces hay bloqueos, preocupaciones, cargas emocionales que nos impiden avanzar. Hay muchas veces que directamente tenemos bloqueado el camino de la prosperidad, el camino del amor. Por eso es tan importante detenerse un momento, preguntarse, ¿qué puedo cambiar para estar mejor? ¿Qué estoy sosteniendo que ya no hace bien? Porque muchas veces sostenemos una pareja, una relación, una amistad que realmente no nos hace bien. Y nosotros por no querer soltar, lo mantenemos ahí. Recordá que las cartas del tarot son una herramienta de orientación. No decide realmente por nosotros, sino nos guía. Nos reemplaza nuevas decisiones. Porque muchas veces tenemos unas decisiones que decir, esto es lo correcto, esto realmente nos va a ayudar a salir adelante. Y las cartas te van a poder guiar si lo que realmente estás haciendo está correcto o si directamente hay que hacerse a un lado. ¿Qué energías están presentes? ¿Qué situaciones debemos prestar atención? ¿Y cuáles son las mejores posibilidades para seguir adelante con mayor claridad? También quiero hablarles del amor. Si estás solo o sola, soñás con encontrar una pareja, no pierda la esperanza. El amor llega cuando el corazón está dispuesto a recibirlo. Muchas veces cerramos la puerta sin darnos cuenta por miedo o volver a sufrir. Hay tantas personas que me dicen, he pasado por una relación tan fea que realmente me cuesta volver a confiar en una nueva persona. Me cuesta volver a darle ese cariño, ese amor, porque realmente me da miedo a volver a estar lastimado. Así que por eso le digo, recuerde que para quienes están en pareja, recuerden que el cariño se construye todos los días con respeto, con diálogo, con pequeños detalles, pequeñas cosas. Muchas veces no es un regalo caro lo que realmente necesitamos, sino un pequeño gesto. Hablemos también del trabajo. Si estás buscando empleo o querés que tu negocio vuelva a crecer, no abandones tu sueño. Cada día trae una nueva oportunidad distinta. A veces las respuestas llegan cuando uno menos las espera. A quienes sienten mucho cansancio, tristeza o desánimo, les quiero decir que no permita que un mal momento les robe la ilusión. Todos atravesamos dificultades, pero ninguna tormenta dura para siempre. También quiero recordarles la importancia de cuidar nuestro hogar, una limpieza energética, ordenar, ventilar, decir hoy voy a prender este incienso, voy a sacar la mala onda, la mala energía. A veces las personas entran a nuestro hogar y no nos damos cuenta que puede ser la persona que realmente nos quiera ver mal. Por eso siempre es importante cada vez que se van las personas poder hacer una limpieza realmente energética. ¿Para qué? Para que vuelva a entrar las personas positivas a nuestro hogar. El ambiente donde vivimos influye mucho en cómo nos sentimos. cuando a veces llega una persona con tantos problemas, con tantas dificultades, dejan nuestro hogar cargado.

legado. Eso también, téngalo en cuenta, que es algo muy importante de quién nos rodea también. No olvidemos tampoco del valor de las hierbas medicinales que nuestros abuelos utilizaban con tanto respeto. Hay tantas, realmente tantas hierbas medicinales que se utilizan para todos. También tenemos hierbas para el descanso. Hay tantas personas que me dicen, Lilian, no encuentro realmente el sueño, me acuesto y no encuentro el punto para poder dormir, para poder descansar. Bueno, téngalo en cuenta. Tenemos hierbas medicinales que es algo realmente natural. También para esos hombres que tienen problemas y dificultades, impotencia sexual, también tenemos hierbas medicinales para eso, para que vuelva a recuperar algo tan lindo que es eso. Directamente. No se quede quieto, no se quede en la angustia. Si hay enfermedades rebeldes y extrañas, si usted fue al médico y no le encontraron ninguna solución, véngase directamente a través de las cartas del tarot. Vamos a poder ver si lo que realmente está pasando es natural. Siempre es importante utilizarlas a las cartas como una herramienta, como una guía. Por eso es importantísimo poder una vez cada año tirarse las cartas para ver qué es lo que está pasando. Quiero dejarle otra reflexión a cada persona que me está escuchando. No importa cuántas veces la vida te haga empezar de nuevo, lo importante es que nunca pierda las ganas de volver a intentarlo. Por eso es importante, hay que volver a intentar si nos sentimos desanimados y decir, hoy realmente tengo que volver a comenzar, volver a intentarlo. Las personas que me rodean realmente me quieren ver bien, me quieren ver feliz, porque a veces no nos damos cuenta, tenemos nuestros hijos, nuestros padres, queriéndonos ver que realmente volvamos a ser las personas que éramos antes. Por eso no se quede ahí angustiado, no se quede en la tristeza. Y quiero hablarles también especialmente con esa persona que hoy siente que nadie lo escucha. Quiero decirle que nunca está solo. Siempre existe una nueva oportunidad para cambiar el rumbo de su vida. Nunca deje de creer en usted mismo. Hay tantas personas que directamente me llaman y me dicen, Lilén, realmente sentía que te tenía que llamar. Y muchas veces con solo una charla les cambia el día, por eso es tan importante. 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A veces no puede ser en el mismo momento, pero después de 2, 3 horitas, apenas me pueda desocupar, le voy a estar respondiendo. Recuerde también a esas personas, me pueden escribir por WhatsApp. Recuerde que hay tantas personas que están lejos y no pueden venir a una consulta. Recordarles que hoy en día podemos hacer una consulta personal y privada a través de una videollamada. Recuerde que todo lo que se habla en una consulta queda realmente en la intimidad de nosotros. Así que recuerde, no se me quede ahí angustiado, no se me quede triste, no se me quede realmente en una cama, levántese, diga hoy puedo. Recuerde también para tantas personas que tienen a familiares internados, recuerde que me pueden pasar nombre, fecha de nacimiento para darle un buen santiguado, para darle energía y darle positivismo para que pueda salir de donde está. Porque a veces realmente lo que enfermamos mucho es la cabeza, ¿sí? A veces cuando nos sale alguna enfermedad, ya directamente la mente nos apaga. Entonces, no, no se me quede ahí, no se me quede en la angustia. Recuerde que me puede llamar, podemos hablar, no hay ningún problema. Y recuerde que a través de las cartas del tarot, muchas, pero muchas cosas se pueden ver, muchos caminos se pueden ver. Podemos ver si la persona que tenemos a nuestro alrededor nos hace bien, si realmente es la persona correcta para nuestro futuro, si realmente es la persona que usted puede tener hijos y decir, este hombre es el que realmente vale la pena. 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La verdad es que es un placer estar en esta maravillosa radio, pero bueno, el tiempo de la radio es muy corto. Recuerde que nos reencontramos mañana por esta misma radio y en este mismo horario. Recuerde, no se me quede ahí en la angustia, no se me quede quieto, dese la oportunidad. Les deseo un día lleno de buenas noticias, de puertas que se abren y de sueños que comienzan a hacerse realidad. Que Dios me los bendiga.

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3: Amigos, tengan todos ustedes el saludo cordialísimo. Quien les saluda, el maestro Franklin. Ya estamos preparados aquí con este programa y vamos a escuchar testimonios, no se lo pierdan, testimonios buenos. Yo sé que usted está prendida a la emisora para escuchar estos cambios grandes, positivos, y doy gracias a mi Dios por darme más de lo que necesito, porque me protege mucho más de lo que merezco. Donde hay fe, hay amor; donde hay amor, hay paz; donde hay paz, está Dios; donde está Dios, no falta nada. Así que hoy estamos aquí, que no falta nada. Lo que falta es tener fe, y la fe mueve montaña, queridos amigos. 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A veces la vida no nos da lo que queremos, pero sí nos da lo que necesitamos para crecer. Cada prueba tiene un propósito, cada trompiezo una enseñanza, y cada día una nueva oportunidad para empezar de nuevo. Confía en el proceso y agradece el presente, y nunca deje de avanzar con fe. Que un tropezón no es caída, que todo en la vida vuelve, que no hay mal que por bien no venga, que con voluntad y esfuerzo todo resulta más fácil, que lo más valioso del mundo es la familia, los amigos de verdad, que no se llora quien no te valora, que por más tropezón, caída, obstáculo o barrera en tu camino se interponga, el objetivo es levantar la cabeza y seguir adelante, queridos amigos. Hoy vamos a escuchar estos cambios, no se lo pierdan, porque esto es tan bueno, tu testimonio.
4: Bueno, aquí en Florida. Cuénteme, amiga mía, ¿usted cuando vino tenía problemas del estómago?
5: Sí, tenía problemas del estómago.
4: Sí, usted dice que vomitó.
5: Sí, vomitaba con una cosa amarilla, como el huevo.
4: Sí, qué bueno. ¿Tenía otro problema en la pierna?
5: Sí, hace muchos años. Tenía como unas manchas. Y usted me curó porque usted me dijo que era un salamiento y me curó.
4: Sí, se curó de esta mancha, ¿no?
5: Sí, sí, en un día me curé. El primer día que usted me dio el remedio, me curé.
4: Qué bueno. Eso hace tiempo que usted vino, ¿no?
5: Sí, en el 13, hace 11 años.
4: Hace 11 años que vino, imagínese. Qué bueno. Y usted cuando vino, pues, que le caían malas comidas, que no podía comer.
5: No, no podía tragar la comida.
4: ¿Y ahora?
5: Y ahora sí, estoy comiendo mucho mejor. Gracias a usted, gracias a Dios.
4: Porque si la persona que no come, imagínese qué esperamos, porque ya es cosa complicada, ¿no?
5: Sí, claro. Me adelgacé mucho, Kil.
4: Y ahora sí la veo bien.
5: Y ahora estoy mucho mejor, estoy comiendo muy bien.
4: Qué bueno. Dice que se le hacía como un nudo en la garganta y no pasaba la comida.
5: No podía tragar. Miraba la comida y pensaba cómo voy a hacer para poder comer todo esto.
4: Ay, gracias a Dios, la veo muy bien. Gracias por esos testimonios.
3: Qué lindo testimonio de la señora. No hay que olvidarse con Jesús cada paso que se da. Cuando despierto por la mañana, digo: Jesús, te agradezco. Cuando salgo de la casa, rezo en silencio: Jesús, camina conmigo. Cuando llega la tristeza, pido: Jesús, abrázame. Cuando enfrento desafío, suplico: Jesús, ayúdame. Cuando cometo errores, clamo: Jesús, perdóname. Cuando estoy por dormir, rezo: Jesús, protégeme y abrázame. Así que, queridos amigos, no hay que acordarse de Jesús o de Dios cuando ya estamos enfermos o cuando no nos salen las cosas bien. En todo momento hay que regalarle unos 5 minutitos para rezar, Créame lo que yo como católico que soy, le doy este consejito sano y estaremos llevando una oración para ustedes para que la recen también, para que tengan fe que hoy salimos de ese paso difícil, como este testimonio que escuche y vamos a escuchar más.
4: Bueno, tenemos una señora. Cuénteme, amiga mía, usted dice que está muy contenta con la ayuda que se le ha dado.
5: Sí, gracias a Dios estoy muy contenta porque me ha ayudado mucho. Vine muy desilusionada de mis piernas y él me sacó adelante. Le agradezco de todo corazón. Estoy muy agradecida.
4: Dice que tenía problemas en las piernas.
5: Sí, problemas en las piernas tenía y muy fea los dolores que tenía en las piernas. Y ahora, gracias a Dios, ando, trabajo en la clínica y todo, estoy muy contenta, muy agradecida.
4: También me decía de la cabeza.
5: Que... también, los mareos se me fueron, ese malestar que tenía horrible en la cabeza también, y de los ojos, que también me mandaba mal con los ojos, también me mejoré, gracias a Dios.
4: Dice que ha dejado los medicamentos.
5: Sí, también dejé todos los medicamentos, no he tomado nada.
4: ¿Qué le dice a las personas a usted?
5: Que vengan a verlo, que yo estoy muy contenta, que nos ayuda en PIR, que no lo dejen de venir.
4: Y es barato, ¿no?
5: Y es barato, claro, por supuesto, porque nos ayuda muy bien.
4: Muchas gracias por su palabrita aquí en Rocha. La señora está muy contenta y feliz.
3: Eso es la felicidad. Por eso hoy te voy a regalar una tijera para cortar lo que te impide ser feliz. Una puerta para abrir el amor, que a veces estamos las puertas cerradas. Hay que abrir la puerta grande. Unos lentes para que tenga una mejor visión en la vida. Una escoba para barrer todo lo malo que hay en tu casa. Un espejo para que vea lo hermoso que es. Se vive en esta vida. Una frazada para que cuando sienta frío de soledad, ahí está la frazada para ti. Una cajita para que guarde todo lo bueno que hay en la vida, también te vamos a dar.
4: Bueno, aquí en Solís, cuénteme, amigo mío, usted me viene a agradecer porque está contento con el cambio, dice.
6: Con el cambio que me dieron, sí, re contento. Y vine a agradecerle al hombre acá.
4: Dice que tenía problemas, pues, apertura de camino, porque los caminos estaban totalmente bloqueados, ¿no?
6: Ah, re bloqueado, sí. Y por suerte, bueno, venimos acá y estamos saliendo adelante con todos.
4: Se está viendo que sí se ve el cambio, ¿no?
6: Ah, ya se vio el cambio.
4: ¿Qué le parece? ¿Garantido o no?
6: Ah, garantido, sí. Totalmente.
4: ¿Y de la hernia qué dice usted?
6: Ah, la hernia tenía tremenda hernia y ahora por suerte casi nada tengo.
4: Bueno, muchas gracias por su palabra, que estamos contentos todos porque se ve el cambio y gracias a Dios, pues hoy día estamos aquí en Solís para ayudarlo.
6: Bueno, muchísimas gracias.
3: Qué lindo escuchar. Vibran estas palabritas de estos agradecimientos. La vida me enseñó que se aprende más escuchando que hablando. Que el respeto y la educación abre más puertas que el dinero. Que una sonrisa te hace más atractivo que cualquier prenda de vestir. Que la actitud nos define, nos acerca y nos aleja de lo demás. Que el amor se siente, no se elige. Siempre digo yo, vamos a seguir escuchando estos cambios.
4: Bueno, aquí en Florida, cuénteme, amiga mía, usted vino con problemas del estómago, ¿cómo está?
7: Muchísimo mejor, gracias a Dios. Con poquita plata nomás ya solucionó.
4: Sí, usted dice que tenía divertículos.
7: Sí, divertículos también, falta de memoria.
4: ¿Y la gastritis crónica? ¿Decís?
7: Ay, sí, gastritis crónica, sí.
4: ¿Qué tiempo hace que usted sufría de esto?
7: Y hace como 9 o 10 años.
4: Sí. ¿Qué le dice usted a las personas que tengan gastritis crónica?
7: Que vengan, que acá se cura.
4: Usted viene con fe.
7: Sí, gracias a Dios. Vengo con fe, sí.
4: Porque usted hace como 5 o 6 años también me visitó.
7: Sí, sí. Por las hemorroides. Y lo más bien, gracias a Dios.
4: También se curó de las hemorroides hace 5 años.
7: Sí, gracias a Dios, sí, lo más bien ando.
4: Ahora dice que las comidas le caían mal, ¿no?
7: Sí, todo me hacía mal. Ya no, ni el té podía tomar.
4: ¿Sufrió mucho usted?
7: Ah, sufrí mucho, sí.
4: Y ya usted no sabía dónde ir porque ya...
7: Y no, iba a los médicos y no me hacían nada, la verdad.
4: ¿Y acá?
7: Y acá, gracias a Dios, lo más bien voy.
4: Muchas gracias por su palabrita, la estamos.
3: Qué bueno, lindo testimonio. Cuidarse, queridos amigos, la salud. No solo es comer sano, también es cuidarse, hacer ejercicio, ir al médico, todo esto. Y saber con quién también uno lo acompaña en las buenas y en las malas en esta vida. Elegir a las personas que suman, no personas que restan. Eso tenemos que entenderlo bien.
4: Bueno, aquí en Sarandí, allí, cuénteme, amigo mío, usted cuando vino tenía muchos problemas de salud. ¿Cómo se encuentra?
8: Bastante mejor. Por lo menos un 70% más o menos.
4: Bien.
8: Bien.
4: Usted dice que tenía problemas del estómago, ¿no?
8: Sí, de estómago, sí.
4: Usted dice que vomitó como una clara de huevo, dice.
8: Eso, eso.
4: ¿Vomitó eso?
8: Sí, y descompostura, y sin ganas de comer, todo eso.
4: ¿Todo eso le pasó después que vino acá, no?
8: Después que vomité, recién empecé a agarrar el apetito.
4: Ah, sí, pues usted no tenía apetito.
8: No, no. Tuve 2 semanas que no probaba la comida y nada. No.
4: ¿Y ahora?
8: Ahora empecé de nuevo a comer bien.
4: Pues mi santiguado con las esencias de planta, de yuyo para frotarse, dice que usted comenzó a vomitar y todo esto.
8: Sí, eso es muy cierto. Como una clara de huevo ahí echaba y bocarada. Sí. Y eso me limpió, parece.
4: Ahora está mejor.
8: Sí, gracias.
4: ¿Qué le parece? ¿Hay que creer o reventar?
8: Sí, hay que creer o reventar. Eso es muy cierto. No, eso me ha hecho mucho bien.
4: Está recontento, me
8: dice. Sí, más bien, muchacho.
4: No. ¿Qué le dice la gente a usted?
8: Ah, que

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1: Es barato.
0: es barato
1: Y garantía.
0: y garantido, garantido.
1: Garantido al 100% mi
0: Sí,
1: trabajo.
0: y sí, porque yo con el tiempo que hace que andaba así, he mejorado cualquier cantidad.
1: Hace tiempo que venía usted.
0: Sí, ya sé.
1: Lindo testimonio de agradecimiento de esta persona. A mí también me visitaba una persona de Durazno, me visitó en Sarandí del Yí. Eso como a los 4 días comenzó a vomitar. Y había otra persona también que me visitó de Tacuarembó. También, en cambio, esa persona comenzó a evacuar. Y si usted no se asuste, hay veces cuando usted me visita, cuando los santiguados son fuertes, cuando las esencias son fuertes también para frotarse, puede ser que vomite a los 2 días o al siguiente día, o puede ser también que evacuemos algo malo. El momento que usted comenzó a vomitar, ya usted se siente como que se le viene el día, se le aclara el día, se despierta, porque está como dormido todo eso. Eso es la limpieza, amigo mío. Esa es la vencedura. Dios y Jesús tarda, pero nunca olvida. Yo siempre digo, el mal no le hago a nadie, solamente el bien. Los que hacen el mal caminan a 10 cuadras donde yo estoy trabajando, porque saben que yo solamente hago el bien. Y el ecuatoriano se respeta por ese lado, porque el bien siempre ha vencido el mal. Eso yo siempre le digo. Yo soy de las personas que cuando vienen a hacer el mal, yo me enojo. Y con todo mi derecho, y nadie me puede cambiar mi opinión. Porque el maestro Franklin está para hacer el bien. Porque si usted hace el mal, aquí la justicia divina no nos lo escapamos nadie, queridos amigos. Siempre hablamos de la justicia divina. Bueno, si está enfermo con migraña, dolores a los huesos, calambre, vértigo, tiroides, acné, verruga, hemorroides, impotencia, psoriasis, divertículo, picazón, incontinencia urinaria, hasta que son llagas en la boca, asma crónica, inflamación de próstata. Abrir apertura de camino. Hay veces no podemos dormir bien. Lo sentimos cansado, lo sentimos entregado, achicado, hazte una limpia. Voy preparado para esa vencedura, para ese santiguado. Preparado para entregarle esa esencia de corteza, de raíces, de hojas. Lo mejor, como decían mis abuelos, nunca me olvido. Los invito a ustedes, amigo mío, también a triunfar en salud y en suerte y en todo. 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Acompáñeme con esta oración de protección, salud y apertura de camino. Amado Dios, Padre, fuente de toda la vida, de toda la sabiduría y de toda la sanación. En este momento sagrado ponemos este espacio en tus manos. Te pedimos que cubra este programa con tu luz divina. Que cada palabra que aquí se diga lleve paz, consuelo y esperanza a quienes hoy están cansados, enfermos y con el alma herida. Bendice, Señor, los saberes antiguos, las plantas medicinales que nacen de tu creación, los santiguados, las vencedura y los conocimientos heredados de nuestros ancestros, para que sean usados con respeto, con amor y siempre bajo tu guía divina. Que toda la energía negativa disipe. Que se cierren los caminos de miedo, de dolor y de la desesperanza. Y se abran los caminos de salud, la fe y fortaleza interior. Jesús amado, médico de los médicos, entra a cada hogar y hoy nos escucha, toca los cuerpos, calma las mentes, levanta corazones cansados, que en este espacio sea un refugio de paz y un lugar donde que renazca donde cada persona recuerde que no hay y que no está sola, que Dios camina contigo de la mano. En el nombre del Padre, del Hijo, del Espíritu Santo, decretamos protección, sanación y bendición. Amén. Dios me lo bendiga.

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0: extrañas. Sea propio y extraño. Y se metió de cabeza en la final del Mundial 2026. Se metió de cabeza en la Copa del Mundo, directamente peleándola y despachando al que era para muchos, y creo decir para la gran mayoría, y que sea cierto, se quedó afuera Francia. Era el máximo favorito y se quedó afuera. Y España le pegó un baile y lo despachó de la final del mundo. Se metió el equipo de Luis de la Fuente con muchísimo fútbol, demostrando algo que no había demostrado a lo largo de todo el Mundial. Y me parece, creo que es una conclusión que vale la pena sacar, que caminaron a propósito durante todo el Mundial y cuando tenían que apretar el acelerador, lo apretaron y se metieron en la final del mundo. Sí señor, España le ganó 2-0 a Francia, lo dejó afuera del Mundial. Y con eso abrimos la mesa mundial continental aquí en la 1600 AM. Lo hacemos como siempre saludando a nuestros compañeros. Cecilia Planes, bienvenida, muy pero muy buenas tardes.
1: Buenas tardes para todos, gracias por acompañarnos nuevamente. Para mi sorpresa, pensé que Francia iba a ser relativamente fácil, no fácil, pero que sí iba a seguir mostrando lo que había mostrado hasta el momento y que España iba a seguir mostrando lo que había mostrado hasta el momento, pero sorprende esta copa, y España le ganó con total claridad. El primer tiempo casi no lo vi, el segundo tiempo no podía creer lo que estaba viendo, sobre todo Francia, ¿no? Un Francia totalmente desconocido, después ya los últimos minutos sacado también con alguna cosa, creo que se llevó tarjeta al final Mbappé por algunas acciones que tuvo por allí, con la impotencia de no poder repetir lo que han repetido a lo largo de todo el campeonato mundial. Y bueno, España se mete, ya es el primer finalista y aguarda por lo que sucederá hoy a las 6. Vamos a ver a qué hora lo sabemos, ¿no? Si hay alargue, si no hay alargue, pero bueno, está todo dado. Qué clima para Inglaterra-Argentina, ¿no? Con un, lo decía hoy Daniel más temprano, yo no lo sabía, con un permiso de admisión especial, con una recomendación especial, se va a cachear, se va a controlar que nadie ingrese con banderas o con cuestiones alusivas a las Malvinas. Esto, Daniel lo decía, yo comparto, no creo que se vaya a poder cumplir, creo que los argentinos van a aprovechar, algunos de ellos, alguna oportunidad para volver a reivindicar lo que tiene que ver con el tema de las Malvinas, pero un operativo de seguridad tremendo y un derecho de admisión bastante más fuerte que los otros partidos para este duelo tremendo.
0: Una previa de un partido notable que se viene en la jornada de hoy, en la tarde de hoy para ser más precisos, 16 horas se enfrentan la selección de Inglaterra y Argentina en Atlanta, en el Mercedes-Benz Stadium. Seguimos barajando la mesa, Jorge Alonso, buenas tardes, bienvenido.
2: ¿Qué tal? El saludo para todos, el gusto de estar en el programa. Y bueno, felizmente se siguen dando algunas máximas del fútbol. Generalmente, no es siempre, pero generalmente el equipo supera las individualidades. Ayer volvió a suceder. Hay otra máxima del fútbol que dice que la jerarquía realmente se muestra en las difíciles, realmente aparece en las difíciles. Ayer pasó con los jugadores de España. Creo que Francia cometió errores muy importantes. El penal, por ejemplo, es de Baby Fútbol, ¿no? Es tremendo el penal. Es tremendo y cambió la historia del partido. Sin lugar a dudas que eso cambia todo el panorama. Pero además, no pudo jugar, no supo jugar, pero por sobre todas las cosas no lo dejó jugar.

0: Juntos íbamos donde se jugaba el pool por plata.
1: Ajá.
0: Y jugaba muy bien al pool. Era una cosa impresionante lo que jugaba el pool. Y las primeras mesas las jugaba conmigo y me dejaba ganar. Dos, tres mesas me dejaba ganar para que los demás vieran. Y después entraba a desafiar por plata y entraban a aparecer, cuando entraban a aparecer los verdes, bueno, muchas veces metió todas las bolas y dejó todas las bolas de la arriba a la mesa. España hizo lo mismo. Se mostró muy poquito durante todo el campeonato, hizo lo que tenía que hacer. Creo que tiene un solo gol en todo el campeonato en contra.
1: Sí.
0: Es impresionante. Y cuando tuvo que acelerar, aceleró. Yo no sé si la final la va a jugar así, de esta manera. A Francia no le salió nada, nada. Porque vos, estábamos mirando el partido de ayer y decíamos, no, pero ahora va a arrancar Mbappé, ahora va a arrancar, Francia va a arrancar. No, no le salía nada. Querían dar un pase a 3 metros y le erraban, la tiraban para afuera. La verdad, no le salió. Yo sé que España no lo dejó jugar, pero tampoco a Francia le salió absolutamente nada. El penal fue de Campito, de los que hacía yo cuando jugaba al fútbol.
1: Yo creo que a partir de ese momento se rompe el partido, el plan de juego que tenía establecido Francia no contemplaba una fatalidad como la que ocurrió, la verdad, el penal es una locura, o sea, no, de verdad no lo cometemos ninguno de nosotros, tonto, además de Luka Digne, que además es un jugador que por más de que venía jugando bastante bien, se sabía que era lo más flojo que tenía Francia, y bueno, empezar a fallar por ese lado ya era complicado para la selección francesa. Lo cierto es que fue un penal realmente infantil, el tipo nunca mira si viene alguien, si no, va a despejar desesperado, cuando tampoco sufría tanto Francia, hasta ese momento había sido un partido parejo. Después de ahí fue control absoluto de España, hizo lo que quiso con Francia, generó que desaparezcan sus figuras y nosotros hablábamos que para que Francia falle tenían que fallar cuatro individualidades, que no era que un mal día de Mbappé y después ya está. No, que tenía que ser un mal día de Mbappé, de Dembélé, de Olise, de Doué, de Barcolá, todos juntos y a la vez. Y creo que tampoco fue un día espantoso de, por ejemplo, Mbappé, pero sí España logró debilitarlo a tal punto de que el resto de las figuras, el resto del equipo estuvo totalmente desconectado. Y eso yo creo que tiene gran valor para España. Yo creo que el gran culpable de todo eso es España. Olise no hizo un regate en todo el partido, las estadísticas son tremendas, perdió 21 pelotas y no se pasó a un jugador en todo el partido.
0: Que venía siendo figura, ¿no? Venía
1: Exactamente.
0: siendo el gran asistidor.
1: Y un jugador que encara todo el tiempo, que Olise no haga un regate en todo el partido, es que lo tuvieron absolutamente controlado. Bueno, Dembélé, que es el actual Balón de Oro, más de lo mismo, no daba un paso a los compañeros, no podía parar la pelota, se vieron totalmente desbordados por un conjunto español que jugó como equipo y los pasó por arriba.
0: Físicamente exuberante,
2: sí,
0: España,
2: exuberante.
0: impresionante.
2: Y el trabajo defensivo de España fue imponente, fue tremendo, pero además tremendo y parejo de todo. Pedro Porro, el lateral este que terminó siendo un golazo, además, pero todo el otro lateral lo mismo, todo parejo. Arquero, defensa, mediocampo bien poblado. Que hace lo que tiene que hacer en el fútbol moderno, ¿no? La doble función, que ninguno se destaca por ser el gran raspador, pero todos marcan muchísimo y todos juegan muy bien la pelota cuando la tienen en su poder. Le robaron la pelota a Francia y los franceses no supieron qué hacer. Esa es la realidad. No encontraron la forma de superar esa férrea defensa del equipo español. Y además lograron sacar, mentalmente sacar, en su carácter, en su estado de ánimo, a varios jugadores. El más notorio fue Mbappé. Mbappé se le notó exageradamente molesto,
3: Sí.
2: en el segundo tiempo. Exageradamente molesto
3: Frustrado, muy
2: y con
3: frustrado.
2: actitudes que demostraban su tremenda
3: Sí,
2: frustración.
3: totalmente.
1: Es que además yo creo que te superen de tal manera y que te controlen de tal manera cuando vos pensabas que era algo imparable, porque no era que lo pensaran los franceses porque son muy egocéntricos, sino que yo creo que era algo unánime en el pensamiento del futbolero. ¿Quién para esta Francia, no? Con tantos buenos jugadores, ¿cómo la parás? Bueno, España lo demostró y lo controló, absolutamente. minimizó al máximo la

0: virtudes del conjunto francés y maximizó totalmente las falencias. Atacó muchísimo a lo peor que tiene Francia, que fue lo que comentamos, laterales y la mitad de la cancha. El resto de Francia es intocable, pero laterales y la mitad de la cancha es donde le podías ganar. Y bueno, la mitad de la cancha de España fue un disparate. Y ayer Lamine, por más que no fue jugador del Barcelona...
1: Con chispazos, pero los chispazos fueron destellos.
0: Tal cual. Y generó jugadas importantísimas. Sin ir más lejos, los dos goles llegan por su banda, ¿no? Le cometen el penal y luego el gol va gracias a que Lamine se mete al medio y genera el circuito de pases. Un Pedro Porro, que es el lateral derecho de España, que jugó
1: imponente.
0: A un nivel espectacular.
1: Imponente.
0: Más allá de eso, se viene también lo que van a ser el tercer y cuarto puesto y la final del Mundial. Hoy se define exactamente quiénes serán las selecciones que estarán formando parte de esos partidos, porque a las 16 Inglaterra y Argentina definen quién se mete en la final y quién juega el partido que nadie quiere jugar, el del tercer y cuarto puesto. 0-9-8-7.
1: Pero vamos a ver, veámoslo como realmente es. No es que se define el quién juega por el tercer puesto y, hoy. Hoy se juega la otra semifinal. Esa es la cosa. Ese es el la real importancia del partido.
0: Sí, sin dudas.
1: Y de ahí saldrá el otro finalista de la Copa del Mundo. Y ojo, y tengo un lío bárbaro interno, porque otra vez se me pelearon el corazón y la razón. Ojo con Argentina ahora. Después de visto lo de ayer de España, ojo con Argentina ahora. Y ojo con Argentina, especialmente en este partido.
2: Totalmente. Tiene mucho más para motivarse.
1: Se me pelearon otra vez la razón y el corazón. ¿Por qué? Porque la razón me dice, ojo con Argentina, que puede perfectamente despachar a Inglaterra hoy, aunque sigo pensando que es un partido... Bueno, el de ayer no pensaba eso y pasó cualquier cosa, menos lo que esperábamos. Pero el de hoy, para mí más, puede pasar cualquier cosa. Y eso sí, no hay duda. Detalles, como ese penal tonto que comete el jugador francés ayer, cambian la historia totalmente. Pero me pasa ahora una cosa, que es que lo veo con más chance a Argentina, después de lo que vi ayer, y sin jugar a Argentina, pero es increíble, pero real, es lo que me pasa. Y ahora sí empieza a preocuparme el corazoncito, porque tengo que ser sincero, creo que es lo que le pasa a la enorme mayoría de los uruguayos, que no quieren que Argentina gane su cuarta estrella. Y ahora me pasa eso, ahora no quiero que nos alcance Argentina, no quiero que Argentina sea campeón del mundo, pero dadas las cosas, para mí era mucho más difícil Francia que España como rival para una posible final con Argentina. No digo con esto Argentina va a clasificar a la final, porque ya digo, puede pasar cualquier cosa y puede ganar cualquiera de los dos.
3: Cualquier cosa.
1: Es parejísimo el partido de
3: cualquier hoy. Cosa puede pasar, quedó demostrado ayer, todos los números daban a Francia favorito, todos estábamos convencidos que Francia le ganaba sin problema ninguno, y no sucedió. Todo puede pasar. Yo sigo insistiendo, para mí Argentina es finalista. Si vos mirás con lo que jugó Francia ayer, decís, no, Argentina no le puede ganar, ni Argentina ni Inglaterra le pueden ganar. Cualquier cosa puede pasar en estos partidos, cualquier cosa puede pasar. El que esté más concentrado, el que esté más en función de equipo, que juegue más en función de equipo, puede hacer la diferencia, y el que cometa menos errores, porque Francia cometió un error ayer y le costó carísimo.
0: Y una final del mundo, además, valga la redundancia, es otro mundo aparte, ¿no?
3: Nunca se sabe
0: lo que puede pasar en una final del mundo. Y bueno, hay cosas que han pasado que puede ser que terminen desequilibrando la balanza para un lado o para el otro. Yo lo que sí estoy de acuerdo es con la reflexión de que para mí Francia era más difícil para una hipotética final contra Argentina que España.
2: Tengo la misma sensación y tengo la sensación de que, aparte de la motivación que ya tenía Argentina por enfrentarse a Inglaterra, por todo lo que ya hemos hablado, ahora ve de frente un rival mucho más accesible, a priori, ¿no? Teniendo en cuenta que no creo que Scaloni dé nada por sentado,
1: no,
2: pero ver enfrente a una España y una Francia creo que se suma a esas cuestiones de motivación que ya tenían los argentinos, ¿no? Que hoy van a ser prácticamente locales, ¿tá? En Atlanta es impresionante la cantidad de argentinos que va a haber ahí. Ya sé.
1: Yo desde ayer están...
2: Sí, sí. Pero hoy el estadio va a ser...
1: Están en un estado etílico terrible desde ayer. Era imponente.
0: Además, en Estados Unidos es totalmente legal las bebidas alcohólicas en los estadios. Legal y normal, de hecho.
2: Aparte que se consume adentro, pero consumen afuera.
0: Ah, también, pero eso
2: están,
0: sin duda.
2: Están consumiendo desde hace...
0: Y afuera ¿verdad? Otras cosas que alcohol también.
2: Sí, bueno.
1: Ayer me divertí un rato después del partido, viendo justamente las imágenes del periodismo argentino, de los canales argentinos, donde mostraban el banderazo y trataban de hablar con los que estaban participando del banderazo.
2: Posible.
1: No había dos frases coherentes, era todo alcohol. Los tipos... chorreaban alcohol, una cosa de locos, pero eran miles y miles y miles.
2: Hoy van a ser locales, y eso
3: ¿cómo
2: tampoco
3: pueden hacer una cosa de esa, ¿no? Ir así a pasear al mundial, a ver a tu cuadro y beber tanto alcohol, así.
2: Qué horrible.
3: Qué horrible, ¿no? Injustificable, digo, ¿no?
0: Espantoso. No lo haría jamás en mi vida.
1: Ir al mundial.
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4: Hola, ¿cómo andas? Diego, ¿andas bien? Quiero saludar a toda la mesa. ¿Y viste cómo ganó España? No, si yo tengo sangre español, por eso yo digo que ganaba España y ganó. Ahora va a ganar Argentina esta tarde, 2-1. Acá todos somos, estamos todos acá, todos somos de Argentina. No, bueno, vamos arriba, chao.
5: Dieguito, buenas tardes, ¿cómo andan? Bueno, yo no sé si ustedes opinan lo mismo. Yo vi ayer una Francia desconocida. No lo vi en todo el partido, Francia. No existió. España le empezó a tomar los puntos en el primer tiempo. Con el penal se afianzó y en el segundo tiempo lo caminó por arriba. La verdad, nunca pensé que Francia fuera a perder. Es más, quería que perdiera España, ustedes bien lo saben. Y bueno, el fútbol te da sorpresa así como la vida. Y hoy Argentina-Inglaterra. Solo porque tengo una hija argentina, capaz que me aguantaría ganar Argentina, ¿viste? Pero no me banco la marrullada de los porteños. Después, imagínatelo con 3 o 4 campeonatos del mundo, no sé bien cuánto tiene. ¿Quién los aguanta? Solo por eso. Y bueno, estaría bueno que por un lado los ingleses ganaran por un sentido de revancha, ¿no? Nada más. Pero está. Tengo una nena argentina y capaz que por eso, aunque no me guste, voy a tirar por los porteños hoy. Abrazo, muchachos.
0: Vamos arriba, Danielito. La reflexión que haces acerca de lo de Francia, yo creo que ninguno vimos a esa Francia que se vio a lo largo de toda la Copa del Mundo, pero más allá de eso, yo creo que tiene muchísimo mérito la manera de jugar de España. Lo controló, absolutamente. Acá se veía que podía ser una situación en la cual España, por su manera de jugar, se vea más regalada en la defensa, o que por todo lo contrario, Francia nunca le encuentra la mano al partido. Pasó lo segundo y España lo despachó fácil. La verdad fue un partido fácil para España.
2: Fue fácil para España. Sí,
3: tocando la pelota, pero tampoco lo presionó demasiado Francia. Lo esperaba, yo qué sé, no. Fue un partido raro, fue un partido muy raro. Porque no. Las semifinales no se juegan así, yo qué sé, tan cómoda. No sé, me dan...
1: Lo que pasa es que ellos tienen un estilo y no se salen... Bueno, el propio Scaloni cuando se le había... complicado el partido contra Suiza en determinado momento en el periodo de rehidratación, les dijo, vamos a morir con la nuestra. Y yo creo que a eso es a lo que apuntan. El tema es que la nuestra para Argentina es diferente a la nuestra para Francia.
0: Sí, exactamente.
1: Como también es distinta a la nuestra, lo que puede significar el término morir con la nuestra, para una España. A España se le dio el partido de la mejor manera que se le podía dar ayer, ¿no? Se logra ponerse en ventaja con un gol insólito, porque es insólito el penal que comete el jugador francés. Y después, a España, que es un equipo que es... debe ser el que mejor se defiende con la pelota en el mundo, se le da la chance de hacer eso, de defenderse con la pelota y de atacar. Y a Francia le sacás la pelota y no existe. Y quedó claro ayer. Y tiene todos esos jugadores que venían siendo brillantes, sus virtudes son ofensivas, básicamente. No tanto defensivamente. Y ayer quedó claro. Defensivamente España es muchísimo más que Francia, y ofensivamente ayer Francia no pudo lucir. No pudo.
2: No anduvieron ninguna. Olise tampoco anduvo.
1: No, ninguno.
2: Olise no apareció. No, fue el peor partido.
0: Pero lo sacaron, de hecho.
1: Sí.
2: Ah, es cierto. Fue el peor partido. En ningún momento se conectó con Mbappé. No, no, la parte del partido nunca los vi conectarse. Me parece que España también. Obvio, hay que resaltar que hizo un partido redondito. Pero coincido con el Puma. Se le dio una serie de cuestiones también de un Francia totalmente desdibujado que las aprovechó perfectamente.
0: Bueno, las estadísticas de Olise son lapidarias en el partido. Sale al minuto 72 para empezar. Perdiendo 2-0, tenés que hacer dos goles para empatar y lo sacan. Tuvo dos ocasiones creadas en todo el partido, pero además perdió la cantidad de pelotas. Es una cosa, 21 pelotas perdidas, eso es un montón. Y ganó, tuvo 12 duelos en el partido y ganó únicamente 6. Una manera de perder pelotas tremenda. Si vamos al apartado, yo creo que la estadística sirve para darte cuenta cómo fue un partido, pero no para 100% darte una verdad absoluta. Pero sí te ayuda. Es como una guía, digamos.
1: Claro, pero se ve claro, clarísimo. Fue. La enorme mayoría de las divididas las ganó España.
0: Tal cual, tal cual. Y hay un viejo sabiondo del fútbol que dijo que en un partido de fútbol normalmente lo gana el que gana la segunda pelota. El que gana más segundas pelotas. Y España, además de que tuvo la pelota todo el tiempo, ganó todas las divididas, todas las divididas, por su manera de jugar, por jugar en conjunto, una Francia que fue absolutamente individualista y que pensó que con las individualidades le daba, que son las mejores individualidades que existen en el fútbol mundial, pero no le dio, evidentemente no le dio a un equipo que funcionó como una coraza. Y la verdad, lo de Rodri, el 5 de España y capitán, ha sido este mundial de pelote. Yo creo que en caso de España salir campeón del mundo, no hay quien le saque el balón de oro del mundial a Rodri. Para mí ha sido el mejor jugador de España por lejos.
1: Y todo lo del balón de oro, todo va a depender de Argentina.
3: Sí. Si Argentina llega a la final y gana la final.
0: No, sin duda. No,
3: si llega a la final, llegando a la final, ya. No sé si.
1: Yo lo digo con todas las letras. Si Argentina llega a la final, el balón de oro es Messi. Y si no llega a la final, depende de cómo juegue hoy.
2: Incluso sí. Perdiendo hoy, decimos que puede...
1: Sí, porque si Argentina pierde hoy por 3-2, pero Messi juega un buen partido y hace los dos goles de Argentina, o pierde por penales y Messi mete un gran partido, con todo lo que ha jugado para atrás, termina siendo Messi el Balón de Oro. Porque tengamos en cuenta que... Pedri, por ejemplo, brilló ayer. Brilló a plenitud ayer.
0: No, Rodri viene jugando.
1: Rodri, perdón.
0: Rodri, de España ha sido el único que de verdad ha sido figura todos los partidos. Ha sido el eje de esa mitad de la cancha de España.
1: Sí, pero
2: no fue
1: tan descollante, no fue tan rutilante.
0: Claro, es una cosa que meta goles todos los partidos.
1: Brilla mucho menos un 5.
0: Sin duda.
3: Que España no es rutilante hasta ahora.
0: Claro.
3: Jugaron todos a media cuchara hasta ahora.
0: Sí, sin duda.
2: ¿Y qué otro jugador se puede llevar el balón de oro?
0: ¿Del Mundial?
2: Sí.
0: Y yo creo que si clasificaba Francia a la final, iba a ser...
2: Pero ahora, con este panorama...
0: No, ahora es...
2: ¿Messi?
0: En caso que gane Inglaterra Bellingham, que viene siendo, junto con Mbappé y Messi, los tres mejores del Mundial... si no, después...
2: ¿Y es para descontar?
0: Bueno, Forlán saliendo cuarto del Mundial en 2010... Fue Balón de Oro el Mundial, ¿no? Pero eso fue un detalle, porque también lo de Forlán fue muy bueno con respecto al resto. Tiene que ser muy importante. Por eso yo digo, yo creo que si sale campeón España, el Balón de Oro debe ser Rodri. Todo depende, ¿no? Todo depende siempre de lo que pase hoy.
1: Yo creo que el partido...
0: En caso de que gane Argentina, no hay chance...
1: El partido de hoy define el Balón de Oro. Si Messi juega bien hoy, no le saca a nadie el Balón de Oro.
0: No sé. Porque si Messi juega bien hoy, pero queda afuera, no se lo deberían dar. Porque para mí, individualmente, el Mundial de Mbappé fue mejor que el de Messi. Individualmente.
1: Ah, yo discrepo.
0: Vamos a discrepar casi siempre. Pero individualmente, y no llegando a la final, para mí el Mundial de Mbappé ha sido mejor que el de Messi. Más allá de eso, si Messi queda fuera, Bellingham juega un buen partido. A ver, es muy sencillo. Si Inglaterra deja fuera a Argentina es porque tanto Bellingham como Harry Kane como los jugadores importantes de Inglaterra hicieron un buen partido, ¿no? Estamos de acuerdo.
1: Y es muy probable.
0: Y si Inglaterra deja fuera a Argentina con un buen partido de Bellingham, yo creo que tampoco hay quien le saque el Balón de Oro a Bellingham, porque realmente lo de Bellingham ha estado muy cerca de lo de Messi.
1: Es muy probable.
0: Y ahí sí, en términos estadísticos también, lo apoyan los resultados. Entonces, si ponele que clasifica a Inglaterra, juega contra España, y España gana... el Balón de Oro para mí tiene que ser para el mejor jugador de la selección campeona. Si por algo fue la máquina que fue España, y en todos los partidos, porque el resto de los jugadores para mí sería, por ejemplo, muy injusto que se lo den a Lamine Yamal por jugar una buena final, por ejemplo.
1: Ah, sí, sí,
0: no. Para mí sería muy injusto porque él no jugó bien a lo largo del mundial. En eso estamos de acuerdo. Rodri sí.
1: Sí.
0: Jugó todos los partidos bien. Creo que el único partido que tuvo más o menos fue contra Uruguay. El resto de los partidos, todos, hasta el partido de Cabo Verde jugó bien, Rodri.
1: Y ahí tocaste otro tema, ¿no? Se siguen dando los resultados que de alguna manera elevan un poquito, mejoran la nota de Uruguay. Hacen que uno mire para atrás y diga, pero ya ahora ya, ya tenemos el argumento.
3: Nos dejó fuera
1: un mundo,
3: por lo menos.
1: Sí, y posiblemente el campeón. Pero está, nos dejó afuera la Francia que llegó a la final, España que llegó a la final y que dejó fuera a Francia y le ganó 2-0 a Francia
3: y nosotros, no nos pudo hacer un gol.
1: No nos pudo hacer un gol. Entonces,
2: sirve para consuelo,
1: claro. Exacto. Como sirvió para consuelo
2: lo de Cabo Verde.
1: Claro,
2: claro.
1: Sí, totalmente.
2: Bueno,
1: uno lo dice en forma risueña, como no queriendo conformarse o no queriendo hacer mérito a aquella vieja frase de que mal de muchos consuelo de tontos, ¿tá? Pero si lo mirás fríamente también, es un dato objetivo.
2: Casi dejan fuera de Argentina.
1: Mereciste ganarle a Cabo Verde. Porque la realidad es que Uruguay mereció ganarle a Cabo Verde, lo que no, como también en el primer partido ante Arabia, mereció ganar, por lo que hizo en el segundo tiempo fundamentalmente. Mereció ganarle a Arabia, no logró hacerlo. Mereció ganarle a Cabo Verde y no pudo hacerlo. No mereció perder con Francia,
2: con España
1: y el empate fue justo. Nadie dice que España debió haberle ganado a Uruguay, que Uruguay debió haber perdido con España. Entonces, los números fueron desastrosos, nos vinimos en primera vuelta, pero resultó que Cabo Verde terminó siendo tal vez la mayor sorpresa del Mundial, o una de las mayores sorpresas
0: para
1: del Mundial.
0: Para mí sácale tal vez, ¿eh? Para mí sácale tal
1: para vez. Para mí fue la mayor sorpresa del Mundial, exacto. Porque lo de Noruega no... Noruega tuvo un gran Mundial, pero no sorpresa. Ya por el solo hecho de tener a Haaland, no es sorpresa. A mí me sorprendió bastante Egipto, por ejemplo, también. Pero creo que fue mayor la sorpresa de Cabo Verde que la de Egipto. Y bueno, en definitiva, es solo para la anécdota, pero hoy lo analizás hoy con el diario del lunes de 3 semanas después y bueno, tampoco fuiste tan nefasto.
0: Buenas tardes, Mesa Deportiva. Hoy más que nunca, aguante Inglaterra. Así se termina la mesimanía, la mesicomodidad y a todos los chanchullos que han hecho para llevar a los argentinos hacia allá arriba. Así que hoy es el día. Un gran abrazo, el canario positivo. Muy bien, canario. Para mí, Francia no quería jugar contra Argentina, dice Estela Hernández. Tremendo. Y Walter Cardoso también está del otro lado acompañándonos, a ver qué nos dice.
6: Buenas tardes, gente de la mesa de Radio Continental. Quiero explicarle al señor Puma Alonso que ayer no quise decir que Forlán era el exacto director técnico de los juveniles, no. Yo dije que con todo lo que sabe de fútbol, Forlán, y con todo lo que aprendió y fue un fenómeno, puedo enseñarle mucho a los Botija, no que sea el técnico para la selección. Y si es el técnico, bueno, había que probar a ver si sirve, ¿no? Porque estuvo en Peñarol y lo tuvieron que sacar, estuvo en Atenas de San Carlos y lo tuvieron que sacar. Ojalá que sea el gran director técnico de la Sub-20. Estamos hasta ahí. Lo demás de ayer, el partido que se mandó Francia, la verdad que me decepcionó. Me decepcionaron los franceses ayer, la verdad, que fue, al final no fue un partido de hacha y tiza, ni de tuya y mía, fue un partidito nomás, La verdad, hoy sí, hoy veo que Argentina, con este triunfo que tuvo España ayer, para mí que Argentina ya entra agrandado hoy a jugar. Para mí que hoy sí, hoy ya le tengo más fe a Argentina que ayer. Si hubiera ganado Francia, para mí había sido completamente distinto. Me parece a mí mi manera de pensar. Bueno, les mando un abrazo grandote para todos. Buena mesa, buena tarde y a disfrutar esta tarde que está espectacular. Estamos, gracias.
3: Abrazo, Gualtito, abrazo. No, yo dije eso.
7: ¿Entendiste o no entendiste?
3: Yo dije eso justamente.
7: ¿Escuchaste o no?
3: Diego sabe muchísimo de fútbol, pero muchísimo de fútbol. Pero no puede dirigir la selección. No puede dirigir. Forlán sabe muchísimo de fútbol, pero ya demostró que no sabe dirigir. Capaz que aprende, pero no sabe dirigir.
1: Sí, yo creo que por sobre todas las cosas, para dirigir a una selección hay que tener una trayectoria importante. ¿Ya? Lo de Scaloni es el caso más concreto, creo, capaz que Diego me desmiente, pero creo que es el caso más concreto de alguien que llega a ser rutilante como técnico sin haber tenido una gran trayectoria previa como técnico.
0: Total.
1: Pero
0: capaz que el único que compite en ese caso así es Zidane. Con el Real Madrid, son casos muy parecidos. Zidane no había sido nunca, jamás, técnico principal, había sido ayudante, sí, de Ancelotti en su momento. Agarra al Real Madrid y gana 3 Champions seguida. Agarró al Real Madrid, ¿no? Y después Scaloni, en su primer experiencia como técnico principal, bueno, gana 2 Copa América, un Mundial y va por el segundo Mundial, ¿no? También. Pero son ese nivel.
3: Sí, sí, sí.
2: Yo tengo que decir algo también. A mí Forlán no me gusta. Mirás para atrás, no tiene trayectoria, no tiene experiencia. No me gustó incluso que se autopostulara, pero eso es una opinión solo personal, que se autodenominara, por decirlo de una manera. Pero visto desde determinado punto de vista, me parece que si es un buen seleccionador, puede andar bien. Porque si sabe elegir dentro del panorama que tenemos para ir generando un equipo y tiene lo que no tuvo Bielsa, de la unión, de la garra, de esa cultura, quién sabe si no se le va bien, porque yo cada vez estoy más convencida, precisamente porque vos no tenés tiempo de trabajar con la selección, vos no sos técnico de la selección,
1: sí.
2: Vos seleccionás. Exacto. Vos te presentas, vas mirando, vas viendo, hablas. Sos seleccionador. Distinto pasa con la
1: sub-20. Seleccionás jugadores y armás un cuadro para jugar.
2: Y probás.
1: Practicás 3 días.
2: Y si tenés la capacidad de ir cambiando y no funcionar, todo, que tanto le criticamos a tantos, bueno, por ejemplo a Bielsa, que con uno, con otro, sin abrir el espectro, a Luciana Rodríguez, que lo vuelvo a decir, lo traía y lo dejaba ahí en el
1: piso. Lo bastardeaba.
2: A Canovia,
1: hasta que se le paró de punta y se fue.
2: Otro de los ejemplos clarísimos, sí. Le terminó salvando la petiza. ¿Quién sabe si no termina siendo? Capaz que es un muy mal técnico, Forlán, pero es un buen seleccionador.
1: No, y es un buen formador de grupo. Es lo fundamental. Claro. Y lo de ayer de España y de Francia, para mí, muestra eso. Vos los ves a los jugadores, empezando por el técnico.
2: Sí.
1: Que me hace acordar mucho, tiene similitudes en su forma de manejarse con la prensa de la Fuente con Scaloni.
2: Sí.
1: Resaltando al grupo, resaltando a la unión, al equipo, yendo permanentemente a fortalecer el grupo. Y es fundamental eso. Y yo no vi eso en Francia, no solo que no lo vi algunas actitudes de algunas de esas figuras descollantes de Francia que me parecieron bastante que hablaban de tipo de cierto distanciamiento o por lo menos de no tener
2: espíritu de grupo.
1: Ese espíritu de grupo, esa unidad que tiene la necesidad imperiosa de llevar adelante una selección. Y eso me parece que puede ser fundamental. Para mí, en una selección es mucho más importante lo que puede aportar un entrenador desde ese ámbito que desde el propio ámbito futbolístico. Es la realidad.
2: Totalmente.
1: Los tienen 2-3 días y además llegan generalmente hechos percha los jugadores. Entonces, más bien lo que tiene que hacer es hacerles un aflojecito para y algo de y tratar de de intentar armar alguna cosita, algo, pero no puede.
2: De motivarlos, de motivarlos a sacar todo ese potencial que ya tienen. Porque bueno, los jugadores que vos seleccionás no le vas a enseñar nada nuevo. Vas a tener que tratar de sacarle el mayor potencial y que funcionen como equipo. Si lo tenés 2 o 3 días.
1: Y si será importante eso que estamos hablando del grupo y demás, que tengamos en cuenta cuando se le rompió y explotó totalmente el grupo a Bielsa. En las 2 competiciones de larga duración.
2: ¿Ya?
1: En la Copa América y ahora en la Copa del Mundo. Ahí, pum, ahí saltaron los problemas de Bielsa en su relacionamiento con el plantel. ¿Por qué? Porque el otro eran 3 días. ¿Ah? Pero cuando el tipo tuvo que convivir muchos más días con el plantel, tuvo los problemas que tuvo.
2: Yo por eso digo, la otra capacidad de Forlán de generar ese equipo, del objetivo común, de la, capaz que no la conocemos y capaz que la explota. Y si a eso le sumás que sabe elegir bien lo que tenemos por el mundo y lo que tenemos acá, ¿por qué no?
3: Yo creo que no es tan fácil como armar un grupo y ir y tirarlo en la cancha. Tenés que armar figuras tácticas, tenés que, yo qué sé, estudiar a los rivales, ver cómo plantar el equipo ante cada rival. Yo creo que no es tan fácil como armar un buen grupo y tirarlo a la cancha y jugar. Que hay que tener otra experiencia que no la tiene Forlán, y que ya ha demostrado, además dirigiendo, que no la tiene. No me convence. Me parece que no es tan fácil y que hay gente preparada. Hay uruguayos que están muy preparados para eso y que no ni siquiera se los miró.
6: Que fue un manotazo. Mesa Mundial Continental. Todo tranquilo, bueno. Hoy, como todo futbolero de ley, anti Messi, anti Argentina. Hoy todo el futbolero de ley, todo el sudamericano, todo el latinoamericano va con Inglaterra. Más que nada para que se haga justicia. Más que nada porque estamos cansados de que siga la corrupción de Argentina. Más que nada. Queremos que la final sea una final justa, que no termine mal este mundial, el futbolero de ley. Así que bueno, hoy en el barco de Inglaterra, hoy más pirata que tomarte a las 5 de la tarde. Vamos arriba Inglaterra. Que me disculpen los hermanos argentinos, pero no es contra ellos, es contra su selección, contra cierto jugador. Bueno, es así, vamos arriba.
0: Abrazo grande, Luisito. También está Carlitos Valdés del otro lado, a ver qué nos dice.
7: Buenas tardes, mesa futbolera. ¿Cómo dice que están? Bueno, acá por Punta Facán está soleado, muy hermoso. Mediodía. No sé si va a aguantar hasta la tarde, pero en este momento está soleado. Y bueno, respecto del partido, ayer me decepcionó un poco Francia, lo marcaron muy bien los españoles. O no sé qué pasó, porque Francia es bien preciso en los pases y creo que hizo 80 pases y mitad para ellos, mitad para los españoles. Pienso que pasó eso. No sé. Estaban como soqueados por el gol que le hicieron de penal y no avanzó más. No avanzó más. Por el error que cometió el defensa que hicieron el penal, ¿no? Pero no avanzó más. Quedó ahí. Y hoy yo que podía haber hecho más goles de España. Pero bueno, yo sigo apostando que salga campeón cualquiera menos Argentina. Capaz que está mal decir, pero soy anti-argentino. Que se vaya para Japón, para Checoslovaquia, la Copa, pero para Argentina no. Un abrazo grande y vamos arriba con la mesa futbolera, que está muy bueno. Hay distintas opiniones del caso.
0: Vamos arriba, Carlitos. Buenas tardes, soy Argentina, va a tener el rendimiento físico que no ha tenido desde que arrancó el Mundial. No me gustaría que ganen, pero estoy convencida de que van a ganar. Saludos de Empalme Olmos, dice Jimena. Así que bueno, hay opiniones divididas. Amigos,
1: a mí lo que me dejó preocupado es qué es ser futbolero de ley.
3: Sí.
1: Porque la verdad, para mí ser futbolero de ley es todo lo contrario a lo que dijo Luisito.
0: Amigos de la mesa futbolera, pienso igual que el canario positivo. Muchas gracias, saludos, dice Graciela, que también está prendida a la mesa futbolera. A ver qué dicen acá.
8: Buena, buena, Gonza, ¿cómo anda? Acá el rancho el Willy.
0: Rancho.
8: Trabajando su rancho, metiendo.
0: Te voy a dar un chance.
8: Meta, hormigón, meta, meta y meta. ¿Cómo anda? ¿Todo bien, Gonza? Me puede pasar.
0: Ahí está. Te di el chance, pero fallaste, rancho Willy. Prende la radio, muchacho, no seas malo. Prende la radio.
9: Increíble.
5: Ah, yo ahí estoy con el Pumita, ¿eh? Ah, estoy 100% de acuerdo con el Pumita. Forlán, no tengo nada en contra del muchacho porque nos dio muchísimas satisfacciones como jugador, muchísimas. Pero como técnico deja mucho que desear. Está verde el muchacho, entró por nombre, por manija, ¿me entendés? Fíjense en cómo le fue en la tela de San Carlos por el Forlán, y no tengo nada, te vuelvo a decir, contra el muchacho. Fíjense en cómo fue con Peñarol, que anduvo para atrás, no ganó nada, perdió todo. Nula, poca experiencia como técnico, excelente persona, excelente comunicador, ser humano, futbolista, pero como técnico, ojalá me equivoque por el bien de Uruguay, pero creo que la pifiaron, muchacho.
0: Yo en ese punto estoy de acuerdo, capaz que Forlán ahora se destapa y es un gran seleccionador, como dijo Ceci. Yo lo que no veo de Forlán es ser un buen técnico. Yo creo que Forlán, después de retirarse, fue dando varios manotazos de ahogado, viendo para dónde sale. Se hizo dueño del DFC, dirigió a Peñarol, no funcionó, dirigió a Atenas, no funcionó, dirigió en otros lados, no funcionó ninguno. Y yo creo que a Forlán le ha costado, luego de retirarse, encontrar un lugar en el mundo donde quedarse, donde sentirse útil. Y bueno, ahora le llega esta oportunidad que ojalá que le vaya bien. Lo que yo creo es que no está preparado.
2: No, eso sin duda. Yo creo que tampoco está preparado.
3: ¿Que cuesta encontrar el lugar después de retirarse? No les quepa la más mínima duda, en todos los ámbitos, y en el fútbol, donde los jugadores se retiran tan jóvenes, me imagino que debe ser mucho más difícil todavía. Además, están surgiendo más opciones hoy día que hasta hace no mucho tiempo no eran muy, porque no era muy común, por ejemplo, que un futbolista destacado pasara al periodismo. Uno mira 10 años atrás y no había grandes nombres de exjugadores en primera línea en el periodismo. Y hoy sí la hay.
10: Son lamentables, pero lo hay. Sí, algunos son lamentables.
3: Algunos sí.
10: En Uruguay hay cada uno que, por favor.
3: Sí.
10: Lembo, yo lo quería en la cancha siempre, pero no puede comentar fútbol.
3: Sí,
10: habiendo gente preparada, que estudió, que se preparó.
3: Sí.
10: Escuchar a Lembo y al Pelusa Magallanes, ay, por Dios.
3: Tal cual. Pero bueno, es una puertita que se ha ido abriendo, digamos. Y hay otras que han ido apareciendo y que muchos están encontrando, pero no es fácil. No es fácil reinsertarse en el mundo al dejar una profesión, y lo reitero, cuando se deja tan joven. Forlán ha sido un gran embajador del Uruguay como país, como figura del país, en todos los ámbitos. Eso puede ser importante en algún aspecto. Tiene que mostrar en lo deportivo, como técnico, lo que demostró como jugador. Tiene que lograr eso. No le pedimos nada, ¿no?
2: Capaz que es una
3: pregunta mejor del mundo.
2: Antipática la que voy a hacer, pero ¿se conocieron los detalles del contrato de Forlán, digo, ante la eventualidad que o volvimos a firmar un contrato?
0: No, esto es muy sencillo.
3: No.
0: Esto es muy sencillo. Es un contrato de un proyecto de interinato con la selección uruguaya absoluta, y va a dirigir la sub-20, que ahí está el verdadero proyecto. Va a dirigir la sub-20 en el sudamericano de cara al próximo mundial. También va a dirigir los partidos amistosos de la selección de forma interina.
2: Interina.
0: Hasta que luego de las elecciones de AUF se elija un técnico, ahora sí, para la selección absoluta. Por eso
3: aceptó Broly, lo que no aceptó Broly.
0: Exactamente. Por eso Broly no quiso. Porque a Broly no le daban a la selección uruguaya de lleno. Le daban un interinato de unos amistosos y la sub-20. Él no quería dirigir la sub-20, quería solo selección uruguaya absoluta. Y ahí está la diferencia. Entonces, Forlán aceptó lo que no aceptó.
3: Ahí está el detalle. Broly no quería dirigir la sub-20.
2: Exacto. Quería dejarse exclusivamente
3: la aceptó dirigir la sub-20. Ambos aspiraban a dirigirlo.
10: Echa la ley, echa la trampa. Lo vamos a ver. Forlán va a estar al lado de la cancha parado y va a dirigir el técnico de las inferiores.
3: Perfecto, quien quiera que sea. Pero el detalle está en eso. La diferencia de por qué Forlán y no Broly es esa. ¿Ah? Y la realidad es que la dirigencia de la Asociación Uruguaya de Fútbol no podía ser otra cosa. Porque la actual directiva de la Asociación Uruguaya de Fútbol no podía de ninguna manera firmar un contrato
2: a largo plazo
3: porque
10: pero no, no puede lo de Broly era hasta esos 8 partidos, creo que son 8 partidos, si no me equivoco, Diego.
0: Eran los amistosos de la selección uruguaya.
10: Era eso. Después la comisión que venía, la octava, si sí o si no. Él lo que no quería dirigir a sub-20, él ponía gente para dirigir a sub-20 y él se encargaba de controlar todo, pero no quería. Va a ser lo mismo, exactamente lo mismo que hicieron con Forlán. Forlán no va a dirigir la sub-20, va a dirigir la mayor y va a estar parado al lado de la cancha para pero va a dirigir el técnico de inferiores de Nacional, que es el que sabe de inferiores, el que sabe de juveniles y el que sabe qué jugador tiene que ir a buscar. Yo qué sé, para mí es taparon. Broly era demasiado caro y Forlán salió baratísimo. Y había que ahorrar.
0: No, y Forlán dijo que sí, Broly dijo que no. Así de sencillo, yo creo que por ahí van las cosas. También estuvo hablando de Rodrigo De Paul en rueda de prensa y le preguntaron acerca de lo que dijo Scaloni cuando le consultaron acerca de todo este trasfondo del partido contra Inglaterra. Y Scaloni fue concreto y clarito: dijo, es un partido de fútbol. Listo, es un partido de fútbol. Y a De Paul le preguntaron sobre
9: eso. No dijo es un partido, solo es un partido de fútbol. Dijo un montón de cosas, valoró todos los aspectos, Dieguito. Habló de que del respeto por los familiares, de lo importante que han sido eso en el pasado, pero esto es un partido de fútbol. O sea, cubrió todos los espectros. La verdad, Scaloni, y me pasa lo mismo con De La Fuente, los escuchás hablar y da gusto, dan ganas de sentarse a escucharlo.
10: Pero pidieron jugar con la camiseta azul.
2: ¿Sí?
0: Está bien, tienen que jugar con ese plus.
10: ¿Eh?
0: Para mí está bien, tienen que jugar.
10: Está bárbaro, claro que sí. Pero que no me digan que es solamente un partido. A todos les tira la sangre.
9: Yo no tengo duda. Y no tengo duda que es un plus para la selección, que es un plus mayor para Argentina que para Inglaterra.
0: Para Argentina es un clásico, ¿eh? Así de fácil.
10: Y para Messi es un compromiso, ¿no?
0: Y para Messi.
10: Para Messi es para el más complicado de todo.
0: Es lo único que
10: Messi
0: no ha alcanzado.
10: Porque Messi tiene la oportunidad de ser el mejor jugador de la historia de Argentina.
9: Tiene que hacer
10: un gol. Si le gana a Inglaterra. Si le gana a Inglaterra y se hace un gol a Inglaterra.
9: Tiene que hacer un golazo y un gol con la mano.
10: Si no precisa. Donde le gane un gol a Inglaterra. O donde gane a Inglaterra, ya está. Ya es el mejor jugador de la historia del Mundial. Pero
0: indiscutible.
10: De Argentina.
0: Yo creo que hay muchísima gente que cree que ya es el mejor jugador de la historia, sí. Es cierto que si una cosa le falta pero con Argentina es dejar afuera a Inglaterra, que no jugó nunca contra ellos. Es lo único que le falta para llegar a hacer todo lo que hizo el Diego, porque básicamente ya ha cubierto cada uno, ya ha tachado cada una de las incógnitas del Diego.
10: Claro.
0: No, y solo le queda esa última épica que es ganarle a Inglaterra.
9: Una gran actuación de Messi hoy, reitero, para mí le asegura el premio al mejor jugador del Mundial. Porque además quiero decir algo. Mbappé se suicidó ayer para ese título. Estuvo lejos de lo que esperábamos todos, ni que hablar, que seguramente lejos de lo que esperaba él y de lo que requería para poder pelearlo.
10: Ronaldo ya no está, Haaland ya no está. Es el partido de Messi. Hoy es el partido de Messi. Para todos los contra de Messi, hoy es el partido de Messi. Porque tiene todo para hacerlo. Veremos si le da el físico después, ¿no? Pero hoy tiene todo
9: el físico y si logra hacerlo, porque enfrente va a tener una selección que sabe a quién tiene enfrente. Entonces, la ventaja que tiene en este sentido Messi es que los ingleses no solo lo van a tener que marcar a él, porque ha quedado claro también que Argentina tiene otros recursos más allá de Messi, quedó especialmente grabado en el partido anterior, ¿no? Uh-huh.
0: Sin lugar a dudas. Vamos a escuchar lo que dijo Rodrigo De Paul acerca de este partido y de la previa contra Inglaterra.
11: Fuera fue, esto es un partido de fútbol, ¿no? Como para tratar también de bajar un poco la espuma, porque sabés lo que representa para todos los argentinos este duelo. ¿Hablaron de eso entre ustedes?
12: Sí, el mensaje es el mismo. El mensaje del técnico fue puertas para afuera y puertas para adentro lo mismo. Es un partido de fútbol único. Porque bueno, es una semifinal contra Inglaterra, pero eso es un partido de fútbol. Esperemos que venga la gente a disfrutar de un espectáculo, y que bueno, que los argentinos cuando termine el partido estén muy felices.
11: El mensaje de Scaloni,
0: bueno, también manejando eso de la previa contra Inglaterra, pero dejando en claro que es un partido de fútbol. Yo creo que esto también sirve para calmar un poco los humos y lo que dijo Ceci al principio, de que va a ser un partido que va a tener una seguridad diferente, ¿no? Es el único partido de riesgo que se ha puesto con categoría de partido de riesgo en el Mundial. Entonces también sirve de cara a la gente tranquilizarlo un poco en ese sentido.
1: Y lo necesita además Estados Unidos, que ha tenido dificultades importantes a la hora de controlar aquellos partidos que de repente no eran tan de tanto riesgo como este en otras oportunidades, en Copa América y demás, ¿no?
0: Tal cual, tal cual. A Scaloni también le estuvieron preguntando, haciendo diferentes preguntas. Bueno, es un técnico que, como dijo Jorge, es alguien a quien es espectacular escucharlo hablar. Así que vamos a aprovechar para escuchar algunas de las palabras que dijo la previa.
13: En este caso se ha dado lo que nunca, que tal vez han aparecido algunas críticas hacia tus decisiones, hacia tu trabajo en esta Copa del Mundo, los cambios que se pueden hacer o que no. En ese contexto, te quería preguntar qué evaluación estás haciendo vos mismo de tu labor.
14: Es que no las vi. ¿Cómo tuve esa evaluación si no las vi? O sea, ¿evaluación de mí o de las críticas? No, yo de mí no hablo nunca. Difícil que me ponga a hablar de mí acá. No me interesa. Y lo que se diga, no me molestaba antes, de verdad, y menos ahora, porque me parece algo lógico. Soy entrenador de una selección, y de una selección como Argentina, de una selección que somos 45, 17 millones, 48, ¿dónde somos? Y todos nos gusta el fútbol y todos somos entrenadores, me parece bárbaro. Yo de verdad que nunca me va a molestar eso, al contrario, no ni tampoco me preocupa. Yo estoy a lo mío y a intentar que nos vaya bien.
0: Espectacular la palabra de Scaloni, la verdad, un fenómeno. Realmente ha logrado cosas espectaculares. Ha logrado cosas increíbles con Argentina. Y bueno, desde ese lado creo que un poquito de envidia que yo le tengo, sinceramente.
2: Sí, claro. Sí,
1: yo le tengo admiración a Scaloni. Sí. Y aplaudo a la criticada AFA por tenerlo donde lo tiene. Y me hubiera encantado que nos pasara algo similar de este lado del Río de la Plata. Y ojalá que esta designación de Diego Forlán termine con una magistral actuación y nos lleve a recorrer el mismo camino.
10: Yo le tengo admiración a Scaloni.
1: Puede hablar igual que Scaloni, y Forlán está capacitado totalmente.
10: Sí, sí, ni que hablar.
1: Ojalá que pueda dirigir de la misma manera también y ya está.
10: Yo le tengo admiración a Scaloni, le tengo admiración a Messi. Para mí es el mejor jugador de la historia de Argentina y del mundo. A mí me apasionaba Maradona como jugaba el fútbol, pero tenía la otra parte que era muy criticable. Lo de Messi es intachable en todos lados. Para mí es el mejor jugador de la historia del fútbol. Da gusto verlo jugar. Yo, si juega Messi, prendo la televisión a cualquier hora para ver un partido de fútbol, para verlo a Messi. No me importa quién sea el cuadro, querés ver a Messi. Para mí es un fuera de serie. Y hay un montón de jugadores de Argentina que me gustan. Los admiro. Ojalá y acá fuera igual, pero sabemos que no tenemos las posibilidades, sabemos que no lo vamos a lograr, que es muy difícil de lograr, y la verdad, que les vaya bien a los sudamericanos. ¿Qué querés que te diga? Soy sudamericano.
0: Bueno, espectacular. Si les parece, compañeros, vamos a la tanda publicitaria.
1: Sí, yo tengo una sed a esta altura. Necesito urgente un buen vaso de agua cristalina.
0: Yo también, porque necesito refrescar mis pulmones, además que tengo la gripe macuca.
1: Ya es costumbre, porque me gusta, lo disfruto.
0: Vamos, venimos y seguimos. Volvemos, Puma, para los pronósticos del Gurú Calzón. Y nos despedimos en esta previa de la segunda semifinal. Sí, porque si no, después se le complica. Rumbo al Sur arranca 17:30 horas prácticamente. Y nos terminan echando la culpa a nosotros.
1: Últimamente me pasa que hay dos cosas que se me terminan rápidamente. Y no sé por qué. El programa y la clase de Pilates.
0: Ahí está.

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0: 14 horas con prácticamente 40 minutos en toda la República Oriental del Uruguay. Vamos con los últimos mensajes que vienen llegando a esta mesa mundial continental.
1: Buenas tardes, mesa futbolera.
0: ¿Qué dice, che?
1: Hoy gana Inglaterra 2-1. Fácil nomás. Bueno, un saludo para todos ahí. Soy Luis Hernández, que pasó en medio.
0: El Edgardo Bonilla pone: qué lindo que está esto, cómo sufren los anti-Argentina, que ya en la tardecita están peor. Esperemos que no, esperemos que estemos bien contentos.
2: Se las dejo picando, muchachos. ¿Vieron lo que hizo Maradona con Inglaterra? Quiero ver si Messi hace algo parecido, nada más.
0: Bueno, espectacular, Danielito.
3: ¿El gol con la mano, dice? ¿A eso se refiere?
4: No, y debe ser lo que jugó Maradona.
0: La épica de Maradona.
4: Fue el mejor partido de Maradona en la historia. Yo escuché una nota de Cabeza Ruggeri contando ese partido, y dice, hacía 4 años de las Malvinas. Para nosotros estaba vivo. Los jugadores todos teníamos un vecino, claro, un conocido o un familiar que había perdido un hijo en las Malvinas. Para nosotros estaba la herida muy abierta en ese partido. La verdad lo escuchaba hablar y se me ponía la piel de gallina. A mí el tema de las Malvinas me pone la piel de gallina. La historia de las Malvinas me pone la piel de gallina.
0: Y ahí estaba reciente, estaba al lado.
4: Claro,
0: había sido
4: así. Sí.
3: Y lo sentían en carne propia. Ahora ha sido una herencia que han tenido las nuevas generaciones, claro, como pasa siempre, ¿no?
0: Y que a partir de ese momento se creó una brecha entre Argentina y Inglaterra, siempre, que se creó ese clásico más que nada de Argentina sobre Inglaterra a partir de ese momento.
3: Un resentimiento, hay que decir, hay una herida abierta.
5: Pero lo que pasa es que hay una realidad. Hay una realidad que son unas islas que están ahí al lado de Argentina y que las tiene Inglaterra.
0: Uh-huh. Sí, total.
1: Buenas tardes, mesa deportiva, ¿cómo estamos ahí? ¿Todo bien? Bueno, vamos a ver qué pasa con Argentina. Ya estoy en la previa acá para tomar un jugo, no agua, no, porque como decís, el agua la dejo para los güeyes, para mirar el partido. Igual, y pienso que va a ser Argentina el que va a ganar y va a ser el campeón. Siempre es teniendo el mejor fútbol que juegue. Así que está, no voy por él. Arriba Argentina, les mando un abrazo gigante. Vamos arriba.
4: Agua cristalina,
1: después veremos. ¿Para qué no? Pero hombre, pero no es fácil. Messi anda bien, adiós.
5: El pato del agua cristalina, los güeyes.
0: También hidratado, eso es lo bueno.
5: Sí.
0: Compañero, nos vamos. Hemos llegado al final del programa de hoy. Le recordamos a la audiencia que a las 16 horas en Atlanta se juega la segunda semifinal del Campeonato Mundial de la FIFA, Inglaterra-Argentina, un verdadero clásico y un partidazo espectacular. Mañana estaremos reviviendo todo lo que ocurrió en ese partido y cerrando con el... Esta es la última semana de la Mesa Mundial Continental, ¿eh?
4: Sí, señor.
0: Poco
4: sí,
0: se
4: señor.
0: Habla. O sea, nos quedan dos programas. Cecilia Blanes, ha sido un placer.
3: Un gusto. Vamos a ver que mañana ya tenemos la final definida para el próximo domingo. Nos encontramos mañana.
5: Perdón.
0: Dime.
5: ¿Cómo dos programas? ¿Y después de la final no vamos a hacer un programa?
3: Yo creo que
5: mañana
3: teníamos que hacer, si lo iba a decir.
5: Para mí tenemos que hacer el lunes y analizar si nos seguimos después hablando del fútbol.
3: No.
4: El tema que ahí nos mata la imparcialidad. Ahí nos mata la
0: No, yo prometo ser imparcial.
5: Por lo menos el lunes tenemos que hacerlo.
0: Va a haber que negociarlo con los directores de la radio.
5: Sí. Y por las dudas, negocia lunes y martes, por las dudas que no nos dé el... o sea, si llega a salir campeón del mundo de Argentina, vamos a tener mucha gente para bastardear. Entonces, tendríamos que hacer lunes y martes.
0: Jorge Alonso, muchísimas gracias. Nos reencontramos mañana.
5: Nos vemos mañana, que pasen bien.
0: No se olviden, entre por la guitarra hoy.
5: No, ¿cómo me voy a olvidar?
0: Ah, muy bien.
3: ¿Cómo sale el partido hoy?
4: 1-1, puse empate 1-1, no lo voy a cambiar.
0: ¿Ese es el pronóstico del grupo cabezón oficial?
4: Sí, y gana Argentina. Después gana Argentina por penales o lo alargue, pero gana Argentina.
0: En la penca 1-1.
4: Más sudamericano que nunca y hincha Argentina porque soy sudamericano.
0: Muy bien.
4: Quiero que gane el fútbol sudamericano y no el europeo que nos tiene acosado.
0: Espectacular. Yo puse 3-0 gana Argentina, lo despacha tranquilo y se mete en la...
3: Yo creo que gana Argentina también.
0: En la final del Mundial, si quiero, tengo unas ganas que gane Argentina. Recontra argentino, sentimiento de
4: hermandad sudamericana. Cuando Brasil estaba para ganar, ganaba y ganaba, y nosotros éramos contra Brasil, no queremos que nos alcance, y nos alcanzó, y nos pasó, y nos recontra pasó, y ahora ya no nos importa, y son mejores que nosotros, y son mucho más cantidad,
5: somos nosotros los que
4: salen jugadores de abajo de las piedras, somos nosotros los que tenemos que mejorar, no tenemos que estar en contra de ellos, pero bueno, es una opinión.
0: Yo soy re argentino, no saben todo lo argentino sí, que soy, todo lo que hincho por Argentina.
5: Cabe aclararle a los oyentes que Diego, que hinchaba por Portugal.
0: No, no lo digas.
5: Este campeonato,
0: no lo digas, te cierro el micrófono.
5: Ponía 3-0 en contra de Portugal en todos los partidos.
0: No lo digas, gana 3-0 Argentina, soy re contra argentino, hincho por Argentina.
4: No le dio resultado.
5: No, para
0: después. Por el Diego, por Leo y por la última con pelo, como cantan los argentinos. Quédense prendiditos que ya se viene Gonzalo Alonso con un nuevo programa de Corazón Latino. Nosotros volvemos con la Mesa Mundial Continental en la jornada de mañana, 13:40 horas, para comentar todo lo que nos deja la Copa Mundial de la FIFA. Muchas gracias por todo, familia. Chau, chau. Sí.

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El placer enorme de volver a saludarlos, de volver a reencontrarnos, de comenzar a compartir una nueva tarde, una nueva edición, un nuevo miércoles.

0: 39 minutos en toda la República Continental del Uruguay. De este miércoles 15 de julio.
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0: 20 grados con 3 de temperatura. A esta hora de la tarde llegó el miércoles y partimos la semana el diome. ¡Claro que sí!

llegamos a la mitad de semana. Habilitada la comunicación 098-71600. Para que ustedes ya comiencen a armar toda la selección musical, para que me cuenten qué andan haciendo, por dónde andan hasta hora de la tarde, qué quieren escuchar, a quién se lo quieren dedicar. ¿Y cómo venimos, mi querida familia?

0: estamos preparando para la segunda parte del año. Bien movidita, ¿eh? A ritmo de cumbia.
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0: A ritmo de la gran familia continental.
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0: ¿Entiende orden? De no aflojar.

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Buenas tardes, Gonzalo. Así podés, te pido por encima del nivel. Gracias, María Luisa de San José. Beso grandote, querida amiga. Muchísimas gracias por estar ahí, ¿eh? Chacho Ramos y los Palmeras. Por encima del nivel.

0: Vamos con la comunicación 098-71600. 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

0: Bueno, don Gonzalo.
1: Abuelo Cuco, ¿cómo
0: que
1: anda usted?
0: Muy buenas tardes.
1: Muchas gracias, ¿cómo anda usted?
0: No me atendieron en el fútbol, se ve que no quieren que opine de fútbol porque soy el único galán que va quedando.
1: ¡Opa, de oro!
0: Bueno, nos vamos preparando para esa fiesta del 22, ¿eh?
1: ¡Vamos!
0: Estoy bien prontito.
1: ¡Eso, así me gusta!
0: Abuelo Cuco está suelto.
1: ¡Vamos!
0: Muchas rubias y coloradas.
1: ¡Ay, ay, ay, eh!
0: Todas están al servicio de Coco.
1: Bueno, ¡qué grande!
0: Vamos arriba. Me pase muy bien.
1: Gracias, querido amigo.
0: Y quiero encajarle una de Cotopaxi, ¿eh?
1: Bueno, mira, bueno, justito sonando.
0: Gracias, que pase muy bien.
1: Gracias, querido amigo.
0: Saludos a don Pato.
1: Ajá.
0: A doña Alcita, que está viva, volvió. Le dio por romper un auto y...
1: ¡No!
0: Y casi se lastima.
1: ¡A la maula,
0: chico! Bueno, a Rubén, a Robertito, a doña Gloria, a doña Margarita. Bueno, vamos a saludar a todos.
1: ¡Eso!
0: A todos los que conocemos. Y a don Julio también.
1: Sí, señor.
0: Julio Mota, que... Bueno. Dele,
1: anda por allí, ¿eh?
0: Dele para adelante.
1: Eso.
0: Vamos a decir 22, nos encontramos todos.
1: ¡Claro que sí! ¡Vamos con todo, eh! ¡Abrazo grande, abuelo Coco! ¡Gracias por estar ahí!
2: ¡Oye! ¡Aló, amor! Estoy llamando con
1: detalle importante, no menor... Que olvidé decir que no se va a vender ticket el mismo día.
2: Después de las 6, estar esperando en el mismo lugar. Estoy loco
1: hasta la semana previa. Hasta el fin de anterior se van a vender los tickets. No se van a vender tickets el mismo día. Así que recuerden de comunicarse y reservar. Porque va a ser solamente con reserva. Ah, sí, sí, ¿eh? Porque va a ser bien familiar. Los que ya nos conocen saben cómo somos. Nos gustan las cosas claras.
2: Me vuelvo a enamorar.
1: Dentro de lo posible y lo razonable, en orden. Y tener todo controlado. Así es mi organización. Por eso no se va a vender ticket el mismo día. Hasta una semana antes. Hay tiempo para confirmar.
2: ¡Qué bonito!
1: Así que a no dormirse.
2: Calypso.
1: Y a eso le sumo que ya pasamos la mitad, ¿eh?

0: Hola Gonzalo, ¿cómo te va? Soy Teresita de San José.
1: ¿Cómo anda, corazón?
0: ¿Me puedes pasar un tema de Nico Conca?
1: Bueno, dale.
0: Gracias, saludos para ti y para toda la audiencia.
1: Muchas gracias, Tere, beso grandote. Gracias por estar ahí, por la compañía, ¿eh? Buenas tardes, Gonzalo. Si pueden, me pasa por Lucas Hugo despacito. Gracias, Cristina de la Chinchilla. Beso grande, Cris. Gracias por estar ahí.
2: Salito, ¿cómo estás?
1: ¡Dale, querido! ¿Cómo anda usted?
2: Espero que no me censures. Voy a dar dos palabritas.
1: Opa,
2: solo de fútbol. Sé que no es este el momento adecuado, pero bueno, sé que no hay problema contigo. Y me voy a echar muchos enemigos en contra. Para mí, las jugadas que hizo Maradona en el 86, hasta ahora no se las vi hacer a Messi. Y para mí, fue más grande Diego que Diego. Pero es algo muy personal que yo pienso, ¿no?
1: Ah, está bien.
2: Quería pedirte, Gonzalito, si me podías pasar por Rodrigo, la mano de Dios.
1: La mano de Dios, bueno, dale.
2: Perdóname si me fui de contexto. Abrazo grande, Gonzalito.
1: ¡Vamos, dale, querido! Te mando un abrazo grandote, sí, obviamente. Si es por mí, fútbol cero, no, ni he visto. No vi el partido ayer, hoy no lo voy a poder ver tampoco. Y me da igual que salga el que quiera, es lo mismo. Yo estoy enfocado en agosto, en septiembre, octubre, en mi familia viajé.

0: Abrazo grandote, Dani, ¿eh? Vamos con todo, a seguir disfrutando de la jornada.
1: Hola, buenas tardes, Gonzalo.
0: ¿Anda bien? ¿Cómo anda, Gallero? ¿Anda bien?
1: Algo de casino.
0: Bueno, dale.
1: De casino, ese tiempo lo escucho.
0: Bueno, impecable. Pero
1: esa para Rubén, eso que está de fando.
0: Ajá.
1: Para Elsa, para que te acuerdes que ande bien.
0: Chao.
1: Y para vosotros en todo general.
0: ¡Tamos!
1: Chao, linda tarde, calurosa. Ojalá que lleva algo.
0: Ajá.
1: Chao, chao.
0: Se va a venir, ¿eh?
1: Y que gane Inglaterra, que gane Inglaterra. Por
0: favor. Ay, ay, ay. Abrazo, Raúl, querido. Y creo que te vas a tener que preparar, pues, por lo que tengo entendido, se viene el agua en las próximas horas, ¿eh? Y hasta relajo, puede haber el fin de semana, no sé qué.

0: Buenas tardes, Gonza.
1: Luisito, ¿cómo anda usted?
0: Ando entrenando un poco.
1: Opa, mirá qué
0: Esperando
1: lindo.
0: que sea las 4 de la tarde. Bueno,
1: ¡Meta gimnasia!
0: mantente por sonido profesional.
1: Ajá.
0: Pídeme la luna. Bueno,
1: Bueno,
0: vamos
1: dale.
0: arriba, un abrazo grande. Que andamos escuchando,
1: ¡Qué lindo!
0: Siempre para adelante.
1: Vamos, mi loco. Abrazo grande, Luisito, ¿eh? Así me gusta, palo y palo. Entrenamiento. Fortalecer la cabecita, qué lindo, ¿eh? Vamos con todo. Carlitos Valdés, de Punta de Macadán para todo el Uruguay.
2: ¿Cómo estamos, Osa, querido?
1: ¿Cómo anda, Carlitos?
2: Ah, hoy cuando hablé para la mesa futbolera había sol, pero ahora Osa que se está ocultando. Hay unos cúmulos limbos. Unos cúmulos limbos en el cielo. No sé qué va a pasar.
1: ¡Apa!
2: Pero está agradable igual la temperatura.
1: Exactamente.
2: Bueno, vamos a mandarle el saludo a Elsa, al Pato, a Gloria, a Ruth,
1: ajá,
2: a Walter Cardos, al Walter Barro Blanco, a Gladys. Al Alberto la 48.
1: ¡Eso!
2: A Juan Mañana. A la gente allá de los Bugiros.
1: Anda por allá,
2: a la gente allá de Ñangupirá.
1: ¡Ñangapirá, Carlito!
2: Un abrazo grande para esa linda gente. Y algo de Cacho Castaña, Gonza, querido.
1: Bueno, dale.
2: Un abrazo grande, mi amigo.
1: Gracias, mi loco.
2: Ya estamos quebrando la semana, mi amigo.
1: Y el cuerpito
2: nos
1: lo sabe.
2: Veremos, Dios mediante.
1: Claro que sí.
2: En poco.
1: Vamos con Dios. Todo. Fuerte abrazo, Carlito querido, Beso grandote para mi amiga María Elena, por allí también, palo y palo, ¿eh?

0: El beso grandote para Ari, se canta por allí, para Dori también, para Nelda, mi querida amiga. Que ya la familia viajera sabe que dan lluvia para el fin. Ay, le quieren caer a Nelda. Esas manitos hacen unas tortas que hay, mamá. Y el domingo yo voy a estar por acá, me toca laburar al Gonzalito. El domingo todo el día acá, tempranito, con Julio Guillermo, con Salomé. Desde el mediodía, tarde y noche, junto a Fabricio y todo el equipo de Pasión por el Turf. ¡Ah! Gonzalito viejo y peludo nomás. Así que si sobra alguna tortita por allí, Avenida Artigas 977. Es enorme. También para Nelson y Raquel, nuevos integrantes de nuestra querida familia continental, que nos acompañan también. Gracias por el cariño, por estar ahí, Hola Gonza, quisiera escuchar por Grupo Palmar, si te vas, te vas, Ricardo de Costa de Pando. Abrazo, mi loco. Buena jornada por allí,
1: Hola Gonzalo, buenas tardes.
0: Buenas tardes, muy bien, ¿usted?
1: ¿Andas bien?
0: Muy bien.
1: Bueno, para mandar un saludo a, al Patito de Costa de Pando.
0: Eso.
1: Y a Elsa.
0: Ajá.
1: Y a mi cuñado Freddy Cazulo, que trabaja en Radio Rural.
0: ¡Opa, mirá!
1: Estuvo bastante bromado, pero está. Está saliendo del. Del trauma.
0: Oh, bueno, vamos arriba, vamos arriba.
1: Un abrazo grandote.
0: Gracias, Walter. Un abrazo enorme. Gracias por estar ahí. Un abrazo grandote para el colega. Vamos arriba, mi loco, A recuperarse y a seguir para adelante.
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0: acá. Hola, Gonzalito, ¿cómo estás? Si podés, me pasas loco, loquito por Carta Blanca. Besote para José y para ti también. Gracias, Norma de Pando. Gracias, corazón. Beso grandote y gracias por estar ahí, Un abrazo enorme para José también, como siempre anda por allí.
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0: Hola Gonzalo, el tema de embrujo, voy por la entrada a mi tapera. Nelson 309-2, gracias, un abrazo amigo. Abrazo Nelson querido, gracias por estar ahí, que participando mi loco.
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0: ¡Hola, buenas tardes! Aquí escuchándote, Gonza. Presumiendo mi radio que me regaló Doris. Te escuchaba por la app en el celu y ahora con la radio. ¡Beso y buena jornada! Y me pasa la foto de la cantora. ¡Beso grandote, Aris! ¡Hermosa cantora de las que tienen historia de verdad! Beso enorme, muchísimas gracias por el cariño y la compañía. El beso grandote para Dori también. Qué crack.

0: Hola, hola, Gonza.
1: ¡Elcita!
0: Latino, qué gusto escucharte. Yo acá en mi trabajo.
1: ¡Opi! ¡Mirá, mirá!
0: Bueno, para mandarle primeramente un abrazo bien apretado a Juancho, mi compañero el Patito, y un gran beso para él también.
1: Ajá.
0: Saludo para Eto San Carlos, Chato Paniza, Jorge el Tapicero, a Julio Mote, su señora, a Valdés y María Elena, al Canario Pan de Azúcar, Gladys y a Walter, a Nelda, a Raúl de la Onza, a Graciela de Luis, al Pocho Méndez y a Rosario y a Daniel de España y a todo el resto de los escuchas de Corazón Latino. Otro para ti, Gonza, para Lee y los chicos.
1: Gracias, Corazón.
0: ¿Y me podés pasar por Marcela Morelo, Corazón Salvaje?
1: Corazón Salvaje. Bueno, dale.
0: Paso un abrazo apretado, con mucho amor.
1: ¡Eso!
0: Con gusto al chocolate, como digo yo, Gonza. ¡Y que viva la vida!
1: ¡Eso!
0: ¡Y que viva el amor!
1: ¡Claro que sí! Beso enorme, querida amiga. Qué lindo saber que ya estás en la actividad nuevamente. Así que vamos arriba con todo.
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1: Hola, Gonza. Acá escuchando como siempre. Un saludo a mi prima Nilda. A Héctor, a Norma, a Gladys, a Walter. A Gloria, a Rubén, al Chito, al Patito. A Ana de las Piedras. Se me pasas en la borrachera por bandacita. Gracias, beso Nelda. Beso grandote, corazón,
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1: Gracias por estar ahí, vamos con todo.
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3: Buenas tardes, Gonzalo, ¿cómo andas?
1: Estelita.
3: A todos mis hermanos, mi compañía de trabajo.
1: ¡Opi!
3: Y vamos arriba con esa mesa mundial.
1: ¡Eso!
3: Ojalá que siga, que no termine.
1: ¡No!
3: La buenazo, si no la mostraría la radio esa.
1: ¡Apa!
3: La
1: bueno.
3: Mesa mundial la mostraría.
1: Eso es importante, ¿eh?
3: Y tal, un saludo especial para Miguel.
1: Ajá.
3: Y para mi sobrino, Cococho y la señora ahí.
1: ¡Eso!
3: Vamos arriba.
1: ¡Vamos! ¡Beso, andate, Estelita! Bueno, si extraño la mesa mundialista... Señal de que salió lindo. Esa es la realidad. Pero lo que vamos a tener que hacer, vamos a tener que inventar algo. Y ustedes cuando tengan la posibilidad, cuando escuchen que Diego anda acá, ahora no está, por eso aprovecho. Cuando Diego, mi hermano, esté acá, ustedes convénzanlo de que se ponga un programa el hombre. ¿Qué está esperando? Le tuve que poner yo un programa deportivo para que el loco salga a conducir. Ustedes de Dieguito, vamos arriba. Póngase un programa, mi negro. Ahí está. Que lugar y espacio hay para todos. Pero no, del horario donde estamos nosotros. Eso sí, De 14 a 17 horas, no toca.

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El Embrujo. Anteriormente, Sonido Cotopaxi, La Cinta Verde. Pasó Marcela Morelo, Corazón Salvaje. Pasó la media banda, Richard y Bandacita, Tu Amor Me Mata. Pasó Rodrigo, La Mano de Dios. Con más comunicación, 098-71-1600, prácticamente las 4 de la tarde.

0: El beso grandote para Lourdes del Colorado, nuestra querida amiga viajera, que anda por allí, para Rosita también, en Cerrillos. El abrazo grandote. Gracias por estar ahí, por el cariño y la compañía, ¿eh?
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0: Enero Techera, ¿cómo le va, mi loco? Buenas tardes.
1: Buenas tardes, Gota, ¿cómo estamos?
0: ¿Cómo anda usted? ¿Anda bien?
1: ¿Cómo está la cosa?
0: Bueno, un lujo, ¿usted?
1: Está motivando en el galpón.
0: ¡Opa!
1: ¡No! Yo te he dicho que gane.
0: ¿Ajá?
1: Que gane como es Argentina.
0: ¿Quién?
1: No, el otro cuadro.
0: ¡Ah, Inglaterra!
1: Que gane este... Inglaterra, ¿no?
0: Bueno, y que pase lo que tenga que pasar, mi loco.
1: Todo bien, bueno, el programa, de rato te escucho, de rato no, dijo loco. Quitamos, me toca y toca en el galpón.
0: Bueno, señal de que algo estás haciendo, entonces. Eso es importante también, enero querido.
1: Mira que máquina, no he visto.
0: Mira.
1: Para la rativa, si quiera, no me va a comprar el patrón viejo.
0: Lindo tractorcito, che. Mira qué bueno.
1: Salud para el pato ahí. Y al otro, ¿cómo es? A Rubén, que se me olvide, Gloria Teresa, toda esa gente.
0: Bueno, dale.
1: Vamos arriba. Tira el pato que va a haber otro peón con Pereira. Ahí es mi hermano.
0: ¡Apa!
1: Está febrero. Trabajando con Pereira. Bueno, febrero, Techera está con Pereira.
0: ¡Mira vos!
1: Está los enero y los febrero acá en San Jacinto. Pegadito no está ahí nada. Cerca el pato, febrero.
0: Andan pegaditos los enero y febrero, che. ¡Ah, no! ¡Qué grande, eh! Los Techera desparramados por todos lados. Abrazo grande, mi loco. Gracias por estar ahí, ¿eh? Vamos con todo y a disfrutar esa máquina, ¿eh? ¡Qué lindo!
2: Pasame,
0: Río
2: Mamoré por el Cuarteto Imperial.
0: Bueno, cómo no. Beso grandote, Mabe. Gracias por estar ahí.

0: para que no baile sola, la 424.
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2: ¡Dieguito Abreu! ¿Cómo le va? Buenas tardes.
3: Buenas tardes, Bolsa. ¿Cómo andamos?
2: ¿Cómo anda?
3: ¿Todo tranquilo?
2: ¿Pero lujo usted?
3: Está linda tarde. Esa. Está linda. ¿Y solcito?
2: ¡Claro!
3: ¿Cómo se va a preparar una tormenta por la noche?
2: Tiene la pinta.
3: Hay que aprovecharla ahora.
2: ¡Esa! ¡Vamos,
3: Hay que dar la furia ahora. Bueno, saludos para toda la audiencia, Bolsa. Para la abuela Marujita que está prendida ahí.
2: Al ¡Beso, firme. Maru!
3: Y bueno, grande. Echale cumbia a mi loco que estamos a este lado acá al firme.
2: ¡Eso!
3: Bueno, abrazo grande, que pasen linda tarde. Vamos arriba con todo, ¿eh?
2: ¡Vamos que nos perdemos, eh! ¡Abrazo, Dieguito, querido! ¡Buena jornada por ahí, mi loco, eh! ¡A seguir dándole para adelante! ¡Beso grande a Marujita, a Mica y a toda la familia por allí!
4: Don Gonza.
2: Sí.
4: Me dijeron que iba a llover, no sé cuánto me preparé.
2: ¡Apa! ¡Ah, pero bien armado!
4: Ahí escuchar a Argentina contra Estados Unidos. Contra Inglaterra ahí.
2: ¿Seguro? ¡Es linda!
4: Ahí está.
2: Linda pues miércoles, che.
4: Que sea, hay gente que. Yo no quiero a los argentinos, pero los gente del interior de Argentina nos quieren a nosotros.
2: Exacto.
4: Era Maradona, como es ahora Messi. Son, yo qué sé, el técnico también habla muy ubicado. Bueno, vamos arriba.
2: ¡Eso!
4: Ya te voy a mostrar cómo me preparé para la tarde.
2: ¡Qué grande! ¡Abrazo, abuelo Cusco! ¡Seguro a disfrutar del miércoles! ¡Partimos la semana el Dios!
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2: Buen tinto por ahí, ¿eh?
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5: Llegó Gonza, mirá, ¡apa! El Luque de Mañanero, se cortó el pelo.
2: ¡Mirá qué luquete!
5: Quedó una piba. Una piba quedó. ¿Viste? Hermosa la mañana.
2: ¡Qué luque! ¡Qué linda, mi querida mía! El beso grandote. ¡Qué lindo, Carlito, eh! ¡Ay, cucú!
3: 424.
5: Che, Gonza, parece que fin de semana, Elena, nos va a hacer una portafuerza.
2: ¡Opa!
5: Lo que me dijo en la portafuerza fue hacer mandado y todavía no venir.
2: ¡Más la quiero todavía!
5: Y yo estoy acá haciendo planta, mi amigo.
2: ¡Opa, mira!
5: ¡Qué
2: lindo!
5: Pero parece que se va a mandar una pasta flor. Por eso me comentó. ¡Vamos arriba, Gonza!
2: ¿Y vos qué te pensás, Carlito?
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2: ¡Qué genia,
1: chico! Solo con la plena.
6: Hola, buenas tardes, Gonza.
2: Buenas tardes.
6: Tarde húmeda por acá por Castellano.
2: ¡Opa!
6: Acá estamos clasificando huevos.
2: Mirá.
6: Con mi esposa y mi suegra.
2: ¡Vamos! ¡Qué lindo!
6: Esperando el partido. Pero lo vamos a pasar live porque mi suegra hizo unas pizzas y se trajo una cerveza.
2: ¡Opa!
6: Pasar live la tarde.
2: ¡Ah! Pero completita entonces la suegra. ¡Tanto querido! ¡Qué lindo! Pero lo bueno que comparte, ¿eh?
1: Solo un ritmo.
2: Abrazo grandote para ustedes. Gracias por estar ahí,
1: cambiar.
2: Pero no vale cambiar, ¿eh? Ahora se me van a escuchar toda la semifinal del mundo. No te puedo creer.
1: Sola.
2: Marta, no pasa nada.
1: Sola.
2: Yo que iba a sortear un 0 kilómetro ahora en la recta final. Hola Gonza, ¿todo bien? Por acá vamos mejor. Abrazo para ti, saludos a Gloria y que se cuiden todos los corazones latinos. Hermoso día, disfrutarlo, Judy de Suárez. Beso enorme, querida amiga, qué lindo saber quién está por ahí del otro lado. Claro que sí, a seguir cuidándose el corazón y a seguir para adelante, que se nos vienen muchísimas cosas lindas. Beso grandote para vos y para Luisito también, ¿eh? Para Moni, para el Dani, para toda la familia.
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2: Hola, buenas tardes, ¿cómo están? Como siempre, muy buena la música. Y ustedes, espectaculares. Abrazo, María de Empalme Olmo. Muchas gracias, María.
7: ¿Qué pasa?
2: Beso grande, corazón, ¿eh? Gracias por estar ahí, como siempre.
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8: Buenas tardes, Gonzalo Enrique. Buenas tardes para toda la audiencia de Corazón Latino.
2: ¿Cómo anda la madrina?
8: Bueno, agradezco, como siempre, los saludos. Vaya para el Cita, para el Patito, para Blanquita.
2: ¡Eso!
8: Para Nilda, que me está saludando. Ayer saludé a Nilda, pero tenía una salida y no pudo escuchar, así que
2: exacto,
8: la vuelvo a saludar hoy otra vez. Hoy espero que esté escuchando. Vaya para Rosario y Daniel y que estén disfrutando de la primavera, del veranito por allá y disfrutando también con los españoles. Y bueno, vamos arriba para el que pueda disfrutar en este mundial. yo la verdad que quedé muy desmoralizada con lo nuestro, pero está, que gane el mejor.
2: Exacto. Vaya para no deja ellos. De ser fútbol.
8: Y quisiera pedirte dedicarle a mi amor, que ya está saliendo del trabajo, la cinta verde, ¿puede ser?
2: Bueno, mira, la tuvimos hace un ratito.
8: Un abrazo de Gloria Teresa.
2: Buenazo.
8: Está escuchando, también me estuvo saludando Carlitos Valdés, vaya para Raúl, para todos en general.
2: ¡Esa! Beso grandote, corazón.
8: Un abrazo para mi amiga Judy.
2: Exacto.
8: Vaya también para Luis, para todos. Y me alegro de que estés mejor, Judy.
2: Beso grandote, Gloria T.
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2: a seguir disfrutando de la tarde.
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10: Buenas tardes, ¿qué dice, animalito? ¿Cómo estamos?
2: ¿Cómo anda usted? ¿Anda bien?
10: Bueno, acá estamos, pero empujando, ¿eh? Empujando.
2: ¡Opa!
10: Para adelante.
2: Ah, pero haciendo
10: al rojo vivo, pero al rojo vivo.
2: Ay, mamá.
10: Bueno, era para decir presente nomás y bueno, quería mandarle un saludo a la Ciela de Atilio de Sauce, a El Cita, al Patito, a Luis Hernández, compañera.
2: Ajá.
10: Lo más arriba, que no decaiga, el canario positivo de Payo del Medio.
2: ¡Qué grande el canario positivo, che! Abrazo, mi loco, gracias por estar ahí. Vamos con todo, claro que sí. Buenas tardes, Gonzalo. Hace tiempo que no escribimos, pero siempre son nuestras compañías. Pasale para Leo y Gustavo, el borrachón. La borrachera. Ahí está Richard y Banda Z, que lo pidieron. Saludos desde los viñedos Formentes. Beso grandote para ustedes, para toda esa barra linda, Gracias por estar ahí como siempre. Buena jornada.
11: ¡Anda, Patito! ¿Cómo estamos con este día espectacular?
2: ¿Qué ¿Cómo anda, mi loco?
11: Hay como 23, 24 grados. Ejercito fuerte. ¿Sí? Bien soleado. Acá estamos laburando un poco la chaca.
2: ¡Qué grande!
11: De rato tomamos un jugo porque hay que bajar.
2: La hidratación, Patito.
11: No, no lo voy a mirar porque está lindo para trabajar.
2: Vamos ¡Eso!
11: A
2: ver cómo está. ¡Es oro! Que hagan lo que quieran con el fuego.
11: Mi compañera, el Cita ahí.
2: ¡Eso!
11: Que está la Cita de la Argentina, le mando un beso también. Y para el amigo Raúl ahí de la ONCI, ahí que siga plantando cebolla, que ya se viene el agua, se escangalla el fin de semana. Dan relajo, pero para acá no tanto, para dar más para el norte.
2: Para el norte, para allá me pareció, sí,
11: para
2: exacto.
11: Un poquito más, dan 12, 15 milímetros, por lo que he escuchado.
2: Exacto. Pero hay una seca macuca,
11: Y para ahí para Nelda, la de las tortas, que siga con esas tortas y lo otro, voy a saludar todo allá. A esto San Carlos que me voy a quedar.
2: Eso.
11: También un abrazo.
2: Excelente.
11: Y bueno, un gran abrazo también para Walter Pelufo, ahí para Lilian, la señora que es hermana de Freddy.
2: Sí, señor.
11: De Freddy Cazul, sí, trabaja en la rural, sí. Tiene un programa que yo te había dicho, tenía una fiesta ahora el sábado pasado, suspendió por fuerza mayor. Pero está recuperando, está ahí en la casa de Walter, hoy estuve conversando hace un rato con él.
2: Opa, mea. Vamos, Freddy.
11: Y ya hoy se va para la casa. Para
2: mira qué lindo. Corazón, ¿sí?
11: Pero
2: excelente.
11: Va andando, tiene un tiempito, pero está. Va recuperando bien.
2: Así eso le importa.
11: Un abrazo para Pelufo, el amigo Pelufo.
2: Vamos, Rick.
11: De la rural, sí. Que yo escucho. Y para todo en general, vamos.
2: ¡Vamos, Patito!
11: Pasame algo de Luciano, si no está todo bien igual.
2: Bueno, dale.
11: Y sigan con el jugo. Mirá, voy a la mesa deportiva, quiere que tomara agua, ¿no?
2: ¿Desde cuándo, Patito?
11: Jugo de uva. Y el agua se la dejo para los güeyes. Porque está escaseando la uva.
2: Bueno,
11: y el jugo de uva sobra.
2: La seca.
11: Otro abrazo, don Cité, viva la moja.
2: ¡Changa, la seca, Patito! Abrazo, mi loco, gracias por estar ahí. Hola, el fútbol, que pase lo que tenga que pasar.
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0: loco, loquito, lo que estábamos disfrutando anteriormente.
1: 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Que comienza la cumbia. Métale, maestro, sacó un tormenta.
0: 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Pasó Nico Conca, Los Tragos.

0: El beso grandote para Lilian y para Ana, las hermanas. Que nos están acompañando, integrantes de esta familia continental, que nos van a acompañar el 22 de agosto.
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0: Beso grandote y muchísimas gracias por el cariño y la compañía, ¿eh?

0: Buenas tardes, Gonce, gente de Corazón Latino. No solamente yo estoy pendiente de ese gran partido. El mundo entero está
1: exactamente
0: pendiente. No solo yo soy el Gil que estoy mirando en la televisión un partidito, ¿no?
1: Pero Gil, ¿por qué?
0: El mundo está pendiente de ese gran partido.
1: Claro que sí.
0: Gonce, un saludo grande para el albañil allá, el amigo Martín allá de la octava o la novena de Cerro Largo de Tucumán, que
1: Opa.
0: Está escuchando.
1: ¡Qué grande!
0: Recién estuvimos dialogando. Yo te escuché esto por la oriental, que la universal, no sé qué. Digo, bueno, está. Bueno, un saludo grande para todos en general y a disfrutar esta tarde que aparentemente quedan pocas tardes lindas como la de ayer y la de hoy, ¿eh? A disfrutar.
1: Eso, bueno, así me gusta, vamos,
0: fútbol, Vamos arriba el fútbol, que es lo más lindo que hay.
1: ¡Grande, Walter! Claro que sí, a disfrutar la tarde, mi loco. Me abrazo a Andrés, pero el amigo por allá por Cerro Largo,
2: Me voy para el baile.
1: ¿Cómo andás, Gonzalo, con esta tarde hermosa? ¡Calorcito ahí, tú! Muy lindo, como siempre, Corazón Latino. ¿Me pasás algo por Mariela? Besos a ti y a toda la audiencia. Susana de Ruta 6. Beso grandote, su. Gracias por estar ahí siempre, Beso para Luisito, también para toda la familia.

0: ¿Cómo le va, mi loco? Buenas tardes.
1: Hola, Gonzalo, ¿cómo te va?
0: ¿Cómo anda, Albertiño?
1: Este día y tarde preciosa que hemos tenido.
0: La verdad, ¿cómo bueno, anda usted, mi loco?
1: Dale un abrazo a Carlito, a Pato, a Roger.
0: Ajá.
1: A Rubén.
0: ¡Eso!
1: A Eve Fonseca. Bueno, ya se me pasaron unos cuantos ya. No te quiero molestar más, demorar más.
0: ¡No! ¡Son un montón, mi loco!
1: Podés sortear nomás el auto 0 kilómetros. Mirá que yo hasta las 6 estoy en la quinta.
0: ¡Opa!
1: El partido no lo voy a ver,
0: ¡Ah, palo y palo, mi loco!
1: Bueno, si puede pasar, pídeme la luna.
0: Bueno, dale.
1: Y, bueno, y acá estamos al firme, hoy, porque mañana, quién sabe,
0: exactamente.
1: Si podemos laburar. Un abrazo, saludos para todos los oyentes.
0: ¡Grande, Albertiño, querido! Gracias por estar ahí, mi loco, por la compañía, ¿eh? Y a darle esa puda. Desarandote para Elvita también, ¿eh? Gracias por el cariño y la compañía siempre, ¿eh? Y de la 48 rumbo a Empalme Olmo nos vamos. Más amigos que siguen apareciendo en esta tarde de miércoles.
2: Buenas tardes, Gonzalo.
0: ¡Juancito! ¿Cómo anda, minero?
2: Te tengo medio abandonado con los mensajes, pero no con la escucha. Mirá que acá estamos los dos al firme siempre.
0: ¡Qué grande!
2: No somos mensajeros, pero tengo una deuda. Tengo que saludarte aunque sea un día.
0: ¡Gracias, mi loco!
2: Acá estamos con la radio, escuchando Corazón Latino.
0: Eso.
2: La televisión prendida sin voz, mirando el partido.
0: ¡Opi! ¡Excelente!
2: Porque como no tenemos no tenemos preferencia, miramos tranquilos.
0: Exacto,
2: acá.
0: Exactamente.
2: Bueno, espero que estén todos bien, que disfruten bien. No pido nada porque no da la audición, porque si fuéramos a todos a hacernos caso de lo que pedimos, calculo que precisaría 6 horas de audición.
0: Ah, tenemos que
2: un
0: hacer
2: un abrazo
0: espacio,
2: grandísimo y besos acá de Raquel y de Juan.
0: Muchas gracias, un abrazo enorme, bien apretado, queridos amigos, ¿eh? De los tantísimos que sé que siempre están ahí del otro lado, por más que no se comuniquen, me siento acá y es automáticamente saber que son un montón que están ahí del otro lado, que no se comunican pero que están, y les agradezco de todo corazón, a todos, y a ustedes, queridos amigos, abrazo bien apretado.

0: Lanza, ¿cómo andás?
1: ¡Pocho, querido!
0: Al amigo Pocho Méndez.
1: ¿Cómo anda, mi loco?
0: Otros amigos de por ahí. Al Patito, al Costepando, al Cita, su compañera. A Pompito. Al Alberto de la 48, mi amigo Leo de acá de Colorado.
1: ¡Opa!
0: Y a todos los que me conocen, un gran abrazo para todos y para ti, Gonce, para toda tu familia.
1: Gracias,
0: un abrazo
1: Pocho.
0: Grande y que termine bien la jornada. El Pocho Méndez de las Piedras.
1: ¡Claro! Gracias, querido amigo. Fuerte abrazo, ¿eh? Vamos arriba con todo.
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3: Vamos arriba, vamos arriba. Un abrazo grande, que está todo bueno.
1: Gracias, José.
3: Que estoy escuchando. Saludos para mi hermano ahí, castellano. Dale para adelante, que está todo muy bueno.

0: Eso.
1: ¡Vamos!
0: Vamos arriba. Un abrazo grande. Cuídate mucho.
1: Gracias, José, querido. Abrazo grandote, mi loco, ¿eh? Gracias por el mensaje, gracias por estar ahí. Abrazo para toda la barra en castellanos allá, ¿eh? El abrazo para Benicio Ferreira, cuando apareció el ganso del rincón. Y toda la barra de la farmacia Martínez también. Gracias a todos por el cariño y la compañía.
2: Gonzalo, ¿cómo andas?
1: ¡Opa! ¿Cómo andas, Rubito?
2: Ratito que trabajar, tomando un refrigerio.
1: Bien, se va el miércolesito entonces.
2: Bueno, no estoy escuchando fútbol, estoy escuchando fútbol.
1: ¡Ah! Pero, ¡qué grande!
2: Como te dije el primer día que empezaron el curso de fútbol, te dije que soy hincha de Inglaterra y no me doy vuelta.
1: ¡Y nada! ¡Ya está! ¡Bueno! ¿Estás ahí sorquito, Rubén?
2: Bueno, para los intereses, para toda la audiencia en general.
1: ¡Eso!
2: No te pido nada. Y que gane Inglaterra nomás.
1: ¡No poca cosa! ¡Abrazo, querido amigo! A seguir disfrutando de la tarde, ¿eh?
3: Hola, Gonza.
1: ¡Jorgito! ¿Cómo anda, mi loco?
3: Medio sobre la recta del final del programa. Andamos
1: sí, señores.
3: Con el médico Gonza.
1: ¡Se va la tarde!
3: Pero todo bien, por suerte.
1: ¡Excelente!
3: Todo
1: en orden,
3: todo tranquilo. Bueno, vamos a escuchar ahorita que queda el programa. Trabajando acá, tranquilo nomás.
1: ¿Verdad?
3: El partido no lo voy a mirar a Argentina porque no me van con los argentinos. Donde llegan a ganar y te digo, ¿no? Ya están agrandaditos, imagínate. Bueno.
1: Vamos a ver qué pasa.
3: Bueno, un saludo a Juancito, allá en la 7. Al Patito y a Doña Elsa ahí en la Costa de Pando.
1: Ajá.
3: Y bueno, y al resto de la barra.
1: ¡Eso!
3: Y hoy doblamos el cubo de la semana, Gonzalo.
1: ¡Claro que sí, Jorgito, querido!
3: Con toda la fuerza, ¿eh?
1: ¡Vamos!
3: Abrazo. Saludos para todos, Jorge, el tapicero Belvedere.
1: Abrazo, querido amigo. Arriba, gracias Sama. Por estar ahí, mi loco, ¿eh?
4: Sí,
1: a seguir
4: sí,
1: disfrutando.
4: Sí.
1: Y claro que sí, entramos la bajadita rumbo al fin de...

0: Buenas, Gonzalo.
1: Edgardo, ¿cómo anda usted?
0: La audiencia a full. Buena la cantora, como siempre.
1: ¡Eso! ¡Vamos!
0: Mejor compañía de todas las tardes.
1: Gracias, mi loco.
0: Pásame cualquier tema por el cubano de América.
1: Bueno, dale.
0: Y te hago una consulta.
1: Sí, diga.
0: Para San Ramón. ¿Hay sorteo de la entrada o no?
1: Con el Puma, mi loco. Con el Pumita. En rumbo al sur, no sé si sorteará. Ahora me voy a preguntar, a ver que lo tengo acá. ¡Never! ¿Tenés entrada para sortear para San Ramón? ¿San Ramón, No, no hay entonces. No, no hay nada, Carlos querido. Esto es Radio Vivo, ¿verdad,
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1: Un abrazo, mi loco, gracias por estar ahí,
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3: ¡Vaya un abrazo! Para Freddy Cazulo.
1: Claro que sí.
3: Se está recuperando. Vamos, amigo, vamos arriba que te necesitamos.
1: Eso, vamos.
3: Para su hermana y su cuñado Pelufo. Vaya un abrazo bien apretado para ellos. Gonza, dale, dale.
1: Vamos.
3: Ya realizado 0 kilómetros, que somos poquitos y tenemos chance de ganar. Dale, Jovellino. A la vuelta, vamos arriba.
1: Vamos.
3: Gonza, y abrazo también para el canal positivo. El paso en medio también. Vaya un abrazo para él.
1: Eso. No, dije lo del 0 kilómetro y empezaron a mandar mensajes. Lo tiró, Mati el avispero, me parece. Ay, mamá, no nos vamos más.
4: Vamos arriba, un saludo para el canario positivo y la compañera que hoy de mañana estuvimos hablando. Andaba en un morito ahí, no sé si lo volteó o no, pero estaba en un hilo para voltear. Ahí para Gloria y Rubén también, un gran abrazo. Y para Julito Mayo, que está mirando, no te va a mandar nada porque está firmado mirando a Argentina.
1: ¡Ah, va! Comiendo popo.
4: Y quiero que llegaron las noticias.
1: Está como gurichico.
4: Moni, que trae un saludo también para... Vamos arriba. No sé cómo hace Moni para aguantar a Julito.
1: No.
4: Y para la gente de Melo allá, Beatriz, el mar, y para otra ahí, amigo que tengo, que ya quedamos en contacto allá en la ruta 26.
1: Mirá.
4: Winston. González. Vamos a ir a comer un cordero. Ya quedamos ahí. Ya le iba a hacer llegar lo que me encargó.
1: Qué lindo.
4: Ya te lo voy a mandar con vos a la radio, Gonzalo, lo que me encargó hoy.
1: Bueno, dale.
4: Y en el lunes va a pasar un muchacho por la radio.
1: Ajá, buenazo.
4: Y levanta todo eso y vamos a comer un cordero. De esos güey. Así que vamos arriba, Gonzalo.
1: Vamos, patito.
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0: Osa.
1: ¡Dani, querido! ¿Cómo anda usted?
0: Osa, ¿me podrás pasar la aceituna para mi señora? Bueno, que agradezco, Gonzalo.
1: ¡Vamos, mi loco! Gracias, Dani. Abrazo enorme, ¿eh? Gracias por estar ahí. El abrazo grandote para la patrona. Mañana arrancamos con Agatha, la grande del interior.
2: Oh, Gonzalo.
1: ¡Sí!
2: ¿Y el patito se me dio vuelta? ¿Se me fue con Julio Mayo, con Argentina?
1: ¡No, no, no!
2: ¡Ah, no!
1: No, no, si el patito como yo. Explotar la pelota que nos da lo mismo, o sea, ¿no? Hay chance. Ay, Julito está. Viste que Julito es raro de por sí ya.
3: Buenas tardes, Gonzalo.
1: Margarita, ¿cómo le va, corazón?
3: Con este veranillo. Se quería pedir la aceituna, si te da el tiempo a pasar.
1: Bueno, mañana arrancamos.
3: Y se lo dedico a toda la audiencia.
1: Eso.
3: Bueno, un abrazo, que pasen bien.
1: Gracias, corazón.
3: Acá te mando, se agrandó la familia.
1: ¡Opi! ¡Mirala! ¡Pero mira esa majada! ¡Ay, pa' que tú hablas! ¡Qué belleza, esos corderitos, eh! ¡Esa agrandate, Margarita! Gracias por estar ahí, corazón, por la comunicación. A seguir disfrutando.
4: Hola, Gonzalo.
1: ¿Cómo anda usted?
4: Pero segura.
1: Eso, así me gusta, ¿eh?
4: Bueno, muy lindo todo el programa.
1: Gracias, corazón.
4: Les mando un saludo para todos. Que pasen un lindo día. Que ya va quedando poco.
1: Exacto.
4: Un abrazo. Que pasen bien. Gracias. Gracias, Tere. Me pido tema porque estoy arriba a la hora. Gracias.
1: Beso grandote. Gracias por estar ahí, Tere. A seguir disfrutando.
5: Bueno, buenas tardes, Aloncito. ¿Cómo está?
1: ¿Cómo anda, Raquel?
5: Estoy escuchando el programa.
1: Gracias,
5: corazón. Recién preparando el mate.
1: Opi,
5: todo tranquilo, aprovechando la tarde.
1: Buenazo.
5: Un corazón contento.
1: Eso. Bueno,
5: que ya es miércoles.
1: Exactamente.
5: Bueno, vamos a Argentina nomás.
1: Eso.
5: Bueno, un saludo para todos. Tan lindos los temas. Bueno, me voy a sentar, tomar un matecito.
1: Seguro.
5: Mirar lejos.
1: Qué linda. Bueno, a disfrutar la tarde, corazón.
5: De Raquelita de Empalme 1.
1: Vamos, vamos todo, ¿eh?
5: ¡Viva el amor!
1: ¡Eso!
5: ¡Vamos, corazones contentos!
1: ¡Beso grandote! Gracias por esa energía divina, ¿eh?
6: No. El pasito que no.
1: Ajá.
6: Que no caí, pero no falta nada. Parecido a May, creo que me arrastra por el piso.
1: ¡Vamos, canario! ¡No cae el que no sube, así que! Yo te escucho, Gonza. Y haciendo arroz con leche. Beso grande a Sandre, la titi. Beso grandote, corazón, no puedo ir hoy. Gonza tiene terapia y después tiene fóbal todavía.
7: Prepárate.
1: Los miércoles medio que casi imposible. Pero ya se va a dar, corazón, ¿eh? Beso grandote.

0: gracias por estar ahí.
1: Ah, bueno, vamos por el 0 kilómetro.
0: ¡Eso!
1: Ah, vemos poquito, ya una solcita, sí, capaz que lo sacamos. ¡Vamos arriba!
0: ¡Vamos, Patito! Voy para la tuya. Hola, Gonza, recién llegamos para saludar a todos en general. Ali, a los chicos, arriba Corazón Latino. Abrazo enorme, Ana de las Piedras. Gracias, Anita. Beso grandote, gracias por estar ahí, ¿eh? ¡Señoras, señores! ¡Nos vamos! ¡Sí! ¡Partimos la semana, Dios!

0: Gracias a todos por esa energía divina. Gracias a todos por la compañía, a los que se comunicaron y a los que no, pero que siempre, cada tarde, están ahí del otro lado. Gracias a todos por el cariño, por la confianza. Gracias a todos por seguir haciendo que cada día sea especial. Hacer que esta familia continental siga creciendo.
1: Arriba, arriba, arriba, arriba los corazones. Que te traigo esperanza, que te traigo canciones.
0: Ya se prepara el Puma Never Humberto Alonso. Sí, mi padrino, para emprender su viaje rumbo al sur junto a todos ustedes. De parte del reencuentro, será mañana. Pegadito a la mesa mundialista, que cada vez le queda menos, ¿eh? Gonzalito vuelve al horario normal.

mi querida familia, a seguir disfrutando de la jornada, a seguir cuidándose, ¿eh? Mucha energía positiva para todos aquellos que vienen curando nanas, saliendo de resfríos, de gripe, aquellos que vienen cursando alguna enfermedad, el abrazo grandote bien apretado, ¿eh? Y a seguir para adelante con fuerza, que la vida es tan linda. Y más compartirla con esta gran familia. Gracias a todos de corazón. Los espero mañana, mi gente. Claro.

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0: Amigos, un placer de saludarlos, de volver a reencontrarnos en este viaje rumbo al canto nuestro, rumbo al folclore, rumbo al sur, aquí en Continental, en los 1600 de AM. Arrancamos a disfrutar del canto nuestro, del folclore, arrancamos a disfrutar de este viaje rumbo al sur hasta las 7 de la tarde. Ya está habilitada la comunicación, 098-71-1600, sí, atenti. Atenti que hay novedades, después de un gran trabajo de producción, de un intenso trabajo de producción, conseguimos, vamos a estar sorteando entradas para ir a Pa' qué más baile en San Ramón el próximo fin de semana, la fiesta de los $1000, vamos a estar sorteando entradas en rumbo al sur, así que bueno, nos pueden mandar mensajes, yo quiero ir a Pa' qué más baile o yo quiero ir a San Ramón, nombre y la cédula completa para participar del sorteo que vamos a hacer el próximo viernes aquí en Radio Continental. Así que vale la pena la comunicación, lo habían pedido ayer, lo pidieron hoy en Corazón Latino. Bueno, tenemos entradas para regalar para qué más baile el próximo fin de semana para la fiesta de los $1000 que van a estar sorteando entre todos los amigos que vayan a bailar, a disfrutar en una fiesta realmente impresionante allí en el Pa' qué más baile en la estancia de San Ramón. Vamos a arrancar, habilitamos la comunicación, reitero, 098-71-1600, ustedes eligen la música y hasta las 7 de la tarde ustedes son los responsables de elegir la música que vamos a estar compartiendo, así que arriba con todo a comunicarse. Diego Alonso en los controles técnicos de emisión, con él echamos los pingos al camino del canto nuestro y del folclore, como siempre, cantándole al más grande de todos los orientales.
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0: estaba Luaco Ames, al fin de cuenta, el tema que estamos escuchando en este viaje rumbo al sur aquí en Continental, como siempre arrancando con los canarios queridos, presentado por Somos Servicio de Acompañantes. 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Somos presenta a los canarios queridos en el arranque de este viaje rumbo al sur, aquí en Continental. Bueno, arrancamos con la comunicación, con los mensajes que van llegando al 098-71-1600. El Nacho dice, ¿cómo anda Puma? Por acá, por tomar mate, me pasaría el tema de Cacho la Bandera, San Gregorio, siempre en mí. Gracias, saludos. El Nacho de Chamizo manda el mensaje. Abrazo grande, Nachito, ¿eh? Ahí está la cosa, entonces. Más comunicación, el Canario González, buenas tardes Puma, ¿podrás pasar Tabacantao? Un abrazo, el Canario Positivo, abrazo grande, Canario Positivo, abrazo grande, che. Matías Soca, buenas tardes Puma, ¿todo bien? Si puede, pase la Raicera. Un saludo para Matías Quintero, Facundo Remedios, gracias. Matías Soca, de Rincón de Conde, es quien pide el tema. Karina dice, buenas tardes, para participar de las entradas para el domingo, para ir a Pa' Qué Más Baile, cédula, nos manda la cédula, dice Jorge, en realidad es el que manda el mensaje. Jorge, entonces, ya está participando, vamos a regalar entradas para ir a Pa' Qué Más Baile el próximo fin de semana, el baile de los $1,000 allá en la estancia de San Ramón. Washington Misa dice, buenas tardes, quiero ir a San Ramón, nos manda la cédula, también está participando. Ana de las Piedras dice, hola Gonza, no, este que le llegó tarde para Gonza. Graciela, a ver qué dice Graciela, ¿cómo le va Gracielita? ¿Todo bien?
1: ¿Qué tal, Alonso? Buenas tardes.
0: El intendente Suárez, de Pedrera.
1: Recordamos sí. A los payadores, a don Fernández.
0: Sí, señor.
1: Va a cumplir 93.
0: Sí, señor, y se fue hace poquito
1: día. El polquero que vivió acá en Pedrera. Saludos sí, para todo el país del alcalde.
0: Abrazo grande, ya. Abrazo grande, el alcalde Pedrera, ahí está, yo pensé que tenía más cargo, pensé que era intendente de Pedrera. Abrazo grande para el amigo Suárez y para toda la barra por allí. El Rancho el Willy, ¿qué dice Rancho el Willy? ¿Cómo le va? Está levantando pared,
2: buenas
0: Willy.
2: Buenas tardes, buenas tardes, un
0: marido. Anda bien.
2: Bueno,
0: está de albañil.
2: Le mando un mensaje al Rancho el Willy, acá estamos, meta hormigón. Y meta hormigón haciendo el rancho nuevo. Le manda saludos y quiero escuchar Gatillo Viejo y siga con el chiflido que es el último.
0: Bueno, vamos arriba. Abrazo grande, amigo. Vamos con más música. 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Seguimos disfrutando de los canarios queridos. Llega Corito Rolando, una cruz en el camino.

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0: Nacho Lavandera cantando a San Gregorio, temazo espectacular, de los lugares más lindos que tiene el país. Sin duda, aquel San Gregorio de Polanco, el que le canta su hijo pródigo, el Cachito Lavandera. Vamos a seguir disfrutando música, a seguir disfrutando comunicación. Les recordamos que estamos sorteando entradas, que vamos a sortear entradas el próximo viernes. Tienen que poner yo quiero ir al baile o yo quiero ir a San Ramón. Vamos a sortear dos entradas para ir a Paquemas Baile el próximo fin de semana allí en San Ramón, en la estancia de San Ramón, el baile de los $1,000. Va a estar realmente espectacular, para ir a disfrutar y además para ir a ganarse esos $1,000 en efectivo que va a estar sorteando la gente de Paquemas Baile. Así que bueno, están todos invitados. Ya les voy a estar contando después la programación de Paquemas Baile, también el próximo sábado allí. Acá lo tengo. Paquemas Baile, acá está. El baile de los $1,000, sonido profesional. 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Domingo 19 de julio, desde las 14 horas. Paquemas Baile, sonido profesional. 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Está bien bueno para ir a bailar y a disfrutar. Vamos a continuar con la comunicación, con los mensajes que están llegando al 098-71-1600. Luisito Parodi, ¿qué dice? ¿Cómo le va? A ver.
1: Hola, Puma, Diego. ¿Cómo andan? ¿Todo bien? ¿Está el veranillo de San Juan?
0: Sí, señor.
1: A dura poco, me parece. Quería ver si me podía pasar. Estaba cantado.
0: Sí, señor.
1: Parodi, un abrazo para todos ustedes y para toda la audiencia.
0: Dale, gracias. Luisito. Hola, para participar de las entradas para el domingo, mando mi cédula, dice Héctor de Canelones, y nos manda la cédula para participar de Paquemas Baile el próximo fin de semana. Daniel Flores, ¿qué dice? ¿Cómo le va? ¿Qué cuenta? ¿Todo Puma, tranquilo?
2: Buenas tardes, Puma. ¿Cómo estamos?
0: Pero bien, bien.
2: Puma, a ver si me pudiera pasar la goma. Y mi nombre, Daniel Flores, 3.304.140/1.
0: ¿Baile, baile? ¿Baile, bailar?
2: Participar por la entrada.
0: Dale.
2: Saludos, Puma.
0: Abrazo, Daniel. Teresita de San José, ¿cómo le va? ¿Qué dice?
3: Hola, Puma, ¿cómo le va? Soy Teresita de San José. ¿Me puede pasar un tema de Carlos Benavides?
0: Sí, cómo no.
3: Gracias, saludos para usted y para todos los oyentes.
0: Abrazo grande, abrazo grande. Juan Escarón dice por acá, buenas tardes, quiero la entrada para San Ramón. Nos manda la cédula, si podés pasarme un tema de Pablo Estramín. Bueno, abrazo grande, don Juan, abrazo grande. 098-71-1600, seguimos disfrutando la música de este viaje en rumbo al sur, aquí en Continental. Llega el Arbanoa Carrero, el Pepe Guerra, el Serrano Abella, estaba cantado.
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0: Cupé, la Raicera, el Torti Larrañaga, el cantor de San Ramón, cantando en este viaje rumbo al sur aquí en Continental, presentado por Carlito La Salada. 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Vamos con más comunicación. Julio Cardoso, ¿qué dice? ¿Cómo le va? ¿Todo bien? A ver, ¿qué dice el amigo Julio?
1: Buenas tardes, don Puma, ¿cómo anda?
0: ¿Todo bien? ¿Anda
1: bien? Bueno, Andrés, por acá, de Carrasco del Sauce.
0: ¿Qué dice?
1: Creador de los mejores lechones del condado.
0: ¿Qué nos parió?
1: Bueno, muchas gracias por la compañía. Y capaz que se podría pedir un tema de los olimareños.
0: Sí, señor.
1: Acá estamos con Taína. Un saludo para Taína. Tenemos laburando acá. Bueno, un abrazo grande y muchas gracias por la compañía.
0: Abrazo grande, ¿eh? Vamos arriba. Abrazo grande, ¿eh? Gustazo de saber que están ahí del otro lado. Negrita, el paraportaje, ¿cómo andás? A ver.
2: Hola, Pumita, ¿cómo andás? ¿Andás bien? Me escucho un poco la radio y miro el partido. Está medio complicado el partido.
0: Bueno, pero estamos en un programa folclore, Negrita.
2: Pasame
0: programa folclore, Negrita.
2: Por Majay Correa, el beso robado.
0: Dale.
2: Que acá los que están todos para escuchar. Hay unas amigas mías y a veces nos quieren escuchar. Bueno, un abrazo grande.
0: Dale, chau, abrazo. Negrita. Buenas tardes, Puma. Yo quiero ir a San Ramón. Dice el musculoso Raúl Rijo, que quiere ir a sacudir el ser humano. Gloria Teresa, ¿cómo te va? ¿Todo bien?
3: Buenas tardes, Pumita, Dieguito, que ya lo estuve escuchando también contigo más temprano. Fui a entrar la ropa recién. Qué tormenta que se ve para la entrada al sol.
0: Sí, muy se viene, fuerte. Se viene.
3: No sé. Y no sé si ya pasaste lo de Numé, yo no te escuché. Si no lo pasaste, si sos tan amable.
0: Es otro Ed.
3: Para Rubito y para todos los escucha de Gloria Teresa.
0: Es otro Ed el que yo había pasado, pero es Meteor Ed, que anuncia así lluvias para hoy ya, empezarían las lluvias esta noche. Para mañana hay 80% posibilidad de 12 milímetros en Canelones. Para el viernes 90 de 11 milímetros, o sea que va a llover bastante más de lo que anunciaban ayer, ¿no? Mañana 12, el viernes 11, 8 el sábado. Bastante más agua de la que anunciaban. Así que agarrate, Joaquín, que hay curva, que vamos a tener un fin de semana para engordar. ¿Viste vos? Dormir y comer. Y dale que es tarde nomás. ¿Y qué vas a hacer? Si no te... Sí. Ya a mí me rompieron la penca. Venía lindo, está ahí, viene lindo. Bueno, vamos a ver cosas que pasan. A ver qué dice el Pato de Costa de Pando. ¿Qué dice, Patito?
4: Buenas tardes, mi amigo Pumita. ¿Cómo estamos? ¿Todo bien, los oyentes? Saludos también para Dieguito y los controles. Bueno, acá un día espectacular, tipo verano, está húmedo, pesado, se descangalla ahora para el fin de semana. Y bueno, que venga una agüita que hace mucha falta. Así que vamos acá, vamos a empezamos a tomar un juguito, que está lindo para tomar un juguito.
0: No, pero no vas a empezar.
4: Buenas. Un saludo para mi compañero, sí, está a la escucha. Y para amigo Marito Naira, que no sé si...

0: Dice que no era él, es él, sí, el que está alquilando ahí. Ahora te voy a mandar otra foto que mandó a caballo.
1: Dios.
0: Y para todos los oyentes, para Julio Mote y la señora también.
1: Dale.
0: Pásame, campo afuera por Pilar a Pesecho. Un abrazo gigante para vos y para todos los oyentes.
1: Dale, Pato. Te recuerdo que hoy a las 2 de la tarde, cuando mandaste mensaje a la mesa mundial, dijiste que estaba tomando juguito. O sea que no empezaste ahora. Y que ya empezaste y te malando. Estás reenganchando ahora, capaz. Pero bueno. No es que vayas a empezar a tomar, vas a seguir tomando vino, a juguito de ese agua cristalina. Gustavito de Camino Carrasco, ¿qué dice?
2: ¿Cómo anda, mi amigo Pumita? Gustavo de Camino Carrasco, pasame los rulleros por Martín Aquino. Buen comienzo del día hoy, estamos tomando más de las casas, Pumita. Gustavo de Camino Carrasco.
1: Dale, abrazo grande, Gustavito. Los orilleros llegan a cantar en este viaje rumbo al sur, Gateo Viejo.
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0: Ahí estaban los olimareños, Capinchada, temazo espectacular que estábamos compartiendo en este viaje rumbo al sur, aquí en Continental, en los 1600 de AM. Seguimos disfrutando música, seguimos compartiendo Canto Nuestro, la música que presenta Gomería La Curva, en la ruta 82, kilómetro 49.500, gomería de autos, camiones, tractores, venta de cubiertas, 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Seguimos disfrutando música, seguimos disfrutando comunicación en esta tarde de rumbo al sur. 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Luis Alberto Marrero, ¿qué dice? Que jugó las bochas y ganó.
1: ¿Qué hace, Fumito? Seguramente. ¿Cómo te va? ¿Todo bien por ahí? Bueno, acá estamos mirando el fútbol en el boliche, ¿viste? Y la final y pelota.
0: Pero no hablamos de fútbol en el programa. Yo como te tengo que decir. Vos sabés que no escucha el programa Marrero, ¿no?
1: Con un pie casi no
0: escucha,
1: en el avión.
0: No escucha el programa Marrero, no escucha el programa porque ayer lo mismo por esto y no, ¿viste? Hoy otra vez hace lo mismo Marrero. O sea que no escucha el programa. Mañana manda mensaje a la Mesa Mundial Continental y hablamos de fútbol. Abuelo Coco, ¿qué dice? ¿Cómo le va?
2: Buenas tardes, don Puma. Esperando que esté pasando muy bien. Bueno, si puede ser, tranquilo el alambre.
0: Sí, bueno, cómo no.
2: Muchas gracias, que pase muy bien.
0: Abrazo, abuelo, abrazo grande. 098-71-1600. 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Seguimos complaciendo solicitudes, seguimos disfrutando música. Dice que se viene ahora Carlitos Benavides para cantar en este viaje rumbo al sur. No es la del pato esta es la del trompada.
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la música de Los Nocheros sonando aquí en la radio, otro tema que nos habían pedido a través del 098-71-1600, la música que presenta Cabañas Olmos de Vasconcellos, la solución habitacional más rápida y económica en todo el país, donde quiera que la necesites. 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Pa' qué más baile, el próximo sábado, el próximo domingo desde las 14 horas, el próximo domingo desde las 14 horas, pa' qué más baile en San Ramón, la gran fiesta. Vamos a estar regalando entradas, así que vale la pena la comunicación, 098-71-1600, nos ponen directamente, yo quiero ir a Pa' qué más baile, y van a participar del sorteo de las entradas con sonido profesional, con Martín Piña, con Rolando Paz y todos sus éxitos. 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Seguimos disfrutando música. Llegan Larvanoy Carrero, Milagro.

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Agricultura precisa, drones, sensor, GPS. 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

0: Malmonte cantando este tema que ayer presentáramos a don Justo García, temazo espectacular que estábamos disfrutando en este viaje rumbo al sur. Hola Puma, es para saludarte, para saludar a Waldemar y Mabel del Tala y al Coco Pagliano, pedirte por Ramón Fernández la reunión, un saludo grande para toda la audiencia, Oscar y Claudia del Empalme Sauce, mandan el mensaje. Don Nelson Suárez, ¿qué dice? ¿Cómo le va? ¿Todo bien?
1: Buenas tardes, don Puma, ¿cómo anda el hombre?
0: Bien, ¿usted?
1: ¿Qué cuenta?
0: Pero buenas noches.
1: Estábamos escuchando programas, tranqui, tomando unos mates. Ya en un rato, prontano para empezar a laburar.
0: Está bien, está bien.
1: Bueno, Puma, acá, como siempre, prendió el programa. Dale, no te dejo solo, Puma.
0: Vamos arriba. Abrazo grande. Vamos arriba, vamos arriba. Rubén de Melilla, ¿qué dice? ¿Todo bien?
2: Buenas tardes, Pumita. Bueno, un abrazo grande aquí para toda la audiencia. Y saludar a mi reina de Teresa. Y bueno, no te pido nada porque ya es tarde. Buena terminación de jornada.
0: Dale. Vamos re. Vamos a seguir con música, ya entramos en la recta final de este viaje rumbo al sur, vamos, venimos y nos vamos despidiendo, sacudiendo el ser humano como corresponde de este viaje rumbo al sur. Llega Carlos Ramón Fernández para acompañarnos, Buscando con Chavo.

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Carlitos Malo y la polquería para el peón de campo, temazo espectacular con el que estábamos cerrando, o con el que empezamos a cerrar esta tarde de Rumbo al Sur aquí en Continental, tarde de miércoles que estábamos disfrutando. Nos vamos a ir con el beso robado del Majay Correa para terminar sacudiendo el ser humano como corresponde. Mañana a las 5 de la tarde volveremos a echar los pingos al camino del canto nuestro y el folclore para seguir desandando las tardes de Rumbo al Sur aquí en Continental. No se olviden que es demasiado corta la vida para lo mucho que estamos muertos. Aprendamos a disfrutarla y a vivirla de la mejor manera. Hasta mañana, si Dios quiere.

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9: Muy buenas tardes para todos. No tenemos noticias de carácter necrológico. Con este mismo espacio regresaremos mañana a las 9:30 horas luego de finalizado Agrocontinental. Desde ya, muchas gracias para todos.
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0: Hola, hola, hola, ¿qué tal gente? ¿Cómo les va? ¿Cómo andan? Muy, pero muy bienvenidos. Aquí se abrió la tranquera, ya entra como si fuera una tropilla toda la música. Claro que sí, tropilla de versos, tropilla de recitados, tropilla que hace resonar los cascos de la tradición en Radio Continental. Arranca entre espuelas y guitarras, lo hacemos nada más ni nada menos que con el gran Rufino Mario García y el Indio Matrero.
1: Ve aquellas paredes de adobe sin techo que al lado de unos mudos lucen allá lejos. ¿Las vieron? Pues sepa que aquello fue un tiempo nidito de amores de este gaucho viejo. Pasaron los años surcándome el cuero como a tierra de chacras el arado del acero. Sobre mi cabeza más de 30 inviernos dejaron en hebra la escarcha a su lleno. Y aquellas paredes, cuasi sin cimientos, ni horcón, ni cumbrera, ni marcos, ni techo, en todavía empacada se rinde el pampero. Mancinitas firmes y como ellas negros, también del olvido se rinde mi recuerdo. Prendida en la nuca la mata de su pelo, con un manojito de flores de seis, caigo hasta las corvas y encrespado el resto, como crin de potro que alborota el viento, redamando gracias por todito el cuerpo que tenía la blanda suavidad del tiento. Cuando me miraron sus ojazos negros, por los que aún de luto se viste mi sueño, creí que por mi espalda subió un hormiguero y que tuito el aire se me iba del pecho. ¿Por qué fue conmigo tan ingrato el cielo, cuando con un rayo podía haberme muerto? Obras que volaron, dichas que murieron, amor del que a gatas quedó otro recuerdo que el galope loco de un caballo vero y el grito venganza que aullaba mi ser. Aquellas paredes, tuito eso sintieron al caer de una tarde que olvidar no puede. Ella y la virgen que está arriba del cerro vieron a mi china cuando iba huyendo, enancada a un indio de vincha y culero que de su cariño de puro era dueño. También yo la vi, y de rabia ciego, tanteé la cintura. Me ajusté el sombrero, corrí donde pastaba mi caballo verde, lo enfrené volando, salté en el pelo, le apreté los lomos con mulos de acero y salió aquel pingo bebiendo los vientos, como si en sus carnes mordiesen mi sed. Sintiéndome cerca, largó el indio al suelo la prenda robada, de puro creyendo que para mi venganza me bastaba aquello, y que más liviano su flecha a su lejos sacaría ventajas a mi pobre obrero, que corriendo siempre, corriendo como si en sus carnes mordiesen mi celo, iba ya tan cerca del indio mastrero, que viendo el añudo regatear el cuero, pronto para pelearme se dio contra el suelo. Y ahí nomás, toparon mi fierro y su fierro, y ahí nomás el taita más onzo o más lerdo, se ligó un barbijo que andaba sin dueño. Y aflojó los brazos y le dijo el cuero. Yo, al mirarlo caído y viéndolo muerto, pa' que no se juece manié en su azulejo y fue el alma el indio, besé, Padre nuestro, a esa hora en que el mundo se queda en silencio. Y ella, de rodillas, pálida de miedo, junta las manitas como en gesto ruego, cuando cerca suyo yo frené mi overo y echando piacer a la cacé del pelo, y un grito tan hondo, que aún no estoy oyendo. Sin decir palabra, suspendí su cuerpo. Le escupí la boca, nido en que sus besos habían puesto un toldo del amor matrero, y fijos mis ojos en sus ojos negros, que nunca en la vida volvería yo a verlo, ahogado con la baba le dije, te los dejo china, te los dejo abiertos, aunque más no sea pa' que un poco de tiempo, si no sos muy yegua, lo lloré.
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2: Ok,

Otra muy buena letra trae Félix Villarreal aquí en Tres Puelas y Guitarras. Vamos a disfrutar de La Cruz.

homenaje al rostro del silencio, el silbar de los troperos, entre aletazos de poncho y crujidos de recaudo, el gemido de las lloronas, los latidos del cencerro, el relincho de los baguales,

al trabajo, los acercó aquella noche, encendiendo entre sus pechos un viejo encono tenaz. Eran ambos enemigos, principales personajes de un episodio muy triste de muchos años atrás. Los dos amaron a una encantadora muchacha, por capricho del destino, cosas que manda Dios,

los facones la trágica solución. Y así fue que en la embestida, violenta, rápida y fiera, cuando cruenta se iniciaba aquella lucha fatal, ella se metió en el medio, pretendiendo separarlos, y las hojas se clavaron en su cuerpo virginal. Quebró en sus brazos en seco aquel fatal desenlace, trémulo, lleno de espanto, dan varios pasos atrás, mientras ella le decía, con frase conciliadora, que por el descanso de su alma no peleara nunca más. Y esa noche van muy cerca del lugar donde la moza, al pie de una cruz de hierro, descansa en la paz de Dios. Y mientras que con silbido llaman y animan la tropa, el amargor del recuerdo los envenena a los dos. Y después de mucho tiempo hay un nuevo desenlace. Comienza en palabras duras el viejo encono a estallar. Se echa para atrás el sombrero, ya resuelto el melenudo, y se larga del caballo, pronto para el lado del azar.

Otra vez baja la frente, con temor y con respeto, viene a cerrarles el pecho una profunda emoción. Ruedan lágrimas pesadas por los lustrosos carrillos y va a esconder sus reflejos en cada vaina un facón.

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Será mejor así, sin despedida, como si fueras a volver mañana, con la misma sonrisa distraída y la misma partida cotidiana. Será mejor así porque seguro que el amor no termina, amigo mío. 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

Señoras y señores, aquí está Adolfo Coso, aquí está Walter Apeseche, aquí están los payadores en Radio Continental. ¡Adelante, payadores!

es su pago de Entre Ríos, muy parecido al nuestro. Por eso me siento diestro, distinguido amigo mío. Este homenaje le envío y sin exhalar un ay al hombre de Gualeguay, que Entre Ríos es de verdad, pues está entre el Paraná y el viejo río Uruguay.

0: y aquella juventud. A Uruguay dije salud en el canto, en la vihuela, con los versos de Varela y con aquel gran Yamandú.
1: Recuerdo que me escribía cartas a Radio Solís cuando yo en este país audición allí tenía. Con amor la recibía y la podía comentar, pero hoy debo de aclarar que está presente aquel hombre que le ha dado fama y hombre al más singular.
0: El día

que fue un gran fallador, que me ayudó en mi camino. Voy junto a un argentino, un homenaje en su honor. Porque si soy un cantor que pertenece a un país, quiero sentirme feliz, porque Arellano diría, era cuando...

0: Yo he escuchado su canción. Siéntase en la tierra suya, trabaje, cante y construya y elévese en su emoción. Llegue hasta el corazón de esta gente y su destino. Andamos mismos caminos, tenemos cosas iguales. Por eso los orientales somos casi argentinos.
1: Y allá será bienvenido, como yo lo he sido aquí.
0: Cómo no, si para mí fue un honor bien recibido.
1: El Uruguay, lindo nido, tan tierno, tan caluroso.
0: Claro que el agua del pozo no falta, no lo sospeche.
1: Y así ha cantado a Pesete junto con Adolfo Toso.
0: Gracias.
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6: A mover el cuerpo, mi negrita, que ahora vamos a...
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2: Cuando muere un ser querido, queda un vacío en el alma. Solo el tiempo pondrá calma a ese gran dolor vivido. Las preguntas sin sentido no encontrarán la respuesta, porque nadie me contesta un enigma del vivir. ¿Cómo se pudo morir una persona como esta? ¿Por qué un corte tan de lleno, una ausencia tan notoria? Habiendo tantas escorias, morirse un hombre tan bueno. Hay que quererlos a pleno, disfrutar y respetarlos. A los viejos hay que mimarlos porque un día ya no están. Y después que se nos van, ¿para qué sirve llorarlos? Mi padre tuvo un tesoro, esa paz que transmitía, por la forma en que vivía le brotaba.

buscaba la bondad como artículo primero, supo ser fiel compañero predicando la amistad. 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

El gran recitador de los pagos de Santa Rosa, don Walter Delgado, también viene a decir presente entre espuelas y guitarras aquí en Radio Continental. En esta nochecita vamos a escuchar El Cazador Inocente.

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¿Y qué va a perder un pájaro? Preguntó algo sorprendido, advirtiendo en su mirada que quería una explicación. El espacio que su

¿Por qué resuelves tan pronto? Le pregunté sorprendido. Algo extraño viene aquella rápida resolución, y sacando un pañuelito se lo llevó hasta los ojos, y después emocionado.

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Otro que viene llegando con un gran tema es Horacio Otero. Si ustedes me permiten, le vamos a abrir la tranquera, lo vamos a hacer pasar y le vamos a pedir que nos cuente esa historia, la del pibe Cabrera.

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2: Para los pibes de nuestro medio rural que sueñan con ser jinete algún día, les quise regalar esto, que trata de una historia del hijo de un gran montador que a escondida de sus padres le iba tomando el gustito a este deporte tan riesgoso y el siempre menos nombrado por los de la alta sociedad. Para mis hijos y para los niños del país, mucha suerte en el futuro. Viejo, vení, sentate.

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Las de Jesús María Campeón, las de las fiestas del caballo. 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

Queridos amigos, dice que quedaron con ganas de más porque la payada de Adolfo Coso y Walter Apeseche fue media cortona. Bueno, yo voy a convocar aquí a Radio Continental, entre espuelas y guitarras, a Gabriel Luceno y a Santiago Soca. De la misma manera que hace como 7 u 8 años atrás los convocó ese gran escenario que es el Templo de los Payadores, el escenario Carlos Molina en el Prado de Montevideo, cuyo material nosotros tenemos la suerte de poder compartir con todos ustedes aquí en Radio Continental. Gabriel Luceno, Santiago Soca. Esto promete ser bueno, ¿eh? ¡Adelante, payadores!

0: Muchas gracias.
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3: Bueno, con esta frutilla que le pusimos a la torta, con esta payada espectacular, creo que no da para más. Así que me voy como se han ido tantos. Sí, señor. Mañana estaremos, si Dios quiere, reencontrándonos con todos ustedes a las 19 horas aquí en Radio Continental para seguir disfrutando de lo mejor del canto criollo del Río de la Plata, entre espuelas y guitarras. Les deseo que pasen muy, pero muy bien. Les agradezco muchísimo que me hayan abierto el corazón para recibir nuestro programa y que nos hayan abierto esa ventanita maravillosa que es el receptor de radio para que a través de ella pudiéramos ingresar a su hogar y compartirlo. Mañana aquí estaremos. Que pasen bien, un abrazo grandote, disfruten, descansen, sueñen con los angelitos, sueñen con cosas lindas, pónganle buena onda a la vida y traten de ser felices, que es lo único importante. Chao, hasta mañana.
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2: 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Bueno, y no me cabe dudas, el momento es ahora. 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

0: 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Vamos arriba que se termina la ganga. 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
0: Ahora es el momento. Todo el mundo distraído atrás de la pelotita, vos aprovechá a hacer el mejor negocio. 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Con eso te digo todo. 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

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No me vengas con Cristiano, ni Messi, ni Haaland, ni ninguno de esos. 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En resumen, es lo que cualquiera de nosotros podría soñar. 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
Bueno, atención que la Casa con Salón en Solís de Mata Ojo bajó el precio. ¡Sí, señor! 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